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Grandes artistas de nuestro folclore. Y saco a Bitbol, una de las figuras más legendarias y fundamentales de la música argentina, apodado con justicia como el patriarca del chamamé. Lo escuchamos haciendo La Calandria.

0: Isacco Abitbol fue un maestro absoluto del bandoneón. Decían que Isacco no tocaba, sino que hacía hablar al bandoneón. Fue uno de los fundadores del cuarteto Santa Ana junto a Ernesto Montiel en 1942. Escuchemos a Isacco en Misioneros y Correntinos.
1: Con el permiso de todos, a un gran amigo voy a dedicar. Para vos, negro Ledesma, este chamamé sin

Isaco Abitbol falleció en 1994 y su legado musical sigue rodando en cientos de artistas que abrazan al chamamé. Nos vamos con Paraje Bandera Bajada.

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grandes artistas de nuestro folclore. Ramona Galarza nació en la ciudad de Corrientes. Su padre tenía un local donde desde pequeña comenzó a cantar chamamé. Escuchemos a Ramona Galarza con Viejo Cacatí.

Ramona Galarza fue una de las grandes cantantes de chamamé. En 1985 y 1995 recibió un diploma al mérito en los premios Conex como una de las 5 mejores cantantes femeninas del folclore en la República Argentina. Escuchamos ahora Puerto Tirol.

Ramona Galanza, además de ser la novia del Paraná, fue actriz de cine y dejó un legado artístico inmenso para nuestra cultura. Cerramos con Puente Pessoa, con la voz inconfundible de Ramona Galanza.

grandes artistas de nuestro folclore. Eduardo Falú fue un guitarrista y compositor salteño que es hasta hoy un emblema del folclore argentino. Escuchemos La Nochera por Eduardo Falú.

Eduardo Falú recibió el premio Conex de Platino 1985 como instrumentista de folclore. En 2015 recibió con carácter póstumo un nuevo premio Conex, el diploma al mérito en la disciplina instrumentista. En la ciudad de Salta se inauguró en 2011 un anfiteatro en su honor. Escuchamos Las Golondrinas, de Eduardo Falú. ¿A dónde?

Eduardo Falú trabajó junto a los poetas Jaime Dávalos y Manuel J. Castilla para componer muchas obras que hoy son clásicos. Nos vamos con Trago de Sombra.

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poesía, templada en el coraje, fundida en libertad, retoñaron los hijos que orgullosos proclaman ese origen de sangre, de sudor y de sal. Y olvidando rencores con fundada esperanza, enarbolan el canto de raíz litoral. Por eso y porque somos los hijos de esa raza, anida en nuestros pechos para siempre un zorzal.

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5: Con el sol que nos acompaña prácticamente durante todo el año a los casi 700.000 sanjuaninos.
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6: Hola, soy Aurelia de San Martín de los Andes. Les quiero mandar un beso grande, los escucho todas las mañanas mientras tomo unos ricos mates. Besos, que estén muy bien.
7: Hola, hola, hola, ¿qué tal? ¿Cómo les va? Muy, pero muy buenos días. Buen lunes para todos. Ya lunes 8 de junio del 2026. Un placer poder recibirlos a cada uno de ustedes. Como siempre decimos, cada uno con sus diferentes realidades. Algunos arrancando el día, otros terminando la jornada laboral, pero todos unidos en el aire de Radio Nacional AM870, Radio Nacional Folclórica 98.7 y las 50 emisoras de todo el país. Comenzamos con el panorama federal de noticias. Nos quedamos hasta las 7 de la mañana. En la Ciudad Autónoma de Buenos Aires, una temperatura de 12 grados 4 décimas, humedad relativa ambiente 96%, cielo cubierto con lluvia débil. Está pronosticado lluvias fuertes hasta la mañana, luego durante la tarde lluvias aisladas. En un ratito vamos a repasar el pronóstico ampliado y el pronóstico extendido para los próximos días en la Ciudad Autónoma de Buenos Aires y también pronóstico para las distintas regiones de nuestro país. Recibo a quien me va a estar acompañando durante esta primera hora en el Panorama Federal de Noticias. Bueno, deseándole, en realidad fue ayer, pero feliz día del periodista, Fernando Pedernera. Buen día.
8: Muchas gracias, María Fernanda. Igualmente para vos. Muy buenos días para todos y muy buena semana.
7: Ahí está, con estos deseos de buena semana, nosotros iniciamos. Como siempre, nos vamos a la calle.
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8: Y hay registro de 6 incidentes ocurridos durante la madrugada con intervención del SAME.
7: El 9 de julio y Chile, choque de un auto con una moto.
8: Colectora General Paz a la altura de Ricardo Balbín, sentido al Riochuelo, también auto y moto.
7: 9 de julio y San Juan, sentido Constitución, choque de 2 autos.
8: Avenida Las Heras y Coronel Díaz, choque de 2 autos también.
7: Avenida General Paz y Delepiane, mano provincia.
8: Y también en autopista Richieri, a la altura del predio de la AFA, un incidente protagonizado por un camión.
7: Y vamos a repasar el estado de los accesos y las autopistas.
8: El tránsito es normal y con buena marcha en Puente Pueyrredón, Puente La Noria, Puente Alsina, autopista Buenos Aires-La Plata, autopista 25 de Mayo, Lugones, Cantilo, Cámpora, Ilia, 9 de Julio, Perito Moreno, Camino del Buen Aire, autopista del Oeste y Panamericana.
7: Atención, en Avenida Mitre al 5000, esto es en Villa Domínico, hay una interrupción de tránsito en las inmediaciones del microestadio José María Gatica, donde se está realizando el velorio de los restos de Carlo Alberto Elindo Solari.
8: Vamos con los trenes, los servicios, ramales, trenes, Tigre Mitre, José León Suárez, línea Mitre, están circulando a horario.
7: En la línea Roca, los ramales La Plata, Gleu, Cañuela y Ezeiza corren dentro de los cronogramas previstos.
8: También están operando a horario las líneas Belgrano Norte, Belgrano Sur, Urquiza, San Martín y Sarmiento.
7: ¿Qué pasa con el subte y el premetro? Comenzaron a operar de acuerdo con los cronogramas previstos.
8: Y en el aeroparque metropolitano Jorge Newbery, aeropuerto internacional de Ezeiza, ministro Pistarini, pese a la lluvia, la actividad hasta el momento es normal.
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7: Y vamos con el pronóstico del tiempo por regiones para este lunes 8 de junio del 2026.
8: En el NOA, Jujuy, Salta, Catamarca, Tucumán, La Rioja, Santiago del Estero, se espera tiempo inestable con probables lloviznas o lluvias aisladas en sectores, nubosidad variable y leve ascenso térmico. Mínimas frescas, máximas entre 18 y 24 grados.
7: Y nos vamos para el NEA, Formosa, Chaco, Corrientes, Misiones. Nubosidad variable con probabilidades de lluvias o tormentas aisladas, especialmente en el norte y este. Ambiente húmedo y templado, máximas de entre 20 a 26 grados.
8: En Cuyo, Mendoza, San Juan y San Luis, cielo nuboso con probables lloviznas aisladas o lluvias en cordillera y sectores oeste. Temperaturas en descenso moderado, mínimas de 6 a 10, máximas entre 14 y 20 grados.
7: En el centro de nuestro país, Córdoba, Santa Fe, Entre Ríos, Buenos Aires, La Pampa, inestable con lluvias y lloviznas más intensas en Buenos Aires y zona centro-oeste. Ambiente fresco y húmedo, mínimas de 8 a 13 grados, máximas de 12 a 10. 17 grados.
8: En la Patagonia, Neuquén, Río Negro, Chubut, Santa Cruz y Tierra del Fuego, frío con nubosidad variable, posibles precipitaciones o nevadas en cordillera y sur. Mejoras temporarias en el este, mínimas de cerca de 0 grado o bajo cero, máximas de 6 a 12 grados con vientos moderados.
7: Y terminamos con el sector antártico argentino, islas del Atlántico Sur, condiciones polares con mucho frío, vientos fuertes y posibles nevadas, temperaturas muy bajas, bajo cero, con sensación térmica extrema, precaución en base y navegación.
8: Vamos a repasar ahora el cronograma completo de pagos del ANSES correspondiente a junio.
7: Las jubilaciones y pensiones que no superen el haber mínimo y las asignaciones familiar y universal por hijos se estarán pagando a partir de hoy, lunes 8, a beneficiarios con DNI terminados en cero.
8: Las jubilaciones y pensiones que superen el haber mínimo se abonarán desde el martes 23 a los documentos terminados en 0 y 1.
7: La asignación por embarazo se estará abonando a quienes presenten documentos terminados en cero desde pasado mañana, miércoles 10.
8: La asignación por prenatal se pagará a partir del miércoles también a titulares de los beneficios con DNI finalizados en 0 y 1.
7: La asignación por maternidad se podrá cobrar también desde este miércoles 10, pero para todos los finales de documento.
8: Las asignaciones de pago único, matrimonio, adopción y nacimiento, primera quincena, se abonarán desde mañana, martes 9, al miércoles 8 de julio, a beneficiarios con todas las terminaciones de documento.
7: Las pensiones no contributivas se pagarán a quienes presenten DNI terminados en 0 y 1 y a partir de este lunes 8.
8: Las asignaciones familiares de pensiones no contributivas podrán ser cobradas también desde hoy, lunes, hasta el miércoles 8 de julio, por titulares de beneficios con todas las finalizaciones de documento.
7: Y por último, la prestación por desempleo Plan 1 será percibida a partir del viernes 19 de junio por quienes presenten DNI terminados en 0 y 1.
8: Y antes de conocer las principales noticias y para saber las efemérides del día, le damos el pase a Magdalena Arnoux para la primera entrega.
9: Hoy, lunes 8 de junio, recordamos la muerte de Mahoma, fundador y mensajero del Islam. Los musulmanes lo consideran el último profeta, alguien a quien Dios le reveló la religión como antes lo hiciera con Moisés y con Jesús. La socióloga Silvia Montenegro, especialista en el estudio de las identidades musulmanas en Argentina, Brasil y Paraguay, nos brindó algunos de los datos que se tienen sobre su vida.
10: Se considera que a partir de los 40 años, él comienza a recibir la revelación a través del ángel Gabriel. Y que esto es un proceso que dura 23 años. Se dice que esas revelaciones fueron primero memorizadas por los compañeros de Mohammed, transcriptas en distintos materiales naturales como piedras, cueros, y recién durante el mandato del primer califa Abu Bakr comienzan a sistematizarse, a reunirse esos textos y a ser codificados. Ese conjunto de revelaciones conforman el Corán, que es el libro sagrado. Los musulmanes creen en los mensajeros que precedieron a Mohammed, incluso en los libros que codificaron las revelaciones que portaban. Por ejemplo, Moisés y la Torá, Jesús, en el caso del Evangelio. Solo consideran que esos libros no fueron preservados en su formato original. Es decir, Mohammed es el último profeta y el Corán es el último de los libros que de todas maneras contiene las enseñanzas originales de los anteriores.
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9: Y también recordamos el nacimiento del cantante y compositor de tangos, Edmundo Rivero. Se trata, sin dudas, de una de las voces más singulares de la música ciudadana, que nos dejó interpretaciones inolvidables de temas que fue seleccionando a lo largo de los años con esmero. Para Gabriel Soria, presidente de la Academia Nacional del Tango, se trata de un artista total del género.
12: Su consagración como cantor la alcanza de la mano de la orquesta típica de Aníbal Troilo, cuando comienza a grabar discos, un cuidado repertorio que comparten con la idea de Troilo. Luego, con su carrera solista, donde aparece, además del tango gardeliano, el lunfardo, como un lenguaje para sus canciones, para elegir a los poetas, e inclusive para que el propio Rivero musicalice poemas lunfardos de grandes poetas. Rivero fue un ejemplo de esos cantores que cuidaron mucho el repertorio, pero además la estética y la forma de cantar y las canciones criollas, otro género que él abordó, que lo tocaba y lo cantaba acompañándose con su

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1: De la mañana, 12 minutos en la República Argentina, en la ciudad de Buenos Aires, la temperatura 12 grados 4 décimas. Cielo cubierto con llovizna, llovizna débil por el momento porque el pronóstico nos indica que vamos a tener lluvias fuertes durante la mañana y hasta horas del mediodía. La humedad relativa ambiente, por supuesto, 97%. El viento del sudeste a 13 kilómetros en la hora. Atención automovilistas, que la visibilidad está reducida 7 kilómetros. Nosotros comenzamos con el desarrollo de las principales noticias.
2: Multitudinaria despedida al Indio Solari en Avellaneda.
1: Miles de fanáticos de Carlos Alberto Solari comenzaron a despedirlos el domingo a las 10 de la mañana en el microestadio municipal José María Gatica, dentro del Parque Domínico en Avellaneda.
2: En medio de un importante dispositivo de seguridad, la cola de admiradores que se acercó a dar el último adiós al líder de Patricio Rey y los Redonditos de Ricota se extendió a lo largo de 70 cuadras.
1: Se estima que 15.000 personas ingresaron por ahora al predio donde se montó la capilla con el féretro cerrado.
2: La familia, en un comunicado de prensa, dijo que el velatorio se va a extender hasta que ingrese al predio el último integrante de la fila.
1: El Indio Solari fue encontrado muerto el viernes en el entorno de la pileta de su casa de Parque Leluar, según la autopsia, como consecuencia de un ACV hemorrágico.
2: El Indio Solari padecía desde hacía 10 años el mal de Parkinson, que lo había alejado de los escenarios.
1: Mariano del Mazo, periodista de Radio Nacional, escritor, crítico musical y coautor de los libros Los Redondos, Fuimos Reyes, resumió la trayectoria del ícono del rock nacional.
3: El Indio Solari ha sido un poeta de alcance popular. Su pérdida creo que la vamos a mensurar con el paso del tiempo. Hoy ha sido un día muy, muy importante, muy triste para la cultura popular. Y se ha ido alguien que desde hace 40 años viene haciendo canciones bellísimas, con unas letras que de alguna manera ocultan el latido, el alma de una comunidad, desde Palermo, Aldo Bonzi, desde Tandil a Santa Fe, la música del Indio vive, vibra y creo que a lo largo de los tiempos.
2: En la previa del velatorio, así relataba detalles del operativo el ministro de Seguridad bonaerense, Javier Alonso.
4: Hay muchos micros que están viniendo, está toda la gente de seguridad vial de la provincia de Buenos Aires, de la policía de la provincia de Buenos Aires, que va a estar atenta a todo ese tránsito. La avenida Mitre va a estar cortada a la altura de unas 10 cuadras más o menos, a la altura del Parque Domínico. Mitre y Darwin es el ingreso en sentido sur. Se va a caminar unas 5 o 6 cuadras desde ese ingreso y después se ingresa a la Capilla Ardiente y después habrá 2 o 3 cuadras hasta la salida.
1: El ministro de Cultura de la Nación, Leonardo Cifelli, manifestó sus condolencias por el fallecimiento y explicó el ofrecimiento que hizo el gobierno de Javier Milei a la familia del músico.
5: Tenemos Tecnópolis a disposición de la familia, si obviamente la familia lo desea. Haríamos en conjunto con el Ministerio de Seguridad el operativo. Nosotros tenemos a disposición Tecnópolis. Eso es lo que podemos ofrecer y se está ofreciendo. Si la familia decide otro lugar, obviamente es una decisión de ellos.
2: Consultado por Radio Nacional, el neurólogo Conrado Stoll dio detalles sobre la causa de la muerte de Solari.
6: La autopsia es que tuvo un accidente cerebrovascular hemorrágico. Eso perfectamente puede ser la causa de muerte y confirma que no fue el Parkinson al que él le tenía tanto miedo desde cuando lo inició en el famoso recital. Siempre que hablaba de Mr. Parkinson o como lo fuera que lo llamaba, pero no tuvo nada que ver. Esto es una arteria que se rompe, ya sea por presión excesiva, presión arterial muy elevada o por un aneurisma, una dilatación de una arteria. Algo se rompió en el cerebro, causó una hemorragia y esa sangre fuera de las arterias aumenta la presión y causa la muerte de la persona.
1: Las puertas del microestadio José María Gatica de Villa Domínico cerraron a las 4 de la madrugada y se espera la información oficial de la familia respecto de la continuidad del velatorio o el traslado de los restos de Carlos Alberto el Indio Solari.
2: El Congreso continúa con el debate del superrigi y el de la ley de lobby.
1: En plenarios de comisiones en la Cámara de Diputados habrá invitados el próximo miércoles para exponer sobre las leyes promovidas por el Poder Ejecutivo.
2: El superrigi es el régimen de incentivo para grandes inversiones y la llamada ley de lobby es el nuevo régimen de transparencia y publicidad de la gestión de intereses.
1: En tanto, el Senado tendrá una nueva audiencia de la Comisión de Acuerdos para la designación de jueces y camaristas en distintos juzgados del país.
2: Las ventas en comercios minoristas crecieron en mayo 1,2%.
1: Los datos corresponden al último relevamiento realizado por la Cámara Argentina de la Mediana Empresa.
2: Frente a igual mes del año pasado, las ventas en los comercios minoristas marcaron una contracción del 1,2% a valores constantes.
1: Por sectores, en mayo la mayor expansión interanual correspondió a los rubros farmacia, perfumería y alimentos y también bebidas.
2: Declaran esta semana dos imputados por el crimen de Agostina Vega.
1: Claudio Barrelier, el principal sospechoso, y su amigo Osvaldo Faceta comparecerán ante la justicia.
2: Mientras el fiscal Raúl Garzón impuso un secreto de sumario y no descarta más detenciones, el abuelo de la niña de 14 años asesinada, Miguel Heredia, sufrió una descompensación atribuida al profundo estrés que atraviesa la familia desde el hallazgo del cuerpo de la menor.
1: El hombre ingresó al hospital Elpidio Torres con un fuerte dolor en el pecho. En el mismo nosocomio continúa internada a su hija, Melissa Heredia, la madre de Agostina, quien permanece en terapia intensiva por un severo cuadro de deshidratación e hipertensión.
2: Tras permanecer en observación por espacio de varias horas, Heredia fue dado de alta y pudo retornar a su hogar en las primeras horas del domingo.
1: Más información con Andrea Lachina Valdivieso.
7: Esta semana continuará el secreto de sumario y la investigación se centrará en distintas tareas periciales tendientes a descartar o confirmar la existencia de más implicados en el femicidio agravado de Agostina Vega en Córdoba. La informática forense será clave, aunque tendrá por delante una carrera contra el tiempo debido a la complejidad del entrecruzamiento entre los mensajes de los implicados o presuntos implicados de todas las redes sociales con testimonios que ya figuran en el expediente e imágenes de cámaras de seguridad. A esta hora se cree que Claudio Barrenier no solo premeditó el secuestro de Agostina, sino que también tras terminar con su vida, comandó acciones de encubrimiento que incluyeron, además de su esposa y una de sus amantes, a dos hombres, entre ellos el segundo detenido, Osvaldo Faceta. En la agenda de esta semana del equipo de fiscales comandado por Raúl Garzón, figuran solicitar las pericias psiquiátricas del presunto femicida, la indagatoria de Faceta y también decidir si pide la detención de Soledad Andrea, ni tal y como lo solicitó el padre de la menor asesinada en Córdoba hace dos semanas.
1: Encontraron sana y salva a la adolescente de 14 años buscada en Córdoba.
2: La denuncia sobre la desaparición cobró fuerza tras la muerte de Agostina Vega hace dos semanas.
1: En este caso, la joven del barrio Santa Isabel había sido vista por última vez el jueves en pleno centro de la capital provincial.
2: La noticia del hallazgo de la menor fue comunicada por el ministro de Seguridad cordobés, Pablo Quinteros.
1: En la causa intervino la Fiscalía de Instrucción del Distrito 1, Turno 1, que coordina las tareas de investigación junto a las fuerzas policiales.
2: Alerta en el volcán Villa Rica, se detectaron pequeñas explosiones y vigilan su impacto en Neuquén.
1: El volcán ubicado del lado chileno es monitoreado por el Servicio Nacional de Geología y Minería del vecino país.
2: Las erupciones comenzaron a ser detectadas el 3 de junio junto a una mayor radiación térmica y un leve incremento en las emisiones de dióxido de azufre y dióxido de carbono.
1: No obstante, la sismicidad interna se mantiene estable dentro de los rangos habituales, lo que pone de manifiesto que la actividad del volcán sigue contenida dentro del cráter.
2: Prefectura participó en Chile de un seminario sobre la lucha contra la pesca ilegal.
1: La Fuerza expuso en el seminario de combate a la pesca ilegal, no declarada y no reglamentada.
2: Organizado por la Dirección de Intereses Marítimos y Medio Ambiente Acuático de la Armada Trasandina, se desarrolló en la ciudad de Valparaíso.
1: En la actividad realizada por el Día Internacional de la Lucha contra la Pesca Ilegal, estuvieron representantes de organismos oficiales, autoridades marítimas y especialistas.
2: En representación de la autoridad argentina expuso el prefecto mayor Rodolfo Cataneo, oficial de enlace en la Dirección General del Territorio Marítimo y de la Marina Mercante.
1: El gobernador de Santa Cruz acusa al kirchnerismo de colocarle obstáculos.
2: Claudio Vidal impulsa un proyecto de ley de financiamiento en dólares.
1: El objetivo es sostener obras, servicios y desarrollo, pero el kirchnerismo y el PJ se oponen.
2: En diálogo con Radio Nacional, Vidal se manifestó al respecto.
8: Intentamos utilizar las herramientas que tenemos a mano, que son las mismas que tuvieron los distintos gobiernos en los últimos 30 años cuando tomaban deuda. Porque esto también hay que recalcarlo. Las herramientas de financiamiento que hoy me niegan a mí, desde la oposición, son los mismos que siendo oficialistas tomaban deuda.
0: Deportes.
2: Tras su debut victorioso ante Honduras, la selección argentina se prepara para el amistoso final frente a Islandia.
1: Adelante con la información, Fabián Pomeloco de Vila.
9: 3 días nos separan del comienzo del Mundial 2026 y en Nacional Radio del Mundial seguimos cada paso de la selección argentina en los Estados Unidos. Selección argentina que tuvo su debut en esta previa del Mundial, en este primer partido de preparación ante Honduras, y fue victoria de la escaloneta gracias a los tantos de Lautaro Martínez de penal y Giuliano Simeone. La selección argentina venció 2-0 a un equipo ordenado y duro como Honduras, partido que fue uno de los dos que tiene preestablecido la selección argentina. Mañana el rival será Islandia, buscando la mejor puesta a punto y tratando de vislumbrar qué va a pasar con los jugadores que no están al 100% físicamente. De hecho, Valerdi se queda fuera del Mundial, una difícil decisión que tuvo que tomar Lionel Scaloni al no estar al 100%. La selección argentina, y así lo ha expresado su técnico, quiere a todos de la mejor manera posible. Tenemos muchos jugadores que no están al 100% y a lo mejor esta decisión no pasa solo por un central, en el caso de Valerdi. Por eso tenemos un partido más, el de Islandia mañana, y vamos a sacar conclusiones de cara a lo que viene. Esto dijo Scaloni. Recuerden que en la previa del último Mundial en Qatar tuvo que dejar afuera a varios jugadores que no estaban bien. Joaquín Correa, Nico González y a Giovanni Lo Celso. Lo cierto es que los focos ahora están puestos especialmente en Nahuel Molina, Gonzalo Montiel y Leandro Paredes. Vamos a escuchar en primer término a alguien que volvió a la selección después de 598 días sin jugar. Resumen de uno de los periodos más difíciles de la carrera de Lisandro Martínez, que lo alejaron sus lesiones de la selección argentina y de su equipo, el Manchester United, durante largas temporadas. Pero el defensor jamás bajó los brazos y así lo explica en el aire de Nacional, Lisandro Martínez.
10: Me siento muy bien, en lo físico también, en general, ¿no? La verdad me siento muy bien. Partido hoy, la verdad que todos dejaron, dejamos todo dentro de la cancha. Y nada, no fue lindo haber perdido toda esa convocatoria, pero bueno, también usé todo ese tiempo para prepararme y estar de la mejor manera.
11: ¿Cómo está el grupo, teniendo en cuenta lo que pasó con Leo Valerdi? Recién lo hablábamos un poco con Lautaro, obviamente había pasado con Panichelli también en la previa, un partido amistoso. ¿Cómo les afecta?
10: Ah, bueno, sin duda que es un golpe muy duro. Aparte son chicos que dejan todo cada entrenamiento, son muy buenas personas y sin duda que es un golpe duro. Pero bueno, nosotros los vamos a apoyar, vamos a estar acá, vamos a pensar siempre en ellos y cada partido vamos a salir a dejar todo para tener esa extra motivación por ellos que quedaron afuera.
9: Hasta ahí la palabra de Lisandro Martínez, también quien habló es goleador de la selección y hoy por encima de Julián Álvarez, otro de los lesionados que tiene la selección argentina. El Toro Lautaro Martínez habla de un mundial especial para él y escuchen el motivo por lo cual es tan especial este mundial. Lautaro Martínez.
12: Me he preparado muy bien, mentalmente más que nada, porque bueno, vos sabés lo que significó Qatar para mí, más allá del resultado que en lo colectivo fue algo grandioso, algo que va a quedar para la historia. Individualmente no me fui como quería, no llegué al mundial como quería y hoy sí. Y bueno, nada, después trabajar, seguir sumando estos minutos que siempre vienen bien y obviamente ganando te da muchísima más confianza todavía.
9: Hasta ahí la palabra de Lautaro Martínez. Y ahora vamos a escuchar a Lionel Scaloni, justamente hablando de la lesión de Valerdi y de esta determinación de que todos tienen que estar al 100% y que todavía no ha mencionado quién será su reemplazante. El técnico de la selección en conferencia de prensa tras el partido decía lo siguiente.
13: Todavía no, porque creemos que, bueno, tampoco quiero alarmar, pero bueno, no estamos al 100% con muchos jugadores y a lo mejor esa decisión no pasa solo por un jugador o por un central y vamos a esperar. Tenemos la oportunidad de otro partido más y de sacar conclusiones en lo que el equipo necesite. La desgracia del Flaco hace de que tengamos que replantearnos muchas situaciones que están pasando con los demás compañeros también y tenemos otro partido el martes y no nos apresuramos porque si nos apresuramos después a lo mejor puede ser una decisión errada, lógicamente. Una idea tenemos, pero no vamos a tomar una decisión hasta seguramente el partido del martes. Y ver cómo están los demás chicos, que eso es lo fundamental. Así que esa es más o menos la idea.
9: Y también hizo referencia Lionel Scaloni a el partido con Honduras y a los casos puntuales de quien hablábamos hace un rato, Julián Álvarez y de Nico Paz, dos de los jugadores que no han llegado bien físicamente y que se están poniendo a punto. Esto decía Lionel Scaloni.
14: Tanto Beltrán como Freita y Aranda son chicos que venimos siguiendo desde hace tiempo, han estado entrenando con nosotros, Freita un poco menos, pero nos ha encantado su manera de contagiar, de entrenarse. Es un chico que puede aportar cosas en un futuro. Aranda tiene potrero, juega bien, quiere la pelota. No sé si lo vieron que entró masticando chicle como si estuviera en su casa y yo le dije, sacate el chicle, porque entrena comiendo chicle, está tan tranquilo, se siente tan bien que es un chico que está cómodo y juega muy bien. Así que solo hay que darle tiempo. Y a Santi, bueno, ya lo conocemos, Santi ha estado de sparring con nosotros y hoy ya no es sparring, es una realidad. Y nos pone contento su presente y le dimos la chance.

0: Las ventas en comercios minoristas crecieron en mayo un 1,2% respecto al mes previo.
1: Declaran esta semana los dos imputados por el crimen de Agostina Vega.
0: Encontraron sana y salva a la adolescente de 14 años buscada en Córdoba.
1: Alerta por el volcán Villa Rica en Neuquén, hubo pequeñas explosiones.
0: Tras su debut victorioso ante Honduras, la selección argentina se prepara para el amistoso final frente a Islandia.
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5: Buenos días, gente linda de Radio Nacional. Mi nombre es Dante, de Salta, tierra de gaucho, folclorista, poeta, escritores. Son una gran compañía para mí. En realidad no saco nunca del dial de Radio Nacional de todo el día, así que lo escucho, le mando un abrazo.
6: Mañana, 34 minutos en la República Argentina. En la ciudad de Buenos Aires actualizamos datos del tiempo. La temperatura es de 12 grados 4 décimas, el cielo cubierto con llovizna. El viento del sudeste a 13 kilómetros en la hora. Atención que la visibilidad está reducida por estas lloviznas a 7 kilómetros. Y la máxima para hoy será de 14 grados con lluvias fuertes hasta el mediodía, luego toda la jornada con lluvias.
7: Expectativa por el nuevo índice de inflación de mayo.
6: Los datos del índice de precios de mayo serán dados a conocer por el INDEC el próximo jueves a las 16 y se descuenta que habría una nueva

0: desaceleración.
1: Según el relevamiento de expectativas del mercado que de manera mensual realiza el Banco Central, en mayo el índice de precios al consumidor se habría ubicado en 2,3%, por debajo del 2,6% registrado en abril y del 3,4% verificado en marzo pasado.
0: El ministro de Economía, Luis Caputo, aseguró que la tendencia de los precios será a la baja en los próximos 12 meses.

0: expectativas de inflación, tanto del REM como del mercado mismo, están totalmente ancladas. Para los próximos 12 meses se espera una inflación en el entorno al 20%, es decir, no se espera ningún cimbronazo de ningún tipo. La variación en la canasta básica alimentaria fue de tan solo 1,1 en abril y es la más baja desde agosto del año pasado. Récord de exportaciones de bienes en abril, casi 9.000 millones de dólares. Se está hablando de que vamos a llegar este año a los probablemente 100.000 millones de dólares. Récord de exportaciones de la agroindustria en el primer cuatrimestre, 17.000 millones de dólares. Las exportaciones industriales también, 2.500 millones de dólares en abril, fueron las más altas de los últimos 14 años. Récord de superávit comercial energético en abril. Se habla mucho de las pymes. Bueno, las exportaciones pymes fueron las más altas en 13 años en el primer cuatrimestre. 3.350 millones de dólares. El financiamiento PYME también casi creció 100%. Hoy más que se duplicó, estamos casi en 11 puntos. Récord de cosecha en el agro, 163 millones de toneladas. Récord de actividad aerocomercial en el primer cuatrimestre, también con 17,9 millones de pasajeros. Estamos en el récord de actividad económica.
1: Continúa este martes el juicio por la muerte de Diego Armando Maradona.
2: El juicio que investiga las responsabilidades por el deceso fueron citados los acusados Mariano Perroni, coordinador de enfermeros, y Nancy Forlini, jefa de cuidados domiciliarios de Swiss Medical.
1: Ambos profesionales formaban parte del esquema de atención domiciliaria en la casa del barrio en San Andrés, Tigre.
2: Un choque frontal dejó un saldo de 4 personas fallecidas en Santa Fe.
1: El accidente ocurrió en horas de la madrugada del domingo sobre la ruta provincial 94 en la jurisdicción de Teodolina e involucró una camioneta Toyota Hilux y un automóvil Chevrolet Prisma.
2: Las víctimas que viajaban en la camioneta 4x4 fueron identificadas como Patricio Galván, un piloto de turismo provincial de 34 años, su padre Gerardo Galván y un empleado de la familia Jonathan Kusik.
1: El Chevrolet Prisma, por su parte, era conducido por Hugo Santillá, como con bombero retirado de Villa Cañas, que también falleció a causa del fuerte impacto.
2: Una pericia de ADN descartó a policías investigados por el crimen de Natalia Melman en Miramar.
1: La muerte de Natalia continúa siendo uno de los casos más emblemáticos de violencia institucional en la provincia de Buenos Aires.
2: La adolescente tenía 15 años cuando fue secuestrada, abusada sexualmente, torturada y asesinada en febrero del año 2001.
1: El estudio fue elaborado por especialistas del Laboratorio de Análisis Comparativo de ADN de la Dirección General de Asesoría Periciales del Poder Judicial bonaerense.
2: Y concluyó que no hay elementos científicos para relacionar a ninguno de los 7 oficiales analizados con los perfiles genéticos de las muestras recolectadas durante la causa.
1: Revocan la prisión domiciliaria del líder de la secta rusa.
2: De esta forma, la Cámara Federal hizo lugar al planteo de la Fiscalía contra Constantini Rudvex, acusado de trata de personas en Bariloche.
1: La defensa anunció que apelará la decisión ante la Corte Suprema y destacó que 2 abogados internacionales fueron admitidos como amicus curiae en el expediente.
2: Constantini Rudvex cumplía prisión domiciliaria y ahora deberá estar en prisión preventiva bajo la órbita del Servicio Penitenciario Federal.
1: La Cámara Federal dejó sin efecto el beneficio que le había sido concedido por el Tribunal de Revisión de General Roca.
2: Había ordenado el arresto domiciliario en la localidad bonaerense de San Vicente con una caución de 30 millones de pesos, caución personal y monitoreo con tobillera electrónica.
1: El titular de la UIA resaltó la importancia de la nueva ley de modernización laboral.
2: Martín Rapanilli participó de la 24ª Conferencia Internacional del Trabajo de la Organización Internacional del Trabajo en Ginebra, Suiza.
1: El dirigente Fabril ponderó la necesidad de promover el empleo formal y acompañar la transformación tecnológica.
2: Y puso de manifiesto la relevancia de contar con estabilidad macroeconómica en el país, lo que permitiría impulsar la inversión y promover el desarrollo productivo.
1: El Banco Nación recibió solicitudes de crédito por 11.850 millones de dólares en Agroactiva, la tradicional feria que se llevó a cabo en Armstrong, Santa Fe.
2: El monto representa un incremento del 78% respecto a los préstamos solicitados durante la edición anterior en el año 2025.
1: En Agroactiva, el Banco Nación emitió más de 18.000 certificados para la compra de maquinaria agrícola nuevas y usadas por un monto de 11.850 millones de dólares.
2: Proyectan que las exportaciones mineras superarán los 9.000 millones de dólares este año.
1: Los números forman parte del último informe elaborado por la Cámara Argentina de Empresas Mineras, en el que se estima que los envíos al exterior del sector crecerán 50%.
2: El principal motor del sector minero en lo que va del 2026 es el litio, con un aumento de la producción del 56% respecto al 2025.
1: Cabe señalar que la suba está potenciada por la fuerte mejora del precio del commodity.
2: Una abuela de 74 años atacó con un machete a la policía y mordió a un oficial.
1: El episodio ocurrió en la localidad misionera de Garupá, cuando la propietaria de un terreno intentó impedir el cumplimiento de una orden judicial de no innovar.
2: La mujer fue detenida tras agredir a efectivos policiales con un machete y morder a un oficial.
1: El incidente se produjo durante un procedimiento para verificar el cumplimiento de una medida judicial en un predio que se encuentra bajo litigio.
2: En el momento en el que el personal policial intentaba colocarle las esposas, la dueña del terreno mordió en la mano a una oficial de la comisaría de la mujer de la zona.
1: La Cámara Argentina de la Construcción cumple 90 años y lo celebra con un encuentro en La Rural.
2: El evento, que se llevará a cabo mañana, martes 9 de junio, se realizará bajo el lema Construyendo Puentes.
1: La agenda de actividades comenzará temprano, a las 8, con paneles que contarán con la presencia de especialistas del sector.
2: En tanto, el bloque vespertino concentrará la discusión política e institucional con una apertura formal a cargo del presidente de Camarco, Gustavo Weiss, y el jefe de gobierno porteño, Jorge Macri.
1: Elecciones en Perú. Keiko Fujimori aventaja en el balotaje al candidato Roberto Sánchez.
2: Perú votó este domingo para elegir presidente en un balotaje que había sido marcado por un empate técnico entre Fujimori y Sánchez.
1: Conocido el conteo rápido, la candidata Keiko Fujimori formuló declaraciones.
3: Como habrán visto, producto del conteo rápido, nos encontramos en un empate técnico. Hasta el momento no hay ningún ganador en esta contienda. Por tal razón, serán días largos hasta conocerlo. Sería irresponsable definir el resultado en base a una muestra, como es el conteo rápido, que utiliza aproximadamente 1.000 actas de 90.000 que se tiene a nivel nacional.
2: En este contexto, la postulante de Fuerza Popular alertó a sus fiscales o personeros.
3: Como resulta lógico, entonces, el trabajo de los personeros ahora es más importante que nunca. Repito, y este es mi mensaje a los personeros, el trabajo de ustedes en estos momentos es doblemente importante. Se necesita contar cada una de las actas, sea cual sea el resultado, lo reconoceremos. E instamos a que nuestro competidor haga lo mismo. Él ha señalado que va a respetar el resultado oficial. Y este se producirá después de que se contabilicen el 100% de las actas.
1: disputado el 88,53% de los votos, la candidata del partido Fuerza Popular obtenía 50,75% de los votos válidos, mientras que su contrincante de Juntos por Perú sumaba el 49,27%.
2: Advierten sobre el aumento de casos de sífilis en el país.
1: El infectólogo Gustavo Lopardo dialogó con Radio Nacional sobre los métodos de prevención.
4: Hoy tener sexo sin preservativo es algo muy, pero muy frecuente, y así vemos una explosión de sífilis, de clamidia, algo parecido en gonorrea, de enfermedad de transmisión sexual, que para esas no tenemos vacuna, no es como el HIV, que el que está tratado no transmite. Entonces es bueno que traigamos la conciencia de la importancia y la relevancia del preservativo.
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2: De la mañana, 47 minutos en la República Argentina. Vamos con el pronóstico extendido para lo que es la Ciudad Autónoma de Buenos Aires. 12 grados 4 décimas en estos momentos, cielo cubierto con lloviznas. Para hoy una máxima de 14 grados con lluvias fuertes durante la mañana, luego lluvias aisladas. ¿Qué pasará el martes? Mínima de 9, máxima de 14 con neblinas matinales, luego mayormente nublado. Y el miércoles mínima de 10, máxima de 15 con el cielo mayormente nublado.
5: Internacionales.
1: Donald Trump descartó retirar las tropas de la guerra con Irán hasta el fin del conflicto.
2: El presidente de los Estados Unidos afirmó que las fuerzas militares estadounidenses no están en peligro gracias al nivel de defensa y ataque de su país.
1: De este modo, descartó de manera tajante la posibilidad de que se ordene un repliegue militar en la zona donde su país tiene desplegados alrededor de 50.000 efectivos.
2: Tensión en el Golfo. Los barcos petroleros deben pagar hasta 2 millones de dólares para transitar por el Estrecho de Hormuz.
1: El cobro, que contradice el derecho marítimo internacional y genera un fuerte rechazo de los Estados Unidos, fue dispuesto por el gobierno de Irán en medio del conflicto bélico en la zona.
2: El gobierno de Irán señaló que la recaudación por este concepto se deposita en el Tesoro Estatal y que no debe ser considerado como un peaje.
5: Provincias.
1: Desde hoy hasta el sábado se desarrollará en Rosario la Semana del Café de Especialidad.
2: Desde LRA5 el informe con Ivana Miskowski.
6: Llega una nueva edición de la Semana del Café de Especialidad a Rosario. Esa costumbre tiene una celebración especial, la Semana del Café de Especialidad, una propuesta que invita a recorrer cafeterías de toda la ciudad a través de actividades, promociones exclusivas, degustaciones, catas y capacitaciones que tendrán lugar desde el lunes 8 de junio al sábado 13. La iniciativa reúne este año 25 cafeterías rosarinas que forman parte de una escena en constante crecimiento en la ciudad.
1: En San Luis lanzan el programa Universidad y Municipios.
2: Desde LRA 29 informa Gustavo González.
7: Una iniciativa impulsada y orientada a fortalecer las capacidades de gestión en los gobiernos locales a través de propuestas de formación, acompañamiento y articulación territorial. Sobre el tema, hablamos con la responsable y coordinadora de este trabajo, profesora Dayana Cabedíez Garraza.
8: El lanzamiento del programa Universidad y Municipios de este año, la propuesta de formación 2026, incluye talleres virtuales, talleres híbridos, que quiere decir que tiene instancias de presenciabilidad e instancias de virtualidad, y además un curso híbrido que, a diferencia de los talleres, la carga horaria es un poco más larga.
1: En Santa Fe pronostican más lluvias de lo habitual.
2: Desde LRA 14 recibimos el reporte de Gabriela Bruno.
9: La climatóloga del Instituto Nacional de Tecnología Agropecuaria, Natalia Gattinoni, remarcó que el último informe trimestral elaborado para los meses de junio, julio y agosto anticipan un escenario de milimetrajes por encima de la media para diversas regiones del mapa productivo nacional.
10: Está previendo como escenario más favorable para este periodo en el noreste particular, abarcando áreas del norte de la provincia de Santa Fe, la chance de transitar un trimestre con lluvias superiores a las normales. Uno espera en general transitar una primera parte del invierno.
1: Lanzan la temporada de nieve en Mendoza.
2: Desde LRA 6 escuchamos a Rolando Brizuela.
11: Ya comenzaron los preparativos para recibir a miles de turistas durante el invierno. La Secretaría de Turismo y Ambiente de la Nación fue la sede del lanzamiento de la actual temporada de invierno 2026, un encuentro que reunió autoridades del sector turístico para presentar las principales propuestas de nieve del país. Fernando Pasano, gerente de actividades de montaña del Valle de las Leñas, comentó sobre la temporada y las actividades propuestas en el sur de Mendoza.
12: Se ha hecho una inversión muy importante, 11 cañones de última generación, tenemos todo preparado, hay en Las Leñas para todos, disfrutar del esquí más extremo del mundo.
1: La provincia de Entre Ríos, en tanto, prepara el lanzamiento de la temporada invernal para la segunda quincena de junio.
2: Nos informa Eli Delmar Otman desde Radio Nacional Gualeguaychú.
13: El director del Ente Mixto de Turismo de Entre Ríos, Sebastián Bell, adelantó los detalles del lanzamiento oficial que se realizará el próximo jueves 18 de junio en la Ciudad Autónoma de Buenos Aires.
14: Que ya la vamos a lanzar ahora, te la estoy adelantando, el 18 de junio en Buenos Aires. Forma de que otra vez el Carpi esté en las calles porteñas promocionando en conjunto con todos los municipios, invitando, seduciendo para que nos visiten.
1: Y en Río Negro llegan las ballenas a San Antonio y las grutas.
2: Desde Radio Nacional Viedma informa Daniel Edman.
15: Con la llegada de las ballenas Franca Austral al Golfo San Matías, las localidades de Las Grutas, San Antonio Oeste y el Puerto del Este se preparan para una nueva temporada turística. La propuesta forma parte de una estrategia impulsada para romper con la estacionalidad tradicional de los destinos de playa y posicionar a la costa rionegrina como una alternativa para disfrutar durante el otoño y el invierno. Además de las ballenas franca australes, el Golfo San Matías alberga durante todo el año lobos marinos, delfines, toninas y una gran diversidad de aves marinas, lo que convierte a cada excursión en una experiencia diferente para residentes y visitantes.
1: Deportes. El italiano Andrea Antonelli ganó en Monte Carlo y el argentino Franco Colapinto finalizó decimoquinto.
2: Los detalles con Fabián Pomelo Codevila.
16: Gracias. También tenemos que hablar de Fórmula 1, Gran Premio de Mónaco, y Andrea Kimi Antonelli continúa haciendo historia en la máxima categoría. Logró ayer su quinto triunfo en forma consecutiva. Impresionante. Lo del piloto de Mercedes-Benz con tan solo 19 años, además, se convierte en el piloto más joven en ganar en el Principado. El italiano dominó ampliamente durante las 78 vueltas de competencia, incluso después del relanzamiento a 10 giros del final, y alcanzó de esta manera este logro tan significativo y una marca tan extraña como recurrente. Cada 22 años gana un piloto italiano en Mónaco. Lo había hecho Ricardo Patrese, 22 años después lo hizo Jarno Trulli y 22 años después Kimi Antonelli, que fue secundado en el podio por Lewis Hamilton con Ferrari y tercero Oscar Piastri con McLaren, lugar que había ocupado Pierre Gasly, compañero de Colapinto, pero al ser sancionado lo bajaron al séptimo lugar y de esta manera así quedaron los tres primeros lugares. Accidentada y caótica carrera en la que abandonaron Verstappen, Leclerc, Valtteri Bottas, Berman, Lando Norris, Carlos Sainz, Lance Stroll. Franco Colapinto culminó 15. El piloto argentino también recibió una penalización de 5 segundos por exceso de velocidad en el pit lane. Y además no anduvo para nada bien. Frustrante gran premio. Y así lo expresa Franco Colapinto tras la carrera.
17: Creo que es algo de sistemas, eso no es algo nuestro, creo que veníamos con el pit limiter, pero se ve que salta. Hay muchos pozos acá en la calle boxes y que pasa por eso. Pero nada, una carrera muy larga, la verdad que muy frustrante porque no salió nada. Largué bien, después tuve algún que otro ahí casi sobrepaso, pero es imposible pasar y después paramos temprano, perdimos dos puestos en la parada, después no paró nadie y agarraron la bandera roja, pararon con la, o sea, cambiaron gomas con la bandera roja. Y en el relanzamiento me chocó Fernando, me hizo que lo choque a Hulkenberg, un desastre. Y después yo choqué a Carlos, que venía lento en el medio de la pista. La verdad que una carrera muy frustrante, un fin de complicado, pero una carrera que podría haber oportunidades, pero como que no las aprovechamos y nada, da un poco de bronca, habrá que rever todo y volver mejor en Barcelona. Es un fin de semana bastante especial acá el de Mónaco y... Y nada, con bronca por obviamente no haber terminado un poco más arriba.
2: Y ahora, para seguir conociendo los hitos de nuestra historia, le volvemos a dar paso a Magdalena Armo.
18: Hoy, lunes 8 de junio, también recordamos el nacimiento en 1836 de Aurelia Vélez Arfield. Fue escritora, asistente de su padre, el jurista Dalmacio Vélez Arfield, y una de las mujeres más importantes en la vida de Domingo Faustino Sarmiento. Una obra de teatro que está actualmente en cartel los sábados a las 17 en el Teatro del Pueblo recrea su vida. Lleva por título Aurelia escribe y su autora, Adriana Tursi, esto nos decía al respecto.
19: Fue Aurelia la que da el nombre de Sarmiento cuando estaban buscando un candidato a presidente para la República, y que además fue ella quien lo apuntala, lo guía a Sarmiento en su candidatura hasta que es elegido presidente y finalmente regresa al país. Una vez que él regresa, ella lo sigue acompañando y a un costo bastante alto. Ellos tenían una relación amorosa que era muy mal vista en la época, y pese a lo que este vínculo entre ellos despertaba en el entorno, en la sociedad, Aurelia siempre fue una mujer que defendió este amor por este hombre, que no se avergonzó de quererlo como lo quiso y de acompañarlo hasta el final de su vida.
18: Este amor clandestino, sumado a la separación de su marido tras pocos meses de matrimonio, le valieron el escarnio público desde su temprana juventud. Menos se sabe de la esmerada formación que recibió de su padre y de su gran inteligencia, gracias a la cual llevó a cabo, en las sombras, tareas antes reservadas a los varones. Así lo señalaba Eleonora García, especialista en historia, memoria y política.
20: Aurelia, por un lado, colabora con su padre en la redacción y corrección del Código Civil de la Argentina de 1869, que, si bien relegaba a las mujeres casadas a una posición de inferioridad respecto del marido, contradictoriamente, o no, considerando que Aurelia ya estaba separada, aseguraba a las mujeres, en este estado civil, el usufructo de los bienes gananciales. Por otro lado, la escritura también fue el medio que permitió a Aurelia Vélez Arfield posicionarse como la principal operadora política de la campaña que llevó a Sarmiento a la presidencia en 1868. Tomó decisiones y eligió modos de vivir por fuera de los mandatos que una sociedad imponía para las mujeres. Aurelia escribió su propia historia y tomó la palabra para hacerlo.
2: Títulos y nos despedimos.
1: La familia del Indio Solari dio por finalizado el velatorio.
2: Expectativa por la inflación de mayo.
1: Un choque frontal dejó un saldo de 4 personas fallecidas en Santa Fe.
2: Una pericia de ADN descartó a policías investigados por el crimen de Natalia Melman.
1: El titular de la UIA resaltó la importancia de la nueva ley de modernización laboral.
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0: Buen día. ¿Cuántos? 4 minutos nos están separando ahora de las 7 de la mañana en la República Argentina de este día lunes 8 de junio de 2026 en todo el mundo. Mi nombre es Nico Yacoy. Esto es Primer Round en el muy lindo aire de Radio Nacional M870 hasta las
1: 10 de la mañana.
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0: María Fernanda Heras, muy buen día, bienvenida, ¿cómo le va?
1: Buen día, Nico, buen día a todos los oyentes. Pasada por agua.
0: Pero dejate de hinchar. A ver, llueve manso y húmedo, siempre llueve húmedo, ¿no? Sí. Cierto sería, pero está muy húmedo, no, muy no, húmedo, está pesado.
1: Húmedo, sí. Sí, está muy pesado y atención que todavía no va a parar, ¿eh? Vamos a tener lluvias durante toda la jornada.
0: Toda la jornada, hoy, mañana, sí. Pasado, todo.
3: Llora el cielo.
1: Y está llorando, sí. Y vamos a tener lluvias fuertes. Vamos a tener lluvias fuertes en la Ciudad Autónoma de Buenos Aires. Pero atención que esto no solo se da en la Ciudad de Buenos Aires, sino también, a ver, vamos a repasar. Después, por supuesto, vamos a ir con las distintas zonas. Pero para decir, todo lo que es el norte de la provincia de Buenos Aires y el sur de Entre Ríos tienen pronóstico de lluvias durante toda la jornada. Y Formosa también. En la ciudad de Buenos Aires, durante la mañana, lluvias fuertes. Luego vamos a tener lluvias aisladas, con una máxima de 14 grados. Es como que se empieza a ordenar el tema de las temperaturas,
0: es cierto,
1: de
0: es
1: a
0: cierto,
1: poquito.
0: Se empieza a ordenar.
1: Sí, para esta época del año.
0: A algunos dirán se está desordenando. No. Se empieza a ordenar en función de las temperaturas invernales.
4: ¿Cierto? Claro, sí. Estamos a nada del invierno.
0: ¿Quién nos dejó una película? Warner Bros. Estamos viendo.
1: Sí, una película de terror.
0: Nuestros televisores están en Náufrago.
1: Sí, de intriga.
0: Está muy bien.
1: Yo después en un ratito voy a vender el tema. Pero relacionado con lo que estamos hablando de las temperaturas y demás, ¿no les pasa que las redes sociales, como por ejemplo Facebook, les recuerda un día como hoy, pero de otros años, y te ves reabrigado, con guantes, con bufanda, con gorritos?
0: No presté atención, pero sí puede ser. Que hiciese más
4: este
0: frío.
4: Este es un verano,
1: claro.
4: Verano caluroso, gentil, si se quiere.
0: Un invierno, ¿no? Veraniego.
4: ¿Yo?
0: Este.
4: Este es un verano veraniego, me parece.
1: Verano, ¿no?
0: Invierno, estamos en invierno.
1: ¿Cómo verano?
0: ¿Por qué decís verano?
1: Y, pero por las temperaturas.
4: Por las temperaturas.
0: Pero es un invierno veraniego.
4: Es un invierno veraniego.
0: Un verano veraniego sería cuando hace verano en verano.
4: Claro. ¿Entendés? Es un invierno veraniego.
0: Por favor, no confundas a la gente que está levantando. ¿Con cuánto
3: bastante confundido.
1: Con una...
4: Todavía no estoy despierto.
1: Claro, con una temperatura actual de 12 grados 4 décimas.
0: Muy bien. Y después de eso, ¿qué hay que saber hoy? Lunes 8 de junio a esta hora. El gobierno renegociará 150 convenios colectivos de trabajo. El secretario Julio Cordero intimará a empresarios y dirigentes sindicales para renegociar 150 convenios colectivos de trabajo que están vencidos. Según la Ley de Modernización Laboral, esos convenios deberán ser actualizados en las cláusulas vinculadas con las condiciones de trabajo. El ministro de Desregulación, Federico Sturzenegger, aseguró que existen convenios colectivos negociados hace más de 50 años, vencidos y firmados por partes que en muchos casos ya no existen. La despedida del Indio Solari terminó a las 4 de la mañana. El Ministerio de Seguridad de la Provincia de Buenos Aires informó que luego de retirarse los últimos seguidores, la familia ha decidido finalizar la despedida pública de Carlos Indio Solari en Avellaneda. Había comenzado a las 10 de la mañana de ayer en el Polideportivo José María Gatica. El Indio Solari murió a los 77 años luego de atravesar el Parkinson durante una década. La autopsia preliminar arrojó que la causa de muerte fue un ACV no traumático. Declaran esta semana los dos imputados por el crimen de Agostina Vega. Son Claudio Barrelier, el principal sospechoso, y su amigo Osvaldo Faceta, que comparecerán ante la justicia. El fiscal Raúl Garzón impuso el secreto de sumario en la causa y no descarta más detenciones. Elecciones en Perú, con más del 80% de los votos escrutados, Keiko Fujimori mantiene la ventaja sobre Roberto Sánchez. La diferencia entre ambos candidatos continúa reduciéndose conforme avanza el escrutinio oficial. La Oficina Nacional de Procesos Electorales de ese país pidió a los partidos políticos esperar el 100% del procesamiento de las actas. Israel atacó objetivos militares en Irán tras una nueva ola de misiles lanzados desde Teherán. La guerra en Medio Oriente volvió a escalar este lunes después de que Israel lanzara ataques aéreos contra objetivos en el centro y el oeste de Irán, en respuesta al lanzamiento de misiles desde territorio iraní. Tras los ataques, Irán cerró el espacio aéreo alrededor del principal aeropuerto internacional del país. Un hombre apuñaló a 6 personas en una estación de trenes en Nueva York. El incidente se dio en la estación Penn, alrededor de las 7 de la tarde. El departamento de bomberos indicó que encontraron a una víctima con una herida grave, 2 con lesiones moderadas y 2 con heridas leves. Las 5 fueron trasladadas al hospital Bellevue. El episodio ocurrió a días del comienzo del Mundial 2026 y a horas de que comience el primer cruce de las finales de la NBA. Gastón Fiorda, muy buen día, bienvenido, ¿cómo le va?
4: ¿Cómo estás, Nico? Buen día para vos y para todos. Bueno, semana también de mucha actividad, movidita en el Congreso de la Nación. Lo más importante, lo destacado, mañana martes a las 10 de la mañana, nueva audiencia pública en el marco de la Comisión de Acuerdos. La idea del oficialismo es tratar 65 pliegos judiciales más. Si uno hace una cuenta rápida y sabe que ya aprobaron 74 pliegos la semana pasada, que renovaron también el pliego de maíz, que es por 5 años más, estamos hablando de 140 pliegos judiciales, 75 ya aprobados, 65 en discusión, 140, nos estaríamos acercando ya casi al 50% de las vacantes que tenía la justicia federal a lo largo de todo el país. La mayoría de estos pliegos que van a empezar a ser tratados mañana son del ámbito de la ciudad de Buenos Aires. Hay un solo caso de un candidato de la provincia de San Juan. El resto, como decíamos, con el aval ya del Poder Ejecutivo, se estaría tratando seguramente con aprobaciones en una serie de reuniones de audiencias públicas en el Senado de la Nación. Y diputados, por su parte, retoma también el debate en comisión, en dos plenarios de comisiones, de dos proyectos también del Ejecutivo. Serán el día miércoles los dos debates. A las 11, el Super Rigi, este sistema de fomento de inversión por más de 1.000 millones de dólares para sectores no explorados o incipiente exploración en la República Argentina, vinculados también a economías de frontera, exactamente, básicamente con el desarrollo de tecnología, inteligencia artificial. Y a las 2 de la tarde, la ley de lobby, ¿sí? Esto para transparentar las gestiones, sector privado, sector público. Ya la semana pasada hubo la primera reunión de plenario de comisiones donde se incorporó esta necesidad de incorporar al Poder Judicial también en esta agenda pública de intereses que atañen tareas específicas en el ámbito legislativo de lo que tiene que ver con el armado y la confección de leyes, en el ámbito del Poder Ejecutivo, por supuesto, con distintas políticas públicas. Bueno, lo que decíamos, ¿no? En el marco del inicio del Mundial, que uno siempre tenía esa discusión.
0: Bueno, lo hablábamos con el senador Bartolomé Abdala, claro, sobre el filo del fin de semana, el viernes pasado, y nos adelantaba un poco esto, ¿no? Se sorprendía a sí mismo cuando vislumbraba un Congreso trabajando más allá del borde, ¿no es cierto?, como estamos del Mundial, sino durante el Mundial.
4: Durante el Mundial. Y él anticipó algo, todavía no está confirmado, pero bueno, él lo anticipó, sesión posiblemente esta semana en la Cámara Alta también, entre otras cosas para abordar lo de inviolabilidad de la propiedad privada, que la semana pasada se aplazó el tratamiento producto de cuestiones de la redacción de algunos artículos, él lo decía.
0: Sí, aparentemente después de algunos acuerdos a que se llegó respecto de determinados artículos, había que darle una vuelta de tuerca a la redacción general para que no quedara renga y se contradijera a sí misma o fuese
4: y tuviese alguna modificación en diputados que hiciese regresar la norma a la Cámara Alta. El bloque puntualmente que pidió estas pequeñas modificaciones fue el bloque de la Unión Cívica Radical, bloque que habitualmente acompaña al oficialismo, por eso la decisión de La Libertad Avanza de aplazar. Entendemos nosotros para esta semana, ¿no?
0: Está bien, el peronismo fue y es todo lo que cree que le conviene según el rato, ¿no? Pero cuando la cosa era peronismo versus radicalismo, radicalismo era el defensor siempre de una postura. Ahora que se ha corrido el Espinel, siempre es de una postura progresista, ¿no? Pero digo, era el defensor de al menos los derechos consagrados en la Constitución, entre ellos el de la propiedad privada. ¿Qué objeciones tienen?
4: No, de redacción, de redacción. Solamente de redacción. Esas son las objeciones. Salió dictamen con la firma de los radicales. Sería contradictorio que ese dictamen no fuese defendido en el recinto. Pero en esas modificaciones, en el dictamen no estaba.
0: Las vieron después.
4: Claro, exactamente.
0: O sea, firma sin leer.
4: No, firmaron el cuando vos firmás el dictamen, firmás como una carta de intención que aprobás ese dictamen con las modificaciones acordadas en el debate de plenario.
0: Sí, pero esa vez, después, quiero decir, nada debe pasarse en la instancia de comisión porque es la instancia técnica.
4: Sí.
0: Después,
4: sí.
0: Tablas, como se dice a la reunión ya de plenario, de 257 diputados, en el caso de la Cámara Baja, es un torbellino.
4: Es un torbellino.
0: ¿Es cierto?
4: Sí.
0: O 72 en el caso de
4: Por eso,
0: Senado.
4: El oficialismo es llegó con.
0: Son las comisiones las que tienen que cuidar que los acuerdos se plasmen en redacciones correctas.
4: Sí, muchas veces queda ese, como el delay de la redacción final. Bueno, en este
0: primero
4: caso.
0: Primero firma, después redacto.
4: Pues, pero es una práctica habitual. Y cuando vieron cuando vieron la redacción, hicieron esas observaciones, pero entendemos más allá de esas. Esos detalles en la redacción de algunos artículos, si esta semana, como decíamos siempre, toca el recinto de esa iniciativa, yo creo que va a tener la media sanción.
0: Andrea China Valdivieso, muy buen día, bienvenida, ¿cómo le va?
3: Buen día, Nico, al equipo, a todos los oyentes, con muchísima información en torno, vamos a seguir, claro, está de cerca la investigación por el femicidio agravado de Agostina Vega en Córdoba. Hoy por hoy, pericias clave que van a tener que desarrollarse esta semana, lo decíamos, primero, ampliación de indagatoria Barrelier que está supeditada a pericias psiquiátricas que van a hacerle, ¿por qué? Porque él mismo, y lo dijimos la semana pasada, empezó a jugar con la posibilidad de inimputabilidad, ¿no? De decirse un psicótico, un brotado que no entendía los hechos. Lo cierto es que hoy se cree que Barrelier no solo tuvo actos preparatorios para el secuestro de Agostina, para la captación, para llevarla hacia el lugar en donde sería su muerte, sino que después de quitarle la vida, hace un dominio de todo su séquito, parte de su séquito, de su vínculo interno, de sus vínculos internos, para entorpecer la investigación, para guiarla hacia donde él quería. Inclusive Faceta, que esta semana sí va a ser indagado por el fiscal Garzón, Faceta fue el que se pegó a la madre de Agostina toda la noche, toda esa madrugada.
0: Ah, vos decís, no le estaba ayudando, la estaba.
3: No la estaba ayudando, estaba evitando que se acercara al lugar de los hechos, por eso se cree que conocía a Faceta lo que había pasado esa noche, más siendo conviviente, ¿no? Dentro de esa casa del barrio.
0: Otra faceta de esta cuestión.
3: Exactamente.
0: No es menor, claro.
3: No es menor.
0: Él no tuvo prurito en contar que había estado desde el principio con la madre.
3: Y eso es lo que instala.
0: El problema es por qué.
3: En las entrevistas previas en varios canales de televisión que compartimos acá a finales de semana, diciendo que él no tenía nada que ver, que es amigo de Melisa, que estuvo con Melisa toda la noche. Eso es parte de la estrategia que habría justamente pergeñado Barrelier para moverse suelto durante 5 días, desde el sábado a la noche hasta el momento de su detención. Eso por un lado. Y después, las pericias informáticas, 2 incógnitas hoy que no puede responder por ahora el preliminar de autopsia es el móvil del hecho, lo venimos diciendo, por qué fue que termina matándola y la mecánica de la muerte. Lo que sabemos es lo que hizo después de matarla, por lo que habló el cuerpo cercenado. Pero no sabemos exactamente la mecánica de la muerte. Otra pericia clave es tejido hemático, sangre, raspado debajo de las uñas de la víctima, de Agostina Vega, de 14 años, recordamos, y determinar si se puede extraer perfil genético y cotejarlo con alguno de los sospechosos.
0: Rodrigo Ruiz, muy buen día, bienvenido, ¿cómo le va?
5: Buen día, Nico, para vos, para todos. Bueno, tachando los días, ¿no? Estamos a tres días, 8 horas, mirá.
0: Sí, si entras
5: a la página de La Nación...
0: Cambiaron los días.
5: Te escucharon.
0: Parece que yo me quejo nomás de hincha pelota. No, señores, cuando me quejo...
5: Pero la tipografía está mucho más.
4: Ahora sí, se ve bien, ¿eh?
5: Se ve bien, corresponde.
0: Perdón en el tecnicismo.
5: Bueno, hubo amistoso el fin de semana que transmitió en nuestra radio, triunfo 2-0 ante Honduras, un partido donde hubo muchos cambios, hubo un partido relajado. donde tiraron el himno argentino erróneo.
0: ¿Qué es eso?
5: De los Palmeras.
0: Pero eso fue un error. No, no se equivoca uno en esas cosas.
1: Y mirá, fue tremendo eso.
0: Fue
5: tantos errores que hasta Honduras pasó mal los números de los jugadores. Nosotros dábamos la información acá de los cambios y estaban mal los nombres. Los números.
0: Pero Honduras lo pasó mal.
5: Honduras lo pasó mal, sí.
1: Sí, igual también en los cambios, Argentina tuvo que ir hasta Scaloni a decirle al que mantenía el cartel.
5: Sí, no, fue medio complejo.
1: Bueno,
5: en un ratito de la selección va hacia Alabama, donde va a ser mañana el amistoso ante Islandia. Y mañana, yo creo que después de ese partido, Nico, es donde el técnico va a definir quién va a ser el reemplazante de Valerdi. Valerdi, recordemos, quedó al margen del Mundial, lamentablemente, lesión.
0: Muy lerdi.
4: Pobre pibe.
1: Sí,
4: ¿no?
1: Yo creo que ya lo tengo. Yo creo que ya lo tengo.
5: Bueno, yo creo que ni Scaloni todavía lo sabe. Pero bueno, lo puso...
1: Está bien, me picantea. Le gusta picantearme a Rodrigo.
5: Pero me parece que es una...
1: Pero lo puso... Podemos jugar.
5: Sí, lo puso
1: 90 minutos el otro día a Giai.
5: Sí, puede ser, Giai, Capaldo, puede ser alguno que esté afuera también. O sea, todavía ni siquiera el entrenador sabe porque hay más lesionados.
1: Pero estamos jugando.
5: Hay más lesionados todavía. Así que bueno, veremos.
4: Es un jugador importante, Argentina.
5: Sí, claro.
4: Un gran jugador. Sí.
0: Bueno, gracias por preocuparnos. Ahora hay que decir que jugaba mal, que no lo necesitábamos, chicos. Sí.
4: ¿Te das cuenta? A mí me jode porque están en el álbum de figuritas.
1: Estamos primeros en el ranking FIFA. Tremendo eso.
0: Pero no iban a hacer lo posible para no estar ahí.
1: ¿Viste? ¿Te das cuenta?
5: Pero bueno, eso se da por el resultado de otras elecciones.
1: Sí.
5: Porque no ganó Francia, no ganó España, entonces Argentina como ganó. Quedó en ese sitial.
1: El pulpo está en una paella.
0: María Fernanda.
1: Bueno, rápidamente les voy a pedir un ejercicio para la columna que voy a hacer, que se fijen en el carrete. Está rápido. Hoy es lunes, Nico, no tenés que tener esa agilidad.
3: Más rápido está.
1: Nos dejás a todos en el carrete del celular cuántas fotos tiene cada uno. Quiero después chequear este dato, ¿eh? ¿Cuántas fotos tiene cada uno? ¿Por qué? Porque estamos en la era donde sacamos muchas más fotos, pero vivimos de menos recuerdos. Antes nos juntábamos en familia para ver las fotos.
0: Eso no se usa más.
1: No se usa más.
3: Mi mamá dice que el que vive de recuerdos no tiene realidades.
1: Opa, qué duro.
0: Ahora se usa mucho nos vamos para crear recuerdos, ¿cierto?
1: Claro. ¿Y cuánto le dejamos al celular que recuerde por nosotros? Viste que sacamos fotos, los viajes estamos todo el tiempo.
0: Pero te dice, hace un año,
1: sí,
0: vos
1: claro,
0: estás en tal lugar, eso está bien.
1: Pero no nos sentamos nosotros, vamos a un viaje, sacamos 20.000 fotos y no nos sentamos después a verlas.
0: No la vemos. Hay algo del orden de lo anoté acá, saqué la foto, esto ya está.
1: Exactamente.
0: Y me parece que algo de eso.
1: Vamos a ir por ahí.
0: Y además tantas fotos acá, no vuelve a existir. Nos juntamos a ver el álbum. Eso pasaba con las bodas, ¿no es cierto? En el casamiento,
4: claro,
0: después volvían los novios de la luna de miel y el plan cuál era, juntarse a ver el álbum video primero y el video.
1: Pará, y mucho antes de eso.
0: La distancia que deploraba, nos juntamos a ver el video.
1: Sí, claro. Mucho antes de eso, nos juntamos a ver las diapositivas proyectadas en la pared. Con el clic que iba pasando de un lado para el otro y por ahí te quedabas sin, o se te quemaba el rollito, de todo.
0: Romina Winner, muy buen día, bienvenida, ¿cómo le va?
6: Muy buen día, ¿cómo andan ustedes?
0: Bien, acá, corriendo el carrete de la diapositiva.
6: Sí, a puro clic.
0: Sí, está totalmente. ¿Ustedes de fotografiar?
6: ¿Tú sabes que ya no?
0: Ni siquiera.
6: Momentos muy importantes.
0: Tal cual.
6: Así, por ejemplo, muchas cosas no me interesan.
0: Porque como si no se banaliza, ¿no es cierto? En un punto.
6: Sí,
0: la foto
6: es como más de todo lo mismo.
0: Sí,
6: claro.
0: Sí, totalmente.
6: No, momento más, importante, foto del momento y nada más.
0: Hay algo loco, Romy, no sé si le pasa a los oyentes, va a estar bueno escucharlos, que es saco foto de todos, de repente el celular no da más y te dice, ¿a qué te dedicaste? A borrar fotos. Y entonces, ¿para qué lo sacaste? Si terminás borrando todo, ¿no?
1: Totalmente.
0: Algo de eso hay. Bueno,
6: sí, o después cambias de equipo y muchas veces tampoco las pasas y perdés las fotos, entonces tenés que hacerte las costumbres de guardarlas en alguna nube y algo para que no queden perdidas, porque es como decís vos, hoy ya casi nadie imprime una fotografía, es muy raro, entonces, viste, es como que va quedando en la burbuja todo, ¿no?
0: Y ahí es cuando te asustás de todo lo que dejaste en la nube y la nube te recuerda, ¿no es cierto? Hace un año estabas haciendo esto, tengo un videíto que no le pediste.
6: Sí, a criterio, claro. Sí, bueno, cosas que suceden.
0: Cosas que suceden.
6: Pero bueno, vos sabés, Nico, que hoy arrancamos con un choque fatal sobre la traza de acceso oeste y está generando muchas complicaciones. Un choque entre una moto y un camión, el motociclista ha fallecido, es en el kilómetro 35 en sentido a Luján, hacia provincia, hacia ruta 7. Ahí la circulación está reducida, trabaja en el operativo de seguridad y está generando importantes demoras y congestión. Los que están ingresando por la ruta 7 y todo lo que hacen acceso oeste se van a encontrar con esta situación, bueno, no estar mirando y curiosear y que vayan a generar otro choque, porque bueno, es llamativo todo lo que se va a estar viendo en el lugar. Entonces, un choque fatal en acceso oeste, kilómetro 35, mano a Luján. Después hay muchísimas demoras en la autopista Perito Moreno, en sentido al centro, desde Rivadavia, porque se está incendiando un auto a la altura de Eva Perón. Entonces el tránsito está reducido y también esto llama a la curiosidad. Muchísimas demoras sobre General Paz porque hay un choque a la altura de Delepiane, mano al río, así que esto te traba toda la General Paz desde Villa Lugano en sentido hacia el Río de la Plata, con muchas demoras marcadas entre la autopista Richeri y la Perito Moreno. Ahí se ven las mayores demoras sobre la General Paz hoy. Y después los que vienen por la zona sur, por la autopista Buenos Aires-La Plata, no se van a encontrar con demoras, todavía es un tránsito intenso, pero que va avanzando hacia el Bajo Porteño. En cuanto a rutas nacionales, el paso Cristo Redentor en este momento, bueno, está cerrado, va a estar operativo a partir de las 9 de la mañana. Recordar que funciona hasta las 21 horas, porque tiene el horario de invierno. O sea, es que ya me están avisando que a partir de mañana 9 se esperan nevadas en zona de alta montaña. Todavía no hay ninguna determinación tomada si va a estar cerrado o abierto, pero sí ya está el alerta de que van a haber nevadas, entonces vamos a ver qué es lo que va sucediendo, ¿no? Sí. Para tener en cuenta si va a habilitar o no. Pero en principio hoy cruzan todos, así que aprovecharlo. Después en Neuquén, en la ruta Nacional 22 y en la ruta A022, todo lo que es Neuquén, Autovía Norte, Plotier, Cenillosa, Arroyito, transitar con mucha precaución, la visibilidad de conducción está reducida por la presencia de bancos de niebla, es importante la reducción que hay de visibilidad, con lo cual hay que ser muy precavidos, no olvidarse de llevar las luces bajas encendidas, las balizas no, porque indican que el vehículo está detenido, salvo que se detengan, bueno, sí, pongan las balizas, ¿no? Y a partir de las 9 de la mañana se va a esperar en esta provincia la habilitación de los pasos Cardenal Zamoré y Pino Achado, que funcionan entre las 9 y las 19 y las 9 y las 18, así que estar atentos a esa programación para cuando tienen que planificar pasar de un país al otro. Después en Chubut, en la ruta nacional 259, todo lo que es el tramo Esquel-Trevenil, la calzada está húmeda y resbaladiza, hay que transitar con mucha precaución. De hecho, anoche habían viento importante y bancos de niebla, hay niebla ahora también, entonces a bajar la velocidad y ser precavido. Siempre que hay bancos de niebla hay que tener esa conducta en todos los caminos que uno circule. La ruta Nacional 3 entre Tolhuin, Ushuaia y Tolhuin, Ushuaia y Río Grande en Tierra del Fuego está con buena circulación, ya también con hielos y escarchas en diferentes sectores, que es la época. Uh-huh. Es obligatoria la aportación de cadenas, llevarlo para evitar inconvenientes. Y después, en las rutas nacionales 20 y 141, en la provincia de San Juan, ha estado lloviendo mucho, también hay bancos de niebla, a transitar con precaución en estas rutas sanjuaninas, estar bien atentos a la conducción. El puente Chaco Corrientes, que siempre lo nombro, que es muy importante, que está sobre la ruta 16 y conecta ambas provincias, habilitado con fuerte tránsito en ambos sentidos. Y después hay una buena noticia hoy para los usuarios del subte.
0: Ajá.
6: Reabrió la estación Piedras, Nico, de la
0: Ah, mira qué bien, por acá cerca, está bien, está muy bien.
6: Sí, ¿te acordás que estaba cerrada por obra?
0: Sí.
6: Bueno, ya hoy está operativa, así que la van a poder utilizar sin inconvenientes. Al momento la única que queda cerrada es Tribunales, de la línea D, y el tren Sarmiento con demoras, el resto de los trenes en principio estarían todos horarios. Así que un poco esta es la principal información.
0: Romina Wiener, muchísimas gracias, que tengas hermoso día.
6: Un abrazo, chau, chau.
0: Abrazo grandote y nos asomamos ahora al amanecer de la ciudad de Buenos Aires con Mariel Ríos. Mariel Ríos, muy buen día, bienvenida, ¿cómo le va?
7: Buen día, acá volándonos como Mary Poppins. Con el paraguas.
0: Ah, porque viento no hay, tanto viento no hay, ¿viste?
7: Sí, no saben el lugar en donde estoy, al menos parada en este momento, se ve que remolina. Y hay un viento que le digo que le vuela todo. Es impresionante, aparte viento frío, viento del sudeste. Es más o menos será a 13 kilómetros por hora. Está ventosito, está lloviendo parejo. Salgan con paraguas, con botas de lluvia, hace frío, así que abríguense. Un día desapacible, de esos para hacer tortas fritas cuando llegan.
0: O sea que, para no salir, quedarse haciendo tortas fritas, si alguien
7: no
0: pudiera.
7: No estaría claro. Mal, no me dé ideas que me vuelvo a casa, no me dé ideas que haga un bizcochuelo, un algo, porque está para tomar un tecito con algo así, calórico.
0: ¿Por qué llueve y uno piensa en harina?
7: No sé, pero es como que el cuerpo lo pide. ¿No
0: es cierto? Sí, sí.
7: Sí.
0: Bueno, hay sol y también uno piensa en harina, no hay problema. Y hay viento y uno piensa en harina. Y siempre
6: de las
7: despierto, sueño y vuelvo a despertar pensando en harina.
0: Sí, tal cual. Es cierto.
7: Pero sí, hoy es un día de harina, de panqueque con dulce.

0: ansiedad de harinas que pide el clima.
1: Me parece muy bien. Y el cuerpo. María Ríos, volvemos a ti en cualquier momento.
0: Cómo no, hasta luego.
1: Beso grandote, es Mariel Ríos.
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2: Estamos en todo el país. Salta. Salta Capital se fundó en 1582 y fue uno de los bastiones económicos en la época del Virreinato del Perú. Famosa por su arquitectura colonial española y su patrimonio andino, se la conoce como Salta la Linda. Pero el nombre de Salta es anterior a la colonización de los españoles y la historia de cómo llegó a imponerse es interesante. El conquistador al que le habían sido otorgados estos dominios le dio su propio nombre al poblado inicial. La llamó San Felipe de Lerma, Valle de Salta, pero esto no prosperó. Como un triunfo de los sometidos, al poco tiempo se silenció el nombre impuesto y se recordó solo la segunda parte, más descriptiva y con más sentido, seguramente para la gran cantidad de pobladores indígenas de la zona, Salta. 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
1: Bueno, muy bien, 34 minutos, hora de las 7 de la mañana. ¿Nuestros teléfonos, Fer?
9: Nuestros teléfonos, el 1138707485, 1138707485, ya están aprestos a saludarnos.
1: Bueno,
9: desde
1: me
9: muy
1: gusta
9: tempranito.
1: Que saluden desde Ushuaia, que termine el programa y si Dios quiere me estoy yendo a Ushuaia para hacer este programa desde ahí los días martes y miércoles.
9: Bien.
1: Así que atentis, atentis.
9: Nos está sorprendiendo. Brigate, ¿eh?
10: La fresca, la fresca.
9: No, mira qué bien.
1: Ah, sí, sí, sí, sí. Sí, mira, ahora en un rato. 3 divino. De la tarde salgo para allá.
9: Divino, espectacular. Muy bien. Una hermosa ciudad.
1: Así que sí. Traje Ushuaia. La valija, paso, agarro la T-Line y nos vamos para allá.
9: Muy bien. Yo he pasado por la puerta de Radio Nacional en Ushuaia.
11: Ah, sí, sí, sí,
9: sí. Intenté ahí, pero...
11: ¿No te atendieron?
9: ¿Vas a ir no, el... había cartelito.
11: Ah, está claro. Muy bien ubicada.
9: Muy
11: bien,
9: sí. En
1: el no conozco Ushuaia, así que...
9: Te voy a dar algunas recomendaciones. Sí, algunos perfecto. Lugares para ir a comer.
1: Hágale,
10: yo
1: hágale.
10: Necesito que vayas a la cárcel del fin del mundo.
1: Y por supuesto, y saque una foto para usted.
9: Sí, por favor.
1: Lo haré. Empezamos, si os parece, nuestra ronda de amaneceres provinciales. Nos vamos primero de todos a la ciudad de Gualeguaychú, provincia de Entre Ríos, con Eli del Mar Otman. Eli del Mar Otman.

0: Muy buen día, bienvenido, ¿cómo le va?
1: Hola, buenos días, Nico, para vos y para toda la mesa. Lluvioso el amanecer en la ciudad de Gualeguaychú, en el sur de la provincia de Entre Ríos. Mucha precaución, por favor, en las rutas nacionales y provinciales. 14 grados ahora la temperatura, llovió bastante durante toda la madrugada. Tenemos alta humedad y el pronóstico sigue anunciando que vamos a estar bajo alerta amarillo durante el resto de la mañana en nuestra región por lluvias fuertes. Va a llover durante todo el lunes aparentemente y el martes vuelven los días de neblinas para no extrañarlos.
0: Bueno, más precaución todavía.
1: Tal cual, exacto. Sí, mucha precaución en las rutas entrerrianas.
0: Bueno, ¿qué está pasando con la...? Bueno, nos queda ir por la hidrovía entonces.
1: Vamos por ahí.
0: Si
1: El
0: está complicada la
1: gobierno.
0: ruta, vamos por el agua.
1: Exactamente, y es una muy buena opción. Ustedes saben que en octubre del año pasado, la Presidencia de la Nación y la Gobernación de Entre Ríos anunciaron que formalmente la provincia se incorpora al canal marítimo más importante de las exportaciones de la República Argentina, porque va a tener una salida desde los puertos de la zona de Ibicuí a través del Paraná Guazú. Eso es una muy buena noticia en Entre Ríos, porque ahí se va a hacer una canalización del río y los buques van a llegar hasta el territorio entrerriano. Por lo tanto, los productos de Entre Ríos van a poder salir desde una zona más cerca. Y
0: Claro.
1: esto abarata el comercio y abarata la logística por sobre todas las cuestiones.
0: Descongestiona las rutas.
1: Exactamente. Y era un pedido de la provincia de Entre Ríos que se hizo legalmente desde hace unos varios años de acceder a la hidrovía. Recordemos que la buena noticia es que después de un largo proceso de preadjudicación, finalmente se dio a una empresa la concesión de la hidrovía, se eligió a Yandenul. Esta
0: Chandelus, sí.
1: empresa ya la operó previamente Nicolás a la hidrovía, la venía operando hasta el momento en que se decidió intervenir justamente sobre la hidrovía para realizar un nuevo proceso licitatorio que tuvo dos etapas, uno que fue desierto y ahora con la presentación de tres ofertas quedó una, la de Yandenul. Yandenul todavía
0: Claro,
1: tiene.
0: desempató Eli del Mar este punto
1: Exacto.
0: que traes, ¿no es cierto? De paridad de ofertas económicas, desde el punto de vista técnico, terminó desempatando la trayectoria previa de Jean de Null en la administración de la vía.
1: Exactamente, porque técnicamente obtuvo 66 puntos sobre 42, que era DEME, la otra empresa que había quedado allí justamente en el empate de la oferta
0: Ambas
1: económica.
0: belgas, porque parece que, bueno, B
1: Son.
0: Bélgica es experta en esto del dragado en el mundo.
1: Del dragado y de otra cuestión muy importante que tiene que ver con la consolidación de los puertos de gran escala en el ámbito internacional. Eso es un elemento que en Entre Ríos y obviamente en toda la vía troncal se tiene muy, pero muy en
0: Claro.
1: cuenta. Imagínate Rosario, San Nicolás, imagínate para arriba Paraná y siguiendo los puertos que tienen que ver ya con Paraguay, son lugares donde obviamente hay muchísimo tráfico. La buena noticia es entonces que el gobierno ya sostuvo que esta nueva adjudicación va a bajar un 15% los costos logísticos. Eso, sumado en la buena noticia para la provincia de Entre Ríos, es su acceso directo al canal de comercio internacional.
0: Muy bien, así que contentos por eso, integrados o comenzada la integración de Entre Ríos a la hidrovía.
1: Tal cual, exactamente. Un proceso que para Entre Ríos es sumamente importante porque el Centro Cerealero saca los productos a través de Zárate Brazo Largo o a través de los puertos de Rosario. Por eso también las largas filas de camiones durante este principio de cosecha allí en la zona portuaria.
0: Bien, Eli, contame estos allanamientos en el Delta.
1: Ah, dale, por favor, cortito,
0: Sí,
1: es muy
0: sí.
1: importante. Este fin de semana, Prefectura Naval hizo varios allanamientos dentro del Delta Entrerriano, esto es, en la zona de las islas del Paraná Guazú, no en una sola isla, en varias, en el marco de una investigación por presuntos hechos de explotación laboral. Se dice presuntos porque todavía está todo en el marco de una investigación. La investigación la lleva adelante el juez Hernán Biri, acá de Gualeguaychú, juez federal, que tiene competencia en todo el sur de la provincia de Entre Ríos. Pidió varios allanamientos. Los procedimientos realizados el sábado, el viernes, terminaron con éxito. Ahí se logró constatar situaciones de viviendas que no correspondían con la forma de alejar a las personas que estaban trabajando en las zonas de islas. Por lo tanto, ahora falta la determinación de la justicia sobre cuáles son los grados de responsabilidad de las personas que empleaban a quienes estaban allí en las islas del Delta Entrerriano.
0: Bien, sigamos el tema del mar. En cualquier momento continuamos. Dale,
1: Dale,
0: que es
1: abrazo grande
0: interesante.
1: para todo el país.
0: Abrazo grandote, es el Idelmar Otman de LRA 42, Radio Nacional Gualeguaychú, provincia de Entre Ríos. Y nos vamos ahora a Misiones con Noelia Villa. Noelia Villa, muy buen día, bienvenida. ¿Cómo le va?
2: Hola, ¿qué tal? Buenos días, Nico, a todo el equipo, buen inicio de semana para todos. Bien, aquí una mañana bastante gris en el norte misionero, con un poco de lluvia, 16 grados es la temperatura. De igual manera vamos a tener una máxima de 23 con probabilidad de tormentas aisladas para esta tarde-noche, incluso seguiría hasta mañana la inestabilidad.
0: Bueno, hablábamos hace un ratito de las fotos, sacábamos fotos, ¿no? Mucha gente se ha caído incluso, ¿no? Hasta perdió la vida por sacarse, ¿no es cierto?,
3: Sí,
0: fotos.
3: sí, sí.
0: Conocemos varios,
3: Hace, hoy creo que vi una
0: influencers.
3: imagen de una mujer, una turista, que se tiró a las cataratas, estaba en el puente, se le cayó el celular y se arrojó a
0: Bueno,
3: las.
0: precisamente lo que estoy introduciendo, y ahora
3: Ah,
0: Noelia
3: muy bien.
0: Villa, usted quéjese, ¿no es cierto?, con su mal compañero Gastón
4: Me
0: Fiorda, que acaba de espolearle el tema.
4: Siempre, creo.
0: ¿Cómo vamos a
2: Bueno,
0: resolver esto?
2: no, lo resolvemos porque el fin de semana se viralizó este
0: Claro.
2: video, sí, del hombre bajando a
0: Sí,
2: rescatar su
0: sí, sí, sí.
2: celular, pero
0: Claro,
2: al
0: no es que le
2: borde casi
0: pasó.
2: de la cascada.
0: Claro.
2: Es terrible la situación. Bueno, fue del lado brasileño, hay que decirlo. Este fin de semana fue feriado, fin de semana largo en Brasil, muchísima gente cruzando el puente internacional Tancredo Neves, que une Puerto Iguazú con Foz de Iguazú, Brasil, entonces las cataratas tuvieron muchísimas visitas, se puede ver en el video, en las fotografías, mucha gente por las pasarelas allí en el parque brasileño, y bueno, se le cayó el celular sacando fotos, descendió, lo buscó, hay que decir también que el caudal del río Iguazú está bajo, eso permite también por ahí que se animen a hacer
0: Bueno,
2: lo que hizo, ¿no?
0: claro.
2: Entonces, bueno, pero este hombre infringió las reglas de seguridad del Parque Nacional, lo retiraron del lugar porque cuando sucede, eso hay que saberlo, ¿no? Las reglas dentro de un parque nacional, tanto en Brasil como acá del lado argentino. Cuando sucede eso, se te cae algo, no es la primera vez que pasa,
0: ¿Qué tenés que hacer?
2: no hay que ir inmediato, bajarse la pasarela e ir por el
0: Te
2: río
0: lo
2: como
0: traen
2: si
0: los
2: nada.
0: castores, no son castores. ¿Qué son? Ayer vi la peli de los castores. ¿Estos qué son?
2: Los coatíes.
0: Los coatíes.
2: Y
0: Esos
2: no,
0: no
2: no lo van
0: mueven
2: a hacer los
0: nada.
2: coatíes.
0: No, no es cierto, esos se los llevan los
2: Tampoco.
0: coatíes.
2: Hay que avisar a la gente de seguridad. Siempre hay guardaparques, en el caso de Brasil, los bomberos civiles, que están todo el tiempo mirando lo que sucede en las pasarelas. Y bueno, y ellos analizan la manera de hacerlo, recuperar los elementos de una forma segura, ¿no? En este caso, el hombre, como infringió las reglas de seguridad, fue sacado del parque después. Se llevó su teléfono, pero lo retiraron del parque de las cataratas, ¿no? Del lado brasileño. Así que terrible. Y estaba buscando hechos. Este año ya van tres episodios súper peligrosos que suceden así por turistas que no miden las consecuencias, ¿no?
0: Totalmente.
2: En el balcón de Garganta, acá del lado argentino, un hombre también
0: No lo vas a tirar como en, no en la garganta del diablo.
2: traspasó el balcón para buscar su sombrero que voló con el viento.
0: No, no,
2: No se
0: pero
2: tiró a
0: no. Que nos
2: Garganta.
0: cuenten
2: Ahí
0: los oyentes si les pasó algo de esto. A mí me pasó el mundo marino. Iba yo caminando por un
4: Sí.
0: chiquitito yo, caminando por el puente de una de las no sé qué, y se me vuela la gorra y se va al lago. Y nada, dije, ya está,
3: Ya
0: perdimos
3: está,
0: la gorra. Listo,
3: claro.
0: seguí caminando, mis viejos, nada, ya está. Y vienen con una lancha y buscan la gorra y me la dan.
4: Ay,
0: Digo,
4: qué
0: más vergüenza todavía.
4: divino. Peor. Ahí
0: Para el
4: ya fue peor.
0: espectáculo, para buscar la gorra del
4: Todo
0: pibito.
4: señalando al nene.
0: Sí,
4: Ahí
0: tal cual,
4: ese,
0: qué hincha
4: ese.
0: pelota. Ay, Dios.
2: Bueno, sí, bueno, es lo que debe suceder en este caso. No te tiraste a buscar tu
0: No,
2: gorra.
0: no, claro, con las orcas, ni en pedo.
2: Bueno, y otro episodio todavía, o sea, que llamó mucho la atención, ¿no? Después, fue un padre sosteniendo a su beba por fuera, exhibiéndola para una foto, para que no salga nada
0: No.
2: entorpeciendo el paisaje, por fuera de las barandas de la
0: La
2: pasarela,
0: gran
2: en
0: Michael
2: Garganta del Diablo.
0: Jackson.
2: Sí.
0: Michael Jackson lo había hecho, ¿no es cierto? Mostrando al nene
3: Sí,
0: en
3: en un
0: el
3: balcón.
4: Sí, una
0: por el
4: locura,
0: balcón, una
4: sí.
0: locura.
2: Sí, bueno, sí, fue terrible, repudiado en redes sociales porque lo filmaron. Además, ahora uno queda escrachado con todas las cosas que hace.
0: Ese es el tema.
2: Bueno, y del lado argentino, sépanlo, visitantes de las Cataratas del Iguazú, hay multas o incluso, debido al riesgo, la situación que sea, les pueden prohibir el ingreso a otros parques nacionales.
0: Bueno, clarísimo. Entonces, aportarse bien porque trae consecuencias, Noelia. Sí. Muchísimas gracias. Tengas hermoso día.
2: Igualmente, hasta pronto.
0: Es Noelia Villa de LRA 19, Radio Nacional Puerto Iguazú, provincia de Misiones. Y nos vamos ahora a Ingeniero Jacobazzi, provincia de Río Negro, con Alejandra Troncoso. Alejandra Troncoso, muy buen día, bienvenida. ¿Cómo le va?
5: Muy buenos días, muchas gracias. Saludos al equipo.
0: Besos grandes. ¿Cómo se amanece por ahí en Ingeniero Jacobazzi?
5: Fresquito, fresquito, como en días anteriores. La temperatura actual, 1 grado en Ingeniero Jacobazzi. La sensación térmica es igual. Ajá. Y una máxima que hoy llegará a los 11 grados. Así que, bueno, las siguientes jornadas van a ser iguales. Uh-huh. Han sido días nublados con muchísima humedad, pero sin nada de lluvia, así que mucha sequía por la región sur.
0: No, bueno, eso es importante. Che, Ale, contanos un poco, porque hay novedades respecto a los servicios de trenes en la zona.
5: Claro que sí, porque volvió el tren expreso rionegrino, el tren que cubre el servicio que une Jacobazzi con la ciudad de San Carlos de Bariloche, un servicio que se presta los días martes y jueves, en donde la salida desde Jacobazzi es a las 4 de la mañana, se llega alrededor de las 8 de la mañana a Bariloche y regresa el mismo día a las 5 de la tarde, así que cerca de las 9 y media, 10 de la noche, está nuevamente en Jacobazzi, así que es una muy buena noticia. ¿Por qué? Porque también le permite a todos los vecinos de la región sur llegar hasta Bariloche, hacer sus trámites, atenciones médicas sobre todo, y volver en el día.
0: Bien, Ale, muchísimas gracias, que tengas un hermoso día.
5: Igualmente.
0: Beso grandote. Es Alejandra Troncoso de LRA 54, Radio Nacional Ingeniero Jacobazzi, provincia de Río Negro.
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0: César Tapia, muy buen día, bienvenido, ¿cómo le va?
1: Nico y equipo, ¿cómo andan? Buen día.
0: Bien, muy bien, muy bien, acá amaneciendo bajo agua.
1: Sí, sí, sí, gran parte, por lo menos de la provincia de Buenos Aires ha empezado a llover desde ayer a la tardecita y sí, el pronóstico estaba dando quizás un poco antes del domingo, pero se dio en la tarde, tardecita, así que bueno, ha cumplido el pronóstico y estas lluvias que para la campaña en este caso, si hablamos del agro, viene bien para la fina por gran parte que está comenzando. Por otro lado, sabemos que hay algunos lugares que todavía tienen la saturación de ese agua y obviamente la cantidad en este tiempo va a estar también al límite, ¿no? Con lo que se pronostica por delante.
0: Mientras sean estas lluvias mansas, ¿no es cierto?
1: Sí, está bien. Exacto.
0: Así que, bueno, mejorando el clima de el comercio agroindustrial con Brasil, ¿no es cierto?
1: Sí, hay dos datos, quizá el de la semana pasada era el antidumping que se había dado con la leche en polvo, con esta apertura que estaba con Brasil, sabemos que para la industria láctea es muy importante y que se da una apertura para que se pueda comercializar mientras se va analizando esta situación. Y por otro lado, el de las últimas horas, el dato tiene que ver con la reapertura de las exportaciones de carne ovina. Recuerden que hablábamos de el escrapie, la enfermedad que se había detectado en Entre Ríos y en Santa Fe, y este daba un golpe muy fuerte a la Patagonia, sin tener en la Patagonia, que es la parte que más exporta de la Argentina, pero que obviamente se habían cerrado las exportaciones como prevención para la Argentina. Bueno, eso había golpeado mucho, casi dos meses cerradas las exportaciones desde Brasil. Bueno, esta reapertura para el mercado, obviamente, de la Patagonia viene muy bien, porque lo que estaban mencionando, Nico, es que estaban con saturación de la faena y el acopio de carne allí. Y al no darse esta exportación, se estaba complicando. Bueno, es un dato importante, ¿no?
0: Sí, eso ciertamente. No, me quedé pensando en que por ahí aclararle a la audiencia que es esto del dumping o antidumping, que suena un poco ahora que está el mundial a el doping y es otra cosa diferente, ¿no?
1: Claro, está bien. No, lo que tiene que ver es con la competencia con los valores de los mercados locales. Es cuando un producto llega a destino con un valor menor del que se produce allí y que puede golpear en el mercado local. Claro. Entonces lo que se evalúa es que no llegue con menor valor para que eso que se comercializa afecte a la producción.
0: Que
1: es
0: no esté vendiendo por debajo de los costos para hacer trampa, digamos, ¿no?
1: Totalmente. Ese es el dato. Bueno, algo que había sucedido en algún momento, que según la Argentina no se estuvo trabajando con eso. Bueno, un análisis profundo con respecto a esos datos y por eso el mercado hoy por hoy se restablece de esa manera, mientras se vaya analizando, ¿no?
0: Así es. Sí. César, bueno, clarísimo, entonces, escampa el panorama del comercio agroindustrial con Brasil, lo cual es siempre una buena noticia.
1: Sí, te dejo una de última que después lo vamos a analizar un poco más profundo, porque tuvo que ver con la publicación de hace algunos minutos nada más de Manuel Adorni, que habla que a partir de ahora se establece un nuevo protocolo para la protección de propiedad de semilla argentina. Esto es mucho más profundo, pero en el marco de la ley de semillas, algo que se viene hablando hace mucho tiempo, me parece que es un dato relevante para el sector. Igualmente, bueno, vamos a hablarlo seguramente en el día de mañana, porque aquí tiene que haber detalles mucho más profundos para ver cómo impacta en la Argentina.
0: Efectivamente, ¿no? Es un tuit de recién del jefe de Gabinete de Ministros de la Nación, que entre otras cosas dice, a partir de ahora, con la vigencia de este nuevo protocolo para la protección de la propiedad de semillas en el país, cada productor argentino va a tener la libertad de elegir este mecanismo y recuperar 30 años de atraso en la calidad de sus semillas. Gracias a esta actualización, se estimó un incremento en las exportaciones en más de 4.000 millones de dólares anuales.
1: Cuando hablamos de semillas siempre hacemos el asterisco que cuando se habla de semillas, nosotros siempre vamos a semillas de quizás de soja, maíz, todo lo demás. Esto de semillas tiene que ver con todos los cultivos. Entonces, el impacto desde ese lugar, varios mercados, economías regionales y todo lo demás. Así que, bueno, hay que ver más en detalles los datos, pero bueno, como es una noticia de ahora, veremos cómo se va desenvolviendo.
0: César, muchísimas gracias, tengas hermoso día.
1: Gracias, igualmente para ustedes, hasta mañana.
0: Abrazo grande, buena semana, es César Tapia.
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0: Antes ahora de las 7 de la mañana, nuestros oyentes llaman al 11.
1: Al 11-3870-7485. Estamos armando una movida muy linda, Nico.
0: Sí, cuénteme.
1: Para que se sumen también al streaming. Nos
0: ¿cómo
1: mandan.
0: Es eso? Mira qué contenta Martín Campuzano.
1: Sí. Nos mandan. Fotos.
0: Que la va a atajar.
1: Nos mandan.
0: Gano, todo lo que va a llegar ahora.
1: Nos mandan fotos a nuestro WhatsApp. Y nosotros las compartimos en el streaming. Entonces se van sumando al streaming. Es una ida y vuelta.
0: Bueno, muy bueno.
1: Sí. Bueno, vamos.
0: Primer dice, round transmedia.
1: Y además nos van contando. Dice, hola, soy Enrique de Iruya, Salta.
0: Ay, qué hermosa ciudad o pueblo, sí. Iruya.
1: El tiempo
0: no
1: está...
0: están muy contentos con los turistas, con nosotros los turistas, que después nos cuenten.
1: Y claro,
0: hacemos mucho ruido,
1: molestamos
0: parece,
1: bastante.
0: Sucio,
1: sí. Está frío en esta mañana, dice, pero vamos mañana a ganar con la selección con un gol de Messi. Dice, uy, tiene mucha fe, ya lo veo.
2: Hay que ver si juega Messi mañana.
1: Claro.
2: ¿No?
3: Está para jugar.
2: Está para jugar.
1: Muy buenos días, queridos amigos. Soy Michael de San Juan. Por acá los días de lluvia se hacen pastelitos de carne o de queso. Empanadas fritas, dice.
0: Me encantó, me encantó.
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5: 8 de la mañana en la República Argentina. Familiares y amigos le dan el último adiós al Indio Solari, preparan la inhumación del artista y participan en una ceremonia íntima tras el masivo velorio en el microestadio municipal de Villa Domínico, donde las puertas se cerraron a las 4. Protocolo para la protección de la propiedad de semillas. El jefe de gabinete, Manuel Adorni, anunció que se estableció un nuevo sistema a través del cual los productores podrán recuperar 30 años de atraso. Anticipó que gracias a esa actualización se incrementarán las exportaciones en más de 4.000 millones de dólares anuales. Segunda vuelta electoral en Perú. Con más del 92% de las mesas escrutadas, Keiko Fujimori aventaja a Roberto Sánchez por 98.922 votos. 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
6: Hablamos de la selección argentina de fútbol que hoy viaja a Alabama, estará arribando cerca del mediodía y a las 5 de la tarde será la conferencia de prensa del entrenador nacional Lionel Scaloni previa al amistoso de mañana ante Islandia, que estará en el aire de Radio Nacional. Luego práctica de fútbol en donde saldrán los 11 para este último amistoso previo al debut mundialista ante la selección de Argelia.
5: En Córdoba, donde nos escuchás a través de AM750, la temperatura es de 12 grados dos décimas. En estos momentos llueve y se espera un mejoramiento del clima para después del mediodía. En Buenos Aires, la temperatura 12 grados 4, la humedad 98%, la visibilidad reducida a 7 kilómetros por llovizna.
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0: 23 minutos ahora de las 8 de la mañana en la República Argentina de este día lunes 8 de junio de 2026 en todo el mundo.
1: Con una temperatura en la ciudad de Buenos Aires de 12 grados 4 décimas, cielo cubierto con lloviznas. Atención que la visibilidad está reducida a 7 kilómetros por estas lloviznas. Van a pasar a ser lluvias fuertes en algún momento de la mañana y vamos a tener lluvias durante toda la jornada con una máxima de 14 grados. Rápidamente repasamos las regiones en el NOA: Jujuy, Salta, Catamarca, Tucumán, La Rioja y Santiago del Estero. Tiempo inestable con probables lluvias o lloviznas aisladas en sectores. En el NEA, Formosa, Chaco, Corrientes y Misiones, nubosidad variable con posibilidad de lluvias o tormentas aisladas. Cuyo, Mendoza, San Juan, San Luis, cielo nuboso con probables lluvias también. Hay mucha probabilidad de lluvia en todo el territorio nacional. En el centro, Córdoba, Santa Fe, Entre Ríos, Buenos Aires y La Pampa, inestable, ya tenemos lluvias y lloviznas. En la Patagonia, Neuquén, Río Negro, Chubut, Santa Cruz y Tierra del Fuego, frío, con nubosidad variable. Centro Antártico, Argentino, Islas del Atlántico Sur, condiciones polares con mucho frío.
0: ¡Qué frío! Bueno, ¿qué hay que saber entonces hoy lunes 8 de junio a esta hora? Nuevo protocolo para la protección de la propiedad de semillas en Argentina. Cada productor argentino va a tener la libertad de elegir este mecanismo y recuperar 30 años de atraso en la calidad de sus semillas. Gracias a esta actualización comunicada hace momentos por el jefe de Gabinete de Ministros de la Nación, Manuel Adorni, en sus redes sociales, se estima un incremento en las exportaciones en más de 4.000 millones de dólares anuales. El gobierno renegociará 150 convenios colectivos de trabajo. El secretario Julio Cordero intimará a empresarios y dirigentes sindicales para renegociar esos convenios de trabajo que están vencidos. El ministro de Desregulación, Federico Sturzenegger, aseguró que existen convenios colectivos negociados hace más de 50 años, que están vencidos y fueron firmados por partes que en muchos casos ya no existen. La despedida de Indio Solari terminó a las 4 de la mañana. El Ministerio de Seguridad de la Provincia de Buenos Aires informó que, luego de retirarse los últimos seguidores, la familia ha decidido finalizar la despedida pública de Carlos Indio Solari en Avellaneda. La misma había comenzado a las 10 de la mañana de ayer en el Polideportivo José María Gatica. El Indio Solari murió el viernes a los 77 años. Declaran esta semana los dos imputados por el crimen de Agostina Vega. Son Claudio Barrelier, el principal sospechoso, y su amigo Osvaldo Faceta, que comparecerán ante la justicia. El fiscal Raúl Garzón impuso el secreto de sumario en la causa y no descarta más detenciones. Elecciones en Perú. Keiko Fujimori y Roberto Sánchez esperan los resultados en una pulseada voto a voto. Con más del 90% de las mesas escrutadas, la candidata derechista y su rival de izquierda mantienen un empate técnico.
2: Como habrán visto, producto del conteo rápido, nos encontramos en un empate técnico. Hasta el momento no hay ningún ganador en esta contienda. Por tal razón, serán días largos hasta conocerlo. Sería irresponsable definir el resultado en base a una muestra, como es el conteo rápido, que utiliza aproximadamente 1.000 actas de 90.000 que se tiene a nivel nacional.
0: Israel atacó objetivos militares en Irán tras una nueva ola de misiles lanzados desde Teherán. La guerra en Medio Oriente volvió a escalar este lunes después de que Israel lanzara ataques aéreos contra objetivos en el centro y el oeste de Irán. Esto en respuesta al lanzamiento de misiles desde territorio iraní. A 7 minutos ahora de las 8 de la mañana tenemos en línea a Nadia Márquez, senadora nacional por la Libertad Avanza, provincia de Neuquén. Hola, hola Nadia, Nico Yacoy, equipo nacional, buen día, muchas gracias por atendernos.
3: Buen día, ¿cómo están? Un placer, como siempre. Disculpen que les demore un poquitito el horario.
0: No, pasa nada.
3: Son los compromisos de madre complican.
0: Logística familiar. Mira, te comprendo, tuve a mi sobrino durmiendo en casa esta mañana. No sabes lo que
4: es. Bueno, me entienden. Entonces dije, bueno, se van los nenes a casa, atiendo, al final los tengo que llevar yo. Bueno, pero acá estamos.
0: Eso está muy bien, está muy bien. Nadia, no, con ganas de charlar con vos un poco sobre lo que dejó la semana pasada en el Senado, que fue intensa y en mi perspectiva productiva, y un poco cómo se planea esta semana.
4: Con todo gusto, un placer. La verdad que, bueno, sí, unas semanas muy movidas, pero les quiero ser honesta, cuando a mí se fue movida la semana pasada, digo, desde que asumimos en el 23 son movidas, al menos para
0: sí,
4: mí.
0: Sí, claro, sí,
4: no
0: sí,
4: encuentro
0: sí.
4: Una semana tranquila. La verdad es que el Congreso del presidente Javier Milei es el Congreso más reformista de la historia, y tenemos siempre mucha tarea, muchos temas que buscar consensos. En la composición anterior, con un número muy pequeño, y ahora, bueno, con un número, no le digo pequeño, pero moderado, que también necesitamos generar consensos, que lo hacemos siempre y está bien, es lo que corresponde. Pero bueno, uno de los bloques oficialistas, creo yo, más chicos, más pequeños que ha tenido la historia argentina en un oficialismo, lo que nos pone en el alto compromiso de buscar estos consensos que necesitamos, intentando a poder acordar, pero a la vez mantener el espíritu de lo que queremos y de lo que votaron los argentinos. Así que siempre es un desafío, ¿no?
0: Ciertamente. No, tomo esto que decías de que todas las semanas están siendo movidas, porque a veces cuesta, si uno lee, no sé, el metamensaje que dejan los medios de comunicación, es una política y un gobierno inactivos que no logran, ¿no es cierto?, avanzar los casilleros en el juego de la boca de la política. Y es todo lo contrario, es impresionante la cantidad de avances que está habiendo.
4: La verdad es que a mí me gusta recordarlo. A ver, para tener un quórum propio o votar en algún tema relevante que requiere una mayoría agravada, se necesitan 129 votos o personas, puede ser un poquito menos si cambia la base, pero para que se den una idea, 129. La Libertad Avanza en diputados tiene 95 diputados, es decir, que nosotros no tenemos ni quórum propio, ni podemos votar solos. Antes teníamos 39, cuando yo era diputada nacional, estábamos con 39 y pudimos sacar ley bases, que fue importantísimo, pudimos avanzar con un montón de temas, y ahora también, estamos trabajando en la ley de reforma de la ley de salud mental, sacamos modernización laboral, importantísimo para la Argentina, ha bajado las cargas patronales de una forma histórica en la Argentina. Ahora vamos a comenzar con otros temas nuevos, sacamos la modificación de ley de glaciares.
0: Y lo de los pliegos, que es fundamental, pues es una deuda, ¿no es cierto?, en general de todos los gobiernos, una justicia que está al menos en un tercio desprovista de cargos.
4: Bueno, y aparte la gente tiene que saber, miren, lo que nosotros estamos debatiendo son concursos del año 2016-2018. Uh-huh. Es decir, tres gobiernos para atrás. Y que ni Macri, ni Cristina, ni Fernández lograron avanzar con esto porque no pudieron, porque no quisieron, vaya a saber por qué, pero no lo hicieron. Y el presidente Javier Milei, sin tener mayorías propias, sin haber sido un concurso que se haya realizado bajo su amparo, ¿no? Esto que dicen de la independencia, es un concurso en el cual ni existíamos en términos políticos, y estar tratándolo con una composición del Consejo de la Magistratura que tampoco es la misma, que tampoco teníamos representantes, que llegó al Ejecutivo y que algunos pliegos llegaron con Macri, con Fernández. Esta es la tercera vez que llegan.
0: ¿Cómo no los van a estar mirando con lupa si no fueron propios, digamos, no es cierto? Pues después hay como cuestionamiento del salario. ¿Cómo no vas a separar paja de trigo si son procesos que no iniciaron en tu gestión?
4: Totalmente. Y de 74 pliegos, la Libertad Avanza acompañó 73. Miren, el peronismo de los 74 acompañó 72. Esos dos que no acompañó, ¿quién sabe quiénes son? Nadie. ¿Por qué no los acompañaron? Ni cuete de idea. Nada, digamos. Y es como que parece que el problema de la Libertad Avanza es que no acompaña a uno. No, miren, no. Yo creo que el foco está en que se han avanzado en 74 pliegos. Esto es histórico. ninguno de los tres gobiernos anteriores lo ha logrado, y el presidente, sin tener todas las condiciones que mencioné antes, porque algunos dicen, bueno, viste, quieren asegurarse nada, son concursos en los que no estuvimos, no estábamos en el Consejo de la Magistratura, nada, igual obviamente gente de carrera y más allá de alguna que otra mirada particular que se puede tener de uno o de otro en general.
0: Sí, hay una mirada despectiva, a ver, nadie, si me ayudás vos a desentrañarlo, ¿no? Una mirada despectiva también que nos llega desde los medios, como que, oh, el tanto por ciento son secretarios o funcionarios de los jugadores. Bueno, es que es el curso
4: honorum
0: natural, ese es el punto, es el curso honorum natural.
4: A ver, mira, yo voy a explicar dos cosas. Una, la que dijiste recién, dicen, ay, pero muchos vienen de adentro. Honestamente, el que se dedica a hacer carrera judicial, muchos se dedicaron desde que se recibieron. Y los que no tienen ganas, gusto, les gusta ejercer sin horarios o con horarios, qué sé yo, uh-huh. o les gusta litigar, o les gusta ejercer sin litigar en el ámbito privado, no se dedican a la carrera judicial. Es así. Entonces puede ser obviamente que alguno rinda de afuera y hay algunos casos, pero muchos de los que rinden son de adentro porque hacen carrera judicial. Es como, claro, eso pasa. Y algunos también dicen, bueno, la familia judicial. Miren, yo me permito decir algo. ¿Vieron que hay familia donde hay un montón de médicos? No sé, mi familia hay un montón de pastores, por ejemplo.
0: Ay, mira.
4: No es una carrera pastoral. Hay vocación, hay algo genético, hay, viste, una preparación. Para mí tiene que ver con eso. No tienen que... Pero
0: hay
4: bueno,
0: el mandato nada. Familiar, qué sé yo, cada cual es la historia.
4: Sí,
0: pero
4: gustos.
0: Me quedo no con sé. Esto de que es el cursus honorum un poco, ¿viste? Es la carrera, se elige hacer carrera en tribunales.
4: Totalmente, y te lo dicen, ¿eh? Yo me recibí... bueno, en Buenos Aires existía algo que lo escuché varias veces, que era no entrar como emérito, tipo voluntario.
0: Sí, el meritorio.
4: Eso, el meritorio,
0: que te decían,
4: gracias.
0: Que empecé cosiendo expedientes.
4: Claro. Y mira, digo, qué bueno, ¿no? Que gente, o sea, decía, estaba estudiando y yo ya sabía que quería hacer esto. Mira, yo estudiaba, la verdad, no sabía que cuando estudiaba abogacía, qué carancho iba a hacer.
0: Sí, tal cual,
4: bueno,
0: tal cual.
4: Me parece loable. Sí. Viste que alguno haya dicho, yo sabía que quería esto, y bueno, y nada, fueron concursando, es así. La verdad que es un paso importantísimo. Este martes volvemos a tener audiencias, es decir, no frenamos, seguimos, uh-huh. y seguimos todo el tiempo, porque realmente es el gobierno más reformista de la historia. Y esto de llenar las vacantes realmente muestra la vocación del presidente Javier Milei de tener una justicia independiente, porque vuelvo a decir, ninguno de ellos ni depende de nosotros, ni concursó con nosotros, ni existíamos en ese momento, y que estemos avanzando en esto, que es tan necesario para que la justicia funcione bien, para que funcione donde funciona bien, que funcione mejor, y que donde funcione mejor, funcione excelente, porque es lo que le corresponde a los argentinos.
5: ¿Qué tal, senadora? Buen día, Gastón Fiorda, la saluda. Le cambio el tema por inviolabilidad de la propiedad privada, se iba a discutir la semana pasada, se aplazó. Posiblemente para esta, ¿es posible que esta semana la Cámara Alta se convoque a sesión?
4: Vamos, mira, no te lo quiero ni confirmar ni negar, porque te lo confirmo, después no sale y quedo mal, te lo niego.
0: Pero yo que quería el titular, no va a pasar.
4: Claro, pongan el titular la senadora Nadia Márquez, parece ni sí ni no, ¿no?
0: Claro. No, no, sí, confirmo.
4: No me quiero parecer a uno que no es candidato todavía, pero que no opinaba nada de nada, pero lo que quiero decirles es, no depende solo de nosotros, depende de los que nos acompañan. Lo teníamos planificado para tratar la semana pasada, finalmente, bueno, por algunos puntos que surgieron, lo pospusimos. Puede ser, como siempre, vamos a intentar esta semana, si tenemos los acuerdos, sí. Vamos a ir al recinto, si todavía no terminamos los acuerdos o nos queda alguna cosita, porque vieron que en la sesión todo se pone un poquitito no más resbaladizo, entonces sí. Intentamos ir lo más firme posible, si no es esta semana, intentaremos la semana que viene.
0: Nadia, muchísimas gracias por la charla.
4: No, por favor, a ustedes que tengan un hermoso día, Dios les bendiga.
0: Abrazo grande, igualmente. Es Nadia Márquez, que es senadora nacional por La Libertad Avanza, provincia de Neuquén.
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10: Escribí el libro Me gusta ser ateo. ¿Y cómo va la venta? Gracias a Dios, muy bien.
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11: Bueno, muy bien, 20 minutos ahora de las 8 de la mañana. Cecilia Diego, muy buen día, bienvenida. ¿Cómo le va?
12: ¿Cómo estás, Nico? Con bien, mucha información bien. el día de hoy.
11: Mucha información. Tenemos por lo menos tres frentes. Lo que está pasando en las elecciones de Perú, que no terminan de, ahora me contarás, definirse.
12: Sí.
11: Bueno, podemos poner todo en un combo de premundial, ¿no es cierto? Con estas cosas en Kansas, ahí debajo del Madison Square Garden en Nueva York, en los Estados Unidos. Y te voy a pedir darnos otra vueltita por la guerra, que está recrudecido ese frente.
12: Sí, ese frente está recrudecido porque, como vos contabas más temprano, hubo intercambio de fuegos entre Irán y también Israel. ¿Y qué dijo Trump? Córtenla. Estamos muy cerca del acuerdo final. Que esto no venga a tirar abajo un acuerdo que venimos discutiendo hace mucho tiempo.
11: Así es, así es. Bueno, empecemos por Perú. Vamos a tener una nota sobre eso en algún momento. Reina la incertidumbre. A ver si entendí bien.
12: A ver si entendí bien.
11: Keiko Fujimori y Sandro.
12: Roberto Sánchez es el candidato que representa a la izquierda, que fue ministro de Comercio Exterior, de Turismo. Él viene a reivindicar a la gestión de Castillo, que está en la cárcel con una condena de 11 años de prisión.
11: Que también usaba sombrero Castillo.
12: Sí, él era un maestro representante de las zonas rurales. Y eso es lo que se está discutiendo ahora, ¿no? El voto de los centros urbanos y el voto rural.
11: Casi 70-30, ¿no es cierto? A favor de cada uno. Según veas,
12: según la zona del país.
11: Interior o la capital, a favor de Keiko, la capital, a favor de Roberto Sánchez, el interior.
12: Exactamente, Keiko arrasó en Lima y hay que tener en cuenta que esto va a tardar mucho tiempo en resolverse. ¿Por qué? Porque da un empate técnico, el recuento rápido de votos, que se toman 1,000 mesas representativas, que son digamos, más de 10,000.
11: Más que un recuento, bueno, es un recuento que es un sondeo sobre un recuento parcial.
12: Exactamente,
11: es un muestreo.
12: Son las mesas representativas y se suele dar este dato, pero ahí liderará Roberto Sánchez por 100.000 votos. Claro, nada más, claro, que no, no es nada,
11: nada. Nada,
12: no es nada.
11: Segunda vuelta.
12: Entonces, ahora hay que esperar el conteo definitivo, que ya las autoridades electorales peruanas dicen que va a tardar semanas y que se podría llegar a saber incluso hasta mediados de julio. Así que hay que tomarse esto con tranquilidad.
11: ¿No se están haciendo la ropa para asumir? ¿Se la tienen que hacer los dos?
12: La tienen que hacer rapidísimo porque a finales de julio sería. Entonces,
11: pero el 19 de julio se sabe, bueno, no, y el 20 y pico, 29, 30 es cuando se asume.
12: Cuando se asume. Así que ya tienen que ir preparados. Son dos modelos de país distintos y es algo interesante ver esta elección porque... porque son dos figuras que llevan a un voto anti.
11: ¿Dónde quedó el alcalde de Perú, que en su momento se había candidateado? Te hablaban muy bien en la ciudad. Yo estuve en Lima hace relativamente poco, porque bueno, había encarado obras de infraestructura relevantes.
12: Sí, él había tenido una gestión, no recuerdo ahora el nombre, pero había tenido una gestión.
11: Al cabo quedó en el camino y de esos votos, bueno, la capital es de Keiko.
12: Sí, sí, en esta segunda vuelta. En esta segunda vuelta. Por eso te decía que son dos candidatos con un voto anti. Fuerte. Claro. Keiko, por herencia de su padre, que ha dejado. A ver, esta es la cuarta vez que ya se presenta a la presidencia.
11: Sí, ya la tercera no venció, ahora la cuarta es la vencida, y si no, será la quinta.
12: Yo creo que ella tiene 51 años, así que puede seguir presentándose.
13: Es joven, claro.
11: Las elecciones, ¿no? Son cada cuatro años, cada... independientemente de que en el medio ellos tienen cuatro o cinco presidentes.
12: Cuatro o cinco presidentes, otra historia. Porque es un sistema muy complejo donde el Congreso tiene un poder de veto muy grande, sí, a las decisiones presidenciales.
11: Tiene un tiro de gracia y se disputan un poco quién tira primero, ¿no es cierto? Si cerrar el Congreso, que siempre está mal, pero que no debe ser interpretado como sería cerrar el Congreso en la Argentina, no, porque es una herramienta válida, tan válida como el Congreso tiene, la moción de censura para voltear un presidente.
12: Sí, y también...
11: que tampoco debe ser leído como si se volteara un presidente acá.
12: Tiene un poder muy fuerte también el Congreso para vetar a un ministro.
11: Así
12: es muy difícil, sí, elegir a tu propio gabinete en Perú. Y esa es, bueno, la complejidad del sistema político peruano y por eso ha habido tantos presidentes.
11: En un ratito nos volvemos a meter en tema porque vamos a tener a un amigo que nos cuenta muy bien estas cosas directamente desde allá. Perfecto. Para que nos lo explique. Y ahora otro amigo, Hernán Mundo, muy buen día, bienvenido, ¿cómo le va?
14: ¿Qué tal, Nicolás? Buen día, buen lunes, buena semana para vos y para todo el equipo. Bueno, repasando y haciendo un punteo de lo que va a ser la actividad del presidente y actividad de gobierno durante toda esta semana. Recordemos que esta noche comienza una serie de actividades que en definitiva, el gobierno se plantea para reforzar lo que es la alianza estratégica con Israel. Hoy en el Palacio de Libertad, 21:30, Javier Milei va a estar liderando lo que han denominado el tributo al Rebe de Lubavitch, en conmemoración del 32º aniversario del fallecimiento del rabino, Menachem Jenelson. Recordemos que el presidente ha pasado por su tumba en varias oportunidades cuando ha visitado Nueva York. Y recordemos que esto va a tener una serie de actos que van a continuar, de actividades que van a continuar en la línea, como decíamos, de el vínculo con Israel, porque mañana por la mañana estará recibiendo el presidente en casa de gobierno una audiencia a Yosef Ohana, quien es un ex militar israelí que permaneció 2 años como rehén en la franja de Gaza. Esto, recordemos, va a ser mañana. Ohana estará esta noche en la actividad que mencionamos en el Palacio Libertad, y mañana al mediodía habrá un encuentro del presidente con las delegaciones argentinas que van a viajar próximamente a los Juegos Macabeos, este tradicional evento multideportivo internacional que se hace cada 4 años y que reúne a la comunidad judía en territorio israelí. Así que son actividades diversas, pero que tienen a Israel como protagonista y al vínculo de la Argentina con Israel en el centro de la escena. ¿Qué hay por delante además en esta semana? El presidente va a estar el día miércoles en Córdoba para presenciar ejercicios militares conjuntos con fuerzas de Estados Unidos. Esto se da en el marco del entrenamiento que se ha denominado Daga Atlántica. Es un adiestramiento binacional que está autorizado por decreto, un decreto de necesidad de urgencia, el 264. El presidente va a estar acompañado en principio del jefe de gabinete Manuel Adorni, del ministro de Defensa Carlos Presti y también del embajador de Estados Unidos en la Argentina, Peter Lamelas. Como decíamos entonces, en la ciudad de Córdoba no se descarta que haya, por lo menos protocolarmente, un encuentro con el gobernador Yayora, que debería recibir al presidente en el aeropuerto local. Como decíamos, un adiestramiento conjunto con autorización para ser puesto en práctica en estos meses en la República Argentina. Actividades que ya comenzaron, ¿no? En base naval Puerto Belgrano, también en la guarnición militar Córdoba y en la Brigada Aérea de Moreno. Y para el jueves, sin horario definido, jueves en el que se va a conocer el índice de inflación de mayo, en ese contexto se va a dar la reunión de mesa política en casa de gobierno con los habituales integrantes de este encuentro, con los proyectos, como ustedes charlaban con la senadora Nadia Márquez, que están siendo tratados y los que el gobierno piensa poner en el ámbito del Parlamento, en el medio del contexto, por supuesto, del Mundial de Fútbol, y eso también todo lo que condiciona o no la actividad legislativa.
11: Hernán Mundo, muchísimas gracias.
14: Muy bien, hasta luego.
11: Abrazo grande, Hernán Mundo, corresponsal de Radio Nacional en Casa de Gobierno.
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0: momentos en la República Argentina, mensajitos que estamos recibiendo a través de nuestro WhatsApp, el 1138707485. Buen día, Nico y equipo, los escucho todos los días, muy bueno el programa. ¿Nos pueden decir cuáles partidos van a transmitir Radio Nacional por el Mundial?
1: Vamos a transmitirlo todo desde el principio hasta la final, porque seguimos Argentina, así que ahí todo está. Donde está Argentina.
2: Ahí está,
1: y soy muy positivo.
0: Me encantó,
1: ¿no es cierto?
0: Bien,
1: ahí está.
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5: 8 de la mañana, 30 minutos en la República Argentina. La familia del Indio Solari agradeció a la multitud que participó en el velorio público. Hace instantes, a través de un comunicado, reveló que el artista dejó encendido el equipo Marshall de su guitarra antes de morir. El texto de despedida de sus allegados agregó: de esa manera nos sugirió que la música debía seguir sonando más allá de lo que ocurriese. Destacan los acuerdos y avances que logró el oficialismo en el Congreso. Por Radio Nacional, la senadora por Libertad Avanza, Nadia Márquez, dijo que bajo el gobierno del presidente Javier Milei, el Palacio Legislativo es el más reformista de la historia.
6: El Congreso del presidente

0: y Las Heras, y de que los bomberos de la ciudad por una escalera hidrante lograran rescatar a una mujer de 70 años que estaba sufriendo en ese momento un paro cardiorrespiratorio. Tuvieron que atenderla con maniobras de RCP, pero a raíz de las quemaduras de tercer grado que tenía, que eran incompatibles con la vida, falleció en el lugar.
1: En Buenos Aires la temperatura 12 grados, 2 décimas, la humedad 96%, la visibilidad reducida a 8 kilómetros por lluvia débil.
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0: realista esto que estamos viendo ahí, ¿no es cierto? Pero es como mucho, ¿no es cierto? No, digo, hay un canal de televisión a que la gente... De envidia, lo digo. No, porque nuestra gente también nos saluda.
1: Nuestra gente está, pero recontra enganchada. A través del 1138707485.
0: Ya te pide mucho un canal de televisión si te hace disfrazarte, hacer el ridículo esta hora. No, prende y apaga la luz, está bien, pero ya más.
1: Claro. Es mucho. Es mucho.
0: Un mensajito y tengo un invitado.
1: Buenos días, aquí desde Pico Truncado, fresquito. Saludos totales para todo el mundo. Soy Martín Cuevas, recorriendo el yacimiento.
0: Ah, mira, Martín, abrazo grandote, tengas una linda jornada. Tenemos en línea ahora a Patricia Vázquez, es diputada nacional, lo es por la Libertad de Avanza, provincia de Buenos Aires. La Patricia, Nico Yacoyer, nacional, buen día, gracias por atendernos.
2: Buen día, Nico, ¿cómo estás? Buen día para todos.
0: Bien, muy bien. Pato, recorriendo la provincia de Buenos Aires.
2: Y sí, bastante, pero bueno, con el poco tiempo que me deja el Congreso, porque estoy trabajando mucho también.
0: Está el Congreso, se avisora que va a trabajar igual, ¿no es cierto?, durante el Mundial, no va a haber ese parate que generalmente había.
2: Entiendo que no, bueno, nosotros estamos trabajando realmente, la diferencia que hay con otros tiempos es increíble, todos los días tenemos comisiones, estamos trabajando en distintos proyectos cada semana. Así que bueno, realmente es bueno que sigamos trabajando porque esto no puede esperar. Bien. La Argentina no puede esperar.
0: Totalmente, totalmente. Preocupada por las tasas municipales, Patricia.
2: Sí, pero hace rato que esto es un disparate, están totalmente desbocados los intendentes, algunos, por supuesto, la mayoría, lamentablemente, pero vienen haciendo un descalabro inconstitucional.
0: Total.
2: Que, bueno, la gente es víctima, la gente es víctima, la gente es pasivamente víctima porque no le queda otra, porque nadie salía a mostrar esto que se está mostrando, y además esto es un proceso que está pasando en todo el país, Nico.
0: Porque además hay un esfuerzo grande del gobierno nacional, ¿no es cierto?, por pesar menos desde el punto de vista impositivo, y cada vez que da un paso atrás, bueno, un poco provincias y municipios ven que es territorio para avanzar ellos.
2: Exactamente, y eso da por tierra el resultado final, que es el bolsillo de la gente.
0: Claro.
2: Que vos decís, bueno, a nivel nacional te están bajando impuestos, están acomodando cuentas, pero cuando llegás a tu casa, no sé, ni hablar del patentamiento de un auto, ni hablar de cualquier tipo de actividad que encares, comercial, industrial, de cualquier naturaleza en la provincia, te matan. Sellados de 3%, 4%, ingresos brutos repetidos, ingresos brutos que la provincia coparticipa, los municipios, pero el municipio a su vez te cobra otro ingreso bruto, claro, municipal.
0: Claro.
2: Y esto, Nico, el problema es que son impuestos en

0: cubiertos.
1: Ahí va. Eso quería, me quedo con, porque abriste diciendo inconstitucional. Bueno, ¿dónde está la inconstitucionalidad? Ahí.
0: Está en crear primero un impuesto encubierto respecto del cual no tenés competencia como municipio.
1: No, porque el municipio solo puede crear tasas, que es un concepto distinto y que están atados a la prestación de un servicio concreto.
0: Exactamente. Y en mi proyecto de ley lo que hago es volcar, poner en positivo, si querés, en una ley nacional, la doctrina de la Corte Suprema de Justicia de la Nación, que es de obligación federal, porque tenemos todos los argentinos que obedecerla, que dice ni más ni menos que un servicio, una tasa, no puede existir si no tiene un servicio como contraprestación.
1: Claro.
0: Real, efectivo e individualizado. Y además, que es el municipio el que debe probar que lo brinda.
1: Ahí se complica muchísimo al municipio, porque entonces ya lo que hace sobre los combustibles, sobre el espacio aéreo de los cables, sobre un montón de cosas, no tendría razón de ser.
0: Por eso yo le digo a la gente, a todos los argentinos, que exijan información, en primer término. Señor intendente, ¿cuánto recaudó de tasa vial en el año 2025? ¿Cuánto de lo que recaudó lo derivó o dedicó al arreglo de caminos rurales o lo que fuera? Lo mismo con cada una de las tasas. Mirá lo que es la tasa de seguridad e higiene, que es la más gravosa y que nunca te están dando la prestación que te dicen que te están dando.
1: O sea que ahí hay dos análisis que uno puede hacer. O sea, hay algunos que son palmariamente inconstitucionales porque no están atados a ningún servicio. Digo esto, por ejemplo, del cable, ¿no es cierto?
0: Correcto.
1: Y después está el si efectivamente cumple el servicio concreto para el cual te lo cobra, que es el alumbrado, barrio de limpieza, caminos rurales, etcétera.
0: Bueno, que también estaría violando la Constitución,
1: claro.
0: ¿Sabes por qué? Porque en definitiva te están robando, porque te están cobrando por algo que no te dan, con
1: lo cual están para otra cosa.
0: Tu derecho de propiedad. Ajá. Y si afectan tu derecho de propiedad, que es federal, obviamente están violando también la Constitución, ¿entendés?
1: Pero, y ahí, Pato, ¿cómo puede uno controlar esto? Digo, más allá de que veo que tiene pozos el camino o está sucia la vereda. Hay un tema contable, porque todo lo que entra por esa razón solo puede ser gastado en el presupuesto municipal, imputado al rubro de ese servicio.
0: Por eso digo que el primer paso es pedir la información específica al intendente. A ver, te repito, son ellos los que tienen que probar que dan el servicio. Pero igual, como este descalabro lleva décadas, empecemos por el principio y vayamos por la información. ¿Cuánto cobras de tasa ambiental, por ejemplo, el delincuente Achával, en Pilar? ¿Cuánto cobras por tasa ambiental? Esto, ok, ¿cuánto recaudaste? ¿Qué es lo que gastaste en beneficio ambiental del municipio?
1: ¿Qué hiciste, claro?
0: ¿Qué hiciste con la plata? Bueno, fíjate que mayormente hay muchas ordenanzas fiscales, increíble, ¿no? Pero hay muchas ordenanzas fiscales que le dan discrecionalidad al intendente para gastarlo en lo que se le cante.
1: Bueno.
0: ¿Te parece una locura?
1: Con lo cual el Consejo Deliberante está totalmente fuera de la ley, pues no tiene facultad para eso, no lo puede hacer.
0: Justamente, pero bueno, como ya sabemos que en definitiva son cómplices, y hay una complicidad más. Acá en la provincia de Buenos Aires, el Tribunal de Cuentas parece pintado.
1: Claro.
0: Tribunal de Cuentas debería verificar, controlar, sancionar. Vos fíjate, por ejemplo, Pehuajó. Pehuajó tuvo ejemplos de subejecución presupuestaria de importes que han sido afectados a determinada actividad o cuestión. Por ejemplo, salud barra PAMI. ¿Sabés qué porcentaje de subejecución tuvo Pehuajó? 77%.
1: No, bueno, claro, todo, es todo.
0: Pero esa plata fue plata que le mandaron para esa afectación.
1: Claro.
0: En una palabra, es un fondo que debió dedicar al tema salud PAMI. Obviamente, ¿dónde fue la plata? Y acá está el problema.
1: Sí. qué bárbaro, ¿eh? Vamos a tener que mirar mucho más con lupa.
0: Por suerte, el presidente Javier Milei ya nos despertó a muchas cosas y en una de ellas es esta. Abran los ojos, miren bien, protejamos el derecho de propiedad de cada argentino y sobre todas las cosas, porque este también es un punto clave, Nico. Nadie está hablando de desfinanciar un intendente. Lo que hay que plantear claramente es que tienen que ajustar su gasto público.
1: Ahí yo me pongo del lado del ciudadano, es que el intendente no me desfinancia a mí, ¿viste? Ese es el punto.
0: Pero por supuesto, pero a ver, pero yo te lo pongo en estos términos. Si yo soy intendente y quiero brindarte a vos los servicios que debo brindarte, por supuesto que si te lo brindo y te lo demuestro, es lógico que una comunidad haga un aporte de una tasa para recibir un servicio. Ahora, si vos pagás seguridad y te tenés que meter adentro de un barrio cerrado porque te matan y no tenés seguridad en ningún lado y resulta que como en Morón, entre varios vecinos, comprás una garita, pagás una garita, el servicio de una garita para cuidarte y viene el intendente y te cobra tasa a la garita, ya te están tomando de estúpido.
1: Es una gastada, realmente.
0: Increíble.
2: ¿Qué tal, diputada? Buen día, Gastón Fiorda la saluda. Le pregunto por un área que es casi su expertise, ¿no? Que es el tema automotor, su trabajo para regular también los registros automotores, pero le cambio un poquito el eje con la propuesta del Ejecutivo de la verificación técnica vehicular, ¿sí? Habilitando a talleres particulares con el equipamiento adecuado a que hagan esa revisión. ¿Cómo tomó esa medida? Sabiendo que además, como es una ley de tránsito, gobernaciones y municipios tienen que adherir. De hecho, creo que la provincia de Buenos Aires ya comunicó que no va a adherir. ¿Cómo toma esa iniciativa? Y si la ve, que de alguna manera los distintos municipios y provincias van a adherir a esta iniciativa.
0: Bueno, yo lo digo desde hace mucho tiempo porque incluso lo incluyo en mi proyecto de ley de registros automotores y de seguridad vial. La realidad es otra, pero no lo quieren asumir. La Ley Nacional de Tránsito dice que las provincias todas deben cumplir los principios de la Ley Nacional de Tránsito con sentido de unicidad, en una palabra. Salvo excepciones, los municipios o las provincias no pueden legislar en sentido contrario a lo que dice la Ley Nacional de tránsito. Por otra parte, la Ley Nacional de Tránsito es de categoría superior a cualquier normativa provincial o municipal. Pero también ignoran eso. ¿Por qué? Porque el curro y el negocio de la BTV y las plantas verificadoras es muy grande y claramente ahí encontraron una veta y dijeron, pero fíjate qué loco, porque la Ley de Tránsito de la Provincia de Buenos Aires dice en su primer artículo que adhiere a la Ley Nacional de Tránsito. Y la Ley Nacional de Tránsito dice, desde hace muchos años, y está vigente, que vos podés hacer la verificación en cualquier concesionario o taller habilitado. ¿Entendés qué loco? O sea que la ley ya está, lo que no hacen es cumplirla. Y encima Kicillof se anima a decir, ah, no, yo no adhiero. Mirá, muchacho, realmente la ley de la provincia de Buenos Aires dice que adherís a la nacional y la nacional dice esto, vos no podés decir no adhiero. Claro. Es una cuestión, además, es sumamente demostrable, es cuestión de leer la ley, seguramente Kicillof no la lee.
1: Patricia, como siempre te agradezco muchísimo por la charla, que tengas linda semana.
0: Gracias, igualmente para todos.
1: Beso chau, grande. Chau. Patricia Vázquez, diputada nacional por la provincia de Buenos Aires, La Libertad Avanza.
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2: ¿Cuáles son las nuevas reglas de tiempo en el Mundial 2026? Uno de los focos principales de la reforma es evitar la pérdida de tiempo. En esta Copa del Mundo, los jugadores tendrán solo 10 segundos para dejar el campo de juego ante cada sustitución. Si el futbolista demora más de ese plazo, el equipo se verá penalizado. Deberá jugar con un hombre menos durante un minuto antes de que el reemplazante pueda ingresar. Asimismo, se implementará un límite estricto para las reanudaciones manuales y de portería. A partir de ahora, habrá un plazo de 5 segundos para saques de banda y de meta. En caso de superar ese tiempo, la posesión de la pelota pasará automáticamente al equipo rival. Por último, cada vez que un futbolista reciba atención médica en el césped, deberá salir y esperar un minuto antes de reincorporarse, a menos que la lesión haya sido producto de una falta sancionada con tarjeta roja.
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0: Realmente, estamos poniendo en orden acá, señor Campuzano, como
1: tremendo.
0: Pero bueno, Orde está tratando de poner Scaloni.
1: Sí, obviamente, porque faltan 8 días para el debut de Argentina ante Argelia. Solamente 3 días y algunas horas para el inicio del Mundial, pero para Argentina serán 8 días. En un ratito la selección viaja a Alabama, en donde va a estar enfrentando mañana a Islandia. Va a haber conferencia de prensa Scaloni, hoy no creo que diga mucho, porque después de esa conferencia va a estar el entrenamiento de Argentina, que será puertas abiertas para la prensa un ratito. Va a parar el equipo para enfrentar mañana a la selección europea. Y las buenas noticias que llegan desde el búnker de Argentina es que hay dos jugadores que ya entrenan a la par, que son Gonzalo Montiel, que es el lateral derecho que estaba lesionado, que parecía un desgarro, ya se recuperó, y Nico Paz, que tenía una contusión en la rodilla. Así que son dos buenas noticias para...
0: Un poco de paz nos trajo Nico, habría que decir.
1: Sí, sí.
0: Porque ya estábamos...
1: Sí, sí, es verdad. Y Dibu Martínez es el otro futbolista que está con los cuidados intensivos en su dedo anular. Recordemos, Nico, que él tiene una microfractura que se está recuperando, gracias a Dios, en buena forma. Así que bueno, está trabajando, por supuesto, con todos los cuidados posibles, pero sí, me parece que va a llegar bien para el debut de acá a 8 días. Habló Scaloni y le preguntaron el otro día acerca de esta lesión de Valerdi, si van a reemplazarlo tempranamente por algún futbolista que está fuera de la lista o alguno que esté dentro del plantel, y esto decía el entrenador de Argentina.
2: No, todavía no, porque creemos que... Bueno, tampoco quiero alarmar, pero bueno, no estamos al 100% con muchos jugadores y a lo mejor esa decisión no pasa solo por un jugador o por un central, y vamos a esperar. Tenemos la oportunidad de otro partido más y de sacar conclusiones en lo que el equipo necesite. La desgracia del Flaco hace que tengamos que replantearnos muchas situaciones que están pasando con los demás compañeros también, y tenemos otro partido el martes y no nos apresuramos, porque si nos apresuramos después a lo mejor puede ser una decisión errada. Lógicamente una idea tenemos, pero no vamos a tomar una decisión hasta seguramente el partido del martes. Y ver cómo están los demás chicos, que eso es lo fundamental. Así que esa es más o menos la idea y esperaremos.
0: Está aprendiendo a manejar misterio este hombre, ya es demasiado.
1: Sí. ¿No es cierto? Que no, scout, no, no, está no lo reemplacemos. A ver, Argentina tiene tiempo 24 horas antes, Nico, de modificar la lista por lesión. Recordamos que, como comentamos acá, tiene que ser con un partido de médico, constatando que la lesión sea... Sí. Bueno, todas esas cuestiones. Bueno, obviamente que Valerdi ya está afuera, así que eso ya está... bastante claro, así que esperará hasta último momento Scaloni.
0: Ahora, qué dramático esto de ya de vuelta a la Argentina, es como que decís, ¿no es cierto? No podía esperar, quedarse igualmente, aunque con sus compañeros, aun cuando no jugara.
1: No, o sea, lo que pasa, Nico, que ya es una lesión que es imposible recuperar por los plazos que tiene Argentina en el debut, en el partido siguiente, o sea, es una lesión que le requiere... más de 25 días de recuperación, se pierde todo.
0: Ya sé, pero digo, no podía estar ahí, es que tiene que venir a recuperarse, ese es el punto. Exacto. Porque si no, sí, es como que decís, bueno, no me serviste, te vas, te tenés que volver.
1: Sí. Y a propósito de lo que decía Fer antes, que lo decía bien atinadamente.
0: Hay como ese dramatismo también. Equipo que pierde al otro día, valijas y podés seguir yendo a ver partidos.
1: Y lo que pasa es que para el jugador quedarse es un dolor grande, Nico. Es como que, viste, fui para ese sueño y no voy a poder... Y bueno, quizás después, si Argentina avanza, como pasó en algún momento
0: con Nico González. Cuando vos jugás pádel con tus amigos y te dejan, te perdés en... Seguís mirando al resto, no es que te vas, agarrás el bolso y te vas de la cancha.
1: No sé si es comparable un partido de pádel.
0: No importa, pero digo, por el espíritu.
1: Yo entiendo dónde vas, pero me parece que prepararse todo un ciclo de 4 años, llegar a ese momento y lesionarte y no poder disputar los partidos,
0: es complicado,
1: sí, claro. Es triste. Así que bueno, se va a esperar hasta el último momento Scaloni para confirmar esto. Puede ser Shai, como decía Fer bien atinadamente, puede ser...
0: Es una manera que no lo mire desde afuera, que de alguna manera ayude al espíritu del equipo, porque bueno, sí, alguien que vos tenías como que te figurabas en el plantel, no te digo desde el banco, pero del otro lado del alambre, muy cerquita, gritándote, acompañando el código. Me parece que haría bien que se quedara.
1: En el Mundial bueno. pasado pasó con Nico González, ¿te acordás?
3: Sí, sí, y los Chelsea.
1: Y Correa también. También. Entonces claro. volvieron después ya en el cuando Argentina había salido campeón.
0: El Kun no cumplió un poco esa función, no pudo jugar y sin embargo se quedó y era pero el tipo que... Él. Pero no importa, sí. tiene con qué pagárselo. Yo no digo que obvio. Se lo paguemos nosotros.
4: Tiene de sobra.
0: Se la pague sí. Chiquitapia.
1: Así que bueno, esperemos que tome la mejor decisión Scaloni y que por supuesto elija al reemplazante adecuado, tiene futbolistas acá y afuera como para poder hacer.
0: Bueno, lo que está un poco complicado, se decía ayudarnos con esto, es que lo ponemos como la previa del Mundial, digo por lo de Kansas, digo por lo de Nueva York ayer en Penn Station, que es la estación de abajo del Madison Square Garden.
5: Exactamente, el día domingo una persona apuñaló a 6 hombres y mujeres que estaban en Penn Station, que es la estación de subte debajo del Madison Square sí. Garden.
0: Años en reconstrucción, una obra impresionante porque nunca dejó de prestar servicio. Y ahora, bueno, a full está preciosa y está debajo de...
5: Está debajo de este estadio donde hoy se va a jugar el tercer partido de la NBA Final, las finales de la NBA, donde New York Knicks va a ser anfitrión. Ya me meto en el ámbito de Rodri, pero me encanta la NBA. Es el tercer partido. Sí, es el tercer partido y viene ganando Knicks, que ganó los dos partidos de visitante en San Antonio. Entonces, es muy importante el partido de hoy, la primera final de la NBA desde 1996 que se juega en la ciudad de Nueva York, con la presencia de Donald Trump, aficionado de los Knicks, y en la víspera de todo este gran evento deportivo, que para los neoyorquinos es mucho más importante que el Mundial, sí, hay claro. que decirlo, claro. hay que decirlo, y para los estadounidenses también la
0: Knicks
5: final de
0: por,
5: la
0: por
5: NBA.
0: Knicks, por N, ¿por qué le dicen los Knicks?
5: No sé ese nombre, no, ahí ya no sé por qué decirte, así se llama.
0: Entonces tanto no te gusta.
5: No, pues yo soy de Chicago Bulls, yo soy de los Bulls.
3: Muy
5: pero
3: bien.
5: Bueno, sí, por supuesto. Se realizó, mira. Bueno, un operativo de seguridad muy importante en la víspera de estos, claro. en la víspera del inicio del Mundial, y como vos decías también, el sábado hubo un ataque en Kansas, que es la sede de varios equipos, no solo de Argentina, sino también de Inglaterra, y no me acuerdo también qué otro país más está concentrando en Kansas City, donde hubo disparos y 9 personas resultaron heridas, y preocupa, ¿no? Y
0: claro
5: la previa sí. del Mundial y de estos actos deportivos como la NBA Final, esta situación de seguridad en los Estados Unidos.
0: Muy bien. Alejandra Gallo, muy buen día, bienvenida. Pero, ¿cómo le va? ¿Pudo cerrar la ventana,
4: por
0: Alejandra?
4: Favor, les pido. Me pasó como la senadora.
0: Más
4: tuve,
0: o menos.
4: Tuve problemas domésticos, sí, de logística. Sí, sí. Me encontré con un charco
0: con el
4: en el living.
0: Tuvo problemas con los burletes, eso no, algo así.
4: Un charco en el living, se rompió como una traba de la ventana. Bueno, al perro chocho, porque es un labrador y le gusta el agua. Pero entonces no. Estaba un poco embarrado.
0: Ay, no te quería
4: pero
0: más.
4: Pero feliz, ¿viste?
0: Dijiste,
4: claro.
0: Vos ves ese, si me vuelvo a acostar.
4: Sí. Te juro, ¿no? Sentí por un momento, dije, tengo que priorizar.
0: Lunes.
4: El
0: vos,
4: colegio, el living, la radio, ¿qué hago?
0: Cancelo la semana, chicos. Cancelo la semana entera.
4: Me encierro en mi cuarto y que se inunde la casa.
0: Ah, y hoy tenés presencia fuerte acá, además, porque, claro.
4: Sí, exactamente. Pero bueno, ya está encaminado, la alfombra puesta en el lavarropa.
0: Está muy bien.
4: Bueno,
0: ah, todo tengo bien. Tengo todo, perfecto, todo.
5: ¿Secador de pelo para secar el piso, no?
4: El piso, ya está.
0: Va bien.
4: Bueno. Trapito de piso, nada.
0: Todo perfecto. ¿Por dónde vendremos con la economía en un ratito nada más?
4: Vamos a estar hablando en un ratito de 150 convenios laborales.
0: Impresionante eso.
4: 150, no me equivoqué, yo lo leí varias veces, porque dije, 150. Es demasiado. No, es un montón, tiene que ver con la puesta en marcha de la reforma laboral y de las concreciones, Nico, con lo que implica esto en la cuestión cotidiana. Hoy empezarían a salir algunas comunicaciones por parte de la Secretaría de Trabajo pidiéndole justamente a gremios y empresas de estos 150 convenios que se vencieron el lunes pasado que se sienten a renegociar. Imagínate cómo va a venir la semana, mi living un poroto.
0: Me imagino.
4: Al lado de todo lo que viene en materia política y de tensiones. Y hablando de eso en un ratito también te voy a decir, ¿esto se llama primer round?
0: Sí.
4: Bueno, no tenemos nada que envidiarle a la Organización Internacional del Trabajo en Ginebra, que se convirtió en un ringside VIP entre la CGT y la Unión Industrial Argentina. En un rato te cuento.
0: Después nos metemos con eso. Y hay un montón de choques.
3: Sí, estamos llegando a los 4 choques por hora.
0: Ojo con eso. Sí, las condiciones no están como para...
3: Y el dato a tener en cuenta, estos 22 accidentes en lo que va de la mañana, que muchos son atropellos de peatones en la ciudad. A ver, ¿qué es lo que sucede? Claro, ¿qué es lo que sucede? La calzada está resbaladiza, el peatón se anima a cruzar y los frenos no dan. Así que a tener mucha precaución, siempre decimos a los automovilistas, pero a los peatones también.
0: Sí, también. Bueno, Gastón Fiorda.
6: Sí, Nico.
0: Que se nos está venciendo, ya está de color verde.
6: Bueno, buen viaje.
0: Ah, muchas gracias.
6: Nos escuchamos a la distancia mañana.
0: Nos escuchamos a la distancia. Estoy preparado para atajar a...
6: para atajar penales. Sí, a lo Dibu.
0: Sí, efectivamente. Así que para solo para que se vaya ahora a dormir y esté descansado mañana, está despedido.
7: You're fired. Get out of here.
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10: 9:00 a.m. en la República Argentina. Legisladores oficialistas rechazan las tasas municipales. Por Radio Nacional, la diputada de La Libertad Avanza, Patricia Vázquez, se mostró preocupada por los tributos locales que ponen algunos intendentes.
11: En mi proyecto de ley lo que hago es volcar, poner en positivos en una ley nacional la doctrina de la Corte Suprema de Justicia de la Nación, que es de obligación federal, porque tenemos todos los argentinos que obedecerla, que dice un servicio, una tasa, no puede existir si no tiene un servicio como contraprestación.
0: Claro.
11: Real, efectivo e individualizado. Y además que es el municipio el que debe probar que lo brinda.
10: Nuevo protocolo sobre la propiedad de semillas. El especialista en temas agropecuarios, César Tapia, calificó de relevante la decisión del gobierno.
12: A partir de ahora se establece un nuevo protocolo para la protección de propiedad de semilla argentina. Esto es mucho más profundo, pero en el marco de la ley de semillas, algo que se viene hablando hace mucho tiempo, me parece que es un dato relevante para el sector. Igualmente, bueno, vamos a hablarlo seguramente en el día de mañana, porque aquí tiene que haber detalles mucho más profundos para ver cómo impacta en la Argentina.
10: Murió la actriz María Rosa Fugazot, tenía 83 años y fue encontrada sin vida en su departamento del barrio porteño de Palermo. El estado del tránsito con Romina Wiener.
13: En la provincia de Mendoza, el paso internacional Cristo Redentor, ubicado en Ruta Nacional 7 que conecta a Argentina con Chile, ya está operativo de la circulación para todo tipo de vehículos. Funciona hasta las 21 horas. Además, estará abierto el paso Pehuenche, ubicado en la Ruta Nacional 145. En Neuquén, en la Ruta Nacional 22, diferentes sectores, transitar con precaución, visibilidad de conducción reducida por la presencia de bancos de niebla. Movimiento constante en el puente Chaco Corrientes en ambas cabeceras.
10: Y Nacional es mundial y toda la información la traen Rodrigo Ruiz.
14: Y hoy habrá encuentros amistosos previos al inicio de la Copa del Mundo en Estados Unidos, México y Canadá. Cerca de las 16 horas, Países Bajos va a jugar ante Uzbekistán. Francia estará enfrentando a Irlanda del Norte. Y cerca de las 23 horas, la presentación de España ante Perú.
10: En Bariloche, Río Negro, donde nos escuchás en AM590, la temperatura es de 7 grados, el cielo permanece nublado y no hay pronóstico de tormentas. En Buenos Aires, la marca actual 12 grados 2, la humedad 96% y la visibilidad está reducida a 8 kilómetros por lluvia débil.
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0: latinoamericanos, qué bien, ¿no es cierto? Con el mismo criterio con el que hicieron la canción que vamos a escuchar en un ratito, nada más, diseñaron el auto, el primer auto eléctrico. Miren qué feo que es, ¿o no?
1: Y es muy cuadrado,
2: sí,
1: ¿no?
2: Sí, muy cuadrado. Sí.
1: Esas líneas
2: sí,
1: que no estamos
2: pero bueno.
0: Hay una canción del Mundial, Rodrigo, en un ratito la vamos a escuchar.
3: Sí.
0: Pero la mexicana. Digamos.
3: La mexicana,
0: la
3: sí.
0: La mexicana. Sí. Bueno, 4 minutos nos separan ahora de las 9 de la mañana en la República Argentina de este lunes 8 de junio de 2026 en todo el mundo.
1: Tenemos una temperatura en la Ciudad Autónoma de Buenos Aires de 12 grados 2 décimas con lluvia, lluvias intensas por momentos, así va a estar durante toda la jornada. Y los oyentes que nos están compartiendo sus fotos, las vamos a estar viendo en el streaming, ¿eh? Así que súmense al streaming de Radio Nacional, es muy fácil, ingresan a YouTube, cliquean Radio Nacional en vivo y allí nos pueden ver en vivo y en directo y pueden ver las fotos que nos están mandando. Ahí está, mira, hay algunos con la camiseta del campeón actual, ¿eh? Que estuvieron mandando. Están montados, sí, que te la pasé. Hola, buen día, Nico y equipo. Les comento que acá en la ciudad de Paraná no tenemos lluvias fuertes, pero desde ayer sí está muy nublado y con lloviznas intermitentes. Gracias por estar, Radio Nacional. Soy Aníbal de Paraná, Entre Ríos.
0: Un abrazo grandote. ¿Qué es lo que hay que saber entonces hoy a esta hora? Nuevo protocolo para la protección de la propiedad de semillas en Argentina. Cada productor va a tener la libertad de elegir este nuevo mecanismo y recuperar 30 años de atraso en la calidad de sus semillas. El gobierno renegociará 150 convenios colectivos de trabajo. El secretario de Trabajo, Julio Cordero, intimará a empresarios y dirigentes sindicales para renegociar ese número de convenios colectivos de trabajo que están vencidos. La despedida al Indio Solari terminó a las 4 de la mañana. Luego de retirarse los últimos seguidores, la familia decidió finalizar la despedida pública del Indio en Avellaneda. El Indio Solari murió el viernes a los 77 años. Declaran esta semana los dos imputados por el crimen de Agustina Vega. Son Claudio Barrelier, el principal sospechoso, y Osvaldo Faceta, que comparecerán ante la justicia. Elecciones en Perú, vamos a charlar sobre eso ahora en una nota. Keiko Fujimori y Roberto Sánchez esperan los resultados en una pulseada voto a voto. Israel atacó objetivos militares en Irán tras una nueva ola de misiles lanzados desde Teherán y murió a los 83 años la actriz María Rosa Fugazot. De larga trayectoria en teatro, cine y televisión, la artista fue encontrada en su departamento del barrio de Palermo.

0: minutos, ahora de las 9 de la mañana tenemos en línea un amigo de la casa que es José Beteta, que nos atiende desde Perú. Hola, José. Nico Yacoy en Nacional Argentina, muy buen día, bienvenido, ¿cómo le va?
1: Hola, ¿cómo estás, Nico? Buenos días.
0: Bien, muy bien, muy bien. Bueno, siempre recurro, vos viste que yo recurro a vos como al oráculo cuando hay turbulencias políticas en Perú. Contame, porque esto sería una puerta a la normalización, ¿no es cierto? Elecciones y es de esperar un mandato de ¿cuántos años?
1: Mira, es la cuarta elección en donde los resultados son tan ajustados. Sí. Las últimas tres han sido ajustadísimas a esos niveles en los cuales mencionas que ya ni siquiera se puede saber quién es el ganador en las primeras 48, 72 horas, desde PPK, Keiko 2016, Castillo Keiko 2021, ahora Sánchez Keiko 2025. Lo recurrente en estas situaciones es que se dan dos elementos. El primero, como se darán cuenta, es que Keiko está en todas las elecciones, lo cual ya nos tendría que hacer pensar algunas cosas más. Y lo segundo es que el voto rural, el voto del interior, lamentablemente sigue siendo un voto de rechazo, antisistema, mientras que el voto urbano, el voto de la capital, sigue siendo supuestamente el voto más formal, pro modelo económico, estabilidad, ¿no? Pero claro, después de tres elecciones, 15 años viendo esto, ya también uno podría decir, como tú bien dices, ¿hasta cuándo vamos a permitir que, teniendo ahí los factores y los elementos que distorsionan la estabilidad de este país, tengamos los mismos problemas? Es como claro, que nos chocamos claro, con la misma piedra cada 5 años y no hacemos nada, ¿no?
0: Ahí está como bien decías, ¿no es cierto? Nosotros también lo introducíamos antes, con la imprecisión de la distancia, por supuesto. De alguna manera doblemente estructurado esta polarización, ¿no es cierto?, por los candidatos, pero también por esta dicotomía interior-capital.
1: Exactamente, y si bien es cierto, en este momento, esta vez, por primera vez, podría ser que Keiko Fujimori gane, porque es probable, por primera vez, igual esa dicotomía que mencionas es real, ¿no? El país hoy día, pues con este 80% de informalidad que siempre hablamos, y con una desigualdad económica y de servicios públicos muy amplia, no ha encontrado en el Estado peruano, en sus autoridades, en los políticos, una respuesta para los problemas más acuciantes, más complicados de los peruanos, ¿no? Claro. Yo creo que también hay un punto más, además de la contradicción ideológica y de la contradicción interior-capital o urbano-rural, está este elemento que todavía no se entiende bien, pero tenemos un Estado disfuncional, un Estado, autoridades, claro, entidades públicas que no hacen su trabajo. Si el Estado no funciona, evidentemente la población siempre ha estado descontenta y a alguien va a querer culpar.
0: ¿El mandato presidencial es de 4 años?
1: Es de 5 años.
0: De 5 años. Bueno, me parece que también es disfuncional que los políticos aprendieron que no tienen que esperar 5 años, porque al fin y al cabo suceden cosas que lo pueden poner sobre la palestra, ¿no es cierto?, antes.
1: Sí, digamos, en el Perú no tenemos elecciones intermedias, ni para congresistas, diputados, senadores, nada. Entonces, una vez que votas, todos se quedan 5 años sin el mínimo de capacidad de cambiar a los políticos de turno.
0: Y ese no es un incentivo para que después le busquen la vuelta y terminen estallando los mandatos por los aires, digo, porque si uno tiene la posibilidad de confrontar, no, o revalidar títulos a mitad de mandato, qué sé yo, las oposiciones tendrían otra perspectiva.
1: Totalmente, totalmente. Yo creo que el sistema electoral peruano y el sistema político peruano, en cómo se configuran las autoridades, es un sistema de los años 70, 80, digamos, que evidentemente ya no calza en una realidad en donde, claro, todo cambia mucho, la economía cambia mucho, la información cambia mucho. Entonces, ya estamos con sistemas electorales que no son los más adecuados. Estoy de acuerdo contigo en eso.
0: Totalmente, ¿no? Sí. Totalmente. Que no sirven para vehiculizar esos cambios y en todo caso actualizar la vida. Te hago una pregunta que estaba pensando cómo hacerla, porque puede ser un poco antipática, José, pero es la siguiente. ¿Cuánto ayuda o complica a esta polarización la tenacidad de Keiko por presentarse, porque es la cuarta elección, ¿no es cierto? A la que tiene todo derecho, por lo demás.
1: No, no. Felizmente de ti ninguna pregunta es antipática, mi querido Nico, y menos esa, porque esa es la que esbozamos al inicio como primer comentario. O sea, si tú tienes cuatro veces a la misma candidata perdiendo, o probablemente perdiendo esta vez, que no lo sabemos, ¿no? Evidentemente es un problema también ella, ¿no? Claro. Y el punto con Keiko Fujimori es que Fuerza Popular, su partido, es un partido muy fuerte, institucionalmente es muy fuerte. Claro. Es el partido más institucional, grande y ordenado, organizado del país. Claro. Pero ella, como figura, es polémica, y aunque su rechazo, el antivoto, digamos, de Keiko ha bajado con el tiempo, porque evidentemente van habiendo cambios generacionales y la gente, digamos, se va tranquilizando con el tema, es una persona que no convence. No convence, no atrae, no genera esa simpatía y esa confianza. Y además, ella siempre va a ser el establishment. O sea, ella siempre va a ser parte del status quo.
0: Claro, claro, totalmente.
1: Entonces, cualquier outsider, cualquier persona, incluso de derecha, porque Rafael López Aliaga en la primera vuelta pudo haber sido su contrincante, ¿no? Y cualquier personaje de cualquier banda ideológica que sea nuevo en el partido, en la contienda, digamos, va a tener posibilidades de ganarle, claro, porque ya ella es parte del orden actual. Entonces,
0: qué bárbaro que acá...
1: Sí, yo creo... Es la última, yo creo que es la última. Es la última. Si es que pierde, va a ser la última definitivamente, y si se gana, bueno, ya está.
0: Más que buenos ganadores, la democracia, por su salud, necesita buenos perdedores, ¿viste? Y acá hay algo que no quede perder, cuatro veces, qué sé yo.
2: José, Cecilia, sí, sí. Diwan te saluda. Queremos que nos ayudes a entender un poco la paradoja que es Perú. Hablas por un lado de un sistema político inestable, donde ningún presidente de los últimos años pudo terminar su mandato. Hubo un cambio presidencial constante con un Congreso muy fuerte que hace oposición y presiona a quien esté en el Ejecutivo. Y por otro, parece que más allá de lo político, de esta inestabilidad, lo económico va por otra vía. ¿Cómo es esta paradoja? ¿Es una fortaleza esta debilidad política para el sistema económico?
1: Es una fortaleza y a la vez una debilidad, es una paradoja, como tú lo has planteado, ¿no? Mira, la economía informal en el Perú, que efectivamente es muy amplia, mucho más amplia que los países de la región, creo que salvo Bolivia, y por ahí nos damos de cabezazos en la punta, es una muestra de que el peruano vive de espaldas al Estado.
2: Para 94% empezar, ¿no? De informalidad, ¿no?
1: En el Perú el promedio es 70, pero eso es porque Lima tiene 60 y las regiones tienen 90, 85. Entonces, en verdad, es un dato cocinado, ¿no? Uh-huh. La informalidad en general es mucho más fuerte que un 70%, supera el 80% de lejos en la mayoría de lugares del Perú. Y eso te dice que el peruano vive de espaldas al Estado. Vivir de espaldas al Estado es algo que tú podrías evaluar de manera positiva o negativa. Uh-huh. Porque significa que te la juegas tú solo, vives con la tuya, trabajas y te aseguras de que tú consigas lo que tienes con tus propios medios, pero también significa que en el momento en que el sistema tiene que funcionar, el Estado de Derecho, las normas, la paz, por ejemplo, la pacificación en un conflicto social, toda esa masa tampoco responde al Estado y por lo tanto hace en buena ley lo que quiere, ¿no?
0: Bueno, pero es eso lo que por ahí hace que... no impacte tanto en la sociedad las vicisitudes de esa política que puja por el Estado, respecto del cual la sociedad vive dándole la espalda. Ya es una decisión, no una disfunción en Perú, vivir de espalda al Estado.
1: Ojalá.
0: A eso voy.
1: Ojalá. Sí, ojalá. Ahora, la calidad de los políticos, también ojo con eso. Cuando tú tienes un país con una educación de baja calidad, cuando tienes un país con un sistema, sobre todo de salud, de educación, los dos, de muy baja calidad, entenderás que eso se refleja luego en los líderes y en la, en claro, la clase claro, política. Claro, es decir, claro. La masa de donde sale el pan es la misma.
0: Sí.
1: ¿No? Entonces ya ahí también se convierte en, ya no digamos en una característica social interesante, sino en que tu levadura está complicada y entonces el liderazgo político sale de esas canteras en donde hay gente que participa de economías ilegales y de sectores informales que rozan con la ilegalidad, ¿no?
3: Ahora,
1: entonces, claro.
3: Perdón, José, ¿cómo te va? Buen día, Alejandra Gallo te saluda. Volviendo a lo económico, a lo que te preguntaba Cecilia, justamente por este punto, ¿no? El volumen de informalidad de esa economía que nos dejó a todos boquiabiertos acá en la mesa de Nico Yacoy. Justamente, ¿cómo se explica, te vuelvo a preguntar, que Perú esté en el radar con este tejido político y económico que vos estás describiendo tan bien? ¿Cómo se explica que Perú siga estando en el radar de los inversores y de los fondos a la hora de pensar en las economías latinoamericanas que despegan? Paraguay y Perú encabezan ese ranking hoy, con situaciones políticas distintas.
1: Sí, es que aquí en el Perú, recuerden también que hay tres motores económicos que son muy, muy potentes, muy potentes. El primero es la minería, ¿no? La minería en el Perú, en oro, en plata, en cobre, en plomo, en zinc, estamos siempre en el top 4, top 3, top 5 del mundo. Entonces, la minería es un motor porque los precios de metales altos, como están ahora, por ejemplo, te generan una cantidad de inversión y una cantidad de divisas y de impuestos también muy fuerte. El segundo es la agroexportación, la agricultura. El Perú en los últimos 15, 20 años ha tenido un boom exportador de muchos productos agrícolas que te están formalizando el trabajo en la costa, te están generando muchísimas hectáreas de cultivo. Hay muchas empresas que vienen a invertir para acá. Y lo tercero, que es un factor ya más institucional, es que el Banco Central de Reserva peruano es una entidad que ha mantenido no solamente el tipo cambiario, sino las reservas internacionales y el tema inflacionario, ¿no?, de una manera bastante sólida. Es decir, tenemos un Estado que fiscalmente es muy estable, es muy sólido, maneja nuestro Estado. El Estado peruano es un buen banquero.
0: Claro.
1: Qué bueno. Tenemos las finanzas pero perfectas, pero la casa, abres la casa y por dentro pues se encuentra cucaracha, ratón, gato, perro y perico.
0: Claro. Igual, José, acabas de dejar una lección sobre dónde puede anidar la estabilidad y para entender mejor incluso el presente, pero sobre todo el futuro de la Argentina también. Como siempre, Gracias. Amigo, te agradezco un montonazo por la nota y a ver si nos encontramos por ahí en algún momento.
1: En septiembre nos vemos.
0: Cuídense. Hacemos eso. Abrazo grandote. Es José Beteta, que es director de la Asociación de Contribuyentes del Perú.
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0: Hora de las 9 de la mañana. Mariana Gerlaborde, muy buen día,
1: buen
0: bienvenida.
1: Día.
0: ¿Cómo le va?
1: ¿Cómo va? Buen día para todos. Buen lunes. Un lunes difícil igual, ¿no? ¿Cómo está el tiempo?
0: ¿Cómo está el tiempo?
1: Tremendo. Pero además también con tristes noticias
0: sí.
1: En una mañana, porque venimos últimamente en este horario como encontrándonos con las realidades de los que se van yendo. Y María Rosa Fugazot, una de ellas, 83 años, una actriz que comenzó como vedette, ex vedette, que algunos quizás la estarán recordando, actriz, comediante, todas la recordamos seguramente por sus apariciones en Operación Jajá, cuando trabajaba con Hugo y con Gerardo Sofovich, ¿no? Que trabajó con ellos, con películas de Olmedo, películas con Porcel, con Susana Jiménez, trabajó en Los Roldán, ¿se acuerdan Los Roldán?
0: Sí,
1: con Miguel Ángel Rodríguez, con el Puma Goyti,
0: y Flor de la Vez,
1: exacto. Trabajó allí, bueno, comedias con Darío Vítori, si nos vamos más atrás todavía, las famosas comedias que hacía en televisión, ¿se acuerdan? Darío Vítori, papeles dramáticos, bueno, llegó a ser Bernarda Alba, de Federico García Lorca, sí. Así que bueno, de verdad que muchas son las cosas que hizo.
0: El encierro Monjil, de Bernarda Alba, claro.
1: Sí, tal cual. Amas de Casa Desesperadas, bueno, El Puntero, entre las últimas, en las apariciones. Más atrás
2: sí,
1: todavía.
2: Señorita Maestra.
1: Y bueno, el último año la pasó muy mal, verdaderamente, con la muerte de su hijo, con René Beltrán, el 25 de junio del 2025 falleció, y a partir de ahí, de verdad que la pasó muy mal. Obviamente, siempre que la consultaban y hablaban de ella, estaba triste. Pero nosotros tenemos un audio cuando fue el programa de Fer Dente en su momento, y habló de sus comienzos, cuando tenía 20 años, y a quienes recibía a su mamá en la casa.
0: A ver.
3: Cuando él llegó de Rosario acá, tenía 20 años él, y yo tenía 12. Y como trabajaba en Canal 7, que era tiracables, él empezó
4: con Juanito,
3: tirando,
4: ¿no?
3: Los
4: con
3: cables
4: Juanito
3: con Juanito. Mi mamá, que era rosarina, se los traía a comer a casa.
4: Mira.
3: Y yo venía a Olmedo y era una fiesta para mí, lo que yo me divertía.
4: Porque
3: con él
4: siempre
3: negro,
4: era así.
3: Yo me divertía mucho con él. Entonces cuando sabía que venía, pelaba papas y hacía papas fritas. Y huevo frito, pues sabía que le gustaba.
4: Ay, qué increíble, ¿no?
3: Ay, yo lo amaba. Tipo, con un corazón más grande que él. Tipo más bueno y más cálido que conocí. Muy tímido, le daba vergüenza el afecto. Y aparte tenía cosa de nene, chiquito. Por eso nunca cayó mal lo que él hacía. Porque era Jaimito,
4: claro.
3: No le hacía alguna cosa. Era un nene haciendo una travesura.
1: Olmedo, hablando de Olmedo,
0: mirá vos,
1: tenía 20 años,
0: claro.
1: Era él, ella era más chica todavía,
0: claro.
1: Mirá vos. Bueno, un recuerdo de sus comienzos y cuando empezó a trabajar, obviamente, en Operación Jajay con ellos, ¿no? Con Olmedo, Porcel, en fin, y Susana Jiménez. El recuerdo para María Rosa Fugazot, lamentablemente, la encontraron en su departamento, en Palermo,
0: en Palermo, sí.
1: 83 años, nuestro recuerdo.
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0: María del Río nuevamente. ¿Por dónde anda? ¿En Avellaneda?
6: Estoy en Avellaneda, en Domínico. Estamos con el sentimiento aquí de los hinchas y fanáticos de los Redonditos de Ricota, del Indio, los fundamentalistas que están dando su último adiós a su ídolo, y ustedes hablaron seguramente de lo que está pasando en esta Argentina que está duelando al Indio, y nosotros acá lo que estamos averiguando es qué va a pasar con tanto amor, más allá de escuchar la música y más allá de que va a seguir en el corazón de todos, con esas ofrendas que le han dejado al Indio en la despedida.
0: Ah, porque impresionante,
6: fans,
0: sí.
6: Los fans han arrojado innumerable cantidad de objetos, flores, banderas, recuerdos, cartas. Y acá estoy con un vecino de Avellaneda, de este municipio, que tiene una propuesta que ya fue presentada. Buen día para Radio Nacional. ¿Su nombre?
7: Mi nombre es Daniel Benítez. Para toda la gente de Radio Nacional, que escuchaba a mi viejo, muy conocida y respetada. Sí, la propuesta que yo te comentaba, ya la hablamos ayer en reunión con unos vecinos de acá de Avellaneda, una agrupación no por política, pero sí con el sentimiento. Es una agrupación peronista que encierra abuelos, padres, gente de acá de Avellaneda, que es la cuna del peronismo. La propuesta es, con todo lo que vimos ayer, con toda esa gente que estuvo, el respeto hacia este gran maestro que lo consideramos nosotros, es hacer el santuario por consejo deliberante, como corresponde, con firmas, pero que firmen ellos, que son la verdadera gente de los fans de los ricoteros.
2: Las ofrendas van a estar ahí.
7: Y que las queden ahí. Es una opción. Lugar del parque, que es un parque grande, que está capacitado para recibir todos los años, los días 5, que toda la gente venga con el mismo respeto y cariño que ayer estuvieron. Yo viví ayer una jornada de 30 cuadras por Mitre, de un respeto, ese es el verdadero cariño que hay que demostrarle al indio con todo lo que él nos enseñó. Yo pertenezco a una generación que mis amigos y todo vivía acá en Racing, la fiesta ricotera, y ayer me emocioné, mi familia y todo, de cómo es esta gente, con sus palabras, con sus momentos, porque cuando te ponen un micrófono uno está un poquito saltado, pero vi en 50 cuadras el respeto de esta gente. Así que me parece lo que menos se merece, esta gente, lo que más merece el indio, es que tengamos con respeto un santuario hermoso en esta ciudad, con gente como el, te vuelvo a repetir, no por política, como el representante que tenemos, que es un ejemplo Avellaneda para todo Buenos Aires.
2: Bien, gracias, muy amable.
0: Y de paso, vaya la política. Qué difícil que se separe una cosa de la otra, sí, porque uno podría contestar, sí, que cuerno tiene que ver, ¿no es cierto?
2: Sí,
0: pero
2: sí,
0: está,
2: sí,
0: bien,
2: sí,
0: es una agrupación.
2: Sí. Sí.
0: Pero es interesante la propuesta que se hace in situ, digo, sí, está bien, es un parque grande.
2: En el lugar a donde se despidió, exactamente. Sí, exactamente.
0: Está buena. Es buena la propuesta.
2: Y todavía hay fans que no han podido entrar y por trabajo.
0: Bueno,
2: y
0: ese es un poco lo que quería saber, sí, Mariel, porque de repente, sí, se aceleraron los tiempos. Ayer veíamos colas, pero sí, tremendas de vos usaste hinchas, y no está mal la palabra, sí, ¿no es cierto? Pero de seguidores, de fanáticos,
2: exacto,
0: de
2: exacto.
0: ¿Cuántas cuadras?
8: Ocho.
0: 80 cuadras, sí, para hacer los 8 kilómetros,
2: sí,
0: 70 para hacer los 7, en la,
2: sí,
0: más conservadora,
2: sí,
0: cuenta. Y de repente, sí, no pasa, toda esa gente no pasó por la Capilla
2: Ardiente. A las 4 de la mañana se cerró, porque ya se dio finalización. No había tanta gente a las 4.
0: Eso
2: como
0: pasó. La lluvia, indudablemente, ha hecho que gente
2: la
0: se
2: lluvia
0: en
2: hizo
0: su
2: mermar,
0: esfuerzo por llegar. Sí.
2: Y todos pensaron que iba a estar un día más.
0: Ese es el tema, porque la propuesta había sido,
2: sí,
0: hasta que
2: si
0: la vela no
2: les parece, arma. Preguntamos acá, ¿de dónde venís?
9: Vengo de Córdoba.
0: Pero
2: y no llegaste.
9: De tras la sierra, y no llegué.
2: Por trabajo, viniste, apenas terminaste de trabajar, viniste, y contame qué sucedió, qué pasó.
9: Bueno, en realidad estaba como tan conmovido que pensé dentro mío que no iba a poder venir a despedirlo porque iba a ser muy fuerte para mí. Pero bueno, hasta hoy que me enteré que seguía y dije, bueno, salgo, me voy temprano y llego, y cuando llegué estaba cerrado.
0: Vale.
9: Así que lo que me gustaría saber es dónde lo van a enterrar, así lo vamos a despedir ahí.
0: Claro, bueno, esa es información.
2: Esta es la consulta de todos, y también del periodismo, que todavía queremos, sí, saber a dónde es que lo van a enterrar, porque acá está esta gente que ha venido desde Córdoba, desde lugares un poco más cerca, pero igual de muchos kilómetros. Acá, a ver, ¿de dónde?
0: Mariel, estamos encima del noticiero, no estás viendo. Volvemos a vos en un ratito.
2: Ah, no, dale, un ratito.
0: Besote, es Mariel Ríos.
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0: se dispensen medicamentos. Esto es luego de la decisión del gobierno que dispuso que todas las farmacias incorporen sistemas digitales para validar y registrar la entrega de remedios ambulatorios. La medida busca mejorar los controles, trazabilidad y las auditorías dentro del sistema sanitario.
1: Empate técnico en el balotaje de Perú.
2: Por Radio Nacional desde Lima, el periodista José Beteta realizó un análisis de las elecciones.
3: Lo recurrente en estas situaciones es que se dan dos elementos. El primero, como se darán cuenta, es que Keiko está en todas las elecciones, lo cual ya nos tendría que hacer pensar algunas cosas más. Y lo segundo es que el voto rural, el voto del interior, lamentablemente sigue siendo un voto de rechazo, antisistema, mientras que el voto urbano, el voto de la capital, sigue siendo supuestamente el voto más formal, pro modelo económico, estabilidad, ¿no?
2: En las ciudades de Buenos Aires, temperatura 12 grados, 2 décimas, humedad 96%, cielo cubierto, visibilidad reducida por lluvia débil a 8 kilómetros.
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0: Bueno, muy bien, 34 minutos de las 9 de la mañana.
1: Bien, hoy estuvimos hablando tempranito sobre si estamos sacando más fotos, sí, pero cada vez menos recuerdos estamos viendo. Hay un artículo muy interesante publicado por
0: la National. Es medio tramposo tu dicotomía. Pues sacamos muchas fotos, pero recuerdo, ¿por qué vamos a tener menos? ¿Por el hecho de sacar la foto?
1: Bueno, pero pará, que también hablan los expertos,
0: porque en,
1: los médicos,
0: en vez de retenerlo en el cerebro, lo dejamos en el carrete del celular.
1: Exactamente. Ah, pues, hay justamente un fenómeno llamado por los médicos, un fenómeno denominado efecto del deterioro de la memoria por tomar fotografías. ¿Qué significa esto?
0: Fotografía. Suelte ese celular.
1: Que tu cerebro se pone mucho más vago, porque cuando sacas una fotografía digital, estás en un recital, estás en un viaje y sacas fotografías ahí con el celular mucho, le estás dando la orden de que no lo recuerde. Si total lo va a recordar el celular por vos. Eso está estudiado científicamente.
0: Por eso es que puede haber algo de eso.
1: Claro, claro. Bueno, la National Geographic hizo una investigación que se toman aproximadamente 5.300 millones de fotografías por día en el mundo.
0: ¿Quién?
1: Estamos todos con el celular sacando fotos.
0: Un millón saca de Iguan.
1: Claro, totalmente. Pero ¿qué pasa?
2: La mitad lo sacan los japoneses, ¿viste?
0: Claro. Pero ellos no sacan con el celular, ¿o sí?
2: Sacan con todo, ¿no? Me parece que tienen unas cámaras, siguen usando la cámara tradicional en muchos casos.
1: Bueno, también habla el artículo de que los jóvenes han vuelto al papel, han vuelto a imprimir, a sacar con esa
0: idea. Sí, empieza a haber cursos, ¿no es cierto? De fotografía que se llama analógica.
1: Sí. Bueno, y si los más antiguos en esta mesa, recordamos creo que todos, cuando había 24 o 36 fotos por rollo, que más estirábamos el rollo para ver si podíamos sacar alguna más.
2: Y cuando se trababa, qué tremendo eso. Sí.
0: Y cuando se te velaba,
2: y
0: decís,
2: claro.
1: Totalmente.
0: Tres salieron veladas, o sea, entonces, justo para qué, con lo que me salió.
1: Y le prestaba

0: prestábamos más atención a un recital o a un viaje antes que ahora.
1: ¿Y qué tema cuando llegó la máquina que empezó en los lugares turísticos, tipo la costa, que revelaba y ponían las máquinas en la vidriera y vos veías que las fotos pasaban todas? Porque si no, en San Andrés de Giles tenías que llevar todo lo de Marta Gallo. Marta Gallo te decía, en 15 días venía a buscarla. ¿No? Es como eso.
0: Claro. Bueno,
1: que debe ser prima tuya,
0: sí,
1: Marta.
0: Sí, hay que averiguar. Ahí es calabresa. Y cuando salió la Polaroid... ¿Eh? Cuando salió la Polaroid, que sacábamos la foto y salía en el momento.
1: Eso,
0: y vos decías,
1: bueno, sigue habiendo cultores de eso.
2: Qué lindo. Ahora está de moda otra vez.
1: Totalmente. Sí, totalmente. Sí, sí, sí. 37 minutos de las 9 de la mañana, Colapinto.
3: Bueno, Nico, obviamente no fue un fin de semana en donde, por supuesto, tiene que ver con el fútbol y el mundial, sino también con el Gran Premio de Mónaco, en donde Franco no tuvo el mejor fin. Él lo había anticipado, era un circuito en donde había pocas chances de sobrepaso, en donde él se siente más fuerte. Claro. El arma de él es esos sobrepasos, sobre todo en el inicio de lo que es la competencia, que es la largada. Pero bueno, no fue el mejor fin de semana, ya se lo vio en las pruebas libres renegando, incluso tuvo algún toque ahí con españoles.
1: Le dio un abrazo, Sainz. Dijo, no un besito, un abrazo.
3: Sí. ¿Cierto? Bueno, y terminó en el puesto 15, no fue el mejor rendimiento de Franco, y si querés lo escuchamos en lo que era las repercusiones de lo que fue su labor en este Gran Premio de Mónaco.
4: Creo que es algo de sistema, eso no es algo nuestro, creo que veníamos con el pit limiter, pero se ve que salta. Hay muchos pozos acá en la calle de boxes y que pasa por eso. Pero nada, una carrera muy larga, la verdad que muy frustrante porque no salió nada. Largué bien, después tuve algún que otro ahí casi sobrepaso, pero es imposible pasar y después paramos temprano, perdimos dos puestos en la parada. Después no paró nadie y agarraron la bandera roja, cambiaron gomas con la bandera roja. Y en el relanzamiento me chocó Fernando, me hizo que lo choque a Hulkenberg, es un desastre. Y después yo choqué a Carlos, que venía lento en el medio de la pista. La verdad que una carrera muy frustrante, un fin de complicado, pero una carrera que podría haber oportunidades, pero como que no las aprovechamos y nada, da un poco de bronca, habrá que rever todo y volver mejor en Barcelona. Es un fin de semana bastante especial acá el de Mónaco y... Y nada, con bronca por obviamente no haber terminado un poco más arriba.
3: Bueno, bastante.
1: Bueno, no nos gusta Mónaco, entonces. Mónaco es para el casino.
3: ¿Para vos?
1: Pero no es para.
3: Claro. Ella lo había anticipado, ¿eh? Ese es un circuito que a mí mucho no me.
1: Ya fue de mala.
3: Ya fue con malas vibras. Con malas vibras se lo trasladó al volante.
0: Es otro Franco Colapinto. Yo creo que le tiraron de la oreja bastante del año pasado a este.
1: Igual no
0: habla de los.
1: Lo que dice.
0: No, pero no habla mal de los técnicos, ¿viste?
1: Así no, pero igualmente él es muy... La culpa es del otro, ¿no es cierto?
0: Claro,
1: fue el sistema,
0: ahora...
1: no es nuestro, la rueda...
3: usó igual, un choque. Peor lo que le pasó a su compañero Gasly, que terminó en el tercer puesto y por algunas sanciones de la FIA, por haber sobrepasado la velocidad de los pits, la salida de los boxes, lo bajaron al séptimo puesto. O sea, vos llegas al podio y después...
2: No subís.
3: Claro,
2: tremendo.
3: Es increíble. No sabés la desazón que tenía Gasly, pobre. Igual, bueno, lo bajaron al séptimo puesto donde suma puntos, pero igualmente no deja de ser una frustración llegar al podio y que te bajen por por segundos, milésimas de segundos. Y obviamente que Alpine va a apelar, o ya apeló esta decisión de la FIA, pero lamentablemente va a terminar en el puesto 7.
1: Alejandra Gallo.
2: Bueno, te contaba, ¿no? Estos, y también lo venís escuchando en las noticias, en Radio Nacional, obviamente. 150 convenios colectivos a partir de hoy empieza a llegar la carta. Te llega la carta al sindicato y a la empresa, por parte de la Secretaría de Trabajo. Es una de las primeras instrumentaciones en la cotidianeidad de la reforma laboral. Son 150 convenios colectivos de trabajo que se han vencido. El lunes pasado se publicó una resolución en el boletín oficial y a partir de este lunes van a empezar a llegar las cartas para convocar a ambas partes a sentarse a negociar las nuevas condiciones laborales. Otra cosa, esto se da brevemente en el contexto de un ringside furioso. Entre la Unión Industrial Argentina y la CGT, pero tienen un escenario espectacular.
1: Claro,
2: en la 114 Conferencia Internacional del Trabajo, de la Organización Internacional del Trabajo, de la OIT, en Ginebra. La CGT denunció, a través de Jorge Sola, su titular, al Gobierno Nacional, por la precarización de la ley laboral. La Unión Industrial Argentina, yo te estoy leyendo los títulos nada más, después los detalles ahí para alquilar balcones. Pero los títulos, la Unión Industrial Argentina destacó la importancia de la modernización laboral en la Argentina. Están,
1: o sea, los tenemos uno, realmente, en un rincón y el otro en otro.
2: Y otro en otro rincón, en un momento en el que también se conoció, Nico, y con esto cierro, los últimos indicadores de actividad industrial de la Unión Industrial Argentina, que creció en el primer trimestre de este año 7 puntos porcentuales respecto del primer trimestre del año anterior.
1: Bueno, vamos a seguir muy de cerca lo que pasa entonces con esta renegociación de los convenios colectivos, sí, que me parece muy, muy importante. Ahí lo que hay una distinción entre cláusulas normativas y cláusulas obligacionales, que es un chino, pero unas son las que tienen que ver con la relación. Bueno, si querés,
2: está bueno aclarar.
1: De los sindicatos y las empresas y los afiliados en el medio y también los no afiliados, y etcétera, y las otras con las condiciones laborales. Las que vencen propiamente son las primeras, las que tienen que ver con los sindicatos. Lo que pasa es que los sindicatos, probablemente preocupados por mantener ciertas habilidades, van a terminar pagando con autorizar o admitir alguna modificación en las cláusulas de las que regulan la forma de ser de las relaciones laborales.
2: Sí, porque tiene que ver claramente con la posibilidad que tienen los sindicatos o no de tener afiliados, y por los afiliados cobran, tienen ingresos.
1: Ese es el punto, la famosa cuota sindical. Sí. Mariana Gilabo.
5: Buenas. Bueno, vamos a ver qué pasó el fin de semana. ¿Quieren saber un poquito?
1: Sí, queremos.
5: Sí, con
1: queremos
5: respecto a... generalmente vamos a hablar de lo que fue sucediendo tanto en la mesa de Juana y en la mesa de Mirtha Legrand.
1: Todo el fin de semana pasa en esas mesas, ¿no?
5: Y de verdad que sí, es lo que hay fuerte, ¿no? Y vamos a una pregunta que le hace Mercedes Ninzi, que fue invitada al programa de Mirtha Legrand.
1: Si no tiene que preguntar, Mercedes Ninzi.
5: Bueno, pero pregunta.
1: No puede con su genio, ya es la corresponsal. Siempre es movilera.
5: Y le pregunta, pero está bueno lo que pasa. Escucha.
6: Sí, Mirtha, tengo una pregunta, porque siempre me queda una duda. ¿Vos estuviste enamorada de un cordobés?
7: Sí.
6: ¿Que era amigo de mi papá?
7: No sé si era amigo de tu padre.
6: Julio. ¿Y cómo fue esa historia? Contame.
7: ¿Cómo fue qué?
6: ¿Cómo fue esa historia? Porque a mí me la contó mi papá.
7: No te lo voy a contar. No pienso contártelo, pero sí estuve comprometida. Antes se comprometía, existía el compromiso.
6: Por casar y todo.
7: Pero en ese interín volvió, bueno, iba y venía a Córdoba a visitarlo, iba con mi madre, siempre digo, manejando yo hasta Córdoba, iba en mi auto. En ese interín, yo estaba haciendo una película. Y conocí a un señor que se llamaba Daniel Tinar. Y me enamoré de él.
8: Mirá.
6: Yo creía que no te habían dejado casarte con él porque él vivía en Córdoba, estaba lejos.
7: La familia no quería que yo trabajara más, que fuera un artista, no quería que fuera actriz. Entonces,
9: ¿Y cómo le dijiste al pobre cordobés?
7: Por teléfono.
6: No, lo lamentaste por teléfono.
7: Horrible. Wow. Hasta el día de hoy no me lo perdono. Y era un ser extraordinario.
6: Sí,
7: Julio. No voy a decir el apellido, no digamos.
6: Julio Alvarrías.
5: Ay, el otro manda todo, le manda el nombre. Bueno,
2: sí, que no sabemos cómo está.
5: Es buenísimo porque te meten en un clima que vos decís, no voy a contar nada, contó todo.
1: Contó todo.
6: Sí, yo no.
5: Bueno, Mirtha te salió, pero salió bien además, con respeto, habló bien, pero nos lo dejó, fue una innovadora, lo dejó por teléfono.
1: Golazo de Mercedes.
5: ¿Viste que valió la pena? Total. De verdad que sí, le hice una pregunta, pero porque estaba ella involucrada, el padre era un amigo del padre, no importa, pero
8: dijo, no voy a contar nada y contó todo.
5: Contó todo.
1: No debió decir el apellido.
5: Nos vamos a la otra mesa, nos vamos a la mesa de Juana.
1: Vamos, que tenemos la mesa de saldos después, así que...
5: Bueno, ¿llego?
1: Sí, no, la guardo en la saldos. ¿Por qué no la
5: guardo
1: en la saldos yo también? Mesa de saldos.
5: Dale, me quedo en la
10: 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Mesa de saldos, lo último, pero no menos importante, ¿qué quedó por decir?
1: Viajar en ese momento, acorde a la relación a distancia.
2: Digo, sin autopista.
1: No, pionera posta. Pionera posta.
11: Priorizó su carrera, dijo, ¿no? Sí, padre, era un gran señor, pero no quería que trabaje.
1: Justo eso para el colectivo que no mira a Mirtha con mucho aprecio, digamos, terminó siendo, ¿no es cierto? En ese sentido, una especie de pionera.
11: Sí, obvio, por supuesto.
5: Pero Mirta es una pionera hace rato en muchas cosas, muchas cosas. Aciertos y desaciertos, como todos
1: pionera
5: los humanos.
1: De los desaciertos, mira la vuelta.
5: Aciertos
1: que le dio,
5: y
1: la
5: desaciertos.
1: Que le dio.
11: Exacto.
5: ¿Está bien o mal?
1: Empieza
5: yo me equivoco.
1: Venda sus saldos, ¿no? Los saldos de Mariana Gilardo.
5: Ah, mañana, 18 horas. No, mejor dicho, hoy 18 horas. Así que mañana voy a traer el tema de Ulises Bueno. Ah, otro de los que se suman a ver si le pegan al tema del mundial. ¿Te parece, Ro?
1: Dale.
5: A ver si mañana lo pasamos.
1: Tema nosotros del mundial para escuchar que era horrible. Lo tenés ahí, el de...
0: ¿Cuál?
1: El de México.
0: Ah, sí.
1: Bueno, mañana...
3: ¿Es el de Julieta Venegas?
1: El de Julieta Venegas.
0: ¿Cuántos temas hay del mundial?
1: Es una crítica.
8: Jugar fútbol, eso es muy normal y se puede inscribir en la selección.
1: ¿Sabes qué es afeado?
5: Ay, no.
1: No, pero escuchame.

0: O sea, se está quejando. Malísimo. Pero es la que eligieron como oficial. ¿O no?
1: De México.
0: De México.
2: Bueno, pero está... las oficiales, viste, no son las que quedan. La elige después.
0: No, pero digo,
2: el
0: oficial celebra. Claro. Digo, y las críticas las tenés en otro ámbito, pero no podés. ¿Para qué carajo organizo el mundial? Así podría haber sido la canción.
2: Sí, sí, sí.
0: Y era lo mismo. ¿Entendés?
2: Totalmente.
3: Y además son como que no queda ninguna, viste, que no se queda ninguna. No hay tanta.
0: No, siempre queda Italia 90.
3: Sí.
1: Pasa que hacer tripartito hay que ver cuál es la que encaje mejor.
2: El guaca quedó, chicos, el guacahuaca.
1: Si era en inglés, si era en español.
0: El guacamole tiene.
4: Claro, no, pero dijimos que no nos gustaba. El guacamole. La otra vez charlamos y dijimos que no.
2: Gustaba, ¿no les gusta el guacahuaca?
4: No, la de...
2: ¿Cuál?
5: ¿La de Shakira de ahora?
2: Ah, la de ahora. Sí. No. ¿Cuál?
0: Me quedan Italia, los saldos sin vender, por favor.
2: Sí, claro. ¿No le gustaba la de los 90?
0: No.
4: Esa perdón. Sí. No, Mariana.
2: Vamos, no, de acá.
4: No, no.
2: Chicos,
4: dijimos que
2: ¿en qué playa? ¿En qué
4: no, dijimos país? Que la de Italia sí.
2: Pero entendí todo lo contrario.
0: Sí. Por favor, Alejandra Gabriel.
3: Hablando de guacamole, de frutas, de verduras, empiezan los monitoreos semana a semana de la inflación. ¿Se mantendrá la tendencia? Algunas consultoras dicen que sí, de desaceleración de los precios, sobre todo en frutas y verduras. Así que dale.
2: Bien.
4: Tiremos fruta.
3: Y sí, vamos con el guacamole.
0: Efectivamente.
2: Guacamole.
0: Rodrigo Ruiz.
1: Falta. A ver, hubo amistosos el fin de semana, Nico. Ganaron Ecuador y Colombia, los seleccionados sudamericanos. También ganó Brasil. Hoy ya llegó Paraguay a tierras norteamericanas. Hoy también tenemos amistosos. Países Bajos, Uzbekistán, Francia, Irlanda. Y a la noche España, Perú. No fue un fin de semana bueno para Colapinto, ya lo habíamos dicho. Y atención, hinchas de Boca, que ya hay nuevo entrenador. Hubo humo blanco, salió humo blanco de Román.
2: Claro.
1: Rodolfo Arruabarrena, el Vasco Arruabarrena va a ser el nuevo entrenador de Boca.
0: Bueno, estamos contentos.
1: Va a asumir, y es el segundo ciclo del Vasco, ya fue campeón dos veces.
0: Hoy la segunda parte.
2: Que les vaya bien, chicos.
1: También, sí, así que tendrá por delante la Copa Sudamericana y el campeonato.
2: Suerte, ¿eh?
0: Pero,
3: Cecilia.
4: ¡Ay, sí!
5: Antes de sentarse hoy en el estadio del New York Knicks, Donald Trump puso la casa en orden y Medio Oriente en orden.
0: Se levantó.
5: Comunicado de Donald Trump a través de Truth Social de hace minutos. Ambas partes, Israel e Irán, buscan un alto al fuego inmediato. Las negociaciones finales sobre la paz siguen su curso siempre y cuando la ignorancia o la estupidez no se interponga en el camino. El bloqueo se mantendrá vigente, con plena vigencia, hasta que se alcance un acuerdo definitivo. Siguen las negociaciones después de que este fin de semana Irán e Israel intercambiaran fuego. Irán dijo que no va a atacar a Israel si Israel no ataca el Líbano. ¿Qué pasó? Trump lo llamó a Netanyahu y le dijo, frena esto. Y según todos los medios israelíes, Netanyahu aceptó esta sugerencia de Trump. Y vuelve toda la calma.
0: En esas estamos.
4: Alerta por lluvia hoy en la Ciudad Autónoma de Buenos Aires. Lluvia toda la jornada. También en parte de Corrientes, Entre Ríos, Formosa, Jujuy, Mendoza, Córdoba. Bueno, gran parte de nuestro territorio nacional con lluvias. Alertas por lluvias, así que a tener mucha precaución.
0: Bueno, a 51 minutos de las 9 de la mañana.
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6: Alejandra Gallo.
7: Pero acá estamos nuevamente. En la continuidad.
6: Adrián Corón, Alejandra Gallo.
7: En la continuidad. Adrián se tomó unos días, así que bueno, acá estamos haciéndole el aguante con todo el equipazo.
6: ¿No se la tomó unos días? No, se tomó unos
7: días. Se tomó unos días y estamos haciéndole el aguante con todo el equipo. Hacemos el aguante matutino nosotros. Entre el equipo de primer round y el equipo de Corón.
6: Hacemos continuidad. Hacemos en el aguante, tándem. Sería esto, ¿no?
7: Sí,
6: ¿cierto?
7: Absolutamente. Totalmente. Absolutamente.
6: Totalmente.
7: Así que bueno, acá estamos.
6: Guácala, ¿eh? Guácala.
7: Qué lío que se nos armó con la canción.
8: Nos quedamos pensando. Recién un oyente nos da una perlita.
7: A ver,
8: un día como hoy, pero de 1990, se inauguraba el campeonato mundial en Milán, en Italia.
6: Mirá, esa fue una buena apertura.
7: Claro.
6: La de Italia, que eran como pasarelas, si te acordás, cosos.
9: Yo no me acuerdo de nada de eso. Me acuerdo de la canción.
7: Pero Milán, el centro de la moda, ¿te acordás?
9: Sí, me acuerdo
7: con todo
9: de eso, pero no es que lo tengo muy, muy presente.
6: Se abrieron unas pelotas y salían unas cosas que para ese momento eran después.
7: Súper disruptivo, muy novedoso.
6: Sí.
7: Ahí va, mirá.
6: Sí.
7: A ver.
6: Esta. Sí.
10: A cambiar la regla del yo.
9: Había gustado ese tema.
6: No, imposible.
7: Imposible que no te guste esto.
6: No. Da una fuerza que una.
7: Lástima el desenlace para nosotros. Hemos fuerte.
6: No, y la hernia de garganta que le quedó a esta chica. Después, chico, no sé quién es era.
9: ¿Por cómo canta?
6: Sí.
9: Tiene técnica.
6: Sí. Porque lo notas arrastrado.
9: Sí, claro, pero es una técnica.
6: Ah.
7: Me parece que es el timbre, ¿no?
9: No.
8: Hace como falsete ahí.
7: Sí, es como el timbre así arenoso.
6: Sí,
9: ¿no? Pero se trabaja.
7: Sí.
6: Después, entre las fiestas, las que fueron realmente malas, me parece la de Francia. A mí no me gusta lo que Francia hace, tampoco me gustó en las Olimpiadas.
9: Ay, las Olimpiadas también fueron malas.
6: No,
9: son
6: porque sobrepromete. No, iba a ser la primera vez que la fiesta salía de los estadios con unos robots, qué sé yo. Patético. Sí. El robot no caminaba.
8: Les costó.
6: Porque además después uno empieza con expectativas y si duran 4 horas ya decís basta, que pasen los equipos y empecemos.
7: Totalmente.
6: Y no te cuento si jugás, lindas, que estás nervioso porque es el primer.
9: Hubo cosas lindas porque mostraban partes de la ciudad.
6: Sí, eso estaba bueno. Eso es lo que la ciudad hizo por ella, pero lo que hicieron sobre la ciudad.
9: Sobre
6: no
9: la ciudad
6: estuvo,
9: quizás
6: tamo.
9: No tanto.
8: De las Olimpiadas, por ejemplo, la de Freddie Mercury en Barcelona. Donde ya se estaba.
6: Ah, bueno, que cantaron. Ahí buscate el tema, porque ahí se cantó Amigos, Solos, Amigos, no sé qué. buscaron porque es fascinante.
7: El tema ahí para mí en Francia fue que sobrevendieron.
6: Que después se volvió a cantar en Barcelona ese tema cuando volvió a hacer la Olimpiada.
7: Viste, cuando vos sobrevendés algo, si tú no sabés lo que es, te voy a traer una torta le espectacular o qué sé yo. Y después, claro, la torta no está a la altura de las circunstancias.
6: El sabor del suyo estaba muy rico. Le pasó a los Yankees el anterior, que no hicieron nada, el arco que se rompía, pero no era una gran cosa. Y le pasó a Brasil con el exoesqueleto y qué sé yo, tampoco fue una gran fiesta.
8: ¿Y la nuestra había sido buena en el 78?
6: No, una cosa muy de la disciplina. Claro. A ver, que me parece que fue un poco señera en términos de que puso sobre el campo de juego la disciplina deportiva, qué sé yo, pero la gimnasia, ¿no? Artística.
7: Sí, fue.
6: Esto es lo que
7: fue aburridísimo la nuestra, broma. Sí.

0: no, yo digo la otra, la de Montserrat Caballé, ¿con quién? Claro. La de Barcelona.
1: ¿Es esta?
0: No, pero...
1: Lo que pasa es que falta la parte del estribillo.
0: De Amigos para Siempre. La que yo digo es la que se llama Amigos para Siempre, que es la que entonces la cantaron en la del 92, algo
1: puede
0: así.
1: Puede ser, en otro momento, sí. Pero esta es la de Barcelona, esta, Barcelona.
0: Claro. Esta es la original.
1: Y, claro, y después la otra...
0: O sea, hubo dos en Barcelona en un término relativamente corto.
1: No, me estás preguntando sí, cosas claro. Que yo no sé, de verdad. No,
0: para ver, hagan como que sí,
1: para total, ver, para
2: claro,
1: ver.
2: Claro,
1: no, ponemos sin saber, después se, hay gente que nos está, me corrige.
2: Para mí se nos está mezclando con las de las Olimpíadas.
1: Sí, estamos haciendo
2: no importa, pero no importa. Lo importante acá
1: estamos
2: es
1: enredados.
2: Yo estaba diciendo Barcelona Olimpíadas, donde tiran la flecha al estadio.
0: Bueno, eso no es este.
1: No.
2: Lo divertido
0: es de creo
2: que fue el último show grande de Freddie Mercury, así.
0: Ah, mirá. A ver, ya te lo voy a contestar no. A eso, porque no. Para mí hubo dos, una relativamente nueva. No, los del 92. Sí, pero en el 92 cantó Freddie Mercury.
2: El himno oficial
0: por
2: de los Juegos Olímpicos.
0: No, es otra cosa. No. Busca Amigos para Siempre, que esa
1: claro,
0: es
1: claro, bueno, ese es el último video, me parece, lo que vos estás buscando.
0: Claro.
1: Que no es lo de Barcelona. Sí,
0: pero no con cosas.
1: Exacto, lo que tendríamos que es el último que... video que vemos de Freddie Mercury.
0: Claro.
1: Es eso. Me parece,
0: claro.
1: Lo que vos estás recordando.
0: Este.
1: Puede ser.
0: Sí.
2: Bueno. Otra cosa para preguntar es si los resultados de los mundiales o de las Olimpiadas, se me está ocurriendo ahora, está a la altura de la canción. Viste que hay canciones que son espectaculares, ¿no es cierto? Pero bueno, por Italia, por ejemplo, pero para nosotros tiene un sabor inevitablemente amargo.
3: Y para ellos,
1: no,
3: peor.
1: Igual claro. No.
3: Para ellos los dejamos afuera nosotros.
0: Claro. Bueno, sí. Nos vamos, no dejamos nada claro.
1: No, nada,
0: fue. Ay, nunca Dios. Prometimos que el pase iba a dejar algo claro, solo no, dejamos claro que es un pase y que pasamos la posta.
2: De este primer round, con Nico llegué a Corol en el aire, en este caso, conmigo y todo el equipo.
0: En Alejandra Gallo. Yo vuelvo mañana, Dios mediante. Desde Ushuaia.
2: Conta eso,
0: frío a la
2: abrigate.
3: 7 de la mañana.
0: Me abrigo. Besos. Chau.
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1: Ahí lo tenemos, Antonio Tarragorros. Desde el archivo, pero también está conectado en este momento desde su casa, supongo. Antonio, ¿cómo estás?
7: Aquí estamos. Un amigo mío, González Bedoya, ¿no? El poeta, dice que cómo el tiempo transforma una tragedia, algo que te duele mucho, en algo gracioso. Vos podés recordar algo, empezar a recordar a las personas que amás y que no tenés y que era tan difícil seguir la vida sin al lado, acordándose de cosas graciosas. O sea, el drama se transforma en comedia.

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0: 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Canciones inolvidables de nuestro folclore. El Corralero es una canción de Sergio Sauvalle, editada en 1965. Es un clásico de nuestra música. Por eso vamos a escuchar la versión ahora del Chango Nieto.
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El corralero es un clásico que en Argentina tiene diversas versiones. Y una de las más famosas fue la que interpretaba Hernán Figueroa Reyes. Vamos a escucharla.

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0: Bienvenidos a este espacio que ocupa toda la mañana en Nacional Folclórica. Aquí empezamos este día lunes en la ciudad de Buenos Aires. Es un lunes lluvioso, ¿eh? Hay que ponerle música, ¿eh? Hay que ponerle actitud para bueno, poder hacer frente a un lunes donde de por sí el lunes, bueno, tiene cierta lentitud normal, porque iniciar la semana tiene este costo, ¿no? Pero está lloviendo y uno siempre piensa qué inventarse para no ir al colegio, por ejemplo, como me preguntaron esta mañana, y por supuesto están en la escuela. Erika Sotomayor, buen día, ¿cómo va?
1: Hola, muy buen día, buen lunes para todos.
0: ¿A vos también te preguntaron si podían faltar?
1: No, no me preguntaron, me preguntaron ¿qué día es hoy? ¿Qué vamos a hacer hoy?
0: ¿Qué buen plan tenés por ahí?
1: ¿Eh? Ir al jardín y a trabajar.
0: Ah, listo, ma, quedamos así. Hola, Chocolate, buen día.
2: Hola, Silvia, compañeros y a la audiencia, muy buenos días. ¿Cómo están? ¿Todo bien? Bien.
0: Espléndido.
2: No quiero ir al colegio. La madre dijo, tenés que ir al colegio por tres cosas.
0: Tres
2: cosas. Primero, porque es tu obligación. Segundo, porque tenés 45 años. Tercero, vos sos el director.
0: Muy bueno. Hola, Bacarito.
3: Hola, Marucho, buen día para todos.
0: Te hubieras quedado, ¿no?
3: Yo me hubiese quedado totalmente, sí.
0: Pero este amor medio incondicional a este estudio, a este programa, te hace...
3: No, pensé que estábamos hablando del colegio. No, esto no. Yo lo que pasa es que me obligaban a hacer medio sarmiento.
0: Ah, te obligaban.
3: Entonces sí o sí. Con paraguas, con piloto, el pilotín que te da un calor, esos pilotines.
0: Sí.
2: Qué feo, ¿eh? Tendríamos que charla de ese mito, ¿no?
3: ¿De qué?
1: ¿Cuál?
2: De lo de sarmiento. Porque Verso iba todos los días al colegio.
3: Y que vos fuiste, vos me hacés acordar uno. ¿Vos estuviste hablando con él, con Sarmiento?
2: No, fuimos compañeros de banco.
1: Claro.
3: La única que puede decir eso es Mirta Legrand. Bueno,
2: ya, a mí me lo contó Mirta.
3: Bueno, no, y eso sí, eso me, los días así era una cosa. Era feo. Uy, para colmo, neblinoso, feo, lluvia. Esta lluvia constante.
0: Se da para faltar.
3: Sí, totalmente.
0: Chinito Cuenca, buen día. Bueno, sabemos que el chino, como es un tipo así, expeditivo, ¿sabes qué? El festejo del cumple de Julia pasa para la semana que viene, que no hay pronóstico de lluvia.
1: Ah, muy bien.
0: Todo lo que está bien, Chino. Buen día. Gracias por estar ahí. Y Gastón Rabinovich en la producción. Esto ya está todo presentado, equipo completo, asistencia perfecta. La música también es perfecta.

0: La fiesta aquí con los tequis para ponerle un poco de onda, ¿no?, a este cielo cubierto que tiene la ciudad de Buenos Aires, con música, por supuesto. Antes, Cuchara y Libre con Marina Cornejo y Campedrinos empezaba la música de la mañana del 98.7 con Pescador y Guitarrero.
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0: Bueno, decíamos que la mañana tiene esta condición aquí en la ciudad de Buenos Aires, 12 grados dos décimas la temperatura, 96% la humedad. Ya está, te lo dije, ya lo sabes, no me pidas que lo repita porque ya te lo imaginas. Y la máxima para el día de hoy, tan solo 14 grados. Este va a estar así todo el día, lluvias fuertes para la mañana, lluvias aisladas para la tarde, hasta un 70% en la tarde. Y después aminora, no te imagines muchísimo, porque durante la noche hay una probabilidad de lloviznas hasta el 40%. Mañana martes hay neblinas en la mañana, una mínima de 9, refresca y ya no hay pronóstico de lluvias, pero va a haber cielo mayormente nublado, tendremos una máxima de 14 grados. El miércoles, misma tendencia, 10 de mínima, 15 de máxima, sin lluvias. El solcito, ese solcito hermoso que uno siempre espera como para animarse, recién el jueves. De todas maneras, la radio va a estar acá acompañándote, con toda la música y la compañía de todos. Hay paseos, hacemos turismo siempre con Erika Sotomayor.
1: Exactamente, hoy les traje una noticia y una historia de vida, obviamente todo en torno del turismo. La noticia es que un turista arriesgó su vida en las cataratas del Iguazú para rescatar su celular.
0: No.
1: Esto pasó del lado de brasilero, sí.
2: Me así sorprendió, que, perdón,
0: sí. No, es todo tuyo, estamos acá todos de tertulia.
2: No, me sorprendió que el agua no le llegaba a las rodillas, donde.
1: Sí, y que el caudal no se llevó el celular.
2: Y que el caudal no se llevó el celular en la zona donde él desciende de la pasarela. Sí. Me pareció de una irresponsabilidad tan grave, tan terrible, ¿no? Pero
0: ¿es
2: bueno.
0: ¿Es posible que eso pase hoy por hoy?
1: Sí, por un celular. Y tengo después, traje más.
0: ¿Tenés más?
1: Más de no solo esto del celular, irresponsabilidades para sacarse fotos.
2: Pero además, arriesgar las cataratas la vida. Tienen un protocolo. Si vos decís, hay un protocolo en catarata que si se me cayó algo.
0: Listo.
2: En un lugar en donde vos ves que está ahí, hay un protocolo. Hay gente que te dice, bueno, llamá a los guardaparques que se encargan. Hay un protocolo que te permiten rescatarlo. Eso de vos tirarte.
1: Sí, es un nivel de inconsciencia y de, yo diría, no sé si está bien dicho, individualismo.
0: Mira, como de pensar que ahora en cuando la desarrollemos, sí. No vamos a quemarlo ahora el tema, porque me imagino que la gente también tendrá cosas para comentar. Imagínate que nos escuchan en tantos lugares de nuestro país donde hay mucho turismo.
1: Sí, claro.
0: Que deben haber.
1: Sí, que cuenten.
0: Cosas, pero está bueno ponerlo sobre la mesa y conversarlo, tal
1: sí,
0: vez.
1: Totalmente. Y la historia de vida es de una tucumana que busca hacer las 7 cumbres del mundo.
0: Ah, bien.
1: Ya hizo 2, va por la tercera. Así
0: vale,
1: que vamos a contarle.
0: Quiero conocerla.
1: Sí, sí.
3: Mi nieto me tiró el celular en la garganta del diablo a mí.
2: ¿En
3: no.
2: serio?
3: Sí, le pedí un grito y le digo, ¡me tiré este celular! Le digo, ¡en la garganta del diablo!
0: ¡No!
3: Me mira y dice, tranquilo, abuelo, que lo puse en modo avión.
0: Es muy bueno. Bueno, Bacarito, te dejo para después.
2: Sí, claro, por supuesto.
0: Porque tenés
2: Tenemos mucho.
0: Mucho.
2: Hice un gran repaso por los medios y la cobertura de esta fenomenal despedida a la figura del Indio Solari, ¿no? Una cosa impactante. Sorprendente para algunos, para otros no, que conocíamos la dimensión de lo que era el Indio con los redondos, con los redonditos de ricota y sin los redonditos de ricota, o sea, el Indio ya como solista. Así que después vamos a hablar de eso y también de otra triste noticia que se suma en esta jornada, es el fallecimiento de María Rosa Fugazot, sí, a los 83 años, gran actriz. Te vamos a hacer
0: un
2: repaso de su trayectoria, pero algo que dijimos no hace mucho en relación a cuando María Rosa Fugazot pudo mostrar su potencial después de muchos años de estar circunscripta a un personaje, encapsulada en un personaje que no le permitía mostrar su verdadera dimensión, algo que le pasa a muchos artistas argentinos. Pero eso lo vamos en un rato.
0: 11-31-09-5896. ¿Lo dije muy rápido?
3: No, sí.
0: Ya te lo sabes de memoria. ¿Vos todavía no te lo aprendiste, Choco, en
3: yo
0: serio?
3: Sí, pero si hay oyentes nuevos, ¿qué hacemos? 11-31-09-5896.
4: No tuvo tiempo.
0: Bueno, lo repito. Despacito. Ya te di tiempo para que abras el celular, para que lo anotes todo, ¿sí? 11-31-09-5896.
3: Ahí está.
0: Bien. ¿Por qué? Porque hoy también estamos sorteando entradas para ir al cine. ¡Qué buen plan, eh! ¡Qué buen plan! ¿A dónde? ¿Alguno de los complejos multiplex que esté más cerca de tu casa, de tu trabajo, de tu vida en realidad?

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0: Gracias.
1: Música en vivo aquí en el 98.7 desde este registro con La Callejera junto a Los Hijos de los Barrios. Retorno.
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0: 10:36, aquí le damos la bienvenida, el buen comienzo de semana a Diana Costanzo.
1: ¿Cómo les va? Buen comienzo y lluvioso, ¿no?
0: Y llueve.
1: La lluvia.
0: Hay que rebuscárselas.
1: Sí, la verdad es que sí, ¿no?
0: Abrigarse, sí. Evitar salir si uno puede. Viste que a veces hay algún trámite que podés posponer.
1: Tal cual.
0: Ya hablamos de no faltar al colegio, o sí. Viste que... Claro. A mí me hicieron la consulta esta mañana. Tus chicos ya están grandes, ya son gente adulta y responsable.
1: Sí, ya está. Pasamos esa época.
0: Acá el Mateo le preguntó, ¿y qué plan tenemos para hoy, ma? Le dice. O sea que cuando llueve,
1: o sea,
0: pasan
1: que,
0: cosas.
1: Que no estaban sus planes ir a la escuela, claramente.
2: Absolutamente no.
1: Claramente. Bueno, ustedes... ¿Alguna vez se pusieron a observar la destreza con la que manejan el cúter, el cortante, los farmacéuticos y las farmacéuticas
0: no
1: para
0: puedo
1: quitar
0: dejar,
1: los troqueles?
0: Sí. No puedo dejar de mirar eso.
1: ¿Viste?
0: Me imagino
3: ¿con qué
0: cosas.
3: Velocidad lo hacen, ¿no?
1: La velocidad.
0: Y la prolijidad.
3: Sí, sí.
0: Y hay gente que a veces...

0: no está, lo hace desprolijamente y me empiezo a imaginar cosas. Debe estar de mal humor.
1: Y sí, es totalmente cautivante. Y viste cuando vas a comprar el medicamento y uno le sacó el elemento cortante a otro y dice, ¿dónde está? ¿Dónde está mi cúter? Me lo sacaste vos, era mío.
0: Claro. El cúter, sí, y después
1: entre los que venden
0: cómo lo pegan, viste, claro.
1: con la
2: pegamento.
0: Sí, el pegamento ahí, o si no, otros en otro tiempo
3: con cinta lo pegan. Con
1: algunos
3: cinta,
1: con cinta, otros con la
0: boligoma y otros lo de la brochadora.
1: Claro, todo, es todo un arte. Bueno, quiero decir,
0: firmame acá abajo, acláramelo, sí, y no sé, sí, todo, todo lo de ese detalle. Sí,
1: bueno, esa es la forma tradicional en la que hasta ahora se han adquirido los medicamentos. La dispensa de medicamentos tiene toda una trazabilidad. Esto quiere decir desde que es prescripto por el profesional de la salud hasta que lo recibe el paciente, la persona que lo va a comprar en sus manos. Bueno, hay una disposición nueva del gobierno y esto implicará que los troqueles de cartón van a dejar de utilizarse y van a ser reemplazados por códigos de barra y tokens en todos los lugares, en todas las farmacias del país. Esto ha sido ya publicado por una decisión oficial de las autoridades nacionales y lo que busca la medida es la trazabilidad, mejorarla en todo caso porque claro, ya existía, y poder realizar más auditorías dentro del sistema sanitario. ¿Cómo van a ser los pasos? Bueno, atención, el médico emite la receta que es electrónica ahora. Esta queda registrada en la plataforma correspondiente, ¿sí? El paciente se tiene que presentar con su token digital, credencial o el mecanismo de identificación. La farmacia valida la identidad mediante el sistema informático, se realiza la entrega del medicamento y la operación queda registrada digitalmente. Esto es lo que cambia. Ese papel que tenían que imprimir, pegar el troquel.
0: Entonces, bueno, ahora no pierdo más tiempo en la farmacia. Porque creo, la gran demora, claro, en la farmacia, sí, que siempre buscas, aunque tengas 14 años, dónde sentarte, porque es mucho rato el que pasas en la farmacia, empieza a agilizarse más.
1: Se va a agilizar, esto será en 6 meses, esto ya tiene que estar totalmente implementado en las farmacias del país según las disposiciones de las autoridades sanitarias. Si va un tercero o un familiar a retirar la medicación, tiene que tener una autorización digital y además, bueno, se registra
0: ¿Cómo se hace esa autorización digital?
1: Yo entiendo que va a ser también a través del sistema de recetas, ¿sí? Que tendrá que ya cargarlo el profesional de la salud. Entiendo que será así, pero eso tendrá que ir también acompañado por una reglamentación que todavía eso no está tan detallado en la normativa, ¿sí?
0: Bueno,
3: ¿sabes? Lo mismo que haya sistema, ¿no?
0: Sí. Bueno, si no hay sistema,
1: sí,
0: vemos.
1: Eso sí, y el tema es que, claro, hay zonas del país más allá del
0: que
1: sistema
0: que no tienen conectividad.
1: Eso, tal cual. Eso, a eso apuntábamos.
0: Es un temazo.
1: Y ahí van a coexistir los sistemas. Todavía van a tener que tener alguna alternativa, que si bien no será los troqueles, tendrá que ser de otra manera, como para que se puedan adquirir también los medicamentos.
0: ¿Sabes qué pensaba? Viste que vos, como pasás mucho rato en la farmacia, mirás las góndolas y te llevas otros productos. Si haces más rápido, vas a llevarte menos de esos otros productos.
3: Yo, la verdad, trato de evitarlo bajo cualquier punto de vista, pero voy a la farmacia si no tengo más remedio.
0: Muy bien, Choco. Gracias, Diana Costanzo.
1: A ustedes.
4: No lo vi venir, ¿eh? No.

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0: Acá estamos con como ristra de chacarera, esta obra clásica, tradicional de Truyenque y de Cuti Carabajal, por La Clave Trío, en una versión más actual, pero con toda la intención de salir a bailar esta hermosa chacarera. Antes escuchábamos a La Callejera con Retorno junto a Los Hijos de los Barrios y también Garupá, El Hachero.
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0: Mucho candombe, mucho ritmo para entrar en calor y contrarrestar la humedad.
1: Exactamente, ¿va, Caro? Sí, es la única forma. Se transpira un poquito, pero bueno, bienvenido sea. Bienvenida sea la música, ¿no? En esta despedida al Indio Solari, que fue realmente un fenómeno ver la multitud que se manifestó con tranquilidad en todo el país. Acá lo de Villa Domínico fue impactante. Entre 7 kilómetros. Entre 7 y 10 kilómetros, algunos hablan de 70 cuadras, otros de 100 cuadras de cola.
0: Mira, te digo, desde el Parque Domínico, o como se llame, está el 5000 de Avenida Mitre, hasta el Puente Pueyrredón, que es, digamos, lo que limita en el partido de Avellaneda, el capital de provincia. Imagínate, es al cero prácticamente, del 5000 al cero. Ya tenés 50 cuadras y eso no terminaba ahí.
1: No, bueno, por eso digo.
0: Una gran devoción. Tengo un mensaje, ya que estamos en esta cuestión, desde Comodoro, dice Daniel, después de estas jornadas ricoteras, que el destino quiso que Comodoro fuera su sede, con el primer show de los fundamentalistas sin el Indio, hoy amanece con sol. Y seminumerado. En todo el país.
1: Mirá, hace 3 horas en la cuenta oficial del Indio Solari, en las redes sociales, ya se posteó el mensaje del cierre de lo que fue el velatorio de sus restos. Ya está, todas y todos los que estuvieron la posibilidad de acercarse a despedirlo lo hicieron. Ahora la lluvia nos manda a todos a casita, a seguir penando por dentro y a recordarlo como era, humano, infinito. Gracias a todos los que hicieron este esfuerzo, tanto los que se acercaron y los que lloraron donde los sorprendió la pena, como las toneladas de muchachos y muchachas que hicieron posible y formaron parte de la organización descomunal que supuso esta despedida en tiempo récord. Él nos anticipó que las despedidas son estos dolores dulces, lo que no nos avisó que estos dolores dulces iban a durar toda nuestra vida. Esto es lo que se posteó en las redes sociales del Indio Solari hace 3 horas. Ahora, bueno, se está esperando cuál va a ser el lugar, el destino final del descanso eterno del Indio. Pero lo que hace específicamente lo que pasó en los medios de comunicación ayer, hice mucho zapping ayer y antes de ayer, desde el viernes, desde que se conoció la noticia del fallecimiento del Indio Solari, y lo hablábamos acá, esa sensación de orfandad que empezaba a sentirse en ese momento para una gran porción de la población, de los argentinos, de los seguidores fanáticos, de los no tan fanáticos, pero que igualmente se sensibilizaban con su música desde la época de Patricio Rey y sus Redonditos de Ricota. Se notaba ya en ese momento, se notaba que la manifestación iba a ser muy importante, hasta mostrar estas aristas, ¿no? Que varios canales, todos los canales de noticias.
0: Fue ineludible.
1: Fue, como decíamos, insoslayable, ineludible, lo dijimos el viernes, y así se fue desarrollando a lo largo del fin de semana, un fin de semana que justamente hasta la lluvia parecía coincidir con la sensación de tristeza que había anidado en tanta gente, pero también la sensación de que el legado del Indio Solari, de Patricio Rey y su Redondito de Ricota es eterno. Escuché cosas muy atinadas. Escuché lo que dijo Sergio Marchi, nuestro compañero Mariano del Mazo, que estuvo desfilando por varios canales. Marianito estuvo, lo vi en C5N, lo vi en TN, pero me pareció muy atinado, muy acertado, no desmereciendo ni lo de Sergio ni lo de Mariano, obviamente, ni lo de Perantuono, el colega con el que Mariano del Mazo hizo el libro Fuimos Reyes, que también estuvo desfilando por varios canales, Pablo Perantuono. Me pareció muy atinado lo que dijo Sergio Pujol. Sergio Pujol, escritor, historiador de la historia musical argentina, dijo algo muy, muy interesante sobre cómo fue gestándose la leyenda de Patricio Rey, de los Redonditos de Ricota, desde el desencanto de la primavera alfonsinista a mediados de los 80, tal cual, hasta alcanzar el pico máximo en los 90, cuando arreciaba un modelo económico que le complicó la vida a mucha gente. Mucha de esa gente rota por ese modelo es la que se manifestó ayer. Yo veía a una chica tomando mate diciendo, se nos fue el dios de los rotos. Y me pareció una excelente síntesis. Definición. Claro. Una excelente definición. Sí, sí. El dios de los rotos. Por eso, cuando mucho, se pueden discutir un montón. He visto cantidad de material, los que lo cuestionaban, de Pettinato, el enfrentamiento con Pettinato en el 2017 por lo que pasó en Olavarría, el de la suspensión anterior en Olavarría, lo que había pasado con después del caso Bulacio en 1991. He visto de todo, lo de Enrique Sims, de todo, aquella memorable entrevista en Cerdos y Peces de los 80, del 86. Y se puede abrir debate sobre todo. Lo que es incuestionable es el poder de la poesía y de la música para cerrar heridas o metabolizarlas de alguna manera.
0: Claro, claro.
1: Porque mucha gente...
0: Es terapéutico, ayuda. No,
1: el 99% de la gente que fue sentía que las letras de Patricio Rey y su Redondito de Ricota y luego del Indio Solari como solista habían ayudado a sanarlos.
0: Claro.
1: Era lo que uno recogía en cada uno de los testimonios.
0: Negro entonces, sobre blanco es bueno, eso lo que hoy resulta...
1: Lo del Indio es comparable desde el nivel contracultural y desde el nivel contestatario con Larralde, con Horacio Guaraní, diferentes épocas, sí. Pero con un mismo sentido de pertenencia. Ese sentido de pertenencia que él reflejaba en cada una de las composiciones es lo que la gente, lo que impregnó a toda esa gente que fue a despedirlo. Es así de sencillo, que fue a despedirlo en paz, en armonía.
0: Y esto es lo que pasó acá en Buenos Aires, digo, con Urbano, donde allí en Villa Domínico se dio cita el público de acá.
1: Sí, el Polideportivo Gatica, fíjate vos, sí. También otra figura, un nombre
0: emblemática de la también, cuestión llegada a la gente.
1: De la llegada a la gente.
0: Pero en el resto del país también hay gente que está... duelándolo.
1: Exacto, es innegable, es insoslayable y quedó más que demostrado con la multitud que todavía lo despide al Indio y será también otra multitud la que lo acompañe cuando sea, digamos, la despedida final, ¿no? Uh-huh. La inhumación de sus restos en el lugar que todavía no está determinado. Pero quiero cerrar solamente con esto, con el final del comunicado de hace 3 horas que dice, como no podía ser de otro modo, pensó en todo antes de irse y por eso dejó encendido el equipo Marshall de su guitarra y el equipo de sonido donde escuchaba las canciones en las que trabajaba. Nos sugirió así que la música debía seguir sonando más allá de lo que ocurriese. Más allá de lo que ocurriese, hagamos eso. Que su música no pare nunca más.
0: 11-3109-5896, ese es el WhatsApp de Nacional Folclórica. Tenemos muchos mensajes en la mañana del día de hoy, lo bien que me hace saber que está así de cargado, en un lunes nublado y lluvioso, nuestro WhatsApp me hace bien. Enseguida te cuento quiénes son los que nos llamaron y también los que están adhiriendo a esta participación. ¿Cuál? Todavía no te enteraste, hoy también estamos sorteando un par de entradas para que vayas a ver la película que elijas a algunos de los complejos multiplex que hay en Buenos Aires, en Pilar, en la ciudad de en el microcentro, también en Canning y también en San Juan. 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
2: Que siga latiendo, así se llama este trabajo, esta canción que la tiene a Nati Pastorutti como protagonista. Y también la tenemos nosotros aquí en el estudio de Radio Nacional Folclórica. Bienvenida, Nati.
3: Bueno, buen día. ¿Cómo va? Como me levanté tan temprano, me puse a pensar, ¿es buen día o buenas tardes? Pero buen día. Bueno, un gusto estar nuevamente en Nacional Folclórica. Agradezco que siempre me abran las puertas para,
2: es tu casa,
3: para charlar y bueno, y siempre contar lo que uno está haciendo y contarle a la gente que es lindo compartir siempre esto de la audiencia y mostrarles nuevas canciones. Las

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2: Chacarera doble.

0: Hay un dicho que dice que en cualquier momento de tu vida siempre podés volver a tu infancia, a cuando fuiste niño. Y acá lo refleja Horacio Vanegas con esta obra que le pertenece, que se llama Huayno de mi infancia. Simpleza, nostalgias, historias de vida reflejadas en esta canción aquí en el 98.7, en este Huayno más precisamente. Antes, La Sachapera con Por Siempre Tucu, Roberto Pérez, Cuti y Peteco Carabajal, y también Canta, Baila, Sueña y Anda con la espectacular y querida Lorena Astudillo.
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0: 11 y cuarto en esta mañana. 12 grados, 2 décimas la temperatura. Se mantiene.
1: ¿La humedad?
0: ¿Qué se siente?
2: La humedad, el frío.
0: Ay, la humedad está toda, 96%. Es una cosa
2: no,
0: que.
2: Todo es 100. ¿Eh? Todo es 100.
0: 95%. Y pero es casi toda.
2: Cachichén.
0: A ver, Erika, ¿a dónde vamos?
1: Bueno, nos vamos a conocer la historia de vida o parte de la historia de vida de Laura Madariaga, que es tucumana, es ingeniera agrónoma y descubrió el montañismo hace apenas 2 años. Ajá. Ella solía más bien andar en bicicleta, pero sí. Hace 2 años se inscribió en el Club de Montañistas de Tucumán y eso le cambió la vida. Hace 2 años empezó con esto y ya llegó a la cima de 2 de las 7 cumbres más altas del mundo. La cumbre Kilimanjaro en África, en Tanzania, y el Aconcagua aquí en nuestro país, en Mendoza. En 2 años ya hizo 2 cumbres.
0: Bueno, la verdad es que qué aptitud física.
1: Sí.
0: ¿Qué edad tiene?
1: ¿Qué ganas? 44 años.
0: Mirá.
1: 44 años y ya venía teniendo, obviamente, con esto de
0: actividad
1: su amor a la bicicleta, sí. Pero la verdad que en 2 años ya hacer 2 cumbres.
0: Pero una
1: cosa
0: es andar en bicicleta, no sé. No le bajo el precio, pero digo, la exigencia física del ciclismo,
1: sí.
0: Inclusive a nivel competitivo tal vez, ante la adversidad del montañismo, hablar de estos cerros, el Aconcagua, que es el segundo más alto.
1: Sí, el de África, el monte Kilimanjaro, tiene una altura de 5.895 metros sobre el nivel del mar, que está en Tanzania. Ese fue el primero,
0: claro.
1: En el que hizo cumbre. El segundo fue el de Mendoza, con 6.961 metros, que, como muy bien decís vos, es el segundo más alto. El primero es el monte Everest, que tiene 8.849 metros sobre el nivel del mar. Y ella viene haciendo bien las cosas, porque lo que se estipula, el típico orden de los montañistas, es el primero el Kilimanjaro en Tanzania y el segundo el Aconcagua. Y es el orden que ella viene haciendo. Ahora, el 12 de junio, viaja para Rusia para hacer cumbre en el monte Elbrus, que está en Rusia. Así que viene bien, porque es el tercero que hay que hacer cumbre. Luego viene el que está en Norteamérica, que tiene una altura de 6.190. Luego le sigue el otro que está en Oceanía, con 4.800. Después el Vinson, que está en la Antártida, con 4.800 metros sobre el nivel del mar, y después viene el Everest.
0: O sea que
1: ese es el orden típico que vienen
0: el
1: haciendo.
0: El orden típico, es decir, que empieza, bueno, en África, que tiene
1: 5.800,
0: después el 6.900, que es muy alto, y después es la curva descendente,
1: sí,
0: para terminar con la más alta.
1: Exacto.
0: Lo que pasa es que estoy pensando, yo que no entiendo nada, hago deducciones, ustedes sepan disculpar,
1: sí.
0: Las adversidades del frío en la Antártida, me parece que tiene la intención de preparar, entre comillas, la adversidad en altura y frío del Everest. Hay una película, Vaccaro, de un chico hindú, un actor hindú que habla de escalar el Everest, tiene unos años ya, y ahí reflejaban, creo que estaba Sean Penn también en esa película, bueno, lo estoy diciendo de memoria, pero en este relato de uh-huh. la película mostraban lo desafiante del frío, de la inclemencia climática, ¿no?
1: Sí.
0: Y todo el desafío físico que implica el montañismo.
1: Sí, a mí se me viene otra película relacionada.
3: Hay una que llama Everest, que es con Jake Gyllenhaal, pero no esta que vos decís.
1: Ah, ¿no? Esa es más nueva, sí.
3: Esta es más, sí, es que también marca un poco esto, ¿no? La exigencia, sí. Lo duro del...
0: ¿Pero ese es el actor hindú?
3: No, Jake Gyllenhaal es el secreto de la montaña, ¿no?
0: No,
3: justamente,
0: sí.
3: Bueno.
0: Sí, no me lo acuerdo.
3: Brolin y,
1: bueno, de esa película a mí me quedó una frase del es un caso real, que es justamente el instructor que sube el Everest y muere, ¿no? Ya tiene muchos años estas, no muchos, es una de las más nuevas, pero no estoy spoileando. Y es la vida real de él, en donde muere tratando de ayudar a uno de una de las personas que él llevaba, ¿no? Es un gran negocio subir al Everest y siempre vemos algún videíto de cómo están colapsadas las rutas, ¿no? Subiendo esta montaña, arriesgando justamente, que más adelante en una de las columnas vamos a hablar acerca de las personas que arriesgan su vida, si bien esto es más un deporte de riesgo. Cuenta esto y me quedó una frase de él que le decía a las personas que estaban por subir, en donde se estaban aclimatando, les decía, cuando empiezan a subir la montaña, empiezan a morir. Para que les quede claro que...
0: Debe ser esta película, Vaccaro.
3: No, puede ser que sea también, hay otra del 2015 que se llama Everest también.
0: Se matan con los nombres.
3: Y bueno, sí, porque es así.
0: Meto el chiste, Choco, no te pongas mal.
3: Sí, acá que tiene a uno de los integrantes es indio.
0: Ah, bueno,
1: puede ser,
0: se me mezcla todo.
3: Pero igual el protagonista es Jason Clarke.
0: Por eso, nada que ver.
3: Pero no, está bien, hay un actor indio.
1: En esta película también fallece una de las que hizo cumbre. Sí. Que completó en esa subida las 7 cumbres. Cuando empezó a descender, los agarró una tormenta, de eso trata, y no. Ella fallece, pero logró hacer las 7 cumbres.
0: Una locura.
1: Es algo muy caro, y lo que
0: muy
1: cuenta...
0: Muy caro en todos los sentidos, es que vos puedas pensar como algo, poner en juego cosas de mucho valor.
1: Sí, tu propia vida en primer lugar, ¿no? Pero lo que cuenta Laura Madariaga es que ahora en Rusia, en el monte Elbrus, se va con unas personas de Brasil porque tenés que ir con un instructor certificado para... Y esto lo encarece, ¿no? Todo el equipo que tenés que utilizar. Entonces, bueno, no solo ponés en riesgo tu vida, sino que también tu fuente económica, ¿no? O sea... Sí, tenés que tener mucho dinero, entonces mucha gente a veces va con alguien que les paga, ¿no? Algún sponsor que puede llegar a una cumbre y poner la bandera de alguna marca les puede servir.
2: Yo la única vez que tuve la experiencia de hacer montañismo, quise hacer cumbre aquí nomás. En el Aconcagua.
0: Ah,
2: y
0: igual,
2: íbamos comunicado con la base permanentemente vía radio. Me acuerdo que estoy a 4.600, acá el chocolate, 4.600 metros. Bien, chocolate, vamos bien, muy bien. Ahora estamos a los 4.800 metros. Vamos bien, sí, bien. Al rato. Chocolate, atento acá en la base, sí, acá el chocolate. ¿Cómo venimos? 4.400, 4.900, 4.100, 4.200.

0: Gracias.
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0: en esta versión en vivo, esta emblemática chacarera, ¿no? Donde la nativa, este grupo, este conjunto de la provincia de Buenos Aires, hace su propia versión. Previamente, Casu en Nacional Folclórica con Me Tocó Perder. Acaso, que es una artista, una cantante, es jujeña y canta. ¿Qué es? ¿Rap lo que hace Casu? Es
1: música urbana.
0: Música urbana, exactamente. La vi en una película, no sabía que la habían convocado para actuar. Más allá de si la película me gustó o no, que no viene a cuento.
1: ¿Por qué no viene a cuento?
0: No, me gustó su participación. Y no, porque lo que me parece a mí es algo muy personal. Sí, hay películas que son buenísimas y que a mí no me gustan.
1: Risa y la cabina del viento, que está filmada en Ushuaia.
0: Sí, en Ushuaia, muestra mucho Ushuaia.
1: Diego Peretti.
0: Y la niña, me pareció formidable también, la actuación de Risa. Y la vi actuando a Casu. ¿Sabés qué? Digo, esta analogía. Ella es jujeña y estaba haciendo una película en la otra punta del país, que es Ushuaia. Uh-huh. Y me gustó su desempeño actoral, la verdad que está muy bien.
2: De Ushuaia a La Quiaca.
0: Tal cual. 11-3109-5896 es nuestro WhatsApp. Hay
2: rápido,
0: mensajes.
2: Rápido, siempre lo dice rápido. Está apurada, no sé dónde va.
0: 11.
2: Los palitos. Para la. A ver, para que tengan más memoria, dale, vamos juntos.
0: 11.
2: Los palitos.
0: 31.
2: La luz.
0: 09.
2: Arroyo.
0: 58.
2: El ahogado.
0: 96.
2: El marido.
0: Ahí está.
3: Bien.
0: Mensajes.
4: Buen día, Silvia y chicos, la folclórica. Día horrible, horrible, horrible. Y terminando de desayunar y voy a ver si la puedo sacar a Inti, pobrecita. Bueno, besito.
0: Beso grande, claro. Viste, los perros en la ciudad tienen que salir a pasear cuando llueve o está un día así, es un poco complicado. Pero bueno, algo bueno va a suceder seguramente. Gracias por comunicarte. Hola, buen día.
5: Buen día, Radio Folclórica, compañeros de todas las mañanas. Ayer fui al Parque Centenario a ver este grupo hermoso, la pasé muy lindo, hacía mucho frío y estaba la pareja de Ramón Ayala escuchando la música. Gracias por pasar tan linda música.
0: Me alegro, me
5: alegro.
0: Bueno, gracias por comunicarte. Qué lindo que el tiempo, el mal clima no te detuvo, Esa es una gran actitud. Es la actitud de nuestra audiencia. Qué grande. 11-3109-5896. Aquí estoy, amigos, buen día, dice este mensaje de Tony Gutiérrez. Estoy en la mercería, arrancando la semana, todo tranquilo, disfrutando de su compañía. Ay, bueno, muchas gracias y manda saludos. Hola, equipo, buenos días. Gracias por la compañía radial. Quiero participar por las entradas del cine. Nahuel

0: su DNI termina en 041, bueno, perfecto, ya estás participando. Nahuel, te voy a pedir, por favor, que mandes tu nombre completo. Igual ya te tenemos en cuenta para el sorteo. Hola, muy buenos días. Lindo lunes para todos ustedes. Qué lindo es volver a escucharlos. Les comparto una foto del día de ayer a la tarde en Quinta Trabuco. Un grupo de chicos y chicas muy jovencitos estuvieron interpretando todos los clásicos de nuestro folclore con esa llovizna y todo. Que tengan una muy buena semana. Ahí está el testimonio fotográfico donde se ve en este escenario al aire libre muchos jóvenes enfundados en bufandas y ropas de abrigo haciéndole honor a nuestro folclore. Gracias por compartir todo esto. Tenemos más mensajes al 11-3109-5896 hasta la una de la tarde. Sabés que podés participar con tu nombre completo, las tres últimas cifras del DNI, al WhatsApp y decir: yo quiero ir al cine.
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0: Y recibimos, le damos la bienvenida. Buen comienzo de semana, Ceci Diwan, ¿cómo va?
1: ¿Cómo estás, Silvia, equipo? ¿Cómo andan ustedes por acá?
0: Muy bien.
1: Bueno, yo siguiendo minuto a minuto la contabilización de los votos de la segunda vuelta de las elecciones en Perú, donde se enfrenta Keiko Fujimori de Fuerza Popular, esta líder del partido de derecha, que es la cuarta vez que se presenta a elecciones presidenciales, que queda, ¿no?, en un balotaje, frente a Roberto Sánchez de Juntos por el Perú. Él fue ministro de Comercio Exterior y de Turismo del presidente Castillo, y se enfrentan en este balotaje dos visiones muy distintas del Perú. ¿Cómo está la contabilización de votos? Bueno, por ahora se contabilizaron el 93% de las actas. Está liderando Keiko Fujimori, ajá, pero ojo, por menos de 18.000 votos.
0: Ah.
1: Y las actas que están llegando son las actas de los sectores rurales, que es donde es fuerte Roberto Sánchez. Hay una división muy grande entre el voto urbano y el voto rural. El voto, uh-huh, urbano, podríamos decir que más o menos un 70% fue para Keiko Fujimori, que arrasó, por ejemplo, en ciudades como Lima, la capital del Perú. Y en cambio, el voto rural, el voto de las zonas más alejadas de los grandes centros comerciales, son para Roberto Sánchez, el representante de un movimiento de izquierda. Perú es un país, como lo contamos muchas veces aquí en La Folclórica, con un sistema político muy complejo, ajá, muy endeble, donde ha habido un recambio presidencial muy grande en los últimos años. Ningún presidente ha logrado llevar adelante la gestión de 5 años por la cual fueron electos. Y esto se debe a que el Congreso en Perú tiene un poder de veto muy grande, tanto de los ministros que eligen los presidentes como también de la propia figura presidencial. Es un sistema que se impuso en los 70, que sigue hasta hoy y que no permite que haya instituciones políticas fuertes en ese país. Y hay una dicotomía también frente a lo que es la economía, ¿no? Que por un lado es uno de los dos países que más inversiones extranjeras tiene Perú, con un sistema económico, con su economía que es neoliberal, abierta desde los 90, y con sectores informales, uh-huh, de la economía también muy fuertes. Es uno de los países que tiene su economía más, digamos, fuera de la regulación de todos los países de Latinoamérica. 70% de la población no tributa,
0: ajá,
1: trabaja en negro, digamos, en ese país, que es altísimo. Un estado muy débil, que no responde a las necesidades ni de salud, ni de seguridad, ni de educación de la población, pero con una economía macro, uh-huh, que hace contrapeso a eso. Es decir, que estamos hablando de un país muy desigual.
0: Perfecto. Sí, Choco.
2: Hay una promesa muy firme de que si llega a ganar Roberto Sánchez, dice que la diferencia de Roberto Sánchez la harían sus nenas.
0: Roberto Sánchez por Roberto,
1: sí,
0: Sánchez. Gracias, Ceci. 11:43 en la mañana.

0: Aquí estamos con Mati Rojas, recién con Por un Nuevo Amanecer. Y antes era Maggie Cuyo en el 180, la música del 98.7 a las 11:50, 12 menos 10 en el mediodía. Ahí está el 12 grados 2, clavada la temperatura desde que comenzamos y prácticamente lo mismo el porcentaje de la humedad, en el 95%, y se mantiene esta lluvia débil durante la mañana, tal como indica el servicio meteorológico. La máxima, 14 grados. En relación a lo que nos comentaba hace un ratito nuestra querida Erika, sí, que hay una tucumana, no recuerdo, Ana se llama la tucumana.
1: Laura.
0: Uh-huh,
1: Madariaga.
0: Laura Madariaga, que hace 2 años empezó a practicar el montañismo y se entusiasmó muchísimo. Y va a hacer un plan que ya en el mundo del montañismo tiene su identidad, como es hacer las 7 cumbres que vos decías.
1: Sí.
0: Acá nuestro amigo Alejandro nos dice que se está preparando para hacer, por supuesto, para hacer el Aconcagua, ¿no? Escalar el Aconcagua, va a estar muy acompañado por su hija, hasta donde yo recuerdo. Nos hacía un raconto de lo que son las cimas más altas del mundo, que es, por supuesto, lejos de lo que son las 7 cumbres. Las 7 cumbres es uno de los desafíos más famosos de lo que implica el montañismo, que es escalar la montaña más alta de cada uno de los continentes.
1: Exacto. Sí, tal vez en algún momento yo dije las más altas del mundo, pero cuando uno dice 7 cumbres, son esas. El que hace montañismo sabe que las 7 cumbres son esas 7 y son de cada continente.
0: Hay un lenguaje para cada actividad.
1: Claro.
0: En el montañismo, cuando se habla de este tipo de programa, de escalar o de montañismo.
1: Sí, porque no todas las montañas se pueden escalar, eso está claro.
0: No tengo ni idea, yo a lo sumo a veces que me voy de paseo a lugares de montaña.
1: Claro.
0: Imagínate lo que es una mínima elevación que puedo escalar.
1: Sí, un trekking.
0: Claro,
1: corto.
0: Es trekking en realidad, qué montañismo, Silvia. Escucha, hago un montoncito para mí misma. No, el entrenamiento que tienen que hacer.
1: Sí, es arduo.
0: Es arduo y hay que ser muy valiente y hay que tener una, conciencia, una psiquis muy, muy especial para poder.
1: Sí, estar preparado física y emocionalmente.
0: Bueno, muchas gracias por esta aclaración. Tenemos más mensajes, me dice el chino. 11-3109-5896.
2: Muy buen día, Silvia, Chocolate, equipo, buen día para todos. Cantigre, sensación térmica 12 grados, llueve continuamente sin parar, sin vientos, pero llueve. Gracias por estar, saludo desde Tigre, Diego, el misionero.
0: Un beso grande, Diego, él siempre está muy atento a Nacional Folclórica. Nosotros también, a todo lo que nos contás y también las fotos cuando mandás ese reviro con un huevo arriba. Hoy está para reviro, ¿no?
3: Hoy está para reviro, sí.
0: Oh, hola, buen día.
3: Con mate cocido.
4: Sí, buen claro. Día, buen día para todos los integrantes de Radio Nacional. Soy Rubén, bueno, de un estudio jurídico, estoy escuchando, bueno, casi siempre toda la mañana.
0: Qué bueno.
4: Pero más me conocen como el gaucho de Mataderos, siempre he vestido, hace 28 años que estoy. Es una alegría escucharle.
0: Qué bueno.
4: Con mucha suerte para todos y para todos los oyentes.
0: Qué bueno, Rubén. Bueno, ahí nos está convidando Folclórica en el estudio jurídico, me encanta. Como decía el oyente, 12 grados 2 décimas la temperatura, así seguimos con el día nublado, hay lloviznas, pero tenemos un montón de novedades, mucha compañía.
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3: Bueno, qué época de despedidas, de partidas, ¿eh? Hoy nos enteramos del fallecimiento de María Rosa Fugazot a sus 83 años, gran actriz argentina. Durante muchos años, esto es una opinión personal, injustamente relegada a un rol de comediante en Operación Jajá, ¿se acuerdan? Los programas de Sofovich, que cuando encontraba a un actor o actriz que
0: le rendía,
3: daba en la tecla y le rendía, lo encasillaba hasta el hartazgo. Lamentable porque podríamos haber disfrutado mucho antes de su capacidad. En el 2001, cuando se estrena Chicago, fue una sorpresa que fuera elegida para el personaje de Mamá Morton.
0: Tenés razón, me encantó.
3: Yo decía, María Rosa Fugazot, a quien teníamos haciendo ese personaje ya repetido, ¿no? En Operación Jajá. No digo que no fuera brillante en eso, pero Sofovich tenía esa particularidad. Agarraba a ciertas figuras, las encapsulaba en un formato y decía, bueno, a partir vas a hacer
0: como
3: toda
0: el preso.
3: La vida. Claro, como el preso, exactamente, como Vicente La Russa. Vas a hacer toda la vida ese personaje. Y eso privaba a mucha gente, los encasillaba de tal manera que nos privábamos de ver sus capacidades. Recordemos que María Rosa Fugazot se inició en la revista, bueno, venía ya de familia de artistas, ¿no? Roberto Fugazot, cantante, su padre, María Esther Gama, una actriz, vedette, muy reconocida, y ella transitó el terreno de la revista de una manera, en una etapa muy fuerte de la revista porteña. Lo que pasa que, claro, cuando entra Operación Jajá, estamos hablando fines de la década del 60, con ese personaje tan singular de esa mujer muy rústica que interpretaba, bueno, se gana enseguida el afecto de la popularidad y Sofovich, los hermanos Sofovich en ese momento la encapsulan ahí. Y hubo que esperar mucho tiempo para verla brillar en otros lugares. Cuando yo la vi haciendo Mamá Morton en Chicago, fue una sorpresa.
0: De las mejores.
3: Pero sinceramente, la capacidad, el despliegue histriónico, vocal.
0: Totalmente.
3: Ahí uno decía, claro, había sido cantante con la orquesta de Eddie Pequeñino, había tenido un perfil artístico muy diverso, y yo creo que eso es lo que del 2000 para acá pudo mostrar en muchos otros aspectos, en muchos otros ciclos. También estuvo en Culpables, en televisión, en esa producción de Polka, en cine, en varias películas. Pero claro, durante mucho tiempo era la comediante que uno identificaba por Operación Jajá. Madre de René Bertrán, pareja de César Bertrán, y madre de René, que falleció en 2025. Yo creo que eso fue, debe haber sido
0: un golpe tremendo,
3: muy duro para asimilar. Si bien ella siempre decía que no le gustaba hablar de temas que la llenaran de tristeza, que la entristecieran, porque se considera una persona con mucha vitalidad. De hecho, lo demostraba permanentemente. Aquellos que hemos tenido la oportunidad de compartir alguna que otra charla, una entrevista, en algún que otro estreno, veíamos eso en ella permanentemente, esa vitalidad, esa sonrisa permanente, ¿no? Se fue María Rosa Fugazot, entonces una gran actriz, a la que hubo que esperar mucho tiempo, para mi gusto, para ver la versatilidad, el despliegue que podía imponer en escena y que vimos a partir de Chicago, por ejemplo.
0: Por ejemplo, también otra revalorización fue en la última participación en la serie con... Nada, la serie. Que
3: sí, la de Brandoni.
0: La de Luis
3: también,
0: Brandoni.
3: También, claro. Bueno, ya
0: ahí también un rol, ese hace 2 o 3 años.
3: Sí, eso. Por eso digo, pero para mí ese
0: la bisagra,
3: momento,
0: el momento,
3: la bisagra en su carrera... O sea, ya no está ella para confirmarlo, pero digo, yo creo que fue 2001 con esa excelente versión de Chicago, donde estaba Alejandra Radano, Rodolfo Valls, bueno, que realmente fue una gran puesta de Chicago en Argentina, y me parece que ese trabajo, que en donde ella podía mostrar todo lo que podía dar, todavía a esa altura el partido, ya habiendo pasado años y años de operación jajá, de hacer siempre lo mismo, era una forma de reivindicarse, de decir, claro, yo no soy solamente esto, no puedo ser solamente un personaje, puedo dar todo. Y eso es lo que le pasa a mucho artista argentino, ¿eh? Mucho artista argentino que a veces es injustamente encasillado, puesto en un lugar, lamentablemente
0: y no llega o por tarda decisiones en llegar,
3: o por falta de riesgo de quienes tienen que arriesgar y decir, che, vamos a apostar a este, vamos a ver que haga otra cosa. Bueno, en ese momento pasó, cuando fue Chicago, y eso yo creo que cambió la vida de María Rosa Fugazo.
0: En punto, el mediodía, nos quedamos hasta la una de la tarde en el 98.7.
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0: Bueno, bienvenido, Bruno, Changuito Volador, como te decía un oyente hace un rato, ¿no?
8: Quebrada
0: recordándote.
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9: ¿Ve que hago playback, no? Parecido que...
0: Bueno, qué lindo que viniste. Bienvenido.
8: Bueno, acá andamos.
0: ¿Vos querés que a la cuenta de tres te vas y
8: no se cambie? Música en vivo. Percusión en vivo acá.
0: Está bien, no estaría mal.

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Canciones inolvidables de nuestro folclore. La Zamba para no morir, escrita por el poeta Hamlet Lima Quintana y musicalizada por Norberto Ambrós y Alfredo Rosales, se editó en el año 1966. Escuchamos la versión de Chabuca Granda.

Samba para no morir, pieza emblemática del folclore, se lanzó en el álbum Yo no canto por cantar, de Mercedes Sosa. Escuchamos la versión en vivo por Rally Barrio Nuevo, en Radio Nacional.

Es universal, fue incorporada al repertorio de innumerables conjuntos e intérpretes y paseada de esta manera por el mundo. Nos vamos con la versión original de Hernán Figueroa Reyes.

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0: Buen lunes para Sandra Viera y para todos los que se suman a esta hora del mediodía, 12 y 6 minutos a Nacional Folclórica. Sandra es nuestra operadora técnica después de la participación del chino. Tengo mensajes, Vivi de La Plata, buen día amigos, hoy retorno a mis obligaciones después de un buen descanso. Qué lindo, bueno. Gracias Vivi por estar. Edmundo quiere ir al cine, porque claro, en un rato vamos a hacer el sorteo. Claudia también quiere ir al cine, me parece muy bien. ¿Quién más? Héctor, Verónica también quiere ir al cine. Hola Silvia, equipo, quiero saludar a mi hijo Ángel y a mi esposa Mariel con un tema del dúo Coplanacu. Y bueno, vamos a tratar de incluirlo. Gracias por comunicarte. ¿Dejaste tu nombre? Bueno, no importa. Vamos a hacer lo posible para saludar a Ángel y a tu mujer. 11-3109-5896. 15 a 20 minutos más para dejar tu nombre completo, las tres últimas cifras del DNI y participar para salir sorteado o sorteada. Favorecido o favorecida con un par de entradas para ir a alguno de los complejos de los cines multiplex. Nico Álvarez, el deporte, y ya un fin de semana casi como preliminar del Mundial con estos partidos amistosos.
1: Sí, por supuesto, Silvia, un saludo para todos. Está viajando la selección argentina a Alabama, donde mañana va a jugar su último partido amistoso previo a la Copa del Mundo frente a Islandia. Se cree que va a estar Lionel Messi desde el comienzo. Por la tarde va a haber una conferencia de prensa del técnico argentino Lionel Scaloni, que aún no ha determinado el reemplazante de Leo Valerdi, que fue desafectado por un desgarro el último sábado en horas del mediodía, en horas de la mañana del mediodía. Y no puede ser el único, podría haber algún otro más. Hay mucha preocupación por la lesión de Leandro Paredes.
0: No puede ser
1: el único desafectado. Claro. El otro día una buena victoria frente a Honduras 2-0 con la figura de Lautaro Martínez. El Vasco Arrobarrena muy cerca de ser el técnico de Boca, falta el anuncio oficial. Lo que nos dejó el fin de semana, la mala performance de Franco Colapinto en el Gran Premio de Fórmula 1 de Monte Carlo, quinta victoria consecutiva del piloto italiano Kimi Antonini, líder del campeonato, ganó con Mercedes, tiene 19 años nada más y realmente un talento, tiene el mejor auto de la Fórmula 1, que es el Mercedes-Benz, por supuesto. Vamos a tener amistosos en la jornada de hoy, me estoy tratando de acordar todo de memoria. Países Bajos, 15:45 frente a Uzbekistán, 4:10 de la tarde, Francia e Irlanda del Norte. Atención que Francia tiene el vestuario roto, están peleados Mbappé con Kanté, más allá de la experiencia que tiene Didier Deschamps, el técnico francés que va a dirigir la Copa del Mundo. Ajá. Y se va, bueno, realmente es inoportuna la pelea en la previa de la Copa del Mundo, porque a pesar de la gran cantidad de figuras y de la calidad de los futbolistas, cuando hay un vestuario roto es muy difícil conseguir un éxito deportivo. A las 11 de la noche, Perú-España, ganó Florentino Pérez la selección del Madrid. Mañana va a anunciar a un jugador, a un tapado que puede llegar al Madrid. Yo me pregunto a esta hora del mediodía, ¿el tapado no será Julián Álvarez? Que hoy por hoy juega en el Atlético Madrid, lo quiere el Barcelona. Y también están los planes del Paris Saint-Germain. Y por supuesto la lesión del danés Eriksen, que se desplomó ayer en el partido amistoso frente a Ucrania. Tiene un problema cardíaco y realmente sorprendió a todos. Neymar se vuelve a hacer estudios a 5 días de la competencia. Neymar está desgarrado, un problema en Uruguay con Ronald Araujo. Ayer me tocó comentar Marruecos y Noruega, que empataron 1-1, y la inteligencia artificial anticipa que Lamine Yamal va a ser la figura del Mundial. Estamos hablando del justamente jugador del estoy hablando de Lamine Yamal, ¿no?
0: Sí.
1: De Lamine Yamal, el jugador del Barcelona. Pero tengo mil cosas en la cabeza. Sí. Preguntaron condiciones por Julián Álvarez del Real Madrid, pero yo me quedé con que lo dije en la tira deportiva nacional el viernes.
0: Acá, estás haciendo por todo
1: eso
0: bien.
1: Estoy pensando todo sí, al mismo tiempo. Bueno, y no nos podemos olvidar del primer título de Grand Slam que ganó el tenista alemán Alexander Zverev. Tipo de diabetes 1 desde los 4 años. 30 años tiene. Le tocó en suerte, en desgracia en realidad, ser contemporáneo a Federer, Nadal y Djokovic. Cuando se fueron ellos, queda Djokovic, pero está en el final de su carrera, aparecieron Sinner y Charlie Alcaraz. Bueno, y después de tanto tiempo, de tanto remarla y pelearla, Alexander Zverev gana el Abierto de Tenis de Roland Garros, el segundo Grand Slam de la temporada. El jueves comienza el Mundial, la apertura será en México, en el Estadio Azteca, con el partido que van a jugar a las 4 de la tarde en México y Sudáfrica. Y se terminó.
0: Completísimo.
1: No hay vices.
0: Completísimo es poco. Gracias, Nicolás Álvarez.
1: Gracias.
0: Aquí en el 98.7.

0: tenemos a la agrupación Pura Vida Folclore Andino y el cantautor jujeño Bruno Arias reunidos para hacer la interpretación de este tema que se llama Pertenezco, una canción lanzada en el año 2023 donde habla sin ninguna duda del orgullo de pertenecer a pueblos nativos.
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0: Mire qué lindo mi país, paisanos. Usted no viera cómo. Antes estábamos escuchando a Melina Salvay con la interpretación de La Algarrobera. 12 y 18 en este mediodía y volvemos a salir de paseo. ¿Hacia dónde? ¿O contamos una historia?
3: No, hoy contamos
0: lo que sucedió. La historia tremenda. Escuchate esto.
3: Sí, en las cataratas del Iguazú, del lado brasileño, en Foz de Iguazú, en donde un visitante, un turista, cruzó las barreras de seguridad porque se le había caído el celular. Las imágenes son impactantes.
0: Sí, la verdad que sí.
3: Porque él se baja.
4: De la pasarela se baja.
3: Se baja de la pasarela a donde hay agua, caudal de agua, y por suerte no era fuerte el caudal de agua. Se ve que él baja, camina unos pasos, busca su celular, lo encuentra y vuelve a subir, ¿no?
0: Pregunto, entre paréntesis, sí. Disculpa, si el celular se cayó al agua.
4: Sí.
0: ¿No es que ya caput?
4: Hay celulares que resisten cierta.
0: Se ve que tenía uno de esos. Claro. Sí. Lo quería salvarlo.
3: Salió corriendo y lo puso en arroz.
0: Y que todavía, claro, y que todavía estaba pagando las cuotas, ¿viste? Sí. Que a veces.
3: Sí, puede ser, pero no sé.
4: Nada tema, justifica igual.
3: No, por supuesto que no. Y el tema del celular, la verdad que.
0: ¿Cómo nos hace perder la conciencia?
3: Sí,
0: ¿no?
3: Totalmente. Porque podría haber sido una tragedia. Repito, el caudal de agua no era fuerte y pudo sostenerse y encontrar su celular, pero si las rocas hubieran
0: estado
3: flojas,
0: si la corriente era más fuerte,
3: se resbalaba.
0: Se resbala por accidentalmente. Hay muchas cosas.
3: O mismo cuando, porque no es que él pegó el salto y ya, él quedó colgado de la baranda una fracción de segundos y después se soltó. Si en ese salto caía mal. La verdad que
4: no,
3: fue
4: la distancia entre la altura de la pasarela, más o menos en la altura de una persona, hasta el caudal, hasta lo que sería el lecho del río, ¿no? Entonces hay como una distancia importante. Vos lo ves que se suelta y luego pega el saltito, se agarra y pega. Alguien lo ayuda también a subir.
3: Claro.
0: Acá el punto es escuchar todas las posibilidades. Por suerte no fue nada, no pasó nada, pero ¿hasta dónde se arriesga la vida de uno, que se supone que es lo más importante? Hemos sabido, esto salió bien, pero ¿cuántas veces alguien resbala por tomarse una selfie en un lugar para tomar la imagen de un paisaje que sin duda puede ser hermosísimo,
3: bueno,
0: pero los descuidos?
3: Totalmente. Aquí mismo, hace pocos meses, pasó algo similar con otro turista que fue a buscar un sombrero. Hizo lo mismo.
4: ¿Pero qué, al agua?
3: Sí. En este mismo lugar, en la parte de Brasil.
0: No. Andan acá, buscando. ¿Cómo es que decía? ¿Estás buscando gaúcho? ¿Estás buscando camorra?
3: Un sombrero. Así que los niveles de amor hacia su propia vida, de la gente, bueno. Y después aquí, en el lado argentino, en la Garganta del Diablo, sucedió algo que también se viralizó, de una persona que a un bebé chiquitito lo sostiene con sus manos, ¿no? Pero lo pone de tal manera,
4: lo
3: asoma para sacarle una foto, la foto perfecta. Pone en riesgo al bebé.
4: Sobre la Garganta del Diablo, casi como el chiste de chocolate, pero hace un rato, pero sí. Lo vi eso, una locura.
3: Sí,
4: una locura.
3: En febrero de este año
4: solo
3: pasó.
4: Por una fotografía, sí.
3: Pone en riesgo la vida del bebé por una foto.
0: No hay. Para mí es como que hay un exceso de película de ciencia ficción, que la gente se cree que somos
3: no
0: actores.
3: Sé, es un vale todo.
0: No entiendo la toma de conciencia.
4: Claro. Lo primero que tienes que hacer, si te cae algo importante, ponerle, y vos ves que está ahí, que el caudal es, llamar a alguien de guardaparques, gente autorizada y explicarle la situación. Me pasó esto, ¿no?
3: Es que esa justamente es la recomendación, claro. desde el lugar.
2: Indefectiblemente se me fue la cabeza al primer baño que le di a mi nieto.
4: Ah, cuando hiciste, mira.
2: A mi nieto, la primera vez que lo bañé, lo saco de la bañera y se me resbala.
3: No.
5: Ay, por favor.
2: Decí que era un varón, si no terminaba en el piso.
3: ¡No!
0: Ya está.

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0: las 12:30 en este mediodía, que tiene muy buena música, música que energiza, como esta chacarera potente, rítmica, que se llama La Revancha y reúne al dúo Campedrinos, ¿no? Este dúo bonaerense, compuesto por Sergio Prada y Agustín Fantilli, y está grabada en colaboración, como se usa ahora decir, pero en realidad es la reunión de músicos, en este caso con otro cantante tan famoso como y querido, con una audiencia hermosa que lo sigue, como es Lázaro Caballero, el Formoseño. Aquí acompañándote hasta la 1 de la tarde. Antes, con la música que escuchabas junto a Guadalupe Aguilar, Donde Alguien Me Espera.
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6: Bueno, empezamos el partido. 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No es de madera.
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0: 12 y 34 minutos. En breve el sorteo y sabremos quién es el ganador o la ganadora de este par de entradas para que pueda ir al cine alguno de los complejos multiplex que tiene en varios puntos, no solamente de Buenos Aires, sino del país. En este caso entran los de Pilar, entra el de acá el Microcentro, el de Canning y el de San Juan. Así que, y el de Belgrano, muchas gracias. Me estaba faltando uno y acá está el apuntador, por suerte, gracias Ale. Así que en breve. Pero de cine va esta pregunta, muchos oyentes, quiero agradecer esta participación. Bacaro dice sí. este mensaje. Ayer vi Padre, Madre, Hermano, Hermana.
1: Ah, mira qué bien.
0: Una película. Me sí. partió el corazón, la cabeza. Sé que la comentaste y no llegué a escucharte, pero tengo tantas preguntas.
1: Ay, bueno, hacémelas.
0: ¿Dónde puedo buscar algún comentario? Pero comentale algo.
1: No. Buena película de Jim Jarmusch, este director norteamericano, que ha dado muestras de esta misma sensibilidad que viste en esta película, que de alguna manera desentraña las tensiones ocultas en los vínculos familiares. Son tres historias. Una de Tom Waits, una que la protagoniza Tom Waits con Adam Driver y la chica, no me acuerdo, la chica de Big Bang Theory, el nombre de la chica, no importa. Que son Adam Driver y esta actriz personifican a los hijos de Tom Waits. Van a verlo a la casa y en realidad él les muestra que tiene un, les hace creer un estilo de vida que no es el real.
0: Ajá.
1: Después él tiene otro estilo de vida. ¿Cómo se llamaba? Mayim Bialik.
0: Esa es una historia.
1: Esa es una historia. Después viene la de Charlotte Rampling con Cate Blanchett.
0: Ajá.
1: En donde también es las tensiones entre una madre escritora exitosa y las hijas, una más independiente que otra, una más autosuficiente que otra. Vicky Krieps es la otra hija. Y ahí también, en ese té, en Dublín, la acción, la primera es en Estados Unidos, la segunda historia es en Dublín y la tercera historia de los dos hermanos, hermano, es en París. Uh-huh. Mucha sensibilidad, muchos detalles que se repiten.
0: Uh-huh.
1: Aquellos que lo hayan visto, la repetición del reloj como símbolo en relación al paso del tiempo o a la importancia del tiempo. Se pueden tener múltiples lecturas en las películas de Jarmusch. Siempre hay elementos para desentrañar. Si te gustó esta película, mirá Café y Cigarrillos del año 2003, que son, ajá, como una docena de historias brillantes. Ahí está Bill Murray, que es otro de los grandes actores fetiche de este director. Flores Rotas, otra gran película con Bill Murray, para mí de lo mejor de Jarmusch. Y después, por ejemplo, bueno, la carrera de Jarmusch es realmente... Es notable, ¿no? Patterson con Adam Driver, ese colectivero que esconde un gran poeta. Uh-huh. Una película de una sensibilidad notable. Pero yo te digo, si vos ves y Una noche en la Tierra con esta chica que, ¿cómo se llamaba? Y me pongo de pie para nombrarla, que robaba. Perdón, es una forma de... Winona Ryder.
0: Winona Ryder.
1: Ahí está, que se afanaba ropa en los locales. Bueno, no importa. Una noche en la Tierra, que son cinco historias en Nueva York que se van dando en taxis. Historias de taxis.
0: Ah, mirá qué bueno.
1: Bueno, si te gustó... Gina Rowland, por supuesto, también. Si te gustó, entonces, esta película de Jarmusch, Padre, Madre...
0: Hermana,
1: No te pierdas esta que te recomendé, que vas a encontrar más respuestas viendo más de Jarmusch que yo te cuente esto, que no
0: muy
1: tiene
0: bien,
1: sentido.
0: Bacaro, muy bien.
2: Hay algunos que la humedad le hace bien y otros...
0: Se la cobro.
1: Bueno.
0: Se la cobro.
1: A mí sí.
0: Esperó,
1: a mí me cuesta con la humedad la sinapsis. Al chocolate no, boludo. Enseguida se le pegan las dendritas, hacen...
0: Señoras y señores, habemos ganadora en el día.
2: Ganadora.
0: De hoy. Sí, ganadora. Marita Lema. Ella tiene un documento que finaliza en doble.

0800 8 y va a ir a alguno de los complejos multiplex, el multiplex Belgrano, Canning, Lavalle, Pilar o en San Juan. Si sos de acá, seguramente vas a elegir alguno de la ciudad de Buenos Aires o del conurbano. Gracias por participar, a vos que nos seguís todos los días, y bueno, hace muy bien tener este regalito. Por lo menos desde acá lo disfrutamos mucho, porque después, a la vuelta de la película, siempre hay algún comentario y eso nos pone contentos, esa es la verdad. ¿Qué más tengo para decir? Que en breve nos retiramos, así que aprovechemos la música. Marita, ya se comunicaron con vos para que sepas cómo hacer para ir por tus entradas. La película que quieras, en el complejo que quieras, en el horario que quieras y hasta el lugar que vos elijas.

0: Aquí estamos con la música de Yuka Córdoba, Juan Martín Medina, sobre el final, 12:42. Esto que escuchás se llama Mi Negrita. Estamos ya saludando a toda la audiencia que se comunicó con nosotros en el día de hoy, desde diferentes lugares, participando, comentando. Comenzando la semana con mucha actitud, a pesar de este día que nos va a acompañar de la misma forma. Está nublado, lloviznando. Ahora hay 13 grados 3 décimas y la humedad ahí clavadita, casi toda, 95%. La máxima para hoy, 14 grados. A tener algo más de paciencia en la tarde. Recién mañana, con neblina y cielo bastante nublado, pero ya sin pronóstico de lluvia. Querida Erika Sotomayor, hasta mañana.
1: Hasta mañana.
0: Querido Gabriel Corona Chocolate, un placer.
2: Lo mismo digo, gracias, hasta mañana.
3: Yo pensé que iba a haber sinapsis. Dije, va a haber algún otro así.
0: Jorge Bacaro.
3: No, gracias a ti.
0: Inmenso
3: hasta
0: este placer.
3: Hasta mañana.
2: Gracias a ti, no se acuerda tu nombre.
0: No está haciendo sinapsis.
3: Así eras.
0: ¿Cómo te llamás?
3: ¿Vos cómo te llamás?
0: Sandra Viera, una alegría. Buena semana para vos, gracias por estar acá en este rato con nosotros. Ella se queda toda la tarde junto a la Colo y Nabila, Emiliana Merino. Uno la tiene por la Colo y el nombre Emiliana Merino, flor de nombre precioso como ella, y Nabila, que es una reina también. Gastón Rabinovich, muchísimas gracias por estar ahí acompañándonos. Mañana a las 10 continuamos. No.

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1: 12 del mediodía, 45 minutos en la República Argentina, la temperatura en Buenos Aires 13 grados 3 décimas, la humedad 95%, cielo cubierto con lluvia débil. Y comenzamos con el desarrollo de la información, lo más importante en 15 minutos. El gobierno impulsa la revisión de más de 100 convenios laborales vencidos. La Secretaría de Trabajo analiza convocar desde esta semana a sindicatos y cámaras empresarias. La medida se apoya en la reciente reglamentación de la Ley de Modernización Laboral. La normativa establece que la cartera laboral dará por expirado formalmente los convenios cuyo plazo de vigencia original ya hayan finalizado. La inflación continúa bajando. El dato de mayo en la ciudad de Buenos Aires fue del 2,1%. El indicador es menor al registrado el mes anterior. Las consultoras anticiparon que también disminuirán los porcentajes a nivel nacional que se darán a conocer en los próximos días. Multitudinaria despedida al Indio Solari. Estiman que el último adiós al músico reunió a 1 millón de personas. El velorio del líder de Patricio Rey y sus redonditos de ricota reunió filas de hasta 8 kilómetros y se extendió hasta que ingresaron los últimos seguidores. Su familia agradeció las muestras de cariño y dejó una consigna para que lo sigan recordando. Que su música no pare nunca más. Más información con Mariel Ríos.
2: Total hermetismo en el cementerio de Lanús. Luego de haber montado un operativo policial, cerraron el cementerio al público y se presume que los restos del Indio Solari serán cremados en este lugar. Los fans ya se acercan ante esta versión y se aguarda la confirmación por parte del grupo familiar. No obstante, desde el Ministerio de Seguridad de la provincia afirmaron que las demostraciones de despedidas públicas han culminado y que lo que sigue ahora forma parte de la privacidad familiar.
0: Deportes.
1: Y Nacional es Mundial. Toda la información con Damián Zárate.
3: Scaloni con un doble trabajo, que es buscar el reemplazante de Valerdi, saber si será la única variante en la lista de 26 o si alguno de los que todavía no está al 100% también pierde su lugar y condición de jugador para el Mundial, y el equipo para disputar mañana el último juego pre-Mundial contra Islandia, 21:30, que será transmisión de Nacional. Para ese partido se espera que esté desde el amanecer Messi, el capitán argentino, luego de superar la distensión en el isquiotibial de la pierna izquierda. Si supera el entrenamiento de la tarde, seguramente mañana inicie contra Islandia el último partido amistoso.
0: Internacionales.
1: Elecciones en Perú, el informe de Cecilia Diwan.
4: Las elecciones en Perú se definen voto a voto. Keiko Fujimori se impone con el 93% de las actas contabilizadas por apenas 40.000 votos. José Beteta, analista político peruano, analiza el contexto electoral.
5: Lo recurrente en estas situaciones es que se dan dos elementos. El primero, como se darán cuenta, es que Keiko está en todas las elecciones. Y lo segundo es que el voto rural, el voto del interior, lamentablemente sigue siendo un voto de rechazo antisistema, mientras que el voto urbano, el voto de la capital, sigue siendo supuestamente el voto más formal, pro modelo económico, estabilidad, ¿no?
1: Avanza la política de cielos abiertos. Una aerolínea comenzará a ofrecer vuelos desde el norte de Argentina hacia Paraguay, Bolivia y Chile. Se trata de la empresa canadiense Paranair, que también proyecta un servicio que conecte las ciudades de Asunción y Córdoba. Destacan los acuerdos y avances que La Libertad Avanza en el Congreso. Por Radio Nacional, la senadora oficialista Nadia Márquez dijo que bajo el gobierno del presidente Javier Milei, el Palacio Legislativo es el más reformista de la historia.
6: El Congreso del presidente Javier Milei es el Congreso más reformista de la historia y tenemos siempre mucha tarea, muchos temas que buscar consenso. En la composición anterior con un número muy pequeño y ahora, bueno, con un número, no le digo pequeño, pero moderado, que también necesitamos generar consensos, que lo hacemos siempre y está bien, es lo que corresponde, intentando de a poder acordar, pero a la vez mantener el espíritu de lo que queremos y de lo que votaron los argentinos.
1: El presidente Javier Milei participará de un tributo al rebe de Lubavitch. El informe de Hernán Mundo.
7: Como parte de la política del alineamiento estratégico de la Argentina con Israel, el presidente encabezará esta noche un homenaje al rabino Menachem Schneerson, conocido como Rebe de Lubavitch. Será a las 21:30 en el Palacio de Libertad. Recordemos que durante sus viajes a Estados Unidos, Javier Milei visitó la tumba del religioso fallecido ya hace 32 años. Mientras tanto, para mañana está previsto que el presidente mantenga en Casa Rosada una audiencia con Joseph Ohana, ex militar israelí que permaneció 2 años como rehén en la Franja de Gaza. Al mediodía día de mañana, por otra parte, Javier Milei mantendrá un encuentro con integrantes de delegaciones argentinas que viajarán a los próximos Juegos Macabeos que se van a desarrollar en Israel desde el 30 de junio al 14 de julio con más de 8.000 atletas de 54 países.
1: Semana de pericias por el crimen de Agustín, el informe de Andrea Valdivieso.
8: La investigación se centra en dispositivos móviles, cámaras y la posibilidad de hallar ADN del o los asesinos de Agustina Vega debajo de las uñas del cadáver, es decir, la evidencia unguial. En tanto, se cree que Claudio Barrelier comandó un plan de encubrimiento que incluyó hoy al segundo detenido, Osvaldo Faceta, quien será indagado en torno a si el principal acusado lo envió para mantener a Melissa Heredia lejos de Barrio Cofico. Elizabeth, abuela materna de Agustina, reconoció su voz en los llamados anónimos que indicaban que la menor estaba con vida.
9: Yo estaba segura que era la voz de esta persona. Con él crucé un par de palabras ese día domingo para preguntarle dónde él creía que podía estar. Me contestó un par de cosas, pero siempre como rara la voz.
0: Salud.
1: Nuevo récord de donantes de órganos, el informe de Diana Costanzo.
10: La Argentina alcanzó un nuevo récord mensual de donantes de órganos. Durante mayo se realizaron 109 procesos de donación, la cifra más alta registrada en el país en un mes. Esto permitió concretar 228 trasplantes de órganos. La mayoría fueron renales, se le siguen los hepáticos, cardíacos, pulmonares y hepatorrenales. Además, 139 personas recibieron un trasplante de córneas. Entre enero y mayo de 2026 se realizaron 415 procesos de donación de órganos.
1: Mendoza lanza un PRODE del Mundial, el informe de Victoria Lupu desde la emisora de Radio Nacional en la capital provincial.
11: El ente Mendoza Turismo lanzó una propuesta que busca sumar emoción a cada partido del Mundial y pone en valor la amplia oferta turística de la provincia con la entrega de numerosos premios. Cristina Mengarelli, directora de Promoción Turística e Inteligencia de Mercados de la provincia, habló acerca de cómo funciona el PRODE.
12: Invita a todos los argentinos a participar. Tienen la posibilidad de ir marcando su sus pronósticos, con la posibilidad de muchos premios. Luego, al finalizar el PRODE, que ya tienen que ver con la oferta turística de la provincia de Mendoza.
1: Nuevos hechos delictivos en las afueras de La Plata, el informe de Fernanda Germanier desde la capital bonaerense.
13: Se reiteran los delitos en zonas rurales de La Plata. Esta vez un matrimonio de jubilados fue víctima de una violenta entradera en su casa ubicada en Los Hornos, sobre Ruta 36. Actuaron al menos 3 delincuentes con armas de fuego y encapuchados. Maniataron al matrimonio y le robaron más de $25,000 y 8 millones de pesos. Los vecinos de la zona rural de Los Hornos hablaron con Radio Nacional.
14: Siempre nos pasó que la zona rural estuvo más desprotegida que las zonas no rurales de Los Hornos. En su momento se había hablado que se quería poner una patrulla especial para las zonas rurales, pero nunca se llegó a nada. Siempre están que lo van a hacer, que lo van a hacer, pero no se hace nada.
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1: 12 del mediodía, 53 minutos, la temperatura en Buenos Aires, 13 grados, 3 décimas, la humedad, 95%, cielo cubierto con lluvia débil. Nuevo protocolo sobre la propiedad intelectual de las semillas. Se trata de un sistema de monitoreo, análisis varietal y eventuales sanciones en colaboración con el sector privado. El jefe de gabinete, Manuel Adorni, anticipó que gracias a esta actualización se incrementarán las exportaciones en más de $4,000 millones anuales. El especialista en temas agropecuarios, César Tapia, calificó de relevante la decisión del gobierno.
15: A partir de ahora se establece un nuevo protocolo para la protección de propiedad de semilla argentina. Esto es mucho más profundo, pero en el marco de la ley de semillas, algo que se viene hablando hace mucho tiempo, me parece que es un dato relevante, sí, para el sector.
1: Una multinacional francesa invertirá 400 millones de dólares en la construcción de una molienda en Bahía Blanca. Louis Dreyfus Company notificó al ministro de Economía Luis Caputo la decisión de instalar un complejo industrial para procesar girasol y soja. Es con el objetivo de expandir la capacidad exportadora y generar empleo en la región. Legisladores oficialistas rechazan las tasas municipales. Por Radio Nacional, la diputada de La Libertad Avanza, Patricia Vázquez, se mostró preocupada por los tributos locales que ponen algunos intendentes. La legisladora pidió mayor control sobre los gastos de los municipios.
16: En mi proyecto de ley lo que hago es volcar, poner en positivos en una ley nacional la doctrina de la Corte Suprema de Justicia de la Nación, que es de obligación federal, porque tenemos todos los argentinos que obedecerla, que dice: un servicio, una tasa, no puede existir si no tiene un servicio como contraprestación. Claro. Real, efectivo e individualizado. Y además que es el municipio el que debe probar que lo brinda.
1: Murió la actriz María Rosa Fugazot a los 83 años tras casi 7 décadas de trabajo ininterrumpido en la comedia, la revista, la música y el drama. La actriz falleció en su departamento de Palermo. Fugazot se destacó en Radio Nacional como parte del elenco del homenaje al Radio Teatro Nacional en 2020 al celebrarse los 100 años de la radiofonía argentina. Durante una entrevista que concedió a la emisora, la actriz habló de sus comienzos en la actuación.
17: Cuando era jovencita me levantaba a las 8 de la mañana y no paraba hasta las 3:30 que terminaba la UAT, hacía de todo, estudiaba esto, lo otro, de más allá. Y después también la suerte de que se fueron combinando los trabajos, me fueron permitiendo probar un poco de todo. Según Juarita Patiño, una gran amiga periodista sí. mía, siempre decía que yo era la más atrevida de todas, porque me había atrevido a todo en la vida.
1: Agenda parlamentaria, el informe de Amanda Alma desde el Congreso de la Nación.
18: El Congreso de la Nación prepara para esta semana múltiples actividades en ambas cámaras con comisiones que retoman el debate el día miércoles en diputados sobre la ley de lobby y también el superrigi, ambos con invitados propuestos por cada bloque. Por otro lado, en la Cámara de Senadores comenzarán el día martes con el debate de varios proyectos que ya tienen media sanción y se trata de acuerdos de colaboración judicial y de extradición. El martes también habrá audiencia pública para los candidatos al Poder Judicial.
1: Caso Nora Dalmazo, Roberto Bárzola, el único imputado por el crimen, anunció que impulsará acciones legales contra Marcelo y Facundo Macarrón por señalarlo como responsable del homicidio. El hombre reclama una retractación pública y una indemnización de 300 millones de pesos. Robo y violencia en el barrio porteño de Belgrano, Miriam Mariotto.
19: Tras los golpes y el robo a dos mujeres en la puerta de un edificio del barrio porteño de Belgrano, el encargado del edificio, que es además el padre de una de las víctimas, contó lo sucedido.
20: Justo cuando ya estaba por entrar al edificio, ya le estaban forcejeando uno de los motochorros con la mochila, ella retrocede para salir a correr, digamos, y escucha que el segundo delincuente que viene por la vereda le dice: dame tu mochila o te pego un tiro en la panza.
0: Deportes.
1: Partidos internacionales, el informe de Damián Zárate.
3: Jornada de partidos internacionales, esperando el comienzo del Mundial el próximo jueves desde las 16 con México y Sudáfrica. Hoy, 3 partidos internacionales, 15:45 Países Bajos contra Uzbekistán, 16:10 el subcampeón del mundo, Francia contra Irlanda del Norte, y a las 11 de la noche, Perú contra España. Además, damos una vuelta por el polideportivo, tenemos Liga Nacional de Básquetbol, la final, segundo juego, Quimsa con Gimnasia de Comodoro Rivadavia, y tercer partido en la final de la NBA, los Knicks contra los Spurs.
0: Internacionales.
1: Un terremoto en Filipinas dejó más de 30 muertos, sin informe de Cecilia Diwan.
21: Al menos 31 personas murieron en un potente terremoto de magnitud 7,8 en la escala Richter que estremeció el sur de Filipinas. Varios edificios colapsaron y se activaron las alertas por tsunami. Los equipos de rescate excavan entre los escombros para intentar recuperar los cuerpos de empleados que quedaron sepultados. El terremoto se produjo a las 7:37 de la mañana y tuvo su epicentro en el mar, a 31 kilómetros de profundidad.
1: Hasta aquí, Panorama Federal de Noticias.
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Buen día, bienvenidos y bienvenidas a Nacional Folclórica. ¿Cómo arrancaron la mañana de lunes? Hoy es un lunes muy lunes, más lunes que de costumbre. Realmente la lluvia, el día gris, la humedad que venimos arrastrando y bueno, y una sensación, ¿no? De un fin de semana que queda corto con todas las cosas que van sucediendo y las emociones que se van acumulando, que el lunes es como, bueno, un baldazo de agua fría para el arranque que se viene con todo, hay que decirlo. Tenemos muchísima información, tenemos mucha música para compartir con ustedes y además tenemos el aliciente de saber que hoy vamos a recibir a un queridísimo amigo de esta casa, en lo personal también muy amigo, alguien a quien queremos y admiramos desde hace años. Yo diría es el cantor nacional, nos vino a visitar en otras oportunidades, pasamos algún cumpleaños de él juntos aquí en este estudio. Hoy escuchaba fragmentos de esa grabación y me emocionaba nuevamente porque, bueno, porque es una persona preciosa, además de talentoso cuando canta, es buena gente. No dije el nombre, viste, por estas cosas de la cábala que sostiene mi compañera Nabila Hatib, que hoy no va a estar con nosotros aquí, ausente con aviso, está hoy lunes, pero ya se va a reincorporar mañana. Somos las que estamos, voy a empezar a nombrar a Sandra Viera en los controles, a Paula Nicolini en la producción, a los chicos de la discoteca, José Luis de Dios y Marcelo Saavedra también. Nombrar a Valeria Roy, que trabaja en la artística de esta frecuencia, y Alejandro Salles en la coordinación de la FM. Bueno, somos unos cuantos trabajando para llegar a estos programas que te acompañan, en nuestro caso, todas las tardes, entre las 13 y las 16. Ya preparé el mate, te voy a dar los teléfonos para que empieces a escribirnos o a dejarnos tus audios. 499-9, o sea, son 3 9s, 4999-0987. Ese es el contestador telefónico. Y tenés un WhatsApp al que nos podés escribir también, que es el 11-3109-5896. Hoy es lunes de lento, los lunes de lento se vienen con todo y más, y además llueve y está gris y fresco. Creo que amerita más que nunca pensar en canciones románticas o en canciones de amor. Y si vienen con dedicatoria incluida, bueno, mejor todavía. Aprovechen a partir de este momento para ir haciéndolo. Mientras tanto, yo voy a proponerles algunas menciones, algunos homenajes. Tenemos varios cumpleaños en esta fecha. Hablamos de el cumple de Alejandro Lerner, por ejemplo. Vos me dirás, Alejandro Lerner, pero es folclorista. Bueno, es un gran músico. Es un gran músico, un compositor que generó obras que se han grabado por todos lados, digo, en cualquier parte del mundo. Muchas canciones son recontra conocidas, pero se desconoce que pertenecen a la autoría de Alejandro Lerner, ¿no? Como sucede con esas obras que circulan tanto, que ya las canta todo el mundo sin saber de quién son, quién fue el que puso la firma, el gancho y las ideas por ahí. Lerner fue el que hizo, por ejemplo, El tren del cielo, la que grabó La Sole, y con la canción esa le fue bárbaro, ya lo saben, aparece en todos los cumpleaños como una de las canciones más arriba para bailar y para levantar los corazones. Pero también Alejandro Lerner es el autor de una chacarera que se llama Chacarera de los Pagos. Tiene una cuestión ahí muy citadina, si prestas atención a la letra. La grabación que nosotros queremos compartir hoy, en el día del cumpleaños de Alejandro, es una grabación que tiene que ver con el programa que conducía Badía. ¿Te acordás de Badía y Compañía? Que después también fue Imagen de Radio. Hubo dos programas muy importantes. En esos dos programas él llevaba artistas de primer nivel, mezclaba géneros. En este caso, por ejemplo, estaba Alejandro Lerner al piano, y haciendo palmas, a la vez que apoyado en ese piano de cola que estaba en el estudio, estaba nada menos que el Pampa Larralde. Yo te lo voy contando por si te dan ganas después de chusmear las imágenes también, meterte en YouTube y encontrarte con ese video histórico, emblemático. Por supuesto, se lo ve a Badía sonriendo y coreando. Esta chacarera, que insisto, tiene más que nada valor de archivo. El sonido no es de lo mejor, es una cinta recuperada, pero me parece vale la pena hoy en La Folclórica saludar a Alejandro Lerner con esta chacarera de su propia autoría.

0: Qué emoción y qué lindo que es ver a estos personajes, ¿no? Por un lado, el cumpleañero hoy, hablamos de Alejandro Lerner, por otro, haciendo palmas muy cerquita de donde cantaba Alejandro y tocaba, como les contaba, el Pampa Larralde. Además de Juan Alberto Badía, por supuesto, que siempre se caracterizó por esto, por dar espacio a los músicos, por mezclar géneros, por entrevistarlos y darles importancia desde los más consagrados hasta los más poco conocidos, ¿no? A los artistas emergentes que luego se han convertido en grandes íconos del rock, por ejemplo, ¿no? Pienso en Charly García. Y así podemos seguir. Podríamos seguir también con otras canciones que tienen que ver con nuestro género folclórico de Alejandro, pero lo vamos a dejar por ahora. Más allá de desearle un feliz cumple a Alejandro Lerner, también nos queremos ocupar de un nacimiento muy importante para la música popular. Tiene que ver con el nacimiento de Edmundo Rivero, el famoso Leonel el Feo, colorado, grandote, gigante, con unas manos enormes, enormes. Cualquiera que haya visto imágenes de Edmundo Rivero sabe de lo que hablo, gigante físicamente, pero también gigante, y le vamos a preguntar a nuestro invitado cuando venga algún recuerdo, porque sé que lo conoció y mucho, ¿no? Todos los que lo han tratado dicen que era un gigante también en el trato de amigo, ¿no? Era muy, muy generoso. Hoy estaría cumpliendo años y nosotros vamos a ocuparnos de escucharlo interpretar folclore. Básicamente folclore, ya que estamos en la 98.7. Los ejes de mi carreta, él la grabó. Troilo Rivero Ruiz, un lujo para la folclórica.
1: Es Aníbal Troilo, que regresa con su orquesta y sus cantores Floreal Ruiz y El Mundo Rivero para volver a entregarnos su ritmo a través de los micrófonos de Radio El Mundo. Y vuelve con las nuevas creaciones de su repertorio, que habrán de convertirse pronto en un eco repetido en todas y cada una de las esquinas de nuestra ciudad y en todos los meridianos y latitudes de nuestro suelo.

Bueno, una maravilla también, muchos, muchos años de antigüedad de esta grabación que habrán sabido apreciar, otra grabación de archivo. Tiene que ver además con una presentación en Radio El Mundo. Piensen que estos estudios que habitamos en lo cotidiano, que forman parte de nuestra rutina, fueron habitados en su momento por estas grandes glorias, ¿no? Porque este edificio fue también Radio El Mundo. Ahí lo escuchábamos a Leonel el Feo y aprovecho también para poner un granito más de arena a una obra que a mí me encanta de Daniel Melingo, rockero, ustedes saben él, con canciones cantadas muy al estilo de Edmundo Rivero. Él grabó varias canciones de Edmundo Rivero y además también le dedicó un homenaje, ¿no? Leonel el Feo. Y así podemos seguir hablando mucho, mucho. Hay una obra cuya composición le corresponde a Edmundo, que se llama Malón de Ausencia. Hay varias versiones, la grabó Goyeneche allá por el 58, también la grabó el propio Edmundo Rivero. Nos vamos a tomar un tiempo tranqui y si la encontramos por ahí la vamos a compartir también, porque la idea justamente de este programa aquí en Radio Nacional Folclórica tiene que ver con esto, ¿no? De poder ir entretejiendo, de ir hilando los distintos géneros y a los distintos artistas, que más allá de pertenecer o sentirse más parte de un género que de otro, son grandes músicos, son íconos para nosotros de nuestra argentinidad. ¿Cómo no escucharlo? ¿Cómo no darnos el gusto entonces?

0: Divino, ahí estaba, Edmundo Rivero, Leonel el Feo, nació en Valentín Alsina en el año 1911, un día como hoy, ahí en Avellaneda, ¿no? En la provincia de Buenos Aires, cantor, compositor, autor. El Feo que canta lindo, escribe Fiorillo en su recopilación de efemérides. Firmó los temas Una luz de almacén, Promesa de Zamba, entre otros, ¿no? En 1937 conformó un dúo con su hermana Eva, cantando música folclórica. De eso yo busqué, no encontré una grabación, ¿no? La verdad que me encantaría poder escuchar esa dupla de hermanos. En cine participó en Pampa y Cielo y en Fortín Alto. Murió a los 74 años. Nosotros hoy lo recordamos especialmente porque estaría cumpliendo años. Seguimos con los recordatorios y seguimos también recordándoles que hoy es el Día de los Lentos. Así que pónganse las pilas, ayúdennos a conformar ese listado de canciones de amor, canciones románticas. Irán llegando de a poco, con deseo seguramente de dedicar a alguien en particular, aprovechando la radio como puente. 11-3109-5896 es nuestro WhatsApp. Y nuestro contestador, el 4999-0987. No me digas que ya está llegando nuestro invitado. Me vuelvo loca. Me muero del amor. Si llegó tan temprano y con lluvia. Es un grande. Yo lo dije ya desde temprano, mientras abríamos el programa. No voy a decir su nombre. En un rato lo sabrán. Y si se dan cuenta, por algunos de los datos que fui contando, a ver, contesten. Hagan sus apuestas, a ver si saben quién va a venir hoy a visitarnos, a cantarnos y a contarnos también en qué anda, que ya pasaron varios meses sin encontrarnos en persona. Vamos a otra efemérides. Nacimiento de Lars Nilsson. ¿Quién es Lars Nilsson? Un vientista tremendo, nacido en Suiza, radicado en la Argentina, descubre Mendoza, descubre nuestro país, descubre la música popular, la música del altiplano y se convierte en uno de los líderes de una agrupación que ustedes deben haber escuchado muchísimas veces sonar en esta emisora. Hablo de Marcama. Pero no me voy a adentrar mucho más, sino que directamente voy a escuchar la voz de Lars Nilsson, este músico del que les hablo. Él mismo nos cuenta un poco cómo sucedió ese cambio de vida para siempre.
1: En mi caso, yo estaba en Alemania estudiando y ofrecieron el cargo como solista en la Sinfónica y como titular de la cátedra a una compañera de estudio, una uruguaya. Pero ella quería seguir estudiando, entonces me avisó a mí, Lars, ¿quieres ir a Mendoza? Y yo digo, ¿Mendoza? ¿A dónde está? Estando acá, ya empecé a conectarme con otro músico de música popular, todo eso, y se formó Marcama. Entonces, ahí, por intermedio de Marcama se me abrió otro mundo, de otro, ir a los festivales en todo. Sí. Entonces ahí pude conocer otra faceta

0: Enseguida volvemos con Emiliana La Colomerino en Nacional Folclórica
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0: venido a visitar, está acá con nosotras en el estudio, Sergio Galleguillo.
1: Mañanita, qué medio es mediodía, ¿no? Gracias por la invitación, la verdad que muy contento de estar acá. Una alegría inmensa de poder volver a Argentina y ver todas estas cosas lindas que estamos por realizar. Y bueno, es algo maravilloso para mí.
2: Si quieres bailar, andale llamada.
1: Cuando Peteco se junta con Jacinto Piedra, claro, y Juan Saavedra. Claro, entonces, sí, yo vengo de esa camada.
0: Santiago.
1: Yo de esa camada vengo de ahí. Ellos llegaban recién de Europa, Juan Saavedra, que la partía. Un día caigo por allá y había unos argentinos zapateando con boleadores. Y estaba el Coqui Pajarín y estaba Juan Saavedra. El padre lo conocía, el papá, don Carlos. Lo conocía el papá de Peteco, don Carlos Carabajal también. Entonces, yo vengo de esa camada. Imagínate, para mí era muy importante estar. Y cuando fue el boom del folclore, que empezó Nochero con todo, Cuti Roberto pusieron un saxo, empezamos a enchufar las guitarras y empezamos a hacer canciones para utilizar instrumentos nuevos, fue un golpe muy grande. Y eso fue en los años 90 y pico, 97, que empezamos a todo.

0: grande. Sergio Valle Hijo, en vivo en el estudio de Nacional Folclórica.
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0: Le acabo de decir, che, qué bien que canta este tipo, ¿lo escuchaste? Y se queda, ¿no? Con mirada circunspecta. A ver, a ver, a ver, ¿quién es? Ah, soy yo. Es un grande, Enrique Espinosa, bienvenido, qué lindo es volvernos a encontrar.
1: No me acuerdo más de la samba.
0: ¿Viste?
1: De Aníbal Cofré, que era mi gran amigo.
0: Claro.
1: Aníbal, estaba en Radio Splendid.
0: Y de Belloso es también, ¿no?
1: ¿Eh? De la música de Belloso.
0: Sí, sí.
1: Belloso fue pianista de los Abrodos.
0: También lo conocía. Mucho.
1: No, mucho no, lo conocía.
0: ¿Y en los Abrodos?
1: No, con los Abrodos, eso eran en esta sala. Todas las noches estaban. Estaba Rafael Díaz Gallardo, Rina Morán, y acá estaba la gente, y acá estaba el piano, y lo poníamos nosotros acá.
0: Claro.
1: Y nos presentaba Rafael Díaz Gallardo, un peticito pintón. Muy linda época. Los hermanos Abrodo, gente macanuda.
0: Y fueron un poco los primeros, ¿no? Que te abrieron las puertas.
1: La oportunidad. Yo había cantado ya en Splendid, por medio de Cufré. Pero como yo extrañaba mucho Colombia, de mi pago, siempre pensando en los amigos. Y me escapaba. Estaba contratado por el tiempo Café Aspirina, cualquiera. Y un día me le fui. Cufré me quería matar.
0: ¿Y?
1: Cuando se enojaba. Vos sos loco, ¿sabes lo que me costó meterte?
0: Y te va, es que eras muy joven. Viste que la juventud tiene eso también, de inconsciencia.
1: Yo no me crié en el campo, Colo. Yo no me crié en un pueblo. Yo estaba a las orillas en el campo. Yo vivía entre los caballos, las vacas, los maizales, los trigales. Yo no tenía. Iba al pueblo los días domingos. Pero nada más. Siempre vivíamos en el campo.
0: ¿Y qué te pareció la ciudad cuando llegaste?
1: Y cuando llegué estaba asustado. Porque yo cuando me contratan los Abrodos, ya había venido antes ya. Pero yo estaba en Vicente López con un amigo. Tenía una casa ahí. Y cantábamos de noche en los peringundines que había atrás de la Quinta Presidencial. Estaba lleno de... Eran casas con mujeres y con hombres que venían y se acomodaban, se sentaban en una silla los dos, todo a media luz, y pedían lo que tomaban, y nosotros cantábamos y íbamos mesa por mesa. Y el hombre siempre nos daba un mango.
0: Claro.
1: Así que uno te decía... Quiero escuchar dos almas que en el mundo había unido Dios. Dos almas que se amaban. Ese era un bolero, después un tango, después una samba, después un paso doble. Y así todo. Cantamos lo que nos pedían.
0: Impresionante.
1: No lo que nosotros queríamos.
0: Impresionante. Estamos con Enrique Espinosa. Lo digo por si hay alguien que recién se está enganchando con nuestra sí. frecuencia, con la radio.
1: Un saludo a todos.
0: Más allá de la lluvia, más allá de las inclemencias de este clima que, bueno, que no ayuda demasiado acá en la ciudad, ¿no? Él está acá y está, si vos lo vieras, mira.
1: No.
0: Tenés que fijarte en las redes sociales después. Después chusmen en las redes porque acá está Fede filmando, tomando imágenes de Quique Espinosa. Impecable, de punta en blanco como siempre, con esa sonrisa que contagia. Mira, yo hoy tenía mucha fiaca de venir y sin embargo dije, ¿sabés cuál es mi aliciente? De saber que me voy a encontrar con mi amigo Enrique Espinosa.
1: Yo también. Yo te aprecio mucho y te admiro mucho. La verdad. La verdad. He tenido mucha gente amiga, pero vos sos una... Sos muy, muy natural, muy sencillo. ¿Qué es lo que a mí me gusta?
0: No me hagas moquear
1: todo,
0: de entrada.
1: ¿Eh?
0: No me hagas moquear de entrada,
1: no,
0: digo.
1: No.
0: Que venimos en épocas de mucha sensibilidad, así que escuchar a un amigo
1: sí.
0: al que se admira moviliza mucho.
1: Sí.
0: Bueno, pero vos vas a estar presentándote dentro de poco, vas a estar ahí en Bergoglio.
1: El sábado.
0: Me contaron los chicos,
1: sí.
0: ¿no?
1: El sábado voy a estar en Bergoglio, ya estuve ahí y no fue bien.
0: ¿En Flores?
1: Sí, en Flores. Y yo vivo en Floresta, estaba pegado.
0: Ah, cerca.
1: Sí. Muy lindo lugar y los dueños, no me acuerdo los nombres, pero son cantores dos, porque después que terminé de cantar nos pusimos a cantar con ellos. Son tipos macanudos.
0: O sea que valoran al artista.
1: Sí, saben lo que quieren.
0: Bien,
1: sí,
0: bien.
1: Eso es muy importante.
0: Bueno, ¿y qué vas a hacer? ¿Qué tenés ganas de cantar ahí esa noche? ¿Ya estuviste pensando algo?
1: No, te pasa que todavía no ensayé. No, porque anduve medio, como dicen en el campo, amoquillado. que se dice resfriado, ¿viste?
0: Sí, sí.
1: En la garganta ya se me nota. Este, y recién ahora me estoy componiendo. Me agarré un frío, ¿viste? En el invierno.
0: Sí.
1: Pero ya estoy componiendo. Hago ejercicio, camino todos los días.
0: ¿Te cuidas?
1: Sí, sí, sí. Sí, pero yo nunca fui vicioso de nada. Siempre me gustó tomar un vino.
0: Cacho Valles te enseñó.
1: Después que termine esta función del sábado, el miércoles que viene me voy a Entre Ríos a ver un gran amigo, el Beto Crespín, que vive desde ahí, de Lucas González, y hace una broma, una joda para todos los amigos. Así que vamos a ir varios de acá, cantores, músicos, y allá también están, hay muchos cantores allá en Entre Ríos muy buenos, que van a estar, vamos a estar reunidos ahí, vamos a comer algún, qué sé yo, una vaquillona, no sé.
0: Uy, qué lindo. Sí. Siempre me acuerdo esa anécdota que contaste de Cacho Valles, que te enseñaba cómo hacer para tomar vino, pero no
1: emborracharte. Ah, no, eso, pero eso fue en una topada que tuvimos en, creo que fue en Mendoza. Le digo, Cacho, esto no van a mamar. Vos aquí que haceme caso a mí, dice. O sea, tata la mía, hablaba así. Tata la mía, mira, dice. Ponemos un vaso de agua, un vaso de vino. Tomás un trago de vino, un trago de agua. Y a esto lo mamamos a todos. Era muy pícaro.
0: No, era pícaro y la tenía clara.
1: Muy inteligente.
0: Muy clara.
1: Cacho era muy inteligente. Querido amigo, bárbaro.
0: Vos compusiste algo con él y hay una historia de atrás.
1: Sí,
0: ¿o no?
1: Sí. Pero ¿por qué él me hinchó?
0: A ver.
1: Igual con el Negro Luna. Con el Negro Luna por una apuesta. Y después hicimos tres o cuatro cosas. Pero a mí nunca, no, yo nunca fui compositor. Ya no sé nada. Yo lo hago todo de oído. Y me provocó el Negro Luna en la noche, eran como las 3 de la mañana, estábamos cantando todo. Dice que no, sos capaz, y yo hago una letra ahora y vos tenés que hacer la música. Y como estamos todos medio chuco, decimos en el campo.
0: Sí, sí.
1: Bueno, él hizo la letra y yo le puse la música y nomás. Y me la grabaron un montón. Todo, De Angeli, Alberto Marino, Ramona Galarza, oh, Mario.
0: Qué lindo.
1: En tiempo de tango.
0: ¿Cuál es? ¿Cómo se llama la...?
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0: pero recuerda, me olvidé tu nombre. Qué bonita letra, señora, que vivía bien.
1: Pero qué nivel, por favor, me imagino ahí la muchachada, cómo debe estar, quienes escuchan en vivo, pero además cantando a capela, aquí Quique Espinosa, acá en el estudio de Nacional Folclórica. Sos un lujo, Quique.
0: Gracias.
1: Estaba mirando también esta composición con Cacho Valles, que se llama La del Vino.
0: Ah, sí, pero esa no me la acuerdo. Con
1: Ah.
0: Cacho hicimos varias.
1: Ah,
0: Con Cacho
1: bueno.
0: le hicimos una a un amigo de Entre Ríos, que él, no lo, él lo admiraba a Cacho Valles en el tiempo. Y un día le dije a Cacho, digo, Cacho, ¿por qué no agarramos un día y vamos de un amigo que te admira? Le digo, es un paisano bárbaro de Entre Ríos. ¿Y cuándo querés que vamos? Le digo, cuando quieras vos. A un lunes. Y bueno, si vamos el lunes pasamos a buscar, nos vamos.
1: Un lunes, como hoy,
0: Sí.
1: mira.
0: Lo llamé aquel y prepararon un asadazo. Y nos fuimos para que. Dios mío, la quisieron ahí. Y entonces cuando vinimos, yo me fui a mi casa y lo llamo y digo, Cacho, ¿por qué no le escribís vos? Le digo que tenés tanta capacidad. Escribiré algo a Beto Crespín. Y dice, ¿cómo? Vos se me acordás de quién estaban ahí, porque yo no me acuerdo de nadie. Entonces yo le pasaba los personajes y entonces me empezó a decir. Si piensa andar por Entre Ríos, le recomiendo a dónde ir, a visitar un gran amigo llamado el Beto Crespín, oriundo de Lucas, porque yo le dije todos los pueblos que había. Dice, oriundo de Lucas González, se fue de paso por Maciá, un pueblo, con intenciones de quedarse un tiempito y nada más, y se prendó de aquel lugar y se quedó un poco más, lo decidió y sin pensar pudo quedarse por allá. Y ahora que ya está afincado, no lo piensa abandonar. Y eso le puse la música yo después.
1: Qué
0: Él me la corrigió porque
1: grande.
0: yo soy un desastre.
1: Nah, vos sos un
0: Malísima melodía, y
1: capo.
0: me dice, acá le vamos a cambiar, mira, le vamos a dar esta forma. Le digo, Cacho, se la voy, dejamos joder.
1: Igualmente te digo, con todos los datos que le fuiste tirando,
0: No, pero todo le dije,
1: coautor
0: hasta los
1: total de la
0: nombres.
1: letra, escúchame, todos los
0: Dice, che,
1: nombres,
0: dice,
1: los
0: ¿quién era? Me
1: pueblos.
0: dice, ¿quién era el doctor ese que estaba ahí, dice, que se curó, que se fue todo borracho?
1: Todo, todo eso quedó en una grabación que además está registrada.
0: Sí.
1: El Beto Crespín, mirá, está sonando ahora porque Sandra, ahí detrás del vidrio, va escuchando todo lo que vos decís y rápidamente va manoteando. Entonces
0: A
1: vamos
0: ver.
1: ilustrando cada una de las canciones que vos mencionás. Escucha un poquito.
0: Qué bonita, Cacho del Campo.

0: Capo, capo.
1: Espectacular. Me gusta poder verte, además de escucharte, Quique, y esa sonrisa, gracias, que no se te va, qué bárbaro.
0: Sí, me emociona porque eran cosas tan maravillosas. Cacho a mí me dio un montón de oportunidades. Él fue el que me hizo entrar con Abel Visconti, porque yo no me gustaba la forma de ellos. O sea, su forma de cantar, no porque cantaran mal o bien, hacían las cosas bien. Pero a mí no me gustaba y no había trabajo acá. Yo lo conté. Y mi mujer, que no es ninguna lerda, yo le dije que no. A ver, pues se separaron y me habló para irnos a Estados Unidos. Ya. Se trabajaba en Perú, en Ecuador, en todos lados.
1: Muchas giras, sí.
0: Sí. Y me llama Cacho. Cuando me llamó Cacho, dije, a este le dijo a alguien. Y me dijo, Quique, vos sabés que la misia que era en el 2000, que había un... ¿Sabés la misia que hay acá, Quique? Agarrás que tú laburan allá, dice, como loco. Y yo, no, Cacho, le digo, no, tengo que aprenderme un montón de temas. Pero andá, Quique, que no hay nada acá, no desprecielo. Cuando viene una oportunidad hay que agarrarla. Y bueno, me convenció.
1: Mirá.
0: Ensayamos con Abel un mes y ya al menos fuimos. Y eso... Anduvimos 4 años, 5. Fuimos, qué sé yo, cuántas veces a Estados Unidos. Fuimos, casi. Nos agarró cuando las bombas estábamos allá.
1: Ah, un montón.
0: Mirá, Ulepón.
1: Mirá. Bueno, vos estuviste en Colombia también, trabajando.
0: En Colombia,
1: ¿no?
0: Pero en Colombia estuve antes, en el 75. Cuando dejé con los Abrodos, me contrataron, fui yo, fui Silo Soldán, fue Roberto Ayala, que tenían acá en el... En la televisión tenía un lugar, un coso de tango, ¿cómo se llamaba?
1: ¿Grandes Valores del Tango?
0: ¿Cómo?
1: ¿Grandes Valores del Tango?
0: Silvio Soldán.
1: Silvio Soldán, sí.
0: Bueno, fue él, fue el director de eso, a inaugurar la Gardeliana, a Colombia, y cuando llegué allá, el dueño de la Gardeliana, don Nieto, Leonardo Nieto, un hombre maravilloso, argentino, pero... que vivía ya muy acomodado, muy, aparte muy señor, y me pidió que me quedara. Y en el 75 fui. El Silvio y todos se volvieron, quedó el negro Ayala y yo, y después unos cantores argentinos que estaban ahí.
1: ¿Y estuviste mucho allá? ¿Te quedaste mucho tiempo?
0: Y fui
1: vos
0: por 10 años. Uf, a ver, fui desde el
1: muchísimo.
0: 75 hasta el 89.
1: ¿Y cómo hacías con la familia? ¿Se fue con vos?
0: Iban allá. Uno de mis hijos, Quique, César.
1: César.
0: Aprendió a caminar allá.
1: Wow, mirá.
0: Sí, querían que me quedara allá. Trabajaba muy bien. Trabajaba muy bien y buena gente. Allá nos quieren mucho a los argentinos. Tienen admiración por la música, ¿no? La música cuyana también gusta mucho. El tango, bueno, ni hablar. Por Gardel. Estaba la foto de Gardel ahí, en una casa que se llama La Gardeliana. Y estaba una estatua de Gardel inmensa, hermosa. Aparte, yo me hice amigo de un hombre que cuando Gardel llegaba a él y que le llevaba la valija a Gardel. Así que sé todos los pormenores de cómo fue, todo. Me mostró fotos que aquí no hay, donde está el hangar, ¿viste? Porque era un lugar muy chiquito. Ahora está en otro lugar, está en Córdoba, que tiene espacio el avión para aterrizar. Eran aviones de cabotaje. Por eso Gardel fue un avión tan chiquito. Tenía que entrar por entre dos picos de montaña, porque si no, no se podía entrar. Porque Medellín está rodeado de...
1: Súper riesgoso, sí.
0: Sí, y es por eso le pasó lo que le pasó. Porque no tenían mucho pique. Tenían que dar toda una gira, una vuelta, y recién encarar el único lugar abierto que había para no subir a tan alto.
1: Claro.
0: Y esa fue la desgracia de Gardel.
1: Ahora, yo te escucho hablar de Gardel y me conmueve tu admiración hacia Gardel, ¿no?
0: Bueno,
1: porque siendo cantor, además, tiene un valor agregado, porque vos sos muy estudioso de todo lo que cantó Gardel.
0: Todo. De Gardel todo. De Gardel, de Martín Fierro, de todo. Poetas, escritores. De Gardel tengo los discos y tengo las cosas que salían en El Alma que Canta, una revista que no está más. Y todo lo que decían de Gardel. Después me regalaron libros donde se habla de Gardel y habla Gardel. Ahora me entregaron hace poquito el Gobi de Oro aquí en la academia. Hace el mes pasado, creo que fue, no me acuerdo.
1: Ah, felicitaciones.
0: Sí.
1: Qué bueno. Bueno, vos hiciste todo un homenaje a Gardel. Gardel y Tormo, ¿te acordás?
0: Sí, a Gardel le grabé un disco para Colombia, todo de Gardel.
1: ¿Y qué te gusta cantar de Gardel, por ejemplo?
0: Oh, no, yo, de Gardel todo. Todo porque yo ya no lo escucho para gozar, yo lo escucho por aprender. Porque yo vengo cansado de cantar a veces. Llego a casa, no puedo tomar mate con mi mujer y me pone a Gardel. Y eso me bueno, el que piensa un poquito, y no lo digo yo, lo han dicho señores como Don Edmundo Rivero, Casal, Verón, Mauré, Nelly Omar, charlo con todo lo que yo charlé, porque yo a todos les pregunté. Cuando empecé a cantar a Candela de Noche en Buenos Aires, los agarré y me los acercaba al pasito, ¿viste? Porque había algunos odiosos, ¿viste? A Oscar Alonso, que también lo atropellé un día, estaba afuera y paró en la vereda, hacía calor. Y le digo, ¿cómo le va, maestro? Y era grandote, bien pibe. Le digo, señor, le digo, don Oscar, le digo, ¿usted qué opina de Gardel? ¿Qué cree que opine de Gardel? Como ese tipo no se puede cantar.
1: Así, así casi dije. Con envidia te lo dijo. Sí. Bueno, y me hablabas de Edmundo Rivero hace un rato, fuera de micrófono, que lo estábamos recordando, porque justo hoy es el aniversario del nacimiento, y vos me decías que han hablado acá, de Gardel.
0: Acá en Corrientes, allí está, Ismaipú, ahí, de la mano de allá, tenía la oficina él, y yo era amigo de Muni Rivero, tocaba la viola, Muni cantaba. Éramos amigos.
1: Muni el
0: Tenemos
1: hijo.
0: Una foto acá, ahí en un banco que había arriba.
1: ¿De acá de la radio?
0: Sí.
1: Ah, mira.
0: Está Edmundo Rivero, está Atahualpa Yupanqui, Muni y yo, que han hecho un espectáculo acá arriba.
1: Qué maravilla eso.
0: Y entonces Muni, estamos ahí cantando. Él entró, dijo, buenas tardes, y pasó. Le pidió a la secretaria un té, me acuerdo. Y nosotros estamos cantando ahí. Y se viene él y dice, ¿usted sabe que cantaba? Le digo, sí. Ajá. Dice, ¿usted canta estilo? Y le digo, sí, le digo yo, algunos estilos de Gardel.
1: Dice, ¿qué estilo? Bien criollo.
0: Sí. Le digo, soñando fue que te vi. Ah, espérese. Se agarró la guitarra, pero no me preguntó ni el tono. Cuando me escuchó cantar, el tono mío. Era un fenómeno. Y yo, él con la vamos, voy a decir, la pata en quincha, arriba del sillón, hace una pata así, apoyando la guitarra. Y yo sentado en el sillón, pero yo me empecé a parar y me empezaron a temblar las piernas. No podía, te lo juro por mi madre.
1: Aparte, muy jovencito, claro, hablábamos de eso, un pibe.
0: ¿Sabes que era Rivero? Rivero era un hombre muy inteligente, muy capaz y muy músico. No era, tocaba de oreja. Él y la hermana.
1: Eso, yo hace un ratito mencionaba que hizo dúo con su hermana Eva y que tocaba. Vos me decías que era una gran guitarrista.
0: Tocaba en clásico.
1: Mirá.
0: A mí que era hincha mía, la mujer del mundo Rivero.
1: ¡Apa!
0: Sí, mirá. Si nos juntábamos, había los artistas de variedades, íbamos a cobrar acá en la calle Corriente al Banco Nación. Y yo era amigo del Banco Nación porque era entrerriano. Y me dice, che, yo voy a hacer una joda, lo voy a invitar. A Rivero vendrá. Ah, le digo, no sé, yo no lo voy a decir. Y le digo, si pero vos le podés ir a Cacho Valle. Sí, le digo, a Cacho le digo. Bueno, entonces preparó un asado, lo llamé a Cacho yo. Cacho me dijo que sí. Bueno, vino Cacho, vino Edmundo Rivero, vino la señora Edmundo Rivero. Y la señora Edmundo Rivero me dice, yo soy hincha suyo, me dijo.
1: ¡Esa! ¿Frente a Edmundo te lo dijo?
0: Sí.
1: ¡Qué bueno!
0: Un ser humano tan hermoso. Le decían el feo, pero era...
1: Tipo lindo, ¿no?
0: Tipo lindo. Aparte muy inteligente, muy... Un señor.
1: ¡Qué gigante que era!
0: ¡Oh! Alto.
1: ¿Cómo llamaba la atención, no? Qué bárbaro. Bueno, hablamos.
0: Pero esa parte sabía cantar.
1: Sí, ¿qué te parece? Sí, y gran autor también. No paran de llegar mensajes, te quiero decir. Todos mimos para vos. Así que te voy a empezar a leer algunos de los primeros que fueron llegando. Muy hermosos todos. Mónica Abrego dice: un abrazo fuerte para ese ser maravilloso, don Enrique Espinosa. Miguel Ángel también escribe y dice: salud, maestro. Quique Espinosa, la pinta de un galán, la fuerza de un guerrero, la humildad de un paisano, la grandeza de los sabios y la voz de los dioses. Gracias, te dice y levanta una copa. Qué buena síntesis que hiciste, Miguel. Jorge dice: hola, qué cantor amigo. Soy Jorge el Palpaleño, amante de la música de los cantores del Alba. Dice: ¿se podrá escuchar a Enrique Espinosa cantar algún valsecito, una serenata? Bueno,
0: ¿sí?
1: Veremos qué dice. También otro mensajito que dice: hola, Colo querida, Quique y equipo, feliz lunes. Aprovechamos a, qué lindo, a pedir un lento, porque yo te cuento algo. Los lunes, habitualmente en este programa, les invitamos, ¿no?, a que pidan canciones de amor o canciones románticas, ¿no? Como que los viernes son más para pachanguear. Sí. Pero los lunes nos tomamos nuestro tiempo para entrar en el ritmo de la semana y lo hacemos así, ¿no? Despacio.
0: Claro, claro.
1: Y bueno, y van apareciendo algunas canciones más cursis que otras, algunas más romanticonas, otras más de amor profundo. Sí, sí. Pero van apareciendo varios títulos. Por acá, la que piden, a que no sabes cuál es.
0: Tú.
1: ¡Tú! Es como muchacha para el flaco Spinetta, ¿no? Lo mismo. Sí. Bueno, acá te piden tú. Dice esa samba tan hermosa. Saludos, sí. Pablo, el relojero de la calle Talcahuano, que es fiel oyente de la folclórica y te sigue desde siempre. Ajá. Y uno más, aprovecho a compartir, que es el de Emiliano, que dice: buenas tardes, nos saluda a todo el equipo. Nos manda incluso fotos de un guisazo de arroz que se mandó espectacular para compartirlo de alguna manera con nosotros. Y dice: Quique es un genio del alma. Bueno,
0: gracias.
1: Así es, Quique, te queremos un montón.
0: No, genio no, pero bueno, yo siempre traté de hacer las cosas bien. No soy. Yo canto porque oigo a los cantores, siempre me gustó oír a los cantores y aprendí, lo único que hice fue foniatría, pero ya tengo muchos años y la voz parece que no, pero se gasta. Por más estudios que tenga, vos fíjate que los cantantes líricos, por ejemplo, ya Plácido no puede cantar más lírico, o sea, tenor, va a barítono.
1: Va cambiando.
0: Claro.
1: El grosor de la cuerda.
0: Se cansa, y yo tengo ya 88 por 89.
1: Pero lo tuyo es impresionante. Mirá que yo te he escuchado en vivo en los conciertos, sí. Y es una cosa impecable.
0: Sí, yo siempre me cuidé y yo amo esto. Yo no sé hacer otra cosa que cantar. Yo tengo tercer grado. Lo que sé, lo sé por leer muchos así. Siempre de chiquito fui lector porque tuve gente amiga en Colón, por ejemplo, doctores que me llevaban de pibe, 12 años, 13. Y me dice: lee este libro. Me hicieron leer un libro que se llama Lluvia en los Cardos, del hermano de un gran un hombre que operaba de las cuerdas, Gardel lo operó él. ¿Cómo se llamaba?
1: Ah. ¿Un médico famoso?
0: Sí, famosísimo. Se dedicaba a operar cuerdas vocales. Elkin. Y el hermano de Elkin fue el que escribió Lluvia en los Cardos. Un libro hermoso. Echarle a mi hijo porque vino a llenarnos de vergüenza trayéndonos un nietito sin que nadie supiera. Dice: hay que cumplir con lo que Dios ordena y no malparir sin que las vean.
1: Sí.
0: Claro, porque la hijita de él. Y entonces él quería: no, porque tenemos que hacer esto. No, no. Ay, me emocionó.
1: Emocionada. Sí, ¿cómo no te vas a emocionar con tantas vivencias, ¿no?
0: Y Martín Fierro todo. Hasta aprendí a domar un caballo por Martín Fierro, por José Hernández. Resulta que mi hermano era domador, pero domaba como domaban todos los criollos. Subían y lonja y lonja. Y yo leía con una lamparita chiquita porque no teníamos luz. No, éramos todos en una pieza grande.
1: Allá en Colón, provincia de Buenos Aires.
0: Hermano. Y como se enojaban, yo ponía la luz, un farol, sol. Lo levantaba, le prendía, y yo le ponía un papel para que no le fuera la luz a ellos. Yo dormía en un rincón de la casa. Y entonces ahí me leía los libros de noche. Y me leía el Martín Fierro, me lo había dado el doctor Laplace. Tocaba la guitarra, concertista. Y me quería mucho. Y cuando llego a la parte de que él va a los indios, él que venía acostumbrado a domar el caballo como se domaba acá, dice, a esa costumbre me amoldo, porque él lo domaba acá. El indio, y se le pegaba a la mujer, pero al caballo no le pegaba un azote. El indio era sanguinario con
1: le da todo. Duro a los indios,
0: pero él
1: no,
0: sabía,
1: Martín Fierro.
0: Él sabía que esa es la salvación de él. Porque él cuando iba a los malones, a robar, entraban a los pueblos, tenían que tener caballo ligero. ¿Y quién lo salvaba? El caballo. Entonces por eso lo domaban. ¿Pero cómo lo domaban? A fuerza de, lo empezaban a manosear, como hice yo. Me regalaron un caballo, papá, tenía 13 años yo. Y me dice, te lo va a domar Oscar, mi hermano. No, no, no, le digo, lo voy a domar yo. Si vos, no, lo voy a domar yo.
1: Lo según empezaba, lo que habías leído, yo, lo hiciste.
0: Leyendo el libro de
1: ¿y de te Rosa salió?
0: Mano, y empecé a manosearlo, como decía el libro, tal cual hizo el libro, como el indio, como decía Martín Fierro, que el indio domaba los caballos. Lo acariciaba, empezaba por las orejas, la nariz, a rascarlo despacito, a ir para la parte de atrás, a rascarlo también, después las manos, las patas, acariciársela. Todo un trabajo de mucho tiempo. Lleva más tiempo que el otro, pero tenés que hacerlo con paciencia y todos los días. Así que yo lo manoseaba todos los días. Ya después, ya cuando yo no, yo me di cuenta que cuando yo no lo iba a buscar, él venía a buscarme a mí, el caballo. Me seguía, yo entraba, era un lote grande, estaban sueltos ahí. Y yo salía y él se venía y me, con la cabeza me empujaba.
1: Un amigo, con confianza.
0: Sí, entonces yo lo volví a hacer lo mismo, lo acariciaba hasta que un día le puse una caronita nomás. Le puse un no freno, un bocado, porque no sé, los caballos no se amansan, no se amansan con freno. Se pone un bocado para que no se lastime cuando vos lo tenés que tener. Yo le puse por las dudas. Lo monté despacito, busqué un lugar alto para no saltarlo, para que no se asustara, y me senté. Y no lo moví, me quedé quieto, y él se quedó quieto. Y yo lo acariciaba.
1: ¿Y ahí qué te decían después los hermanos?
0: No, mi hermano estaba... Se reían a carcajadas, porque me estaban viendo lo que estaba haciendo yo.
1: Claro.
0: Y mi papá también. Mi mamá decía, te va a matar ese animal.
1: Ay, pobre.
0: Y no.
1: Funcionó.
0: En el momento lo toco y empieza a caminar despacito. Sí, yo no le hacía nada, no lo taloneé ni nada. Porque él se taloneó el caballo. Yo no lo taloneé. Lo dejé nomás y lo seguía acariciando y pegándole así. Le di una vueltita, me bajé, lo dejé, y el otro día hice lo mismo y después ya le enseñé la rienda, cómo se hace. No como los gringos, que los gringos, los norteamericanos,
1: tironean.
0: A la derecha, derecha, izquierda, izquierda. No, nosotros, para que doble para la izquierda, tiene que doblar a la derecha. Y para que doble para la izquierda, tiene que doblar.
1: ¿Al revés?
0: Al revés. Vos el caballo lo llevas, esta es la derecha.
1: Sí.
0: ¿Querés que doble para allá? Tiene que hacer así. Si querés que doble para allá, tiene que hacer así.
1: Qué grande, hasta un curso nos estás dando de cómo tratar con...
0: Y ese fue el caballo mío,
1: con el
0: le puse
1: caballo.
0: El 10-100, no sé por qué.
1: ¿Cómo?
0: Le puse 10-100.
1: Mira.
0: Porque empecé a salir y no lo podía parar de galope, no quería parar el galope. Y yo lo quería tener y empezó a caracolear, a moverse para ambos lados, enojado. Entonces yo lo dejaba el galopito de él. Y no pasaba nada. Ahora, si vos llevabas al tranco, no querías saber nada.
1: Le querías cambiar el ritmo, no querías saber,
0: no
1: nada.
0: Quería saber nada.
1: Bueno, como pasa en la vida. Te estaba preparando para la vida misma ese caballo.
0: Tenía personalidad.
1: Tenía personalidad. Tenía personalidad. Estoy viendo el listado enorme de canciones que trajeron nuestros compañeros, ¿no? Ajá. Musicalizadores, junto con la producción. La verdad que has grabado tantas cosas, tanto, que yo no sé cómo ir musicalizando los espacios.
0: ¿Un tema que grabé yo? Que está escrito para que lo tenía el Papa, se lo mandaron al Papa.
1: ¿Cuál? A ver.
0: Un tema que era de Toro y el otro muchacho que estaba en Sadaí, pero no me acuerdo cómo se llamaba, cantaba tango, el poeta, que escribió siempre con Toro.
1: A ver, mira.
0: Una cosa que era

0: 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Bueno, eso es lo que me acuerdo.
1: Wow. Matador.
0: Lo grabé.
1: Matador.
0: Es precioso. Lo hice con Pizzetta, un gran guitarrista, y la, una señora de él y la hermana que hacen coro. Está en un disco, pero no me acuerdo qué
1: tiene. ¿Me dijiste que esa se la mandaron al Papa?
0: Sí. La tenía el Papa.
1: Mira.
0: Y la tenía un cura de acá de Entre Ríos que la pasaba antes de la...
1: Es muy conmovedora, ¿no? Veníamos hablando de los momentos difíciles y cómo hay que apechugarlas,
0: sí,
1: ¿no?
0: Sí.
1: Te escuchaba cantar eso y, bueno, es medio inevitable hacer relaciones con la realidad. Grabaste Mis Harapos también.
0: Sí. Qué linda. Eso fue porque lo escuché a Tormo.
1: Qué linda que es, de García y Giraldo. Yo creo que esa Mis Harapos la tenemos en nuestro listado. Y la podemos escuchar, es una de mis preferidas. Bueno, hay tantas. Vallecito también la grabaste,
0: sí,
1: ¿no?
0: Sí.
1: La que cantaban los Quilla, grabaste.
0: Esa es el famoso Los Quilla.
1: Chaco también, para seguir con. Grabaste Chaco también.
0: De Cacho.
1: Sí, la de Cacho, Cacho Valle. Mucho. Sí, mucho grabaste de él, estoy viendo.
0: Sí.
1: San Juan por mi sangre. Bueno, Cuyo te queda tan bien, además te adoran.
0: Sí, bueno, pero yo también adoro la música de Cuyana, porque yo fui muy hincha de. Bueno, de. De Antonio Tormo, de Hilario Cuadro, que lo escuchaba de chico en mi casa. Siempre admiré esa música, me gustó esa música. Y yo no sabía por qué, y con los años, mis hijos, que son por lo menos inteligentes, buscaron, y resulta que mi madre era india, Ranquel, mi mamá, hija de una india Ranquel, que la conocí yo a mi abuela, la vi una sola vez. Pero ni me saludó ni nada, como buena india que era. Y viene un rancho.
1: Con distancia. Bueno, pero antes los abuelos y los nietos tenían otra relación a la que vos tenés hoy con los tuyos.
0: Sí, yo me llamé con mi mamá porque yo era chiquito. Y yo estaba ahí parado frente a ella. Y después me enteré. Y el otro día fui a cantar donde nació mi abuela. A Renca.
1: Wow.
0: Ahí nació mi abuela. Sí, en Renca. Estuve cantando ahí. En Renca.
1: Nunca te pregunté qué pasó con tu familia cuando empezaron a ver que a vos te iba bien, que estabas en Buenos Aires, que cantabas por radio, que estabas con los Abrodos, que todo empezó a modificarse. ¿Qué?
0: Eso fue bueno.
1: ¿Qué hicieron? Fue bueno. ¿Qué te dijeron?
0: No, bueno, al principio papá, en esos tipos los viejos eran medio, pero mi viejo era un viejo más sano que el cuáquer, buenísimo. Y mi vieja igual. Y... bueno, primero ya había salido en gira cuando era pibe, ya lo conté mil veces, con unos cantores, tenía 15 años. Y de ese día no trabajé más en el horno. Y después me contrataron los Abrodos por medio de uno de ellos, que me trajo acá a Buenos Aires, por eso te decía que yo de pibe andaba cantando acá, ahí atrás de la Quinta Presidencial, estaba lleno de peringundines. Y bueno... mi viejo nunca se metieron. Después los Abrodos me llamaron y fue la felicidad de ellos porque se dieron cuenta que lo mío servía.
1: Que tenías condiciones.
0: Sí, sí, aparte le llegaban a ella, le mandaban los de color, iban a verlo para ver si yo iba allá para verme.
1: Súper emocionado.
0: Mi viejo murió también 80 y pico de años, 88, y mi mamá 95.
1: Mirá. Familia longeva.
0: El longeva, sí.
1: Sí. Qué bueno.
0: Yo le sigo los pasos, pero hasta por ahí no.
1: Vos, pero ¿sabés qué? Los vas a sobrevivir tanto, tanto más con esa vitalidad que tenés, que todas acá admiramos cada vez que te vemos. Bueno, podemos escuchar, aunque sea un poquito de Mis Harapos, que tengo ganas,
0: claro.
1: Y después seguimos charlando. Así de paso te doy un mate. Ni un mate te invité todavía.
0: No, ni problema.

0: Qué lindo es esto. Y además cantado por vos. Me hablabas de Tormo.
1: Otro.
0: Que se convirtió en un amigo tuyo. Después de todo, empezaste Tormo. Admirándolo y de golpe terminaron amigos.
1: Re amigo. Yo tenía un gallego muy amigo que se fue por osito. Y yo lo llamaba Antonio. Y digo, Antonio, ¿cómo que decís? ¿Y dónde tengo que ir? Hablaba así. Le digo, y yo lo espero en tal lado, Antonio. Le digo, y véngase con la señora. Y cantaba así, sin guitarra, sin nada, era un capo.
0: Contá lo que me contaste recién fuera de micrófono, de esa vez que fue al pueblo.
1: ¿Cómo? Ah, en Colón.
0: Contá, contalo, así lo escuchan.
1: No, él fue a Colón, yo tenía 12 años. Era el club porteño de Colón, un club nuevo, que no tenía nada, tenía nada más que la... ¿Viste donde se cobra la entrada? Una... Después lo hicieron ahora. Y yo estaba ahí parado porque yo no tenía plata. No había un peso. Y gente a montones. Y el que estaba, el pibe que atendía ahí, no me podía sentar porque estaba el viejo ahí controlando el club. Y en un momento dado me dice, mira, para cuando llega, vení Tormo, dice, todos van a salir de acá. Te vas corriendo y te metes por una puerta chiquita que hay atrás. Pero vi la casualidad que por esa puerta entraba Tormo también. Así que me lo topé así. Ah. Y con la desesperación encaré y pasé. Y pasé y me fui. Como lo llevaban rodeado a Tormo, yo iba entre todos.
0: Entre, en esa turba.
1: No sabía qué hacer yo.
0: Qué bárbaro.
1: Sí.
0: Ahora, ¿cuántos años después terminaron comiendo juntos, compartiendo?
1: Sí. Nos veíamos siempre. En la semana siempre. Nos encontrábamos. Pero Antonio debe haber sido uno de los pocos hombres. La contra era Tormo, Castillo. Pero Castillo trabajaba los fines de semana nada más. Y la mujer de Tormo, que era una señora muy inteligente, pero muy culta, aparte muy pensante, que es lo importante, le dijo, mira Antonio, vamos a hacer una cosa. En ese tiempo dice, yo voy a ir un día antes, no un mes como hacemos ahora, o 40 días o 2 meses, mira, voy a actuar en tal lado. No. Salieron de acá para el lado de Rosario. Rosario es la primera parada. Al otro día ya se adelantó y se fue a un pueblo. Le dijo, mira, yo voy un día adelante tuyo. Alquilaba un camión con una corneta y por los pueblos chicos, de 4.000, 5.000 personas, esta mañana...
0: La propaladora.
1: Sí, una propaladora, que andaba por todo el pueblo. Y así sucesivamente. Trabajaba toda la noche y descansaba solamente los lunes.
0: Un fenómeno. ¿Y cómo no lo va a querer la gente, no?
1: Lo adoraba.
0: Lo adoraban, y no es para menos. Mira, como te adoran a vos todos los que siguen escribiendo para que yo lea estos mensajitos. José Calderón dice, hola, Colo, mandale un abrazo al maestro Enrique Espinosa, que cante a San Luis, dice.
1: Ah.
0: Gerardo de Villa Pueyrredón también escribe, qué gran voz tiene, dice, emocionante escucharlo cantar. La 7 de abril, dice. ¿Vos grabaste la 7 de abril?
1: La grabé con los Abrojos.
0: Ah, con los Abrojos.
1: La samba 7 de abril, luminosa y soñador. No me la acuerdo. Madres selvas perfumadas. No me acuerdo.
0: Qué linda.
1: Sí.
0: Bueno, Tete, que está escuchando desde Amaicha del Valle, también te saluda. Dice,
1: gracias.
0: Ay, a don Enrique, a vos, Colo, al público radial, les mando un abrazo. Y dice, qué honor poder escucharte y conocer tu trayectoria. Dice, ¿apellido español, Espinosa?
1: Claro.
0: Gracias por estas hermosas obras.
1: No con Z, con S.
0: Exactamente, aclarémoslo.
1: Ajá.
0: Con S, sí. Gracias por sus hermosas obras y su canto, te dice Esther,
1: gracias.
0: Que escucha allá en Amaicha.
1: Gracias, gracias.
0: ¿Y qué más? Ah, y Elba de Palermo mandó un audio que ahora vamos a escuchar, pero también escribe. Dice que cuente la historia de cuando se rompió la heladera y la señora le avisó por teléfono. Él estaba de gira, creo que en Colombia. ¿Cuál fue su respuesta? No, me encanta que ya te conocen hasta el anecdotario, Quique.
1: Sí, eso fue porque, como te dije, cuando yo fui en el 2000... eso no fue en el 2000, eso fue en el 80 y pico. Resulta que yo me voy allá y Liliana me llama un día y me dice, oh, ¿y sabes qué pasó, Enrique? Dice, nos llamamos cada tanto, ¿viste? Porque para hablar por teléfono era un lío en esos años. Y digo, ¿qué pasó? Y yo nunca supe nada, en mi casa la que arregla todo es ella. Dice, se quemó la heladera. Y yo nunca supe cuánto vale una heladera, cuánto vale la carne, porque yo no...
0: Mundo artista, ya, estabas vos. Mundo cantor.
1: Sí, sí. Y le digo, ¿y cuánto vale una heladera? Dice, y $50, dice. Le digo, $50, digo, compra dos.
0: ¡Ah! Dice, ¿cómo? ¡Qué lujo! ¡Qué lindo, ¿no? Yo poder tenía, decir mira, eso.
1: Yo tenía un señor que tenía un amor en Colombia. Uh-huh. Terminaba de cantar la Gardeliana, se cerraba siempre a la una la Gardeliana, no más tarde. Entonces él me llevaba en su auto, un Mercedes-Benz, a la casa de una chica que gustaba, él de ella y ella de él. Entonces tocaba la ventana y yo le cantaba, me olvidé de tu nombre, una, otro tema que tengo en el Negro Luna.
0: Sí, sí.
1: En una mañana.
0: Como serenata, digamos.
1: Como serenata. Sí. Y él me ponía $100 acá en el bolsillo. Cuando mi mujer me dice así, me acordé. Yo digo, y yo me lo agarro por...
0: Gracias a la serenata y el amor.
1: Dos heladeras por día.
0: Qué divino, qué bueno. Cuántas anécdotas, cuánta historia. Y qué buena memoria tenés además para acordarte,
1: sí, tengo,
0: de todo
1: de esa cosa
0: eso.
1: Tengo memoria, sí.
0: Pero es impresionante todo lo vivido. Te pedían San Luis. Vos querés mucho a San Luis.
1: Sí. San Luis es muy, muy difícil. Para cantar sin guitarra es muy difícil. 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

0: Piel de gallina. No podés cantar así. Qué cosa de locos. Y lo peor es que aclaró, dijo, y pero no sé si la puedo hacer sin la guitarra. Menos mal. ¿Cómo será con el apoyo guitarrístico, amigo? Un lujo, un lujo. Enrique Espinosa en vivo, cantando a capela, además, en el estudio de Nacional Folclórica. Y más mensajes.
1: Hola, Colo, ¿cómo va? Acá Oscar de Munro. Tener a Enrique Espinosa ahí hace de cuenta que tenés un pentamitil. Yo tenía 21 años y ella tenía 13. Y yo le cantaba tímida, dulcísima eres tú, marchita tus ojeras. Me encanta. Y
0: ay, se nos cortó, pero gracias por tus recuerdos.
2: Gracias. Tú.
0: Y tú, en algún momento no. O la cantás en vivo o la ponemos grabada, pero esa no puede
2: grabada,
0: salir.
2: Grabada,
0: no,
2: que
0: no,
2: está más linda.
0: No puede no salir. A ver, ¿hay algo más por ahí?

0: Que sigan los éxitos y le deseo lo mejor. Uy, Enrique. Ay, la ciudad de la furia, pero yo con los auriculares, no me pierdo. El programa, besos.
1: Qué amor, yo creo que es Elba. Lo interesante, ¿no? De que se escuchaban los ruidos, los autos, bocinazos, pero ella no perdía la concentración para agradecerte todo lo que vos provocás cuando cantás. Y yo quiero decirles algo, a quienes todavía no lo hayan ido a ver en vivo, les pido, vayan, vayan, y además van a comprobar esto que digo, de que no hay concierto de Quique donde no aparezcan siempre algunas voces femeninas, sobre todo diciendo, tú, Quique, ya desde que entra al escenario, saluda y empiezan, tú, Quique, tú, así durante todo el concierto hasta que finalmente les da el gusto, ¿no? Pero es impresionante cómo se...
2: Sí, el cariño de la gente.
1: Se fue grabando, ¿no? Tu impronta en ellos.
2: Sí, yo no soy un cantor famoso, soy conocido, pero la gente que hincha mía es hincha, son fanáticos.
1: Siempre, y bueno, así sos, eso provocás. Vas a presentarte en Bargoglio, escuchen bien, todos los oyentes, anoten estos datos, va a estar en Bargoglio. Bargoglio es un hermoso bar con muy buen sonido, que queda en la calle Bacacay 2414, esto es en el barrio de Flores. Va a estar este sábado, el sábado próximo, 13 de junio, a las 21 horas. No se cuelguen en sacar las entradas, traten de asegurarse un lugar, en serio, porque a donde va llena. Es así, Quique, por suerte, ¿no? Esto sucede. Yo sé que a veces está complicado, que es difícil, pero también les digo que es un regalo al alma poder escuchar a nuestros artistas en vivo. Siempre tiene un plus ese encuentro. Y la verdad es que son las cosas que nos llevamos, ¿no? Con nosotros para siempre. Sí. Y que además son únicas e irrepetibles, porque cada concierto, cada encuentro es único.
2: Sí, sí, es cierto. Cierto, no es siempre lo mismo.
1: Para nosotros aunque y para vos también.
2: Lo mismo. Sí.
1: Claro, y para vos también,
2: mí,
1: ¿no?
2: Para mí el halago que he tenido yo acá, yo nunca pensé. Yo siempre le digo a Comisarenco, a mi hijo, digo, no me caga ir tantas veces a un lugar que la gente anda mal y no nos puede pagar. Pero los hinchas míos, ¿cómo hacen? No sé. Pero van.
1: Y sí.
2: Así
1: y
2: que sí. Eso lo tengo que agradecer a Dios, porque en realidad, cuando la gente te quiere tanto, uno tiene que hacerse responsable. Por eso me cuido, ya estoy grande, pero ya estoy viendo que tengo que ir pensando en dejar. Porque si no, el día menos pensado voy a meter la pata y voy a quedar
1: mal. No queremos que dejes. No dejes.
2: Pero vamos a ver.
1: No dejes que con tu vitalidad no podés. No, mira, allá está Carlita, que también te vino a ver, se enteró que estabas por acá, Carlita.
2: Gracias,
1: Ruiz. Y te viene a escuchar. Lo mismo Sandra, Pauli, bueno, todas estamos acá. Embelesadas con vos.
2: Gracias.
1: Lo sabés. Que no se ponga celosa tu germu.
2: Lili,
1: que Lili, le damos un beso. Esa Lili es una santa, mirá.
2: Más tranquila que agua de tanque.
1: Es una genia.
2: No.
1: Años y años.
2: Ella es música también, toca el piano, no toca más. Fue maestra, se retiró de maestra.
1: No sabía que tocaba el piano, Lili.
2: Sí,
1: sí sabía lo de que era docente, pero no que tocaba el piano.
2: No tocaba el piano. Sí.
1: Una genia. Y tenés nietos también.
2: Y ella
1: divinos,
2: sabe todo, porque a mí me decía ahora. Que no se me llegue a morir ella porque no sé qué hago.
1: Ay,
2: ¿te imaginas?
1: No.
2: Yo no sé nada, cuándo hay que comprar, qué tenemos que comprar, qué lo tenemos para comer. Ella, llévame a tal lado que tenemos que comprar, llévame a tal lado que tenemos que comprar.
1: Qué dupla, han hecho.
2: Y yo reniego.
1: ¿Cuántos años hace que están juntos?
2: Ajá.
1: A ver.
2: Mi hijo tiene 55, saca la cuenta.
1: ¿55? ¿Cuántos hijos tenés vos?
2: Tres
1: hijos.
2: Dos varones y una mujer. Quique, el mayor. César y Eugenia.
1: Y tenés nietos también. Yo conocí a tus nietas.
2: Porreta, nieta.
1: Divina.
2: Sí.
1: Divina.
2: Aparte son macanudos, ya son algunos grandes.
1: Y te hacen hinchada, porque en Café Berlín, yo me acuerdo que estuve conversando con ella y estaban ahí.
2: A mí no me gusta que vengan.
1: Ah, que te mete presión.
2: Sí, que no les gusta otra cosa, pero sí, a mi hija, a mi hijo. Bueno, César, Quique. Les gusta cantar, nunca cantaron, pero les gusta cantar. Mi hija canta mejor que los tres, que los dos.
1: Mira. Bueno, a César sí lo hicimos cantar acá una vez.
2: Eugenia quiso cantar, yo grabé conmigo, pero fue pretenciosa. Pues yo le elegí un tema. No, ese tema, no grabás nada entonces.

0: inauguró por
1: no.
0: Porfiado. Sí.
1: Pero dejé de lado el orgullo.
0: En Odeón fue en ese tiempo. Estaba hablando yo. Y no, me dice, porque ese tema. Ah, le digo, también tiene pretensión. Bueno.
1: Qué cosa, ¿eh? Que la, andás a ver los caminos, ¿no?
0: Sí,
1: de
0: sí.
1: La vida.
0: No, pero ella.
1: Está en otra.
0: Entonces, no, trabaja en instrumentadora y tiene otro. Tiene dos o tres.
1: Otro
0: está en
1: trabajo.
0: El hospital siempre va.
1: Mira. Bueno, hay más mensajes, me avisa Cassandra. A ver qué dicen.
2: Hola, Colo. Te paso lo que se cortó Oscar de Munro.
1: Ah, Oscar.
2: Te quería decir también que a los 12 años aprendí mis zarapos. Lo aprendí cuando lo escuché a Antonio Tormo y después me encantó cuando lo escuché por Enrique Espinosa. Dale un fuerte abrazo y decirle que su voz va a ser eterna siempre.
0: Gracias.
1: Te queremos mucho, tanto, tanto te queremos. Mira, Olga de Ituzaingó también escribe y manda aplausos. Me dice acá, me quedo pegada a la radio escuchando su voz y sus anécdotas. También Daniel, que escribe desde Comodoro Rivadavia, te agradece. Te agradece y le gusta escucharte. ¿Qué más? Por acá otro mensaje. No podía separarme de la radio para enviar el mensaje. Enrique Espinosa, qué voz tan pura. Bueno, y me dice cosas lindas a mí que no voy a replicar por pudor, pero que agradezco de corazón.
0: Lo que dijiste
1: gracias,
0: es cierto, ¿eh?
1: Gracias, muchas gracias. Bueno, Quique, gracias por esta visita, no, por estar
0: yo
1: acá.
0: Yo les agradezco a vos, a ustedes, a todos ustedes, que vengo acá y me tratan como un rey. Así que te agradezco y sabes la admiración que siento. Vos sabés que para nosotros, para todos los cantores, es importante que nos den un espacio. Más de la música nuestra que no está tan difundida como las demás, pero esto se tiene que agradecer para poder seguir luchando, no por ya por sino por porque la música nuestra no muera, es tan linda, tan hermosa, tan llena de variedades, de palabras, de paisajes que han escrito como Chupán, toda la gente que ha hecho algo por el folclore, Jaime Dávalo, los cantores ponen toda su alma y a veces ahora acá hay poco trabajo, hay que decirlo, y bueno, hay que aguantársela y esperar. Yo ya no tengo problema porque tengo mi vida hecha, pero los pibes que vienen, que quieren seguir en esto, se las ven feas. Pero esperemos que Dios sabe lo que hace.
1: Te queremos mucho.
0: Gracias.
1: Mucho, mucho.
0: Yo los quiero hacer.
1: Te agradecemos.
0: Porque me atienden como un rey acá, como si fuera un rey.
1: Sos un rey y más aún. Enrique Espinosa, en vivo en el estudio de Radio Nacional Folclórica. Gracias, viejo. Gracias.
0: Gracias a vos.

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Bueno, varios mensajitos fueron entrando en este último tramo del programa mientras nos despedíamos de Enrique Espinosa y nos sacábamos fotos y tratábamos de dejar registro de este momento inolvidable, ¿no? Como todos los momentos que pasamos junto a este cantorazo, gran, gran artista, siempre es un placer recibirlo en los estudios de Radio Nacional Folclórica. Leo un mensajito que acaba de entrar que dice: buenas tardes, Colo. Enrique Espinosa es uno de los históricos del folclore y es un espectacular cantante, como no hay muchos, ¿eh? Le mando un abrazo enorme. Como así lo van haciendo todos los que se fueron comunicando, se agradecen esos mensajes llenos de cariño y de afecto. Decíamos fuera de micrófono ya cuando nos dábamos un abrazo y acá con el resto del equipo que Enrique Espinosa, además de ser un gran cantor, es un tipo muy comprometido socialmente, con una gran sensibilidad. No es ajeno a lo que está sucediendo, lo que pasa a su alrededor, lo que le pasa al país y a este mundo cada vez más loco que habitamos, ¿no? Esto lo quiero decir también porque en general en los conciertos o en las charlas a veces no salen estos temas profundos que tienen que ver con la realidad, y sin embargo él siempre de verdad tiene un corazón en el pueblo y eso, de eso no nos cabe ninguna duda. Enrique Espinosa estuvo acá en vivo en el estudio, ya lo iremos a ver ahí en Bergoglio el próximo sábado y les contaremos para aquellos que no hayan podido disfrutar del vivo qué sucedió ahí. Vamos a estar haciéndole el aguante como en cada presentación. Fue un programa variadito, igual empezamos escuchando a Alejandro Lerner, seguimos con Leonel el Feo, ¿no? Con Edmundo Rivero y también escuchamos Marcama y los vientos, esos tan característicos de la zona. De la zona del altiplano, quiero decir. Pero ahora nos vamos a cerrar con un clásico, diría yo, como es La Pasto Verde, de Marcelo Verbel, en la voz de Jorge Cafrune, uno de los íconos de esta frecuencia. Nos despedimos por acá hasta mañana. Mañana vuelven a Vila también, así que va a haber equipo completo. Espero que lo hayan pasado lindo. Quédense escuchando Radio Nacional Folclórica.

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0: Grandes artistas de nuestro folclore. Atahualpa Yupanqui, compositor, cantante, guitarrista, nacido en la provincia de Buenos Aires en el año 1908. Su verdadero nombre era Héctor Roberto Chavero, pero adoptó su seudónimo en homenaje a dos reyes incas. Su nombre en quechua significa el que viene de lejanas tierras para decir algo. Escuchamos Los ejes de mi carreta. Por

Atahualpa Yupanqui compuso más de 1500 canciones y además escribió libros, dejando un legado artístico invaluable. Ahora escuchemos Chacarera de las Piedras.

0: Se estima que esta canción tiene 1000 versiones. El arriero va es en la Argentina un verdadero himno de la música popular.
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0: Buenas tardes, Argentina, 3 de la tarde en todo el territorio nacional y las Malvinas Argentinas. Qué momento para encontrarnos. Ponemos en marcha el motor, abrimos las ventanillas y dejamos que entre el aire de cada rincón de nuestra tierra. Bienvenidos y bienvenidas a la primera emisión de Gira Nacional aquí en la FM Folclórica 98.7. Qué placer, qué lindo. Qué lindo recibimiento recién, ¿no? Porque ha estado muy tumultuoso, lindo el calor humano y una compañera de muchos años aquí, de mucha expertise, una conocedora de nuestra tierra. Mariana Fossati, ¿cómo estás?
1: Muy bien, ¿usted cómo anda?
0: Y pero yo soy nuevo acá.
1: El nuevo. Les presentamos al nuevo.
0: El nuevo tiene toda
1: Cristian
0: una
1: conocida.
0: Cristian Palacio, vengo siendo. Bienvenida a nuestra operadora, que la acabo de conocer, Sandra Viera, encantado. Nuestra productora, Daniela Rodríguez, que tuvimos ahí una charla muy interesante sobre la vida. Bueno, y nuestro musicalizador será José Luis de Dios.
1: Sí. El nuevo. Estamos del lado de Dios.
0: Menos mal. Sí. Menos mal, siempre. Siempre del lado de Dios. Bueno, yo como nuevo, primero no conozco las instalaciones, yo no sé, no nos conocemos, Marian, mucho.
1: No.
0: Yo soy cordobés, para que usted lo sepa. ¿Vos naciste en Buenos Aires?
1: Bahía Blanca.
0: ¡Ay, sos de Bahía Blanca!
1: Sí.
0: Mi esposa es de Bahía Blanca.
1: ¡Ah, mira vos! Oh. Siempre donde vaya hay un bahiense, una bahiense. Somos como la mugre.
0: No, son muy buenos los bahienses, me encanta. Así que sos de Bahía. Sí. ¡Qué hermoso! Venía a Montehermoso y todo eso.
1: Por supuesto.
0: Yo todos los años.
1: ¿Sí?
0: Sí.
1: ¿Seguís yendo? ¿A dónde vas?
0: Y siempre enfrente al mar ahí.
1: ¿En el centro?
0: En el centro.
1: Ah, mira. Los últimos años alquilé en Sauce Grande.
0: Ay,
1: se ve que me puse mayor y voy ahí a la tranquilidad.
0: Ay, con los árboles. Está llena las arboledas esas. Qué lindo. Me traigo, ¿cómo se llaman? Las piñas.
1: Sí.
0: Me traigo piñas en el auto para después quemar acá en casa. Bueno, costumbre.
1: Para prender fuego.
0: Sí, me encanta. Bueno, obviamente que uno tiene esos rasgos identitarios de provincianía también, porque si bien me he criado acá en Buenos Aires, vengo de Córdoba, 7 años me traen acá y acá mi idiosincrasia es un poco con cierto regionalismo o costumbre que tenemos. Así que me es muy afín esto. Por mi viejo es que yo saco este amor al folclore. ¿Por qué vos el amor al folclore?
1: Y yo también, un poco familiar la cosa, sí. Sí, es lo que más escuchaba en mi casa,
0: sí.
1: El folclore. Después yo hice mi caminito escuchando tango y todo lo demás, pero en mi casa sí lo que más escuchaba era el folclore.
0: Y el tango también, sé que sos una conocedora del tango.
1: En eso ando, sí.
0: Me encanta. Vamos
1: nunca,
0: a llevar...
1: nunca se termina de aprender.
0: No, es una, la Biblia del tango. Sí, así que bueno, aquí estaremos hasta las 18 horas.
1: Exacto.
0: Quiero mandar un abrazo grande a Fer Subiral también, que seguramente nos está escuchando. Muchos amigos que me escribieron hoy en la mañana. Chema Sebastiana Folclórica, conocido que seguramente tenemos en común,
1: sí.
0: De este recorrido de muchos años en la. Y el oyente, que sepan que es el nuevo. El nuevo, no, yo no sé ni dónde están los baños, por ejemplo.
1: Bueno, te podemos guiar, ¿no? Solo te indicamos, ¿no? Te vamos a acompañar.
0: No. Pero veo que el estudio.
1: Ahí te decimos.
0: Aquí he venido a cantar en el programa, un programa hace muchos años, con Maya.
1: Sí.
0: Y he venido a cantar tango acá, en este estudio. Acá con mi pianista.
1: Que es un estudio viejo. Para quienes no lo conocen, un estudio auditorio, un estudio grande. No hay estudios así, no quedan estudios así en las radios.
0: Claro.
1: Este era el edificio de la vieja Radio El Mundo y como había mucha música y programas que salían de un estudio, de otro, grabaciones, músicos que venían, orquestas grandes, bueno, se necesitaban estos estudios y por suerte se han mantenido estos estudios con sus dimensiones originales.
0: Y la acústica que tiene este estudio es maravillosa, además. Porque cuando cantás acá, qué raro que vos no le haces al canto, ¿sí?
1: No.
0: Bueno, capaz que en este programa...
1: Mejor para todos ustedes.
0: Bueno,
1: no afino...
0: ¿No?
1: No, horrible.
0: Bueno, será como el que dice el dicho, el que toca nunca baila. Bueno, hoy vamos a meternos un poco en la música, obviamente que tenemos seleccionada para ellos. Me gustaría saber en qué lugar nos están escuchando.
1: Sí.
0: Venía con muchas dudas, más que certezas, con incertidumbre de conocer, a partir de los viajes que he tenido, de conocer el amplio territorio argentino, ¿dónde nos podrán estar escuchando? Vos ya tenés esa data.
1: Te vas a asombrar porque tenemos, por ejemplo, una oyente que está en California, tenemos un oyente parisino que maneja un camión.
0: Qué
1: y tenemos oyentes después de la ciudad de Buenos Aires, del conurbano y de todo el país.
0: De todo el país. Así por ejemplo, pueden estar escuchándonos en Formosa.
1: ¿Sí?
0: Mi tío
1: ¿por
0: Cacho,
1: no?
0: por ejemplo,
1: ¿por
0: parte
1: no?
0: de papá.
1: Sí. ¿Le avisaste Formoseño, a Cacho?
0: Le avisé a mi tío, sí, iba a avisar, seguramente.
1: Tiene que estar escuchando.
0: Formosa, Corrientes, tengo mis amigos los Saloncitos, avisé todo. Sí. Avisé los Tequis, que son muy amigos. Ya saben, van a empezar a, espero que empiecen a aparecer, bueno, en las redes. Tenemos vías de comunicación, sí, las famosas.
1: Lo que necesitamos para saber de dónde nos escuchan es eso, que se comuniquen. Hay un viejo y tradicional contestador.
0: Uy, qué lindo.
1: Vos llamaste, tiene contestador, tenés 30 segundos para dejar un mensaje, que hoy es una eternidad, pero
0: sí,
1: eso está ahí. 4-999-0987. Y si nos querés escribir un WhatsApp o grabarnos un audio medianamente corto, siempre decimos, bueno, negociamos en 15, 20 segundos para el audio de WhatsApp.
0: Ajá.
1: 11-3109-5896.
0: Me gustaría en este comienzo hablar un poco de música, que la música nos envuelva, y preguntarles a los oyentes qué canción recorre tu historia, qué canción, donde estés, en algún territorio, en una ciudad, en pueblo. Hay pueblos que ya se convirtieron en ciudad, como por ejemplo el maravilloso pueblo Villa del Rosario, donde se crió mi viejo. Es un pueblo que conocí, es ciudad, pero uno tiene como esas cuestiones tan intrínsecamente arraigadas, que son de pueblo, ¿viste? Que se conocen bastante. Si te mandas una, se conoce todo. En Villa del Rosario es así.
1: Y si hacen las cosas bien también. Todos lo saben.
0: Sí. Bueno, y por ejemplo, ese pueblito, que para mí es ciudad, pero yo sigo con ese cariño de decirle pueblo, le llaman la capital de la amistad. Imagínate que ponerle a una ciudad la capital de la amistad. Ahí me gustaría saber cuál es la música que recorre tu historia. ¿Les parece a los oyentes cuál es la música entonces que recorre tu historia? ¿Qué canción? Vos decís, esta canción la escuchaba con mi viejo, con mi vieja, con mi abuela, que me traía esta canción de mi provincia, de mi lugar. Eso va a ser la consigna del día. Así probamos un poco el rapor que tienen con nosotros.
1: Dale.
0: Hasta las 6 de la tarde entonces, sean todos muy bienvenidos a Gira Nacional.

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0: Escuchábamos a Martín Paz con Mi Gran Amor, antes Soledad de Mi Pueblo, de Ortega y Pastorutti, y el chaqueño Palavecino interpretaba de Horacio Guaraní, Por esas costas entrerrianas.
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1: Los nuevos sonidos de nuestro folclore. Damián Radamel Stifel, conocido artísticamente como Rada, es un joven cantante folclórico argentino de 15 años, originario de Suncho Corral, en la provincia de Santiago del Estero. Lo escuchamos en...

Radamel se hizo conocido por su talento vocal y por recibir apoyo del artista urbano Milo J en 2025. Lo escuchamos junto a Milo J en Costa.

Radamel canta desde muy pequeño. Tiene un talento que lo guía por el sendero del folclore argentino. Nos vamos escuchándolo con Lindo Pa' Mi Apero, en vivo.

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0: Qué linda música litoraleña, decía Don Atahualpa, una verdad que a mí siempre me sirvió de brújula. Para el que mira sin ver, la tierra es tierra nomás. Y cuánta razón tenía, ¿no? En tiempos donde por ahí la incertidumbre nos quiere achicar el horizonte y la coyuntura nos cansa el alma. Nosotros elegimos ver, elegimos mirar más allá del asfalto. Cuando cierro los ojos, veo el mapa de mi país tallado en la memoria, la inmensidad de la Patagonia, la piedra viva del noroeste, el latido de mi Córdoba mediterránea, el esfuerzo de la llanura pampeana y el calor del litoral, como escuchamos recién. Hay muchos mensajes y me pone muy contento, muy feliz, como el nuevo acá, Palacio. 113-109-5896. A la mañana había hablado con el Chango Espaciuk, a quien le mando un abrazo grande. Seguramente vamos a traer en un ratito algo de su música, en un ratito, mi querido Piradora, donde estamos. Le mandé una canción que quiero grabar, porque dentro de mis las cosas que hago también hace mucho es soy letrista y cantante de tango y de otras expresiones. Y él me contaba sobre su origen, que en un rato voy a deslizar el comentario, pero quiero ir con algunos mensajes. ¿De dónde están escuchando? A ver, Diego el Misionero en Tigre, Buenos Aires, salió reviro desde Tigre, mirá, y mandó una foto, mirá lo que es ese reviro. Diego el Misionero, 113-109-5896. A ver, Tito, a ver qué dice Tito. Diego está escribiendo. Javier del Microcentro, buenas tardes, buen comienzo de programa para Gira Nacional. A Cristian lo escuchaba en la 100, incluso he comprado su primer... ¡Oh! No sabe dónde habrá quedado el mismo, dice. ¿Quién es Javier del Microcentro? Muchas gracias, hermano. Mira vos, otro que se enganchó con ese CD. Mira vos, bueno, pensé que mis parientes... ¿Tenemos audio? ¿Cómo no? Adelante.
1: Hola, cordobés, ¿cómo andás? Otro cordobés te saluda desde...

0: Tenía tantas cosas. Me acuerdo cuando llegué a Buenos Aires con los ojos grandes a los 7 años. No sé si le pasará el que ha venido del interior y ya llevo muchos años más de porteño, digamos, pero nunca me olvido de mi raíz folclórica, de lo que escuchaba en el combinado con mi viejo, con mi mamá. Muy cuartetera mi madre, debo confesarlo, muy cordobesa, muy cuartetera. Y me hace muy bien escuchar estos mensajes. Bienvenido, amigo cordobés, dice Diego Misionero. Fabián de Arrecifes. Hola, nuevo cordobés, dice. Me gustaría escuchar qué noche llena de hastío y de frío. Bienvenido, que tengas muchas tardes acompañándonos. Un abrazo grande, que seas muy feliz. Fabián de Arrecife, por favor, un poquito de lo del Suquía, cajita del recuerdo. ¿Podemos poner algo de lo del Suquía? ¡Qué lindo! Ah, no sabés, Mariana, estoy recibiendo mensajes, estamos recibiendo lindos mensajes,
1: Son cosas
0: María.
1: cordobesas,
0: Y
1: ¿viste?
0: claro, y
1: ¿Eh?
0: a mí que no, me vuelve loco. Qué lindo esto de recibir mensajes. Qué hermoso esto, Mariana, me encanta, ¿eh? ¿Y de dónde es este loco de Recife? Arrecife, de Arrecife, mirá vos. Lo del Suquía quieren escuchar un
1: Y
0: poquito.
1: sí.
0: ¿Podemos poner eso?
1: Y hay que preguntarle a Sandra.
0: ¿Está
1: Ahí
0: permitido?
1: tenés la jefa, está
0: Jefa
1: ahí.
0: Sandra, jefa.
1: Ahí está
0: Qué lindo
1: buscando,
0: tener
1: mirá.
0: jefe. La podemos poner la Caporale. Caporale, podemos poner algo de lo de Suquía, me encanta, Dios mío. Y siguen llegando los mensajes. ¿Cuál es el teléfono para comunicarse, María?
1: El 4999-0987, ese es el contestador, si quieren grabar ahí un mensaje. Y si no, el WhatsApp, que es a donde están llegando la mayoría de los mensajes, 1131-095896.
0: Perfecto, muy bien. Bueno, un poquito de lo de Suquía, ahí va.
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3: Lindo, ¿no? ¿Bailás vos? Sí, si no cantás, bailá. Dijiste que estuviste en Amahuaca. Sí, debes bailar, debes bailar.
4: Del baile.
3: No, nunca nadie se retira.
4: Solo en la contemplación.
3: Ah, ¿estás en la contemplación?
4: Sí, de todo.
3: Ah, bueno.

0: Esto es un buen momento, es un buen momento contemplar. Es muy poético lo que acaba de decir. Bueno, siguen llegando mensajes, sí. Y tengo que sí saludar porque mando mensajes como de cotidiano a mi casa. Y Nelson y Omar Consiglio, compositor formoseño, nos están escuchando en Formosa Capital en este preciso instante.
1: Abrazo, avisé. Entonces.
0: Así que a Consiglio, un gran, gran, gran compositor, y a mi tío también. Los primos de Núñez, los Pirata Alberdi, recordemos, bueno, mi viejo también hincha Belgrano, así que, y un poco de Boca también. Pero bueno.
1: Se puede, ¿no?
0: Sí, se puede. Porque yo tengo un amigo que era de River y se hizo de Boca.
1: Sí.
0: El Willy. Así que se hizo de Boca. No pregunté tu cuadro, porque yo no te conozco, recuerdo, Mariano.
1: Diremos. Digamos. Que soy de Olimpo de Bahía Blanca.
0: De Olimpo, claro.
1: Eso lo digo para desviar el tema, básicamente, porque tengo menos fútbol que la para ti.
0: Ah, mira.
1: Entonces, entonces ahí te dice, ¿pero qué? Porque soy de Bahía Blanca y ahí.
0: El
1: agarro
0: básquet.
1: El desvío.
0: Sos del sí, básquet, claro.
1: De Olimpo de Bahía Blanca y de Puerto Comercial de Ingeniero White.
0: Ah, qué
1: y después acá vivo en el barrio de Boedo. Debería ser de San Lorenzo.
0: Debería.
1: Pero la única vez que fui a una cancha a ver un partido de la A,
0: sí,
1: me invitaron a la cancha de Huracán. Así que estoy disputada.
0: Tengo problemas
1: de identidad. Como tu amigo, el de River y Boca.
0: De River y Boca. Es, lo hice igual. De Boca, lo tuve que hacer de Boca. Bueno, yo soy de Boca y de Belgrano.
1: Bien.
0: Todo para molestar a River. Nos está escuchando el gran historiador, amigo Martín Rivadero. Trabaja conmigo hace mucho tiempo. Un historiador de la UNSAM. Maravilloso. Estamos por hacer un libro juntos. Martín Rivadero. Después capaz que lo traemos un día, lo invitamos.
1: No?
0: Para que nos hable de la historia del folclore. Sabe un montón también, Bueno, ¿qué más?
1: ¿Qué quiere? ¿Mensaje?
0: Mensaje, puede ser.
1: Susana manda una foto de su quinotero, que es, no piensa en nada raro.
0: Qué lindo.
1: Es un árbol. ¿Viste que los quinotos se utilizan como metáfora
0: y
1: de cosas?
0: Rompe.
1: No. Es el árbol de quinotos, Y te manda saludos.
0: Qué lindo. Besos, Susi.
1: ¿Qué más? Acá Diego el Misionero, que me tira unos elogios a mí que me dan vergüenza, pero te da la bienvenida también,
0: Gracias.
1: Y Juan dice, soy correntino, pero me siento un poco bahiense.
0: Mira.
1: Y un poco cordobés. Y enamorado de mi tierra y su gente, dice Juan Leguizamón, que es correntino.
0: Mirá vos. Correntino, un poco bahiense,
1: sí.
0: ¿Cómo será, no?
1: No sé.
0: Y un poco cordobés. Bueno, no sé. Está bien este monstruo demogorgo que vamos armando. muchos mensajes. Sí. Este Arrecife ya lo leímos.
1: Bueno, había la consigna. ¿Podemos repetir la consigna?
0: Por favor. ¿Qué canción recorre tu historia? Esa canción que vos decís, sí. Eso me hacía. Esa canción me la escuchaba, la canto. ¿Por qué? Porque mi abuela la cantaba. Porque tengo un tío que le hacía el folclore.
1: Sí.
0: Bueno, esa canción que recorre. O por ahí te enamoraste. Hay gente que elige la música folclórica para entrar a un casamiento, una fiesta de 15, o decir, pero che, ¿no ponen algo de Guns N' Roses?
1: No.
0: ¡No!
1: ¿Por qué?
0: Yo te pongo, Chaqueño. O algo por el estilo. Así que, ¿qué canción recorre tu historia? Al contestador telefónico, a la vieja usanza.
1: 4999-0987, y si no, tenemos un WhatsApp. 11-3109-5896.
0: Bueno, vamos a seguir nosotros escuchando buena música hasta las 6 de la tarde. Esta es la gira nacional. Queremos saber desde dónde nos estás escuchando.

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0: De y por Abel Pintos, Motivos es lo que está sonando en Radio Nacional Folclórica. Antes Los Tabaleros y Vitillo Ábalos y La de los Angelitos de los hermanos Díaz y Adolfo Ábalos y La Rubia Moreno de Carvajal y Juárez por Horacio Vanegas.
1: Qué lindo, todas canciones, todos éxitos. Los Tabaleros, hace poquito estuve viéndolos, un amigo de los chicos, a Félix, le mandamos un abrazo. Sabían también que arrancaba el lunes. Y Vitillo, ¿no? Ay, Dios.
0: Qué maestro,
1: Vitillo. Qué maestro.
0: Vitillo. Que formó parte de esta radio con un programa durante muchísimos años. Sí. Así que tuvimos el enorme placer de compartir este espacio con ese maestro, ¿no?
1: Aparte, muy gracioso, Vitillo.
0: Sí. Muy gracioso, muy galante.
1: Sí.
0: Era un personaje muy simpático.
1: Una verba muy florida, ¿no? Amoroso. Bueno, ¿qué canción recorre tu historia? Yo te puse acá para las redes sociales también, sí, nuestras. Y siguen dejándonos mensajes sobre qué canción recorre tu historia. Y en un ratito vamos a hablar también de alguien que está cumpliendo años hoy, una,
0: sí,
1: de las figuras,
0: sí,
1: insignias,
0: sí,
1: sí, de la misa criolla, por
0: un
1: ejemplo.
0: Maestro, maestrazo. Acá nos escribe Luisa de Gualeguaychú.
1: Uy, qué lindo.
0: Dice, muy lindo el programa, hay una canción que me enamora siempre. Bueno, que hay muchas versiones, pero ella la prefiere por el autor, el romántico, dulce y humilde Arsenio Aguirre. No sé por qué, pronto cumplo 80 años y sí, siempre me gustó. Los abrazo. Luisa no nos decía cuál es la canción y después lo dice. La dejé partir.
1: Ay,
0: en la versión de don Arsenio Aguirre.
1: Un beso grande para todo Gualeguaychú, tierra que también conozco. Vos sos viajera, me dijiste que hace poco estuviste en Humahuaca.
0: Sí.
1: ¿Te gusta recorrer
0: el
1: país?
0: Estuve ahí en Humahuaca y en Tilcara.
1: ¿Con
0: paseando.
1: El hijo de Jaime?
0: Sí, con Juan Cruz Torres, con Lucas Gordillo, con Tucuta Gordillo. Mirá, estuvimos también comiendo un asadito.
1: Qué hermoso.
0: Fuimos a ver ahí a los Cencerro, que es el trío que tienen Juan Cruz Torres, Lucas Gordillo y Reinaldo Mamani. Así que.
1: Qué lindo.
0: Anduvimos paseando, charlando, pasándolo lindo.
1: Hermoso, esas juntadas muy le recuerdo con mucho cariño. Yo tengo un charango firmado por Jaime.
0: Ajá.
1: Que lo empezó a usar mi hijo.
0: Sí.
1: Y ya le estaba sacando la firma casi lo. Así que ahora lo laqueé para que pese un recuerdo en borrado.
0: Ah, salvaste la firma.
1: Salvé la firma y la dedicatoria amorosa que tuvo. Porque me puse usted charango. Capaz que lo conocías, Patricio Sullivan.
0: Sí.
1: Bueno, con el Pato me daba clase de charango hace muchos años.
0: ¿Y tocar charango?
1: No, hace malísimo. Pero cuando
0: pero
1: entro,
0: lo
1: digo. Pero le digo, cuando entro, digo, esto es de Jaime Torres. Mirá, me lo firmó. Me hago como el charanguista.
0: ¿Y tu hijo toca?
1: Risa. No, tampoco.
0: Tampoco.
1: Tampoco, le da al fútbol él. La que es cantante es mi hija, Lola. Ya la voy a traer a Lola. Ya le voy a traer a Lola para que nos cante algo, seguramente.
0: Y Adrián de Quilmes nos manda un globo con la H de Huracán y dice, me dice a mí, Pebeta, fuiste al mejor estadio del mundo.
1: Qué lindo. Y qué loco eso de concatenar amigos, porque bueno, el fútbol, si bien no te atrae tanto, Marian, es algo que nos atraviesa como
0: y
1: Argentina.
0: Sí.
1: Y ahora más que viene el Mundial, que esperemos que se dé todas las condiciones.
0: Del
1: ¿no?
0: Mundial me gustan las juntadas, la picadita, todo eso.
1: Y ves cualquier partido.
0: No lo miro tanto.
1: No,
0: pero
1: no,
0: todo el folclore del Mundial me encanta.
1: Hay que preparar como la comida,
0: sí,
1: especial, ¿no?
0: Y juntarse con los amigos,
1: sí,
0: de siempre. Siempre hay grupos ahí que se juntan para. Yo tengo un grupo con los que vemos los partidos del Mundial y los resultados de las elecciones.
1: El mismo grupo
0: es, sí,
1: o sea,
0: sí,
1: viene fusivo. Qué lindo. Bueno, de Huracán es Lucas de Marco, que también nos está escuchando de Morón, mi querido amigo. Un beso grande, nos está saludando. El Zurdo también, gran guionista de Beto Casella, que nos está escuchando en este,
0: ajá,
1: momento. Porque Beto tiene guionista, no sé si sabían. No es que se le ocurren las cosas, ¿eh? Hay que decir estas cosas.
0: Bueno,
1: que alguno,
0: un poco y un poco. ¿No?
1: Sí.
0: Pero hay un guión.
1: Hay un guión detrás.
0: Así a la vieja usanza.
1: Sí, como se usaban dos o tres guionistas. El Zurdo nos está escuchando y pide El Olvidado. A él le gusta eso. Bastante,
0: mirá,
1: renegado.
0: ¿Qué,
1: me salió
0: qué versión el... le gustará, ¿no?
1: Hay un montón, claro.
0: Sí, pues está la de Mercedes, está la del Duende Garnica, que es el autor.
1: Claro, el Duende hemos compartido alguna salida en San Marcos Sierra, hermoso. Lindo lugar también para recomendar. Bueno, siguen los mensajes y en un ratito ya vamos a ver si lo podemos conectar con el cumpleañero.
0: Sí, yo voy haciendo la listita de las canciones, si te parece.
1: ¿De quién?
0: Y esta que pidieron El Olvidado.
1: Perfecto.
0: Arsenio Aguirre, ¿te parece?
1: Sí, me encanta.
0: División de tareas.
1: División. ¿Yo qué mientras qué hago? Yo estoy haciendo los vivos de Instagram, de, muy a la vieja usanza. Hay gente, Flor, Flora Flauler se unió, Victoria Bazán, digo, para la gente que está en las redes sociales, pero aquí no hay redes sociales, ¿no? Sí.
0: Sí, hay, sí hay.
1: ¿Pero hacen Instagram?
0: No. Hay en Instagram, pero cuando viene algún artista, por ejemplo, eso se hace un video y se sube.
1: Perfecto.
0: Así que cuando tengamos invitados, luego lo subiremos al Instagram. Perfecto. De la Folklore.
1: El mío es cristianpalacios.ok. Se mira de Miami, nos está escuchando Leonel Uberman. Muy bien, Leonel. Un locutor.
0: Ajá.
1: Locutor, un gran locutor que vive hace un tiempo allá y estuvimos compartiendo... Hay algo hace un tiempito. 29 Fran, viste que ahora hay nombres en las redes sociales que son con
0: sí.
1: 99 con números. Salgado, Claudio, Javier. Bueno, hay gente que se está sumando nosotros. Y Nicolás Ruiz, el gran guitarrista, nos está escuchando desde Moreno. El invitó, se suma gente de que, bueno, que uno tiene las redes, ¿no?
0: ¿Y querés contar cuáles son tus redes? Ya dijiste.
1: Cristianpalacios.k.
0: Las buscan.
1: Buscan
0: y ya
1: ahí, si no, Cristian Palacio. Bien. En Facebook, digamos, para saludarnos, pero hoy, como está todo.
0: ¿Es Cristian o Cristian?
1: No, Cristian. Cristian.
0: Cristian.
1: Bueno, ¿qué canción recorre tu historia? Hoy vamos a presentar en un rato también el nuevo disco de Rally.
0: Sí.
1: ¿Se viene? Sí. ¿También tenemos esa novedad?
0: Está el nuevo disco de Rally.
1: Está el nuevo disco.
0: Sí.
1: Bueno, capaz que
0: andaba
1: lo escuchamos.
0: Estaba circulando ayer una versión preciosa de. De una canción del Indio Solari, una versión sí. que hizo en Rally en una radio.
1: ¿Sí?
0: Sí.
1: Ah, viste que Rally.
0: Tal vez la encontramos.
1: Qué lindo.
0: Esa de Flight 956.
1: Sí. Bueno. ¿Hizo una versión?
0: Hizo una versión espectacular.
1: Con la viola, lo que
0: linda,
1: hace.
0: Linda, linda. Sí.
1: Qué lindo. Bueno, vamos a escuchar un ratito el nuevo de Rally Barrio Nuevo. Pequeños consejos comerciales y ya venimos con más gira nacional hasta las 6 de la tarde.
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3: 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Fuerte el aplauso.
4: Vamos a cantar 10 chacareras seguidas.
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0: Grandes artistas de nuestro folclore. Jairo es uno de los cantautores más emblemáticos de Argentina. Nació en Cruz del Eje, en la provincia de Córdoba. Con más de 50 años de trayectoria, es considerado una de las voces más destacadas de nuestro país. Escuchemos La Olvidada.

Jairo se caracteriza por la profundidad de sus letras, a menudo poniéndole música a poemas de grandes escritores como Jorge Luis Borges y Mario Benedetti. Astor Piazzolla y Horacio Ferrer también compusieron canciones para él, como la célebre Milonga del Trovador.

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0: de Jorge van der Mole, Oración del remanso.
1: Qué hermosa versión, por Dios. Qué gran pibe este Nahuel, ¿eh? Lo tenemos que traer. O sea, sí, seguramente, ¿cómo no? Como comentamos fuera de aire, ella ha venido acá muchas veces, pero está lindo.
0: Hace tiempo contacto. Igual que no viene, ¿no? Le admiro a Sandra porque Sandra está...
1: Que cambió de manager también.
0: Dos años, mirá. Oh. Podemos romper esa racha.
1: Sí, la vamos a romper. Lo voy a llamar. Tenemos un cariño mutuo. Bueno, ¿qué trajiste, Mariana?
0: Traje un disquito de vinilo. De vez en cuando, y como acá tenemos bandeja, ¿viste? Todavía sigue estando la vieja Technics profesional.
1: ¿Y en tu casa tenés las tocadiscos viejos o los nuevos?
0: Yo tengo una bandeja Sony de los 70.
1: Ah, bueno.
0: Directa, con... bastante bonita, sí. No es profesional como la que está acá, que tiene el play, viste, esa Technics de DJ,
1: sí.
0: Pero es setentosa, son buenas las bandejas de los 70, son japonesas muchas de ellas, y se consiguen usaditas y después la mandas a arreglar, la pones bonita y ahí va.
1: Y va, y suena bárbaro.
0: Sí, suena
1: ¿Y bárbaro. ¿Probaste esto en tu casa o lo escuchás de vez en cuando?
0: Sí, por supuesto. Sí.
1: ¿Qué trajiste? A ver,
0: hemos traído un disco de Antonio Tarragorros del año 1982. El disco se llama Confluencia. Sí. Y ahí se lo ve Antonio con los dos músicos estables, ¿no? Quienes lo acompañan, Rodolfo Reúnaga y Daniel Ávila. Reúnaga, que era autor, murió muy joven, era baterista y cantorazo. Un cantor espectacular.
1: Qué lindo.
0: Un cantor delicado, fino, sensible, sí. Rodolfo Reúnaga. Y lo bueno que tiene este disco, que no siempre... A veces decimos, no, el disco de vinilo viene toda la información. No siempre sucede eso. Pero en este sí. Tenés la parte de atrás, quién participó de cada tema, y además viene un insert, así se le llamaba, que es una hojita con un poco de información, donde Antonio, que es un obsesivo, lo conocemos, Antonio, que es un tipo prolijo, metódico, obsesivo y muy...
1: muy calentón también.
0: Sí, además. Digo, y un tipo que valora el laburo de todos. Entonces, bueno, aquí está detallado el laburo de cada quien en este disco. Vamos a empezar con un clásico de Gualberto Panoso, Galleta Collera. Esto, para los que bailan, ya saben, en casa se preparan y pueden bailar. En la guitarra acústica, Ángel Dávila.
1: Sí.
0: En Tama Octaplus, que es en realidad una especie de pad electrónico, de batería electrónica, que ahora acá Antonio explica cómo fue usado. Allí, tocando esa novedad para el año 1982, Rodolfo Reúnaga, Antonio en el acordeón y en el Sapucay, Tapón García, todos consignados. Y lo que dice Antonio sobre este Galleta Collera...
1: Sí.
0: Es exactamente así, textual. Es un chamamé de Gualberto Panoso, mi primer maestro de acordeón, el primer maestro de Antonio. En el arreglo incorporé octaplus a modo de tambores para sonar a baile de San Baltasar, donde estos instrumentos de percusión marcan diversas formas de zapateo de chamamé.
1: Qué bien.
0: ¿Estás preparado?
1: Sí, pero por favor.
0: ¿Para bailar? ¿Para zapatear?
1: Sí, ya.

0: Llamame Maceta para comenzar, me parte encantó, de...
1: Me desgarré.
0: Descansá, descansá, tomá aire.
1: Ay, Dios.
0: Pero de este disco Confluencia de Antonio Tarragorros, de Gualberto Panoso, de su primer maestro de acordeón.
1: Qué va.
0: Eso del lado A. Vamos a dar vuelta al disco.
1: ¿Cómo no?
0: Y acá aparece una agrupación invitada tocando instrumentos andinos.
1: Uy, qué va.
0: No, que es Tarragorros. Marcama.
1: Marcama, ¿eh? Sí, claro.
0: Un chamamé de Antonio Tarragorros que se llama Confluencia. Ahí aparece la agrupación Marcama, sí, tocando instrumentos andinos, la guitarra acústica de Ángel Dávila y el acordeón de Antonio. Y sobre este Confluencia dice Antonio: es un tema que compuse para un espectáculo que hacíamos, escuchá, sí, ¿con quién? Con María Rosa Llorio.
1: Oh,
0: Antonio
1: siempre
0: con los vínculos con, sí, otras con músicas otras, y con otras expresiones, ¿no?
1: Sí.
0: Que en la época en que él aparece dentro de la escena folclórica, era, había que ser valiente para, sí, meterse con otros mundos, con el rock, totalmente, para hacer guiños a otras músicas, ¿no?
1: Uh-huh.
0: Nunca toqué porque no me salía un buen arreglo y con los muchachos de Marcama lo armamos un poco, pero más que nada improvisamos. Creo que vale la pena dejar demostrado que se puede tocar chamamé,
1: sí,
0: sin dejar de ser andino y seguir siendo chamamé.
1: A ver, entonces, ¿cómo suena?

0: Ahora sí.
1: Ahora sí, este es más tranquilo, sí, para bailar.
0: Sí.
1: Qué bien que baila la operadora.
0: Podés tirar una coreo contemporánea.
1: Tire un poco de Jorge
0: Dunn. Confluencia, Antonio Tarragorros, el autor de este chamamé, interpretado por Antonio en acordeón, por Ángel Dávila en guitarra acústica y Marcaman instrumentos andinos. Por acá nos escribe Alejandro, el sonidista de Herli. Y
1: dice:
0: esta radio lo que tiene es que siempre te sorprende. Gracias por compartir ese disco que lo mezcló el gran Beto Videla. El tipo tiene el dato mezcló el disco. Y agrega: Rodolfo Regúnaga fue baterista y compositor del grupo Mantra, una persona con una sensibilidad especial, al igual que Antonio. Gracias por la música, dice Alejandro, el sonidista de Herli. Y también Graciela dice: escucho desde lejos porque ella está, ¿dónde está Graciela? Está en Estados Unidos, vive.
1: Bueno.
0: Se fue a vivir a Estados Unidos.
1: Mirá.
0: Amo a Marcama y lo digo desde el 2002, qué belleza. Así que aportando ahí los oyentes sobre este disco de vinilo que estamos escuchando directamente en su formato original, por la bandeja operada por la gran Sandra Viera.
1: Gracias, Sandra, está saliendo bárbaro esos dedos mágicos.
0: Uno más tenemos.
1: ¿Uno más?
0: De Rodolfo Regúnaga.
1: ¿Es que para bailar o es para escuchar?
0: Y es para bailar porque es un chamamé candombe.
1: Ah,
0: o sea que podés mostrar
1: todas
0: tus dotes dancísticas.
1: Sí.
0: De Regúnaga, guitarra española, voz y percusión. Rodolfo, sepa algo Regúnaga, le pone, porque el tipo hacía todo, componía, tocaba la percu y la batería y cantaba muy bien. En la guitarra acústica, Ángel Dávila en el acordeón y estuche, dice Antonio Tarragorros.

0: Cambacuá, que es ese barrio de Corrientes, la Cueva de los Negros, allí donde se adora a San Baltasar, sí. Un chamamé candombe de Rodolfo Regúnaga, ahí la voz del propio Regúnaga, en guitarra española también y en percusión, en guitarra acústica Ángel Dávila y en acordeón Antonio Tarragorros, de directo del vinilo Confluencia del año 1982.
1: ¿Vas a traer, o sea, discos durante la semana?
0: Cuando vos quieras yo traigo.
1: Qué bien, decís, me encanta esa, traete un disquito, qué lindo.
0: Y nos metemos.
1: Sí, porque uno está en la casa trabajando. ¿Qué estarán haciendo los oyentes escuchándonos de distintos lugares? Por ejemplo, nos saludan desde Castelar también.
0: Sí.
1: Dice, muy buenas tardes, qué lindo programa y qué lindo. Bueno, escuchalo, Cristian Palacio Nacional. Soy Alejandro de Castelar. Ale de Castelar, qué lindo. Gracias, querido Ale.
0: Y Ricky de Palomar nos mandó un audio que ahora lo vamos a escuchar ahí. Daniela tiene el don de convertir ese mensaje para que lo podamos escuchar al aire, aunque usted no lo crea.
1: Qué bien, ¿eh?
0: No sabemos dónde sacó
1: esos dones.
0: Sí.
1: Esos regalos. Bueno, ahí estamos escuchando algunos mensajes en nuestro contestador telefónico. Me hablabas, este fin de semana tuvimos, bueno, una noticia que impactó a Argentina, que tiene que ver con la desaparición física del Indio Solari, ¿no? Y me contaste en el comienzo de alguien que hace una especie de homenaje,
0: sí.
1: o de manera casual o causal, que es Rally, ¿no?
0: Estuvo Rally Barrio Nuevo en una radio, suponemos que de Córdoba.
1: Sí.
0: Ahí estamos tratando de rastrear, porque como el video se viralizó, y se viralizó sin la data,
1: sí.
0: Pero bueno, por suerte está el video y está el audio de Rally interpretando una de las canciones del Indio Solari.
1: A ver, ¿podemos escucharla?

0: muy linda versión.
1: Ahí está. La canción se llama Flight, o sea, vuelo 956, 956, que justamente los fanáticos reparaban en que se conoció la noticia de la muerte del indio a las 9 de la mañana del 5 del mes 6. Sí. Así que tal vez hay una premonición allí. Rally Barrio Nuevo en... Ahora confirmado, sí, 102.3, nuestra radio de la ciudad de Córdoba, en el programa Nada del Otro Mundo, que conduce Cristian Maldonado.
0: Ah, bueno, no. Cariño, entonces, para... Gracias por pasarnos en la canción, prestarnos la canción. Bueno, nosotros estamos hasta las 6 de la tarde. ¿Cómo ha pasado el tiempo, no?
1: ¿Viste?
0: Cuando pasa rápido dicen que uno se siente bien, ¿no? Muy relajado. Sandra viene en la operación técnica, Mariana Fossetti a mi lado, Daniela Rodríguez es nuestra productora y musicaliza José Luis de Dios, para los oyentes que dicen quienes están trabajando aquí de este lado.
1: Tenemos algunos mensajes.
0: ¿Cómo no? A ver.
2: Hola, ¿qué tal, gente de Nacional Folclórica? Mariana, ya que estás nombrando lo de las bandejas giradiscos, la mía es ochentosa en vez de setentosa, un poquito más nueva, pero es lo mismo. Pero se me hace difícil conseguir la cápsula magnética que va en el brazo, el brazo, en la punta del brazo.
0: Claro.
2: No sé si vos tenés problemas para conseguirla.
1: Recomendación.
2: Bueno, un abrazo, sí. Ricky de Palomar.
1: Bueno, a ver, recomendación.
0: No me
1: calle Valentín Álvarez. Valentín, sí.
0: Gómez.
1: Valentín Gómez. Valentín Gómez Álvarez. No, Valentín Gómez.
0: Otro apellido, sí.
1: Ahí en...
0: ¿En Almagro?
1: Sí, tipo en medio Abasto, ¿no? Ah. Ahí cerquita de Pueyrredón.
0: Sí.
1: Por ahí hay un montón de casas. Caminás un poquito y hay un montón de casas que venden púa, que venden cables, que venden cápsulas, que venden lo que quieras. Bueno. Entonces, Valentín Gómez... Ahí
0: se camina por Valentín
1: de Pueyrredón, a una, dos cuadras, ahí en ese micromundo, en esa sección, viste que el 11 y el Abasto, claro, tiene como zonas, acá venden sábanas, acá, allá venden, no sé, sí, cosas de librería.

0: radio, a la folclórica. Así que bueno, me alegra mucho, conozco lo tuyo, has estado en tantos lugares, además sos un gran cantante tango.
1: Mira vos.
0: Te dejo un abrazo Gracias. Grande para vos y a la hermosa que siempre está ahí, que acompaña. Abrazo grande para todos los oyentes de la folclórica.
1: Qué lindo, Mario, querido.
2: Ahí vamos haciendo una listita de invitados, ¿no?
1: Sí, o sea, se pueden invitar a estos amigos. Mario, me encanta. Mario es como un cariño muy personal, más allá de del arte que hace, sus canciones. Hay una en particular que siempre le pido, que es Vitrolita, y es que forma parte no tanto de lo que canta siempre,
2: sí.
1: Pero me encantó cuando...
2: Entrañable, tiene un aire, una canción entrañable.
1: Le tiene una cosa así urbana, y siempre se la pido, siempre. Así que lo vamos a traer a Mario, un gran poeta y una historia hermosa, su hijo, Alvarito. Bueno, a toda la familia de Mario Álvarez, gracias, gracias. Tanda, cómo no, y ya venimos.
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0: Valeria López Vila y Gatito para enamorar de Gordillo. Antes, Dile que no de Moreno por los Tequis y Leandro Lobato hacía de Atuto Mercau Soria, Zamba de la Añoranza.
1: Tequis, un abrazo grande para los chicos. Está Sebastián, capaz que, no sé si no se ha ido de vacaciones. Nosotros, nos, él tiene un apodo que es el Manjín. Así que también podríamos en algún momento sacarlo al aire, ¿no? A los chicos de los Tequis. También, para anotar en la lista.
0: Dale, vamos haciendo la lista.
1: ¿Quiénes nos dejan mensajes? Hay un contestador telefónico y sí. Me gustaría saber de qué lugar del país nos escuchan, ¿no? 4999-0987, ese es el contestador. Sí. Ahí dejan el audio. ¿Y el otro es para mensaje texto?
0: Pero también nos pueden grabar un audio cortito ahí, de 15, 20 segundos, ponele. 11-3109-5896. Ahí nos escriben Silvia y Raúl del Abasto. Y dice, el mejor de los éxitos a Cristian Palacios en este nuevo espacio, junto a la talentosa Mariana Fossati. Dice,
1: muchas gracias.
0: Queremos escucharlo en algún tanguito. Que tan bien lo hace a vos.
1: Ah, mira. ¿Eh? ¿Pero acá se puede pasar tango? ¿Se puede cantar tango? ¿Puedo? No. Capaz que se puede.
0: Y algún día, alguna fecha en particular.
1: Bueno.
0: Compartan más temas interpretados por el Rally, que tiene una voz tan dulce y melodiosa que invita siempre a escucharlo. Ahí está.
1: Mira, Pescador de Hombres, me gusta esa versión que hizo tan linda.
0: Sí,
1: ¿no?
0: Canción de iglesia.
1: De iglesia, sí, pero muy linda. Cuando la escuché, digo, qué linda versión.
0: Y por acá nos agrega Lili, el cielo de mantilla. Como las canciones esas que son entrañables, que hablan de la vida de cada quien, que proponías que nos digan cuáles son.
1: ¿Cuáles son, claro, las canciones? ¿Qué canción recorre tu historia? Muy bien, entonces, nuestro oyente, ¿de dónde es? Del barrio La Boca, ¿no? Sí. Liliana.
0: Y tenemos también las dos canciones que habían pedido. El Olvidado, que te lo pidieron a vos ahí
1: el Zurdo Molina.
0: Por el WhatsApp, ¿no?
1: Sí, sí.
0: ¿Tenemos
1: sí.
0: El Olvidado, Sandra?
1: Sí, tiene que estar.
0: A ver.
1: ¿Qué versión? ¿Qué versión va a poner? A ver.
0: ¿Tenés el Olvidado ahí? Sí.
1: Se olvidó.
0: Ahí va. Mirá la versión, ¿eh? En vivo.
1: A ver.
0: Por la voz más grande de América
2: Latina. Tiempo de la chacarera es ahora. Chacarera del Olvidado. Vamos.

0: otra chacarera más, vamos.
1: Mercedes Sosa, versión en vivo del Olvidado del Duende Garnica.
2: Hermosa versión.
1: Uno de los pedidos.
2: Muy bueno, nosotros complacemos todo. Somos el Rappi de la radio. Te complacemos conseguida. Bueno, estamos promediando las... mirá vos cómo ha pasado el tiempo. Sigo sorprendiéndome de la cantidad de oyentes que en este debut de nuevo, ya conocí, estoy conociendo las instalaciones, los compañeros y compañeras acá de trabajo. Muy lindo todo, ¿eh?
1: ¿Sí?
2: Muy amable todo, ¿sí?
1: Bueno,
2: sí.
1: Esperemos que conserves la opinión.
2: A medida que pasen los días.
1: Teníamos también el pedido de Luisa de Gualeguaychú.
2: ¿Cómo te acordás? Vos vas anotando.
1: Y lo anoto, sí, y lo tengo un poquito acá. Que proponía escuchar a Arsenio Aguirre, que es el autor de La Dejé Partir, en la versión del autor.
2: No te puedo creer que la encontró nuestra querida Sandra Viera.
1: ¿Sí?
2: ¿Sí?
1: Sí.
2: Bah, bueno.

0: Bueno, la verdad que hermosa canción para disfrutarla y para complacer el pedido de los oyentes. Es un lo pedís, lo tenés prácticamente.
1: Sí, como increíble. En el, ¿eh?
0: Lo que tenemos acá de archivo histórico. Yo estaba pensando en mi casa, la de audios y artistas que desfilaron por acá. O sea que tienen todo eso grabado. En algún momento alguien quiere hacer un revisionismo. Dice, de tal año quiero tal artista, que ya no está. Me pasó con la gente que he entrevistado, por ejemplo, Jaime Torres.
1: Sí.
0: No sé, o Vitillo, acá también tienen que tener todo ese material.
1: Sí, sí, lindo, sí, sí. Y hay algunos compañeros que se han encargado de preservar ese material, como Fabián Panisi y Mariana Antonianzas, compañeros que han organizado ese archivo.
0: Qué lindo.
1: Hace unos cuantos años.
0: Muy bien. Bueno, hay más mensajes. Nuestro WhatsApp 1131095896.
1: Y ahí Lili de la Boca quería escuchar.
0: ¿Cuál?
1: Cielo de Mantilla.
0: ¿Por la Sole?
1: No.
0: ¿Por qué?
1: Por Rosendo y Ofelia.
0: Ah, bueno.

0: esa parodia, este cielo de mantilla, el pedido de Lili de La Boca por Rosendo y Ofelia.
1: Qué hermosa versión, la
0: preciosa.
1: Verdad. Así que bueno, nosotros hasta las 6 seguimos recibiendo tu historia, desde dónde nos estás escuchando y qué canción nos tenés que contar, qué canción recorre tu historia, donde quiera que estés, necesitamos escuchar tu voz, tu presencia. Esta radio es para todos nuestros argentinos. ¿Qué canción entonces recorre tu historia al 4999-0987? Ese es el contestador telefónico y si no, el WhatsApp de oyentes.
0: 1131095896.
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3: 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Milena Salamanca creció en una familia de músicos folclóricos en La Plata. Su carrera ha sido forjada en peñas y escenarios.
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3: Su discografía incluye su primer álbum de 2016, Cara Llanta, y Milena del año 2023. Escuchamos Pa'l Tiempo del Carnaval.

Además de ser cantautora, Milena es bailarina, lo que demuestra su dominio integral de las expresiones artísticas del folclore. Ha sido reconocida como tal en el Festival de Cosquín de 2017. Escuchamos Nunca mates la flor.

Mariana Salamanca participó de La Voz Argentina en 2025, cautivando con su voz a la audiencia y al jurado. Nos vamos con su canción Jujuy Mujer.

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0: Carnavalera del Chango Rodríguez por el Tierral y la Casimiro Brás. Antes Lucio Rojas cantaba Herida de Amor. Y Los Chalcha de Tames y Ríos a Doña María Ríos.
1: Hermoso, realmente. Qué selección musical que ha hecho José Luis de Dios. Estamos con nueva operación técnica, señor Ríos.
0: Sí, ¿no? Sergio Ríos.
1: Sergio Ríos, perfecto. Que ingresa aquí en esta última hora. Mirá vos cómo ha pasado el tiempo. Nos queda un trecho larguito donde estamos recibiendo todavía los mensajes de nuestros oyentes. Ahí recibió el mensaje de Blas Martínez Riera, que también nos está escuchando. Te mando un beso grande, una genia, dice Marian, para vos.
0: Un abrazo.
1: Ahora me voy, vuelvo, arreglamos para la última semana de junio o la primera de julio y vienen a presentar el disco acá.
0: Espectacular.
1: Perfecto.
0: Música en vivo.
1: Me gusta la gente, no sé, sí, me encanta.
0: Siempre es lindo escuchar música. Al artista un poco le molesta a veces porque dice, sí, grabé el disco, lo grabé bárbaro. ¿Sí? ¿Querés que toque en vivo? Y sí, porque tiene otro sabor.
1: Es que siempre
0: escuchamos el disco también, pero es otra cosa.
1: Y aparte de la entrevista, la cosa así de, hasta te diría que el fogón que se genera es hermoso. Nos está escuchando desde Colombia mi querida amiga Viviana Bernal. Dice que está saliendo muy lindo el programa. Vivi Bernal, colombiana, periodista de la cadena Caracol, una periodista de raza también, así, con tu estilo, profesional, muy profesional.
0: Tenemos un mensajito acá en nuestro WhatsApp, porque siguen los pedidos. Por acá Alejandro de Castelar, que ya nos había escrito, dice, siguiendo con la música de nuestro litoral, me gustaría escuchar a nuestra querida Tamara Castro con su versión del Lucerito Alba.
1: Qué lindo, Tamara. Me viene una imagen. Qué cantante esa, ¿no? Cantora.
0: Sí.
1: Porque hay una diferencia entre cantora y cantante, uh-huh, ¿no? Seguramente lo conocerás. En el tango hay mucho que se habla de eso. El cantante es aquel que, bueno, que tiene cierta técnica y el cantor es aquel que viene a decir algo también, ¿no?
0: Sí, como que una puede tener también toda esa técnica, ¿no?
1: Exacto.
0: Pero la intención está en otro lado.
1: Yo creo que sí. Y a veces me he puesto a pensar en estos últimos tiempos, desde mi lugar profesional en ese ámbito, que uno a veces es cantante y a veces es cantor cuando quiere decir algo más. Tamara era de esas.
0: Sí.
1: Qué hermosa, Tamara.
0: Y Vanessa de Villa Celina dice, buenas, hermosa familia de Radio Nacional, son mi compañía en mis viajes.
1: Bueno.
0: Amo nuestra música. Recuerdo que tenía 12 años cuando escuchaba a los de Imaguaré. Sigue la cosa litoraleña, sí, muy fuerte. El tema que más amaba era Avío del Alma.
1: Qué lindo.
0: Un abrazo grande, que es como una vianda del
1: como
0: alma.
1: Como una vianda,
0: ¿no?,
1: del alma.
0: El
1: avío,
0: sí, del alma.
1: Lo que te daban, eso lo aprendí de papá, que era lo que te daban los padres o cuando te ibas del hogar,
0: el,
1: ¿no?
0: Avío.
1: El avío. Qué linda imagen esa. ¿De dónde? De Celina.
0: De Celina,
1: escuchando.
0: De Villa Celina.
1: Podríamos escuchar algo de lo de Maguaré también, ¿no?
0: Sí, dentro de nuestro... En un ratito ahora pasamos todo y lo buscamos y lo escuchamos.
1: ¿Cómo no? Bueno, hoy es un día.
0: Sí.
1: Fundamental para una de las de los referentes de nuestra música popular argentina, el emblema por ahí de la misa criolla, uno de los protagonistas de la misa, don Jaime Torres, don Samba Quipindón, estamos hablando de Jaime tanto.
0: Samba está cumpliendo años hoy. Teníamos una duda, ¿por qué? Porque aparece como que su cumple es el 10 de junio,
1: sí,
0: de 1943, es su año de nacimiento. Pero en realidad nació hoy, 8.
1: Hoy.
0: ¿Por qué? Porque lo anotaron después, lo anotaron el 10, ¿viste qué pasaba?
1: Pasaba eso.
0: Hasta ir y anotar al niño nacido en La Esperanza, en Jujuy, allí en el departamento de San Pedro, y... Bueno, un cantor fundamental, ¿no?
1: Y todavía el año pasado creo que había hecho ya su retiro de los escenarios.
0: Sí.
1: Y lo hizo con una multitud. Es muy convocante en esa despedida. Una sola vez, porque pensé que lo iba a hacer en muchas ocasiones durante el país. Era la idea, me parece.
0: Sí, se hizo en ese momento, el año pasado, una transmisión de la radio también. Fue un evento importante. Decíamos, nacido en Jujuy y criado en Coronel Moldes, en la provincia de Salta. Y ya a los 5 años ayudaba a su viejo en la plantación de tabaco, donde trabajó hasta los 13. Las historias provincianas. De, en este caso, década del 40, ¿no?
1: Exactamente. Samba Keeping Lord, en el recuerdo, le deseamos un gran... Bueno, estuvimos tratando de contactarnos con él, pero hoy debe ser un día que... O está en su otra actividad, que también representa ahí la asociación de
0: intérpretes.
1: ADI, entonces seguramente está en tarea, y si no debe estar durmiendo la siesta, pero nosotros queríamos hablar con él, le mandamos un cariño grande, que le hagan llegar nuestro saludo, y la gente que quiere escuchar algo de su música en este cumpleaños, ¿qué te parece?
0: Empezamos a escucharlo.

0: Y desde la tierra cuyana, allí el repertorio de Cuyo, Félix Dardo Palorma, el autor de Cueca de la Viña Nueva, que cantaba el cumpleañero Don Zamba Quipildor, también cantaba La Serrillana, un clásico de Sarabia y Tames, del repertorio salteño, y yéndose para Santiago del Estero, de los hermanos Simón, Chacarera de un Triste, en los diferentes registros que tiene estos y muchos más, este cantorazo, Don Zamba Quipildor, que hoy está cumpliendo años.
1: No se dicen los años, pero es del 43.
0: Sí. O sea,
1: 83.
0: Si vas a Wikipedia, él todavía no cumplió años, pero en realidad lo chequeamos.
1: Claro,
0: y él nació el 8, nació un día como hoy, y lo anotaron 2 días después, cosas que pasaban.
1: O sea que lo podemos llamar 2 días.
0: Sí.
1: Entre 2 días.
0: Se lo puede llamar.
1: El 10 lo molestamos de nuevo.
0: Para saludarlo el día que lo anotaron.
1: Claro. Zamba, qué bárbaro. Bueno, un abrazo grande nuevamente. Capaz que le hacen llegar el saludo a los oyentes o conocidos que escuchan esta radio tan linda que es La Folclórica. Bueno, ¿qué canción recorre tu historia? Estuvimos preguntando toda la tarde, estas 3 horas. En este debut aquí mío, por lo pronto, ¿no? Este primer día, lunes, dicen que es una bendición que llegar con lluvia. ¿Se fue la lluvia ya?
0: Sí, ya debe haber parado.
1: Está nublado, sí. Pero bueno, vamos con una pequeña consejos comerciales y después seguimos con nuestra dinámica en gira nacional.
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0: Está con nosotras aquí en Nacional Folclórica en vivo, Lázaro Caballero. Bienvenido, bienvenidos.
1: Hola,
0: chicos, a todos ustedes.
1: Sí,
0: gracias.
2: Buenas tardes Buen día.
1: Para mí también, mira, estoy con el mate arrancando.
2: Estamos con el cafecito, con el mate. Bueno, la verdad, muy contento de llegar, chicas. Muchas gracias por recibirme siempre, por tener las puertas abiertas para nosotros. Y bueno, acá llegando una vez más a la gran ciudad. En cuanto a la propuesta musical, hemos avanzado, creo que muchísimo. Sobre todo en lo musical, en la propuesta, en lo que queremos mostrar, en lo que queremos decir puntualmente en cada canción o en cada letra. Eso cambió muchísimo, eso mejoró mucho, por supuesto, siempre para bien. Pero después seguimos siendo igual, seguimos teniendo la buena onda de siempre y la buena energía y la buena predisposición para los fanáticos y para todos.
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7: Estamos escuchando de fondo a Tania Torres, gran guitarrista, gran músico. Hermosa la cortina. ¿Cómo toca la viola esta chica? También otra de las que tenemos en agenda para que un día venga en vivo.
1: Bien.
7: Te va a encantar, Mari.
1: Espectacular. Teníamos los pedidos.
7: Sí, es verdad.
1: Habíamos hablado del avío, de ese paquetito con provisiones para hacer el viaje.
7: Sí, qué
1: el avío del alma, uh-huh, del padre Julián Cini, es lo que pedía Vanessa de Villa Celina en la versión de los de Imaguaré.
7: Sí, hermoso. Vamos entonces con eso.
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va a cambiar el tiempo. Me acuerdo, decía la abuela, esa tarde que mamá lloró preparando el bolso, puesto que partía rumbo a Buenos Aires, mi hermano mayor. Aquí está su ropa y aquí está su avío. Le hice una gallina, matambre y chipá. Van unas naranjas y unos pastelitos. Y aunque el viaje es largo, pienso ha de alcanzar. No olvide su abrigo, que es de lana cruda, y lleve el ponchillo que usó su papá. Y entonces la abuela, como quien ayuda, tragándose un llanto, volvió a sentenciar: vaya con cuidado, sea manso y prudente, que Dios y la Virgen le han de acompañar. Para los peligros sepa ser creyente, Santa Catalina no le va a fallar. Y en los temporales de la vida, tenga presente a su madre, que lo supo alzar cuando usted era chico contra la tormenta, venciendo al mal tiempo con solo rezar. Sepa que en su alma lleva usted otro avío, que es como una herencia de amor familiar. Se lo dio su gente, su pago querido, y en su sangre joven se ha de retornar. Le hablo de esas ganas de brindarse a todos, del corazón grande, valiente y capaz de jugarse entero y encontrar el modo de salir a flote en la adversidad. Le hablo de esa mano tendida y abierta, con el gesto antiguo de la caridad, mano de chamigo que se da sin vuelta, del que abre la puerta y ofrece su pan.

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0: del padre Julián Cini y Julio Cáceres, avío del alma por los de Maguaré, el pedido de Vanessa de Villa Celina.
1: Y me quedaba pensando sobre ese avío, esa velijita o esa especie de tupper que nos dan cuando nos marchamos de nuestra tierra. Yo pensaba, mientras escuchaba la canción, primero me viene el recuerdo, es un programa que la música te lleva y te transporta a situaciones, a momentos de tu vida. Cuando lo conocí el padre Cini en una peña correntina, donde estaba papá, mi papá es muy protagonista de esta historia, lo sorprendente que era conocer a quien uno ha escuchado, mi papá más contemporáneo de Cini, y después Sheridan y los de Maguaré, ¿no? ¿Por qué? Porque mi abuelo es correntino. Ajá. Era correntino. Y sigue siendo correntino, ahora en otro plano, ¿no?
0: ¿Y tu padre cordobés?
1: No, es formoseño, pero criado en Córdoba. Entonces, en esa mixtura y en esos avíos que uno recibe, yo me vine de acá muy chiquito, pero conservo esa fisonomía del litoraleño por parte de mi papá, lo que él me cuenta, lo que era el avío para él cuando él se vino, o se tuvo que ir para Córdoba, de Formosa a Córdoba. Y en tu caso pensaba, Mariana, ¿no? ¿Viniste a Buenos Aires? ¿A qué año, más o menos?
0: Yo me fui primero a La Plata en el año 2001
1: a estudiar,
0: claro. Había una extensión de la Facultad de Periodismo allí en Punta Alta, al ladito de Bahía Blanca.
1: Sí,
0: hice 2 años ahí, que es la parte básica de la carrera, y cuando había que elegir la orientación, todo el grupo de la mayoría eligió una rama de la comunicación que tiene más que ver con lo empresarial, y yo quería hacer periodismo. Sí. Así que me fui a vivir a La Plata, 2001.
1: Y La Plata converge en todas las regiones, porque viste, La Plata es un lugar tan cosmopolita, hermoso.
0: Sí,
1: La Plata.
0: Sí, es un buen lugar para ir cuando te vas de tu casa, ¿no? Sí. Porque te encontrás con un montón de gente de la misma edad, de la misma generación, años más, años menos, que está en la misma situación, que está lejos, algunos mucho más lejos que yo de sus lugares de origen, y otros mucho más cerca. Entonces viajaban y volvían con el avío una docenita de empanadas que le había hecho la vieja. Total. O alguna cosa. Bueno, esto sucedía mucho, y sobre todo la encomienda.
1: Sí.
0: Que te mandaban los viejos la encomienda.
1: ¿Te mandaban a vos la encomienda?
0: Sí, a veces sí, con una empresa de transporte.
1: De transporte, claro, la iba a buscar.
0: La ibas a buscar.
1: Al retiro.
0: Así, en este caso a La Plata.
1: La Plata.
0: A la empresa de transporte, y ahí venía, y a veces venían las milanesas frisadas.
1: Qué bien.
0: De la noche anterior las metían ahí, llegaban frisadas, perfecta.
1: Qué bien.
0: En invierno llegan espectaculares.
1: Qué lindo recuerdo. Lindo recuerdo. Este avío nos trae, bueno, esta conversación, indudablemente, que estamos compartiendo con los oyentes. Hola a todos los integrantes del programa. Todavía no registré el nombre del nuevo conductor de este programa. Cristian Palacios. Me vengo, pero me pueden decir loco, como quieran. Algunos amigos me dicen el loco. Yo lo voy a seguir como a todos los programas desde poco antes de las 8 hasta las 19:30,
0: sí.
1: Dice. La canción que a mí me llega, son muchas, pero esta me lleva a mi infancia por allá por el río Paraná. El de Paraná es una zamba. Esa canción me emociona. Los saludo a todos, y a vos ya te conozco, Mariana, en especial Mercedes de la Galería Quinta Avenida.
0: Ah, bueno, Mercedes tiene un local en la Galería Quinta Avenida que queda ahí en Talcahuano al toque de Santa Fe.
1: Sí.
0: Es una galería histórica,
1: sí,
0: de la ciudad de Buenos Aires, así que ella nos escucha desde ahí.
1: Mira,
0: y lo que nos está diciendo es su horario de laburo, desde las 8 hasta las 7 y media.
1: ¿Ropa?
0: Hay muchos locales de ropa, sí, de segunda mano, o de...

0: Feria Americana, no sabemos exactamente, nos puede decir seguramente Mercedes de qué es su local. Hay muchos, por ejemplo, unos que venden solo tapados de piel, usados, otros que venden ropa de algún tipo, de otro.
1: Mira qué bien. Sí. Bueno, tener en cuenta para el look, para lookearnos.
0: Tenemos el pedido de Alejandro de Castelar.
1: Ah, bueno.
0: Que quería escuchar a Tamara Castro.
1: Oh, qué lindo. Hagamos silencio entonces.

0: Tamara Castro y Lucerito Alba, Delito Gallardo y Eladio González.
1: Muy bien, acá nos comenta que Mariana, es correcto lo dicho, es una galería enteramente vintage. Estamos hablando del oyente Mercedes, que recién dejó un mensaje, o moda circular, como se dice ahora. Yo tengo una, pero también hago arreglos de ropas, por eso estoy tantas horas. Tengo mucho trabajo, pero soy feliz trabajando, por eso los escucho todos los días.
0: Le voy a decir a mi sobrina, que vive en el edificio de ahí arriba, de la Galería Quinta Avenida, que si tiene algo que arreglar, se lo lleve a Mercedes.
1: Pues, yo también estoy pensando, enseguida me vienen cosas para arreglar, siempre hay en la casa.
0: Y sí.
1: De ropa, ¿no?
0: Sí.
1: Esta se llama moda circular, ¿verdad?
0: Claro.
1: Muy bien.
0: Claro.
1: Bueno, ¿qué más tenemos,
0: Mariana? El pedido de Mercedes.
1: Ah.
0: El Paraná en una zamba.
1: Pero qué, hoy lo pedís, lo tenés. Todos versión, los oyentes.
0: Sí, espectacular.
1: ¿Qué versión es?
0: De Los Fronterizos.

0: Los Fronterizos y el Paraná en una zamba, allí de Jaime Dávalos, sí. Y Ariel Ramírez, el pedido de Mercedes, que tiene su local en la Galería Quinta Avenida.
1: Muy bien, un beso grande, Mercedes, que ya la tenemos como oyente fija. Está bueno como armar una especie de club, sí. Si les diéramos incluso como los como carnets, para que sean los carnets de la folclórica. El otro día, ¿de quién la aprendí a esa? En realidad... pensé hace un tiempo, pero el hijo de Olmedo,
0: sí.
1: Olmedito,
0: sí.
1: Arma carnet de socios del para ser que sos y sos fan de Alberto Olmedo,
0: sí.
1: Te arma un carnet y tenés que demostrar que sos fan, cuántos videos, cuántas películas viste, él te hace preguntas y mira que él no lo conoció al padre, pero me llamó la atención, me mostró el carnet de socio del 001 y dije, es una buena idea este
0: es
1: chico,
0: buena, sí.
1: Fanáticos de Olmedo, Almedito, capaz que lo traemos un día Olmedito que cuente. Pasa que no lo conoció al padre, pero es atractivo, digamos, todo lo que significa ese, sí. Ese personaje tan popular que fue Olmedo. Hoy Pacera nos nombró también, ¿no? Norberto, que lo vamos a tener mañana, si Dios quiere, a Alberto Olmedo, como uno de los personajes rutilantes de nuestra escena del humor argentino. ¿Qué más tenemos ya? ¿Algo más o...?
0: Tenemos música, si querés.
1: Ah, sí, me encantaría, ¿eh? Siempre.
0: Ahí está, Maggie Cuyen canta.

0: Pampa del Chañar de Don Buena, de Buenaventura Luna, por el dúo Coplanacu, antes Magui Cuyen y de Falú y Castilla, No Te Puedo Olvidar.
1: Muy bien. Buenas tardes de Folclórica. Los datos que cuentan, conclusión, Mercedes de la Quinta Avenida está cerquita de Pablo Relojero de la calle Tacabuano. Dos cuadras, filo oyente. Gerardo de Villa, Pueyrredón.
0: Ahí
1: grande,
0: está.
1: Gerardo.
0: Para cuando hagamos los carnet y el club de oyentes.
1: Cero, ¿qué le un, este, el 01 y 02?
0: Sí, no sé, hay que, es complicado eso. Vamos a tener que hacer un sorteo porque es,
1: porque el que es quinielero. El que es quinielero dice, no, a mí dame el 47, sí. Qué lindo, la elección de número, como de las camisetas de fútbol.
0: ¿Sí? ¿Miraste la hora?
1: A ver, no te puedo creer. Nos tenemos que ir. Ajá. Todo tiene un principio, todo tiene un final. Un placer, Mariana, conocerte y empezar a conocerte y a todos los oyentes en este nuevo periplo radial.
0: Igualmente. ¿Y mañana?
1: Mañana lo encontramos.
0: De nuevo.
1: Otra vez, mirá vos. Gracias a nuestro operador técnico, el señor Ríos.
0: Sergio Ríos.
1: Sergio Ríos. Yo voy con los apellidos y los nombres, viste que le voy...
0: Uy, no sabes a mí lo que me cuesta.
1: ¿Te cuesta?
0: Me olvido, se me hacen lagunas.
1: Palacios, ¿te acordás? Palacios, sí, sí. Fossati. Viera, en la operación tenía en primeras nupcias. Sí. Darina Rodríguez, nuestra productora. Exacto. El musicalizador en primeras nupcias, José Luis de Dios. Nos encontramos mañana.
0: Sí, quédense porque viene Norberto Pacera ahora.
1: ¿Pacera ya viene?
0: Ahora.
1: Que venga.

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Muy buenas tardes, el gusto de encontrarnos como cada día aquí en Radio Nacional Folclórica en el regreso. Estamos junto a Víctor Pugliese hasta las 7 de la tarde. La propuesta de nuestra identidad es, como saben, es dos canciones por intérprete. Si quieren llamarnos, pueden dejarnos mensajes en nuestro WhatsApp, el 11-3109-5896. Y arrancamos la semana con Ariel Ramírez.

El inconfundible toque de Ariel Ramírez para La Tristecita, tema que naturalmente compuso con letra de María Elena Espiro, pero en este caso lo escuchamos instrumental. Y antes otro instrumental, la Zamba de Lozano de Castilla y Leguizamón. Magníficas interpretaciones de uno de los más grandes pianistas que ha dado nuestra música de raíz folclórica. Y de Ariel Ramírez nos vamos a Yamila Cafrune.

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Yamila Cafrune con Del mismo palo de Oscar Valles y antes Zamba prometida, en este caso Yamila Cafrune junto a Mariano Escobar. Veintiún minutos pasaron desde las 6 de la tarde hasta las 7. Los acompañamos aquí en el regreso por Radio Nacional Folclórica. Ahora llega Ariel Acuña.

0: Ariel Acuña con su tema Ramito de Luna, antes Río Cantor. De la tarde, 27 minutos, breve tanda y volvemos con más música hasta las 7 aquí en El Regreso por Nacional Folclórica.
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6:30 de la tarde en la República Argentina, 12 grados 6 décimos la temperatura, cielo parcialmente nublado, la humedad altísima, 91%. Nueve la mínima, 14 la máxima para mañana martes, neblinas en la mañana, mayormente nublado en horas de la tarde y también por la noche. Y sigue el cielo mayormente nublado el miércoles con una mínima de 10 y una máxima de 15 grados. El jueves va apareciendo el sol, algo nublado durante todo el día, 11 de mínima, 16 grados de máxima. En un ratito vamos a estar con el pronóstico para el fin de semana. Ahora escuchamos a la Bruja Salguero.

Y allí estaba la bruja Salguero con la atardecida de Castilla y Falú y antes de Edgar Di Fulvio, Zamba del Perdón. También conocida como Zambita para mi ausencia. Ahora continuamos con Jairo.

Y allí estaba Jairo con la Trunca Norte, antes con el tema que compuso junto a Rafael Amor, La Silenciosa. Bueno, 14 minutos nos separan de las 7 de la tarde y ahora llega Chani Suárez.

Bajo el azote del sol de Antonio Nela Castro y el Cuchi Leguizamón, y antes cantora de Yala de Castilla y Leguizamón, las dos por Chani Suárez.

6 minutos finales, les habíamos prometido el pronóstico para el fin de semana, sábado con 9 de mínima y 17 de máxima, cielo mayormente nublado, y el domingo 9 de mínima, 16 de máxima, cielo mayormente nublado, ambos días del fin de semana sin lluvia, pero bueno, estamos recién a lunes, naturalmente que esto puede cambiar. Y nos vamos a ir con la Zamba del Otoño de Atahualpa Yupanqui y pegadita La Olvidada también de Yupanqui, ambas por el gran Donata. Y nosotros nos estamos viendo mañana a partir de la hora 18. Estuvimos haciendo nuestra identidad desde cada día junto a Víctor Pugliese. Chau, hasta mañana.

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¿Cómo están? Bienvenidos, bienvenidas a esta nueva edición de Campo Folk a través de la Folclórica 98.7. Aquellos que prefieran también seguirnos a través de la web Radio Nacional, buscan, le dan un poquito hacia abajo, están todas las radios allí de Nacional y encuentran la Folclórica. También aquellos que quieran seguirnos a través de Internet. Mi nombre es César Tapia y aquí estamos durante una hora para acercarte toda la información del campo, pero sobre todo con la base de nuestra música folclórica, como es habitual en esta casa. Así que estaremos compartiendo estos 60 minutos a pura información y a pura música. La producción general de Daniela Rodríguez, a la trupe de operadores que, como siempre, nos acompañan a lo largo de toda la semana. Agradecemos la musicalización del señor José Luis de Dios. La producción ejecutiva de este programa está a cargo de la Pastelera Agro, así que así está conformado nuestro equipo que salimos a la cancha, denominamos de esta manera, ya estábamos en el ambiente mundialista, recordando también que Radio Nacional está cubriendo el mundial, así que todo lo vamos a vivir y nosotros obviamente, más allá de el campo y del folclore, estamos muy inmersos, venimos de una exposición de Agroactiva que estuvo muy relacionada también con el fútbol, así que de eso vamos a hablar en el día de hoy. Y también vamos a hablar de inoculación de alimentos. Atención, hay algo muy importante, nuestro editorial también estará basado en eso, porque es muy, muy destacado el trabajo que se está haciendo, no solamente aquí en la Argentina, sino en la República Argentina, con respecto a todo, no solamente aquí digo en la República Argentina, sino en el mundo, ¿sí? Visitas donde la Argentina se ha insertado en el mundo, donde los alimentos son cada vez más los que salen de nuestro país hacia el mundo, y esa trazabilidad de alimentos, obviamente el mundo la quiere tener, y cuánto nosotros estamos preparados para todo eso. Bueno, en un ratito vamos a estar hablando aquí en este programa. La apertura musical de Campo Folk de esta manera y enseguida venimos con los títulos y mucho más para compartir con todos ustedes.

Muy bien, y acá estamos en este Campo Folk con todos ustedes compartiendo toda la información del campo que empezamos a desarrollar con estos títulos. Se ha preadjudicado la privatización de la hidrovía. El tema de hidrovía es un tema que se venía esperando mucho, un hito relevante para el sistema logístico, así lo han denominado para el Ministerio de Economía, la oferta de Jan de Nul. Era la empresa que venía trabajando, obviamente. Las entidades empresarias usuarias de la hidrovía han celebrado el avance del gobierno. Este es un tema no menor porque la licitación dio un paso más hacia la nueva concesión que traerá modernización y baja de costos logísticos. Así comienza un comunicado que ha difundido el Ministerio de Economía de la Nación, en el que informó la decisión de preadjudicar la concesión para privatización de la hidrovía por 25 años al consorcio conformado por Jan de Nul y Servi Magnus. Es el título y las empresas que van a estar trabajando. El gobierno nacional y estas empresas oferentes dieron la preadjudicación del contrato de concesión de la licitación para la privatización de la vía navegable troncal mediante el dictamen de preadjudicación que, de alguna manera, repasa la totalidad del proceso de tres etapas y recomienda una ganadora en base al sistema de puntajes que ha sido establecido junto a la Conferencia de las Naciones Unidas sobre Comercio y Desarrollo. Lo han indicado desde allí. Como resultado de esta evaluación final, se recomendó también esta adjudicación y algunos datos para tener en cuenta en este punto. Recordaron que la oferta de la firma, que ya había estado dado antes, ya había sido declarada en una primera instancia como inadmisible, que era la de DTA allí y que por eso no se tuvo en cuenta. Así que, bueno, veremos a ver cómo se avanza con estos datos que hay que tener muy, pero muy en cuenta, porque la hidrovía era una solución. Hablando de exportaciones, hablando del desarrollo, había que solucionar ese tema porque si no quedaba trunco desde ese lugar. Bueno, cerrábamos la semana pasada hablando del... A ver, panorama agrícola semanal de la Bolsa de Cereales de Buenos Aires, donde daba datos importantes que con el trigo el avance es muy destacado. Bueno, la baja de la urea y la mejora de las expectativas de siembra y fertilización da que la zona núcleo, que se encaminaba a una caída del 17% en el área de trigo, ahora tendría un recorte del 12%. También se proyecta una mayor incorporación de nitrógeno, esto obviamente con el cuidado del suelo más aún, y en este marco desde el sector semillero apuestan también por el cereal. Tras lo que ya fueron las fuertes subas que sufrió la urea como consecuencia del conflicto allí en Medio Oriente, los valores internacionales de este fertilizante clave para los cereales ha comenzado a ceder un poco. A ver, esto es el día a día, es el minuto a minuto, porque más allá de que se pueden abastecer los diferentes lugares, bueno, puede ser un poquito más complicado desde ese punto de vista. A ver, puntualmente, los valores pasaron de alrededor de $1,000 la tonelada a 830, lo que modifica el escenario triguero. Este es un dato. A ver, muchos dirán, bueno, son $170, es bastante, $170 por tonelada. Lo que pasa es que cuando eso lo multiplicás en la cantidad, son 200 kilos, 100 en cada hectárea que se le va agregando y todo el desarrollo, es muy complicado para aquellos que uno lo multiplica en la siembra. Y como dice el comunicado también, es fundamental para el desarrollo y sobre todo también, como venimos de una campaña récord de trigo, pero con la calidad que no se esperaba. Se esperaba mejor calidad, se esperaba. No se esperaba
tanto volumen y se esperaba calidad. Y fue a la inversa, mucho volumen y un poquito menor de calidad. Bueno, la Bolsa de Comercio de Rosario también dio la baja del área sembrada en ese momento de 17% y que ahora se proyecta con un 12% de recorte. Veremos a ver cuánto finalmente toman los productores con respecto a esto. Bueno, a ver, cerró Agroactiva con optimismo financiero, lo hemos mencionado a lo largo de la semana, con varias disputas de la baja de tasas, y esto es bueno porque mientras que cada banco sale a jugar su juego, el productor dice, bueno, vamos a ver. Mucho apuntado al productor de Santa Fe, porque inclusive el mismo gobierno nacional con el Banco Nación, con algunas excepciones para los productores los productores de Santa Fe, algunos beneficios, como por ejemplo monotributo y demás, lo que tiene que ver con los impuestos y las tasas. Bueno, esto me parece que es un punto importante. Y este optimismo financiero que se da, que está consumada ya la cosecha de la soja, la gran parte, lo que está un poquito más retrasado tiene que ver con el maíz y con buen clima. Bueno, estos datos se vieron de esa manera porque luego de una campaña de maíz y soja que ya está en su etapa final, el sector agropecuario argentino ha atravesado un momento de expectativas renovadas. De Expo Agro, Agroactiva, ahí está. Expo Agro abre el año, Agroactiva está a mitad de año con la cosecha ya consumada, y lo que se abre en Expo Agro también se desarrolla en algunos meses. Entonces, me parece que eso fue importante. La clave, según reconocen desde, por ejemplo, desde el banco, de uno de los bancos, es que el horizonte de negocios para el agro está despejado y con buen clima en continuado, lo que permite también pensar en que exista una lluvia de inversiones en el sector. Atención con este dato para ver si se da. Y vamos a cerrar con uno de los temas que sigue siendo en cada evento tema crucial, y más aún si allí a este evento va el secretario de Agricultura, que ya ha tenido presencias en A Todo Trigo, en Maizar, y bueno, Agroactiva no fue la excepción. Y nos va dejando más frases, ¿no? Sabemos que todavía falta, pero más vale que vaya al trote que llegue al galope y que se canse. Digo, llevándolo a términos bien camperos, desde ese lugar ha apelado el secretario de Agricultura, le ha salido bien y bueno, apela a eso. Luego de la oficialización de las últimas horas de la rebaja de retenciones anunciada por el presidente Javier Milei, y detallada por el ministro de Economía Luis Caputo, Sergio Iraheta, el secretario de Agricultura, ha vuelto a referirse al tema y donde ha mencionado esta frase: haciendo todo lo que podemos para que el campo vuelva a recuperar la competitividad que nunca debió haber perdido. Y aquí están los tiempos, empiezan a jugar y ya lo hemos evaluado muchísimo y obviamente que no es un dato menor. Y ese es el resumen que ha dejado esta Agroactiva en los titulares que mencionamos aquí en Campo Folk por La Folclórica. Pausa musical y ya regresamos, tenemos mucho más para compartir con todos ustedes.

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0: Y aquí estamos compartiendo este campo folk con toda la información del mundo agroindustrial, con la mejor música folclórica. Y les decía que ayer, 7 de junio, fue el Día Mundial de la Inocuidad de los Alimentos. Algo que se viene hablando mucho en el último tiempo, que no teníamos tan visualizado y que también aprovechamos las vías de comunicación, como son nuestros programas, para poder llegar a cada uno de los hogares y poder entender y comprender un poco más la importancia, hoy no solamente en nuestro país, sino el mundo, que pone el ojo en la alimentación de todo el mundo, pero esa trazabilidad de los alimentos cada vez es más exigente, y eso a lo mejor desde la Argentina no estamos tan acostumbrados. Por eso algunas medidas que dentro de los acuerdos que se dan, Mercosur, Unión Europea, pegan un golpecito, pero si querés estar inserto en el mundo tenés que llegar ahí. Nosotros tratamos de que la propuesta del día de hoy, poder hablar con alguien que lo lleva a la mesa, que nos hable directamente, porque técnicos podemos tener un montón que nos pueden hablar de eso, pero ¿cómo podemos llevarlo a la mesa? Bueno, vamos a hablar con un querido amigo, con Emanuel Toranzo, quien es chef y que ha trabajado mucho en la red Alimentar y que nos va a contar un poco de la importancia sobre los alimentos. Emanuel, ¿cómo te va? César Tapia te saluda.
1: César, querido, ¿cómo estás?
0: Bien, bien.
1: ¿Todo bien?
0: Sí, lindo escucharte como siempre.
1: Igualmente.
0: Que nos puedas acompañar. Y bueno, escucharte para contarle a la gente, acá voy a apelar a lo mejor a algo que para vos es habitual, pero que es educacional en cada momento y teniendo en cuenta este disparador.
1: Uh-huh.
0: ¿Cuál es el punto que pensás que en la inocuidad y el trabajo con los alimentos hay que tener más en cuenta?
1: Y bueno, quizás tenemos tres puntos muy importantes, César, uh-huh, con el tema de la alimentación y el expendio, ¿no? Más que nada de alimento, que principalmente estamos hablando de la disponibilidad física de los alimentos, ¿no? Uh-huh. Que es abordar correspondientemente la oferta dentro del tema de seguridad alimentaria.
0: Claro.
1: Y que obviamente se va a determinar según el nivel de producción de alimentos y los niveles de existencia y el comercio neto, ¿no?
0: Uh-huh.
1: La disponibilidad del producto, eso es súper importante.
0: Claro.
1: Que de por hecho, bueno, sabemos perfectamente que todo lo que es productos de campo, agro y demás, estamos utilizando recursos a veces que son no renovables, ¿no? Como el agua potable, por ejemplo.
0: Claro.
1: Dentro de lo que son, por ejemplo, desde el punto de vista económico y físico de los alimentos, el acceso económico, bueno, siempre buscar una oferta adecuada de nivel de alimentos, tanto nacionales como internacionales, que garantice la seguridad alimentaria en todo nivel dentro de los hogares, ¿no? Porque la preocupación más importante acerca de la insuficiencia, acerca del acceso a los alimentos, ha conducido a un diseño de políticas con mayor enfoque en materia de ingresos, de gastos, de mercados, de precios, para poder alcanzar los objetivos de seguridad alimentaria.
0: Claro.
1: Que obviamente entendemos y comprendemos la inversión gigante que hacen los productores para poder tener un producto inocuo.
0: Uh-huh.
1: Y creo que también lo que es la utilización, ¿no? Que lo más importante en este caso, para no tener desde contaminaciones cruzadas y buenas prácticas de manufactura, ¿no? La utilización normalmente se extiende como la forma, ¿no? Que el cuerpo aprovecha los diversos nutrientes que están presentes en cada uno de los productos o las materias primas, en este caso los alimentos, y obviamente ese valor nutricional de cada uno, que desde diversas dietas hasta una buena distribución de los alimentos dentro de los hogares, van a combinar esos factores con el buen uso biológico de los alimentos consumidos. Eso es una de las cosas más importantes.
0: Claro,
1: creo yo.
0: Claro. Y con respecto a cómo se da el comportamiento, digo, quizás es un tema muy aparte, pero para tenerlo muy en cuenta, que tiene que ver con la producción de alimentos más allá de los productores, pero que también a nivel hogar lo podemos llevar adelante. Y esto de reducir huella de carbono para que podamos, que no haya tanta traslación de alimentos y que se haga el consumismo en el lugar. Ahí hay un punto de vista en el cual en el último tiempo se viene trabajando mucho, ¿no?
1: Desde luego. Creo que una de las cuestiones más importantes a nivel gastronomía, a nivel mundial, en lo que nos han enseñado los cocineros, por así decirlo, los profesionales del alimento, tanto como Escoffier, los hermanos Troy Gross, Michel Gerard, Paul Bocuse, desde el tiempo de la Nouvelle Cuisine en Francia, cuando se desata todo esto en los años 70, lo que es la cocina del mercado, ¿no? Cocina de mercado, cocina de estación, utilizando los productos venideros de las estaciones, ¿no? Y aprovechando al máximo, no solamente sus cualidades y sus propiedades, sino también el precio, ¿no? De estos productos.
0: Claro.
1: Yo creo que una de las cuestiones más importantes es el aprovechamiento al 100% de cada una de las materias primas. Entendemos correspondientemente de que hoy día se tiran más de 1.300 millones de toneladas anuales de alimentos en el mundo, y en la Argentina obviamente se deja ver con esas 16 a 18 millones de toneladas anuales que se tiran, que es una incidencia prácticamente de un kilo de comida por persona al año, por día al año, es algo increíble. Bueno, y cuando nosotros tenemos ese acceso, por ejemplo, en las temporadas, cuando encontramos tomate y tenemos esas ofertas, ¿no?, de tomate de 5 kilos por X monto muy bajo, claro, también poder sugerir que uno se capacite y que pueda desarrollar una producción inteligente sobre ese producto que está adquiriendo a un menor precio. ¿No? Hablamos desde mermeladas, salsas, poder frizarlo para los tiempos venideros, cuando no está tan barato, cuando se va de estación. Igual creemos en el trabajo en conjunto con el productor, es una de las partes fundamentales de la trazabilidad del alimento, y bueno, estamos proyectando constantemente la utilización de los productos de mercado, ¿no?, de estación.
0: Claro, claro, claro. ¿Cómo nos cuesta, no?, eso, Emma, más allá de los profesionales y el mensaje y todo lo demás, porque mucho se habla de lo caro que es producir, lo caro que es el costo de vivir, y a veces ponemos el foco no verdaderamente donde tenemos que poner el foco, porque a veces si cuidamos un poco más, a lo mejor en esa producción que podemos hacer en nuestro hogar, si cuidamos más y si estamos más atentos a varias cosas, quizás no es tanta la demanda que tenemos que tener. Estamos con un foco medio desorientado, ¿no?
1: Claro, totalmente. Creo que ahí es donde está el punto clave de la sobreproducción,
0: claro,
1: de esta cuestión, ¿no?, que realmente nos lleva a meditar y a reflexionar, que es la pérdida y desperdicio de alimentos, ¿no? Porque significativamente, César, hoy día, hoy más que nunca en la Argentina, sabemos la situación en la que estamos a nivel económico, y tenemos que realmente, como así decirlo en criollo, cuidar el mango.
0: Claro, claro.
1: Y realmente hay acceso a alimentos de primera línea y de primer nivel si somos inteligentes, tanto en la compra como en la adquisición, como en la producción y el almacenamiento del producto.
0: Claro, claro, claro.
1: Creo que nosotros, el argentino, tenemos alimento de sobra. Uh-huh. Tenemos producción de sobra. Bueno, ahora, ¿cómo regularizamos? Y la oferta y la demanda, ¿no? Y cómo, vuelvo a repetir, cómo el consumidor final deriva esa compra o ese alimento que adquiere y lo utiliza de forma inteligente.
0: Claro. Bueno, ahí voy a ir a apelar a los recursos que les puedas dar a cada una de las personas que está del otro lado. Digo en el día a día, a veces vamos a la verdulería, además encontramos ofertas y decimos tomate 2 kilos tanto, vamos y llevamos, y a lo mejor somos 2 personas y después no sabemos qué terminamos haciendo y terminamos perdiendo esos alimentos. ¿Hay una forma que podemos adoptar a la hora de comprar según lo que tengamos familiarmente, o hay que aprender también a diversificar las comidas? ¿Qué tip nos podés dar desde ese lugar que podamos aprender?
1: Yo creo que todo lo que sea verduras hoy día,
0: sí,
1: más con el estoqueo que todos tenemos generalmente en nuestra casa, que es por lo menos un freezer,
0: sí,
1: podemos hacer nuestras pequeñas preparaciones o producciones previas, como por ejemplo vos bien dijiste, y como veníamos hablando del tomate,
0: claro,
1: de generar, comprar esos kilos de tomate a muy bajo precio, pero no dejarlos en la bolsa dentro de la heladera.
0: Claro.
1: ¿No? Sino que instantáneamente, apenas llegamos, sabemos que ese tomate quizás tenga alguna pequeña falencia en su composición física, quizás tenga una maduración avanzada, y bueno, la idea es, obviamente, derivar. Lo separamos, por ejemplo, el total lo separamos en 4/4, en los 4/25% de ese alimento que compramos,
0: sí,
1: y quizás destinar el 25% lo sanitizamos o lo desbacterizamos correspondientemente y lo guardamos en el freezer en forma de tomate crudo, por así decirlo, sí. Fruta. El otro 25 lo derivamos, ¿para qué? Para poder realizar capaz que una mermelada.
0: Claro.
1: El otro 25 lo hacemos salsa de tomate. Y el otro 25 lo podemos hacer, por ejemplo, tomates caramelizados al horno, tomates disecados, uh-huh. Y los podemos tener en estoqueo durante mucho más tiempo.
0: Claro, claro.
1: Lo mismo con la acelga, lo mismo hablo de poder diversificar y poder quizás tener un blog. Hoy tenemos información directa al alcance de nuestras manos con nuestros celulares.
0: Claro.
1: Podemos incursionar dentro de las técnicas de cocción sobre el producto y de esa forma poder tener esa compra efectiva, inteligente, no desmadrar los recursos y utilizarlo correspondientemente para una alimentación consciente, ¿no? Uh-huh.
0: Me parece que ahí hay un recurso también para, obviamente que cada uno tiene sus trabajos, ¿no? Pero no lo he visto tanto en las redes esto que acabas de describir, Emanuel, que me parece que es una herramienta muy, muy importante para la gente que está en el día a día, a las corridas, pero si se encuentra, ya que estamos tanto en el celular, si nos encontramos hoy, si vamos a una verdulería y encontramos esta promo, de poder transmitirlo, es decir, seguramente pasaste hoy por una verdulería y encontraste 2 kilos de tomate, bueno, fíjate que podés hacer esto y esto y esto, y a veces la gente no tiene esa información, y sobre todo para la concientización, más allá de que ordenás a la persona, mucha gente a veces cuando hemos hablado, decís, vos podés colaborar, ¿y de qué manera? A veces la gente se encuentra como que no, a ver, es voluntad, ¿no? Porque si lo querés encontrar, lo encontrás, pero digo, a veces como la gente como que no está escasa de ese recurso y a veces se le complica un día un poco más, ¿no?
1: Claro, nosotros creo que es como vos bien dijiste, la toma de conciencia, realmente ponernos a meditar acerca del tema y de la importancia, ¿no? Porque ya lo estamos viendo con los ODS, los Objetivos de Desarrollo Sostenibles, y las diferentes actividades que se están dando a nivel banco de alimentos a nivel mundial. Tenemos muchas entidades que están trabajando con este tema y estamos entendiendo de que nosotros a este paso y a este ritmo, como estamos tratando el alimento, en el año 2050 vamos a necesitar 3 planetas tierras para poder producir la cantidad de alimento que hoy tenemos en accesibilidad.
0: No, tremendo.
1: Y no estamos muy lejos, César, de eso. Estamos a 24 años.
0: Claro.
1: ¿Y qué nos van a quedar a nuestras futuras generaciones? ¿Y cómo podemos? Quizás uno lo piensa que es muy trillado, que ya está tomado muy en cuenta, que salvemos la naturaleza, el planeta y esto y lo otro. Pero si realmente nosotros dentro de la institución primaria, que es la familia, no hacemos tomar conciencia a nuestros hijos de que el alimento no se tira, que el alimento se respeta y que el alimento se comparte, creo que vamos a llegar mucho antes a ese final tan, tan engorroso, ¿no?
0: Sí,
1: que,
0: sí, totalmente.
1: Es no tener para comer. Por los recursos que hablamos, ¿no? No renovables como el agua, como el suelo y como muchas otras cosas.
0: Lo que pasa, Emanuel, también estamos hablando con Emanuel Toranzo, un chef reconocido, que en un ratito lo vamos a preguntar porque está con nuevos proyectos y también nos gusta que cuente, pero digo, lo que pasa que en todo ámbito, y eso aplicado un poco más a la argentinidad, hasta que no nos llega... No queremos asimilarlo. Cuidado que viene el tren, y bueno, pero todavía no llegó el tren. Cuando el tren nos pasa por arriba, ahí empezamos a poner el grito en el cielo con todo lo que va sucediendo. Lamentablemente, la humanidad y el argentinismo también nos lleva un poco a eso. Déjame recordar que el Día Mundial de Inocuidad de los Alimentos se celebra cada 7 de junio, que fue establecido por la ONU para concientizar sobre la importancia de prevenir, detectar y gestionar los riesgos transmitidos por los alimentos y garantizar que sean seguros para el consumo. Este Día de la Inocuidad destaca las pautas de las 5 claves para la inocuidad, que es mantener la limpieza, bueno, separar alimentos crudos y cocidos, cocinar completamente, mantener temperaturas seguras y usar agua y materias primas seguras. Algunos de los datos, obviamente, que nos venía contando Emanuel.
1: Emma,
0: no sé si querías agregar algo más.
1: No, lo más importante de todo esto es que cuando quizás nos empieza a dar esa esa necesidad de poder abordar este tipo de temas.
0: Sí.
1: Como vos bien decías, no en muchos lados encontramos este tipo de información o quizás este tipo de guía para poder aprovechar los alimentos correspondientemente. Uh-huh. Y realmente los invito a todos, los que están escuchando del otro lado, que me busquen en las redes.
0: Sí.
1: ¿Sí? Emanuel Toranzo, mi nombre y apellido, o curacomé, @curá.comé, donde ustedes se pueden comunicar conmigo. Uh-huh. Tenemos un trabajo muy importante con muchas personas, donde estamos apoyando y donde estamos ayudando a la gente a que encuentre esa forma de poder aprovechar las materias primas y los alimentos que puede encontrar a muy buen precio y precios módicos en el mercado actual. Que se comuniquen a las redes, que me busquen, que yo los voy a estar asesorando y apoyando también en esta toma de conciencia, ¿no? Que...

0: acciones con todo el equipo. Estamos desarrollando en la zona oeste, en Morón. Pudimos tener un restaurante, una cervecería y un salón de eventos donde este concepto de la inocuidad y del producto y de la responsabilidad sobre el alimento se está llevando a cabo, se está tomando en cuenta, más allá también lo que es poder utilizar todos los recursos, quizás no convencionales como lo que son las hierbas, las flores, yuyos, raíces, brote, corteza de árboles, que tienen todas propiedades medicinales, los estamos incorporando dentro de la alimentación diaria de nuestros comensales. Y bueno, Casanova, restaurante y café, Sarria, bar, cervecería artesanal y Espacio Ramón, este salón de eventos, nos están dando el lugar en Morón, en Mendoza 341, 347 y 353. Son las direcciones en donde estamos empezando a desarrollar quizás en un movimiento un poco más amplio, con una demanda más importante, todo este concepto de la cocina como medicina y de no perder ese toque que tenían nuestras madres y nuestras abuelas de poder hacer con una papa, una cebolla y un huevo, no solamente una tortilla, sino que un montón de cosas para poder alimentarnos.
1: Que los alimentos siguen siendo los mismos, falta que nosotros le pongamos eso, ¿no? Está bueno.
0: Exactamente.
1: Bueno, Emanuel, te agradecemos muchísimo este contacto, gracias por la predisposición de siempre, abrazo grande y sabés que los micrófonos aquí siempre abiertos para esa comunicación y esa pasión sobre todo que le pones al trabajo diario.
0: Muchísimas gracias, es un placer siempre charlar con vos y compartir con profesionales como vos. Y bueno, saludos a toda la audiencia. Y ya saben, no hay mal que no se cure con comida y todo es hermoso a su tiempo y todo es sabroso en la sazón. Muy importante recordarlo.
1: Exactamente. Muchas gracias. Abrazo grande.
0: Un abrazo gigante, César.
1: Chau, chau.
0: Gracias.
1: Emanuel Toranzo, chef con Curá Comé. Así lo podés encontrar en las redes allí y todos los datos que acaba de dar los vas a poder desarrollar. Es muy importante que tomemos conciencia con respecto a esto y por eso lo queríamos traer al día de hoy. Aquí estamos con Campo Folk a través de la Folclórica 98.7.

0: Y continuamos en este campo folk a través de la folclórica con todo el desarrollo, con buena música, comenzando la semana de a poquito, y es por eso que nosotros nos instalamos, como desde hace ya unos 15 días, en este aire de la folclórica para acercarte la información del campo y también la mejor música. Ahora la información pasa por la ganadería. El señor Carlos Bodanza, como cada lunes, nos acerca todo el resumen de lo que ha ido dejando la semana pasada y el inicio de esta mañana tempranito, que él nos comparte el audio para saber cómo fue finalizando la semana pasada y cómo arranca, porque estos datos, el mercado ganadero arranca el martes. Recuerden que allí el mercado agroganadero de Cañuelas, la primera jornada de actividad son los días martes, después estás martes, miércoles y viernes. Los jueves ha quedado como para remates especiales y algunos ingresos para los lunes, pero son los menos. Los tres días de mayor comercialización se dan estos días. Así que lo escuchamos al señor Carlos Bodanza aquí en Campo Folk.
1: Muy buenos días. Arrancó un nuevo mes. Arranca el invierno en unos días. Arranca la vacunación este día lunes. Una vacunación con sus características muy particulares. Y arranca una semana que quedará marcada por el clima que tuvimos hasta el fin de semana inclusive, con zonas que recibieron más de 100 milímetros y quedarán muy complicados por los próximos días en todos los sentidos, envíos, tareas de encierre, siembra de verdeos o pasturas, y cuanto este otoño-invierno viene de manera saturada, con muchos además, confirmando un niño que podría seguir trayéndonos dolores de cabeza. Todo este preámbulo es para marcar que no hay mucho por decir respecto a valores. Un mercado completamente estabilizado en todos los números, donde la única variable, pero es muy progresiva y sigilosa, es la de los vientres. Única categoría donde vemos cómo poco a poco se va firmando, y esto tiene que ver con la salida ya de todo lo que es vaca vacía, con la reposición y sobre todo con la cercanía de las pariciones, lo que va haciendo un poco más atractiva la cosa, más allá de que también van apareciendo algunos plazos, créditos e inclusive esta herramienta para fomentar la genética que implica una amortización acelerada de las compras que vengan de reproductores marcados por las diferentes asociaciones. Dicho todo esto, un cierre de semana que arrancó con toda la furia, en tan solo dos días se acercó a los 20.000 vacunos en Cañuelas, pero terminó el viernes como siempre, apenas superándolos. Esto lógicamente puso al freezer los valores, con consumos que apenas pasan los 5.000 pesos y en el interior ni siquiera lo logran. Solo la vaca gorda de mostrador se anima arriba de los 3.300 pesos, mientras que la vaca de negocio comenzó a frenar su carrera y hoy se vuelve selectiva la compra y los valores. En la invernada no hay cambios, o tal vez sí, a la baja. Hoy ya son pocos los lotes arriba de los 6.500 pesos en el terneo de referencia. Siempre algún destacado se va a 6.700, 6.800 pesos, pero para ver los 7.000 pesos hay que bajar ese quilaje de 180 kilos. La ternera, misma tónica, más tranquilidad aún. Solo lo que va para reposición y cría supera los 6.000 pesos, el resto todo hacia abajo con una retención muy marcada, mostrando siempre menos de la cantidad de machos en cualquier encierre. Y la futrilla del postre viene por los vientres. Cualquier vaca nueva preñada supera los 2 millones y medio de pesos holgadamente. Las vaquillonas, todas arriba de los 2.800, y donde hay bueno, con plazo, con genética, todo está arriba de los 3 millones y medio de pesos y con techos hasta de 5 millones de pesos. En toros, los puros controlados arrancaron bien, con pedigrees todos arriba de los 10 millones de pesos y una campaña que será muy numerosa con cabañas y remates especiales, lo que la convierte en una campaña de largo aliento. Atención a terneros y terneras, única categoría que no podrá moverse sin dos vacunas y al menos con vacunación y revacunación estratégica. El resto, todo libre de movimiento para una campaña completamente administrativa, compleja, cara y difícil de entender para muchos. El invierno está a la vista y desde ahí comenzaremos a ver el destino de un mercado que hasta acá ha sido siempre muy prolijo según exigencias de oferta, demanda y, por supuesto, de clima.
0: Gracias, Carlos Bodanza, el resumen de la ganadería aquí para que todos tengamos en cuenta. En esta parte, como bien decía Carlos, hay que tener en cuenta lo que se venga de aquí en adelante. La proyección del niño, atención, que va a traer para una vasta región una preocupación. Mucha gente no se va a querer llenar los campos, pero por el otro lado dicen, bueno, estamos en el momento de la ganadería. Bueno, empiezan a jugar esas medidas o esas intenciones que cada uno de los productores tiene. Quizás aquel productor que dice, bueno, ahora voy a ir por la recría, voy a ir haciendo esto, pero también hay que ser consciente de producir con el clima en esta situación. Así que es un desafío muy grande para la ganadería de la República Argentina, tanto para el consumo interno, para algo que mencionábamos también con respecto a la exportación. Última pausa musical aquí en Campo Folk y ya volvemos.

Bien, y estamos en la parte final del Campo Folk del día de hoy, y como todos los lunes intentamos hacer un resumen, un balance a través de nuestro editorial, que lo contemplamos con el resumen de lo que ha dejado la semana y el comienzo de esta nueva semana, la segunda del mes de junio, con un país que está atravesado, y el mundo, por el Mundial, sin dudas, más allá de los futboleros y más allá de que mucha gente dirá, no, bueno, el fútbol es 60 minutos, 90 minutos de partido, 45-45 terminó y bueno, yo tengo que seguir trabajando. Y algunos otros, bueno, mencionan que es importante porque muchas de las actividades, inclusive escuchaba declarar el otro día a una de las representantes del mismo Congreso diciendo no paramos por el Mundial, como aclarando, no se para por el Mundial. Algunos paran por el Mundial. La producción agropecuaria no va a parar por el Mundial porque está en la recta final de la campaña de grano grueso y que las otras producciones tienen que seguir en movimiento, más allá de si sos campeón, no sos campeón, si traes el título nuevamente o no. Bueno, en la producción hay que salir todos los días hacer el mejor. Y con respecto a este tema, en la semana se ha dado la aprobación de un protocolo que regula las aplicaciones de fitosanitarios mediante la resolución número 34/2026 de la Secretaría de Agricultura, Ganadería y Pesca de Entre Ríos. Aclaro de esta manera porque es de la provincia de Entre Ríos. Y mucho se da en este avance con respecto a esta situación porque no se ha llegado a un acuerdo a nivel nacional, todavía está acéfalo el tema de las aplicaciones, y es por eso que los acuerdos se están dando o a nivel municipio o a nivel provincial. Aquí hay un dato muy particular que hay que tener muy en cuenta porque la provincia ha dado un marco regulatorio a lo que se viene hablando tras 18 años de vigencia de la normativa anterior. La actualización responde a cambios tecnológicos, demandas sociales y exigencias judiciales, incluyendo fallos que obligaron a la provincia a modernizar la regulación. Si estos datos para una provincia le importan, me parece que es destacable para ir tomándolo a nivel nacional. Si hay acuerdos provinciales, ¿por qué no puede haber acuerdos nacionales? Claro está que ustedes van a decir, bueno, no es lo mismo en Entre Ríos que una aplicación en la Pampa Húmeda, que una aplicación en Mesopotamia. Está bien, te lo tomo. Pero si es de base, ¿por qué no? ¿Por qué no tomarlo? Me parece que es importante. Y ese es el dato que hay que tener muy en cuenta. La ley anterior habla que en rigor de verdad no era considerada deficiente, pero resultaba insuficiente ante los nuevos desafíos. Bueno, allí hay algunos de los datos que hay que tener en cuenta, algunos enfoques que se van dando. La nueva ley con respecto a distancias duplica estas mismas distancias mínimas de exclusión para la aplicación de fitosanitarios respecto a la normativa anterior. Para áreas pobladas, la distancia de exclusión pasó de 50 a 100 metros, donde no se permite aplicar ningún producto. Este dato me parece que es fundamental. 100 metros no es nada. No son esos aquellas totalidades. Incluso de ahí, desde esa distancia en adelante, hay un área de amortiguamiento o de resguardo donde solamente se permite el uso de ciertos tipos de productos de baja toxicidad. Recién a partir de los 500 metros se pueden utilizar cualquier tipo de productos. Aquí está la clave, ¿sí? De 50 a 100 pasó. La mínima no se puede aplicar desde los 100 metros hacia adelante, la urbanización no. Tiene que ser una cuadra en adelante. Y de ahí progresivamente y recién, desde los 500 metros, se puede aplicar cualquier producto para llevarlo al llano. Ahora, dicho esto, de nada sirve, esta es una opinión personal, de nada sirve si no hay una concientización
de quienes trabajan en las aplicaciones y de quienes trabajan en el campo. ¿Por qué hay productores que trabajan muy bien y hay productores que trabajan muy, pero muy, pero muy, muy mal? ¿Qué ha llevado a ciertas circunstancias? Y esto lo digo no solamente por opinión desde acá, de sentado de esta silla y de acá del estudio de la radio, hablado con muchos productores y visto en algunas ocasiones, como por ejemplo, algunos productores en algunas ciudades con la caja cargada de productos de fitosanitarios donde está totalmente prohibido y que lo saben. No, vengo por un ratito. No podés entrar. A ver si lo vamos entendiendo. Entonces, después sí hay una queja desmedida por lo que se va tomando, los debates. Ahora, por esos pocos productores, pocos, medianos, muchos productores que hacen mal las cosas, terminan pagando todo el resto. Entonces, sí hay una concientización, sí hay un debate, pero hay responsabilidades compartidas aquí. Responsabilidades compartidas, donde también el productor sabrá que si alguien ingresa a aplicar a un campo y no tiene el atuendo adecuado, le diga, no podés entrar. Que sepa también que el productor, que si va alguien a aplicar, diga, si tiene un colmenar, avise al dueño del colmenar, porque la deriva, la famosa deriva, puede llegar a complicar también. Me parece que estas responsabilidades compartidas tienen que ser de esta manera. Me parece bien que provincias empiecen a llegar a acuerdos, pero acá hay que hacerse cargo desde todos los lugares. Y más que nada, la salud, que tanto se ha hablado, y que me parece que la prohibición directa atenta contra varios aspectos. Prohibir hace dar una reacción. ¿Se pueden prohibir algunos metros? Sí, pero dentro de el raciocinio que se puede dar. Algunos dicen, no, vamos a tal países y allí. Bueno, el tal país es que tomen sus regulaciones como quieran. Si aquí se vienen con diferentes cuestiones, el dato es que hay que tener en cuenta lo que va sucediendo. Me parece que esto es fundamental que hoy se tenga en cuenta en cada uno de esos lugares. Por eso lo queríamos destacar en nuestro editorial, hacer una reflexión más allá del punto de vista que ustedes también, como ciudadanos y aquellos productores, aquellos aplicadores, tengamos más conciencia de la situación de la cual estamos atravesando. Ahora sí, nos vamos despidiendo de este Campo Folk, agradeciéndoles a todos ustedes por habernos acompañado en este día. Mañana nos vamos a reencontrar a las 19 horas aquí en Campo Folk. Mañana tenemos el espacio que está dedicado al criollismo, así que todo eso lo vamos a sumar, obviamente, a la información del campo. La producción general, Daniela Rodríguez, la operación técnica, la troupe de operadores, como siempre, que nos acompañan, José Luis de Dios en la musicalización, la pastelera Agro, producción ejecutiva. Mi nombre es César Tapia y mañana nos reencontramos aquí por La Folclórica. Chau, chau.

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Grandes artistas de nuestro folclore. Ramón Ayala, conocido como El Menzú, fue un compositor, cantante y guitarrista nacido en la provincia de Misiones en el año 1927. Escuchemos El Menzú en Nacional Folclórica 98.7.

Ramón Ayala buscó retratar el paisaje, el hombre y los misterios del litoral argentino y dejó un legado inmenso como artista. Nos vamos con Retrato de un pescador.

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